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1: Bueno, pareciera ser que todo el esfuerzo. Escúchenme un poquito, por favor. Han pasado cosas muy serias acá esta noche. Escúchenme, carajo. Han pasado cosas muy serias esta noche acá. Han entrado un par de hijos de puta, han lastimado gente. No sabemos si enviados por alguien, no sabemos por qué motivo. Se han cagado en el esfuerzo que ha hecho la banda, se han cagado en 70, 80 mil personas que hay esta noche acá. Desgraciadamente, todo este esfuerzo, toda esta presión que han hecho durante días la prensa para meternos en este gueto, haciéndonos creer que somos animales, han logrado probablemente que esta sea la última noche que toquemos. Se hace muy difícil cantar Banderas de mi corazón, se hace muy difícil hacer esto. Nosotros no tenemos ánimo en este momento, hay chicos lastimados, hay varios chicos lastimados. Yo sinceramente creo que vamos por respeto a ustedes, toda esta gente que vino hoy de distintos lados, vamos a seguir con el show que teníamos para hoy, pero bueno, veámoslo como una de las últimas veces que tocamos. Por dictamen del juez vamos a tener que tocar con las luces del estadio prendidas.

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0: se no lo veo nada. Muchas gracias por venir.
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0: Hola, gente, buenos días. Sí, me siento muy bien.
1: Buen día, Chino, querido. Buen día, Gustavo.
0: ¿Cómo estás?
1: Buen día, Chino. ¿Qué limpiaste tu...?
0: Cambié el buzo.
1: ¿El buzo?
0: Cambié el buzo, sí. Este lo conseguí en la feria, 2.000 pesos. Todo.
1: Buenísimo, chico.
0: En la feria de la escuela, ayer, en la escuela 1117 de La Esperanza.
2: Parece un pijama.
0: Parece sí. Un pijama, está
1: ¿se
0: muy...
1: ¿Se acuerdan la camiseta arquero de Nelly Pumpido en 1986?
2: Mirá, me ha parecido, sí.
1: Pero grisecita.
0: Ajá. Pero mirá, está hermosa, porque aparte tiene bolsillito.
2: Es como una campera.
1: Claro. Es como un pijama.
0: No, es un suéter.
1: Un suéter
0: pijamero.
2: ¿Lo usas para dormir ese?
0: Hace dos semanas que lo tengo.
1: Ah, un tatuaje.
0: Buenos días, Maxi. Buenos días, Gustavo.
2: ¿Cómo andás?
0: A la audiencia de Cosas de Locos.
1: Acá estamos. Un poco difónico, ¿sí? Ayer, después de tanto sufrimiento.
0: Che.
1: Pero lo dijo Scaloni, si no sufrimos, no, ¿viste? Somos argentinos.
0: No, más vale.
2: Bueno, pero así es el Mundial.
1: Parece la Copa Argentina.
2: Los que están ahí están por algo.
1: Totalmente.
2: Sí. Me llama la atención mucho el clima en las redes.
0: Ajá.
1: ¿No? Oh, tremendo.
2: Creo que los mexicanos están sobreexcitados, me parece.
1: Sí. Creen que ellos quieren jugar la final contra nosotros y nos van a ganar, dijeron.
2: Parece que los hinchas están como que tienen que bajar, no sé, como 5 cambios, me parece, los mexicanos.
0: ¿Los mexicanos?
2: Está bien para un brasilero que siempre boquean. Para mí no están para campeones, igual los Brazuca. No hace falta ser muy experto en el fútbol, ¿no?
1: No son malos equipos.
2: Argentina va a buscar la copa como siempre, ¿no?
0: Sí,
2: pero,
0: sí,
2: o sea, puede perder, puede ganar.
1: Bueno, sí. Lo que se notó ayer es que físicamente nos ganaron los negros. Faltando en el segundo tiempo, se da cuenta que nuestros jugadores estaban
0: varios cansados. Estaban muy limados.
1: Después escuchaba en la tele a un periodista deportivo que decía que hoy es cuando se le está notando todo el trajín del año, de las copas de Europa, de los torneos de Europa, la selección, ¿viste?
0: Sí.
1: Ya un momento que empieza a pasar factura, ¿no? Claro, ¿viste? No. Que McAllister no podía correr en su Fernando.

0: Enzo, ¿cómo es que se llama?
1: De Paul.
0: De Paul también.
1: Y estaban cansados.
0: De Paul
1: también. El pibe este, el gol que hace en el primer gol que hace. El control de Messi en el primer gol.
0: No, terrible.
1: Licha López. Licha Martínez.
0: Licha Martínez. Ahí está, mira. Le tira el centro. Le tira un centro terrible, mira, pero igual, Messi es Messi.
1: Y sí, juegan para él. Sí. Igualmente ayer se notó los 39 años de edad, ya no corre más como corrió, por ejemplo, en otros partidos, pero bien, la, bueno, la selección.
0: El tema que están haciendo fútbol y juegan. Están haciendo fútbol y juegan.
1: Ayer había un clima, yo anduve por el centro a las 5 y media de la tarde, cerraron todos los negocios. Sí. Todos, una locura el centro, la gente se peleaba, se puteaba para llegar temprano. Bueno, esta fiesta mundialista de Argentina, viste, claro, tiene mucha ilusión para la
0: se
1: gente.
0: Y se vive acá en Rosario, sí, se vive en Villa Gornos Galvez, se vive esta tensión de lo que es el mundial en sí, y bueno, y que juega nuestra selección, y que cada vez que juega la rompe, pero también lleva toda esta movida de que están todos apurados para llegar. La verdad que lo que generaron y lo que genera la selección argentina.
1: Todos querían que perdamos.
0: Es terrible. Sí.
2: Sí, bien. Bueno, estaba hablando con gente, amigos y amigas de otros países. Que tengo amigos mexicanos y dicen, ¡ay, que nos odian todos!
0: Sí.
2: No digo, pero no por usted, digamos, sino que digo, los mexicanos arrancaron algo que ahora no se la aguantan, digamos, porque claro, o sea. Dan y, o sea, si vos...
0: Ellos consideran un clásico.
2: Mucho. Nada claro, que ver.
0: Pero ellos, porque los consideran un clásico.
1: No,
0: pero... Sí. Ellos nos consideran un clásico.
1: Pero no somos clásicos.
2: No es un clásico. A ver, tenemos alguien que quiere opinar, a ver qué dice.
3: Hola, buen día, chicos. Me encanta que arranquen hablando sobre el Mundial.
2: Sí.
3: Pero no había que preocuparse demasiado.
0: Ah,
3: porque
0: bueno,
3: aparentemente Cabo Verde iba a estar descalificado después del partido de Argentina.
2: A ver,
3: aún ganando.
2: ¿Por qué?
0: ¿Pero por qué?
2: A ver, que
3: porque se dieron cuenta que lo de Cabo Verde jugaron todos con tres piernas.
2: Ya sabía que venía por ahí.
0: Sí.
3: Negros vergudos.
2: La esperaba, estaba esperándola. No, pero...
0: Él
2: se fijó mucho de eso.
0: Fue al cementerio el día jueves.
1: ¿El señor Monogaite?
0: El Monogaite. Al cementerio de calle Sarmiento y Soldado Aguirre.
1: Sí.
0: Fue a llevarle una flor a su querido teniente Dan.
1: ¿Al teniente Dan?
0: Sí, yo lo vi. De noche va él.
1: Ah, que no lo vea nadie.
0: Que no lo vea nadie. Porque...
1: quedó destrozado por el teniente Dan.
0: Bueno, ahí está. Bueno, gente, buenos días, bienvenidos otra vez. Maxi.
1: Estamos acá en
0: Gustavo Cuevas.
1: Red Tele. Sí.
0: En Red Tele 105.5.
1: 3415-94-105. Para
0: hoy
1: que
0: tenemos un mensajito. Tenemos los pescados del Kiki, tenemos dos bicicletas de Narol.
1: Sí.
0: Tenemos dos bicicletas de Narol, también tenemos...
2: esos pescados son pescados fantasmas, porque...
0: ¡No!
2: Porque nunca salen de...
0: La semana pasada los sorteamos,
2: sí,
0: y hoy lo volvemos a resortear.
1: Claro, lo que pasa es que el Narol está en mí, que no me mandan...
2: Estaban vivos, entonces no los podían agarrar.
0: No,
1: no me mandan la foto, porque le están sacando la foto ahí en el logo del loco.
0: Sí.
1: Y van y... No, están buscando en serio, fuera de broma.
0: Vos sabés que hay gente que se, como es que comparte el pescado, pero hay chicas que no comen, hay mujeres que no comen. Vos le decís pescado y... No traiga, el olor. ¿Viste? Pero... Sí, se sortea y si lo van a buscar, bueno, joya que lo vayan a buscar, pero si no, que lo volvemos a sortear de vuelta.
1: Qué rico el pescado.
0: Es rico. Ayer comí.
1: ¿Te gusta, Gustavo?
2: Sí, yo la otra vez comí empanada de pescado.
1: Corrido.
2: O sea, de pescado.
1: De río.
2: Sacado de río.
0: Claro.
2: O de alguien que los pescó.
0: Bien. Narol nos da dos bicicletas para fin de año. Mirá, ayer estuve hablando. Dos bicicletas, así que hasta fin de año va a seguir. Le mandamos saludos a la gente de Agua Viva también, que nos regalaron unas fragancias para sortear también, así que bueno, las tenemos allá, están en la cajita, no las queremos traer todavía hasta que...
1: Se empiece a notar la gente.
0: Sí, que se empiecen a notar. Al número
1: 341-94-1055. Bueno, yo también en redtele.com.ar. Con la aplicación de Mariati Medios, Red Tele, ahí si nos querés nos ves y nos escuchás. a estas dos lindas caritas.
0: Le mandamos saludos a la gente de Dúo Estampado, como siempre.
1: Mi amigo César.
0: Al amigo César también.
1: Le mandamos al Dani a la distancia, que seguramente ayer tempranito en Portugal.
0: A las 3 de la mañana se iban a ver el partido, ¿eh?
1: Sí, están con un angoleño, le pusieron Mesito.
0: Mesito.
1: Estaba solo el muchacho y se encontró a estos tres sátrapas y lo adoptaron y andan para todos lados. El angoleño anda vestido, imagínate, yo me siento blanco.
0: Sí, sí, sí, sí.
2: Los discriminás, dice. Pero, ¿no? Estos negros.
1: Y anda con la camiseta argentina de Messi y el gorrito de Argentina para todos lados. Mira, no, bueno, Gustavo, vos sabés que me contaba Patolino, si me está escuchando, Dani, seguramente después envió un mensaje. ¿Sí? Dice que son súper racistas los portugueses con la gente de color. Pero al punto, mal tipo de Estados Unidos, que Pato se quedó sorprendido del asunto porque, a ver, viste que los portugueses también son trigueños,
0: sí, sí, sí.
1: Bueno, dice que son racistas, loco.
0: Miró.
1: Que él se quedó sorprendido de todo.
0: Porque este es la misma gente, es.
1: Bueno, porque al negrito este mesito, el angoleño, lo trataron mal, viste, porque estaba gritando, festejando, y se quedó callado el muchacho. Y este otro lo quiso propotear a Pato, y Pato le dijo: no me toques mugriento porque te mato.
2: Toma.
1: Automáticamente, ¿vieron? No sé si lo entendió, pero vio la mirada de carnicero de Patolino y no dijo nada. Claro. Lo que pasa es que allá está en otro país, te denuncian.
2: Y te deportan.
1: Claro, porque la policía dice que no te molesta para nada. Pero lo llamaron por algo que es real, que tiene razón y que lo denuncia, te deportan. Así es.
0: Chao.
2: Claro.
0: Claro, sí, sí.
2: Pero bueno,
1: hay que aguantársela.
2: Hay que acordarse que Portugal, Brasil fue la colonia de Portugal.
1: De Portugal, claro.
2: Hasta que lograron independizarse.
0: Claro, sí, sí.
2: Pero,
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1: No, qué bueno, chico.
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0: 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También le mandamos un beso a la gente de AB, Gestoría del Automotor, a Adri, que
1: no me escucha,
0: que siempre nos escucha, tiene una buena onda. El hijo va a tocar en esta semana con una banda, están dando vuelta, creo que este sábado. Tienen evento también, así que le mandamos un saludo a él.
1: Un saludo grande.
0: Claro, y bueno.
1: Agradecer a todos los auspiciantes por confiar en nosotros.
0: A todos, a Tecopora también.
1: Hoy es el programa número 14.
0: ¿14?
1: Hoy el 14, el mirá, borracho.
0: El borracho.
1: 14.
0: Así que también a la gente.
1: Hablando, el que estaba borracho, el gol que nos hace, el segundo gol.
0: Ajá.
1: ¡Qué golá!
0: Un golazo.
2: Sí, sí, me hizo acordar el gol que hizo Enzo
1: a México, uh-huh, en el Mundial pasado. Sí. Muy buen gol, muy buen gol.
0: Y se entregó justo ahí de Argentina, sola se entregó en la defensa.
1: Y viste, ahí
0: sola, porque
1: Molina anduvo mal, Montiel tampoco supo responder.
0: Viste.
1: Pero bueno, ahora sí
0: lo ganamos. Pero ganamos.
1: Y hoy ganamos. Aguante Paraguay contra Francia.
2: ¿A qué hora juega?
1: Me parece que juega a las 14 horas.
0: ¿14 horas?
1: Ahora ya me estoy fijando. Ya me estoy fijando.
0: ¿Paraguay-Francia?
1: Paraguay-Francia. Paraguay. Francia, hay que reconocer que tiene un equipo de la puta madre.
2: Y sí, va
1: a
2: derecho.
1: A las 6 de la tarde.
2: Va derecho a la final.
1: Sí, va derecho a la final. Sí, tiene esos tres adelante, Dembélé, Mbappé, Olise, que son tipos que le diste cómo ataca, atacan, es bestial. Porque van, es como, ¿viste cuando pasan los videos del tsunami ese que van? Va arrasando todo, son tremendos como juegan.
0: Y,
1: pero bueno,
0: es así el fútbol.
1: El campeón del mundo sigue vigente, pasó, sufrió, pero estamos en los octavos de final contra Egipto, martes a las 13 horas. Rival difícil, aguerrido, lo que también estuvo bueno, que ellos fueron a los penales.
0: Claro.
1: O sea que el desgaste físico también lo hicieron ellos.
0: Claro, sí, sí, sí. Sí, seguro.
1: Así que ellos ya nos están esperando. En Atlanta jugamos. En Atlanta jugamos, martes a las 13 horas. Así que otra vez se para el país de vuelta, obviamente.
0: Olvídate.
1: A ver, en lo mal que lo estamos pasando, tanto económicamente como socialmente, esto a lo mejor es una caricia. Discutí con una persona porque me ponía el Gladiador 2, no sé si la vieron, una película que trajo Denzel Washington.
2: Sí.
1: En una parte le dice, como ya sabemos todos, dale circo al pueblo. Entonces el pueblo está tranquilo.
2: Pan y circo.
0: Está distraído.
1: Pan y circo.
0: Y de eso se trata.
1: Entonces, está bien, puede ser pan y circo, que se lo dé. Pero ¿sabés? En ese momento del partido, ¿cuántas cosas feas te olvidás? Por lo menos en mi caso, darle al quilombo, te centrás ahí y es una alegría que es gratis, una alegría gratis. Pero bueno, no todos lo vemos de la misma manera.
2: Es una fiesta del pueblo.
1: Es del pueblo.
2: Por más que la organice el imperio, digamos, el pueblo se la apropia.
1: Totalmente,
0: claro, seguro.
1: Totalmente.
2: Como el carnaval.
0: Claro. Bueno, vamos a un tema y venimos dentro de un ratito. Son las 8 y 25 de la mañana, ¿te parece?
1: Te voy a dedicar este tema a mi Jessica.
0: Ahí está.
1: Que escuche este tema. Un beso.

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0: problema nenhum. Miguel, argentino, Messito, muito trabalho ontem. Agradeço a Deus, muito bom.
1: Aguanta Argentina. Aguanta Argentina.
0: Muito.
1: Recinto, compadre nuestro.
2: Sí. Sí. Bravo, Dani, querido.
3: Grande, Dani.
2: Muito bom.
3: Muito bom.
2: Muito bom.
3: Ese es Mesito.
2: Es Mesito. Qué grande. Saludos para Mesito. Acá estamos nosotros haciéndote el aguante de este lado en Red TN, cosa de locos, hasta las 10 de la mañana nos quedamos. Así que bueno, no, una alegría tremenda la que se vivió dentro del partido Argentina a Cabo Verde. La verdad, una tensión, no, boludo.
3: Es un partido duro.
2: Ayer hacía frío, pero no se sintió el frío por el calor de la gente, de la casa, de los hogares. Todo el mundo viendo la selección cómo jugaba. La verdad que... Este es un arquerazo.
4: Sí. Estaba viendo las declaraciones de Messi. Dice, me cagan a patadas, pero después me piden la camiseta.
2: Sí. Es verdad, todo, pero todos le pedían la camiseta.
3: Y pero sí. Como dijo el técnico, de jugar un mundial, después de pasar de fase, y después jugar contra el campeón del mundo, dice, ¿qué más nos puede pasar?
2: Claro.
3: Como contra Messi, ya está. Ellos son un plantel inteligente, llegaron dos veces y hicieron dos goles. Sencillo, después de jugar al contraataque, y Argentina un equipo que va, más allá que estaba cansado físicamente, que no estaban bien nuestros jugadores, pero una selección que va, que intenta, tuvo para hacer goles. Aparte no hay que olvidarse que enfrente hay 11 jugadores también. El tema está en la gente que subestima, y no hay que subestimar a nadie.
2: No, seguro.
3: Este es un deporte muy, muy bonito, y hoy por hoy ya no es más como antes, que estaba la supremacía de los equipos grandes. Fíjate, Italia hace dos mundiales no clasifica. Inglaterra ahora se acomodó, Alemania ya quedó afuera con Paraguay. Este mundial es como la Copa Argentina, ¿viste? Puede pasar cualquier cosa, puede ganar cualquiera. Pero bueno, los nuestros respondieron, estamos contentos. Hoy con el tema, vuelvo a lo mismo, con lo que estamos viviendo socialmente y económicamente, el frío en las calles, la gente que está desamparada, esto es una caricia al alma. Esto es una caricia al alma que Argentina gane, que haya ganado. Este es un golazo. Este es un golazo. Como se toma los dos segundos, parece un delantero. Acomoda y ya tiene tremendo. El Licha Martínez, tremendo.
2: El Licha, luego
3: lo dejó libre. Por Petizo.
2: Ajá.
3: Y esa defensa y justicia. Y en defensa y justicia, ahí cuando explota, la rompe, lo venden a Europa y bueno, y termina en el Manchester United, donde lo apoya el Carnicero.
2: Ahí está.
3: Él seleccionó después la Copa América, se rompe los ligamentos. ¿Qué sucede? Se va a entrenar con la selección argentina, sabiendo que él no va a jugar ni nada, pero para que lo vean los médicos de la selección. Y nada, los médicos vieron que se recuperó, la recuperación que tuvo fue muy rápida y súper eficiente lo que hizo, así que está en las canchas, ni hablar lo que jugó ayer, la asistencia, el gol. Y tenemos muy buen equipo, lo que pasa que es difícil jugar contra Argentina porque... Tiene jugadores en todas las líneas donde son todos muy buenos, pero también son seres humanos, están cansados, vienen de medio año muy, muy cargados de partidos, todos juegan en las grandes ligas, así que nada, un mérito grande también de Cabo Verde, de cómo planteó el partido, como dije antes.
2: Sí,
3: y,
2: sí, sí.
3: Inteligente el...
2: Qué golazo, cómo dormimos en ese...
3: El DT.
2: Cómo dormimos en ese golazo.
3: Sí, y la que saca Dibu Martínez, tremenda, la mano cambiada.
2: Che, le vamos a mandar saludos también a nuestro amigo Brian Ramos.
3: El flaquito querido, que lo escucha siempre.
2: A Ulises de Ultranza también le vamos a mandar.
3: Hoy, el otro día estuve con Uli y hoy creo que venía en el programa de Secretaría de Cultura con la gente de Infiltrados.
2: Mira, ahí está.
3: Ya tienen fecha ahora.
2: Ahí está.
3: El 17 de julio, en la cantina del Club Argentino, las manos de Filippi.
2: Las manos de Filippi.
3: Perro suizo. Como, ahí tenemos un audio.
2: Como dice Pompono. Bye.
5: Hola chicos, ¿cómo andan?
2: Hola, buen día.
5: ¿Todo bien?
2: Todo bien.
3: Buen día.
5: ¿Puedo pedir un tema de Bruta? Cualquier tema, sí, mandale. Están todos espectacular.
2: Ahí está.
5: Que ya dentro de poco lo tenemos acá, en agosto.
2: ¿En agosto?
3: En agosto.
5: Ahí estaremos.
2: Dale.
5: Que te iba a decir, también. No sé si notaron ustedes en el gol de Licha.
2: Sí.
5: Que me parece que le hace un homenaje al Indio en la pose que hace en el festejo. el detalle ese. Saludos, chicos.
2: Después lo voy a ver. Después lo vamos a ver. A ver qué onda. Lo vamos a buscar ahora.
3: Había una bandera atrás que estaba la cara del Diego, Messi y el Indio.
2: Sí.
4: Otro.
3: Ahí tenemos otro mensajito.
6: El amuleto de la suerte. Anoche estábamos rodeados de Cabo Verde y brasileños que a la vez hinchaban por Cabo Verde, así que nada, gol tras gol tras gol tras gol, pero terminamos escuchando jijiji, le copamos el bar y nada, fiesta, fiesta total, aguante Argentina.
3: Vamos, Dani, querido.
6: Siempre.
2: Qué fiesta, olvídate, una fiesta hermosa. Qué bárbaro. Bueno, 341-5 nuestro WhatsApp. Dejalo tus últimos tres números de documentos. Vas a participar por todos los sorteos que hay. Anotate que siempre algo hay. Siempre. El tema es que lo vayan a buscar.
3: Sí, a veces
2: claro,
3: no,
2: pero tienen que ir a buscarlo. Pescado. Claro, y tenemos esos 3 kilos de pescado, tenemos, me acaban de confirmar, ya no son 2 bicicletas, son 3 bicicletas.
3: 3 bicicletas.
2: Así que bueno, le mandamos saludos a Marcelo.
3: A Marcelito.
2: Así que tenemos 3 bicicletas de Narol. La gente de Aguavíos también nos regaló un perfume. Así que bueno, Tecopora también. Le vamos. Creo que me dijo que me iba a dar esta semana una bufanda.
3: Mirá qué bueno.
2: ¿Cómo es? No se llama bufanda, se llama.
3: Pañuelo.
2: No, no, un pañuelo.
3: Frazada.
2: Bufandas grandes. Claro, corto y frazada.
3: Manta.
2: Una manta. Pero no, tiene.
3: ¿Otro nombre?
2: Claro, tiene otro nombre para
3: él. Ah, no lo sé.
2: No,
3: chico.
2: Me puedo acordar.
3: Y la verdad que con el frío que estamos pasando, sí. Bajo cero estos días, chino.
2: Uy,
3: ahora sí. Si salí de tu casa, salí bien abrigado, sí. Enponchaste bien, gorrito, un pañuelo, una bufanda, una buena campera y algo bien caliente.
2: Qué heladita se levantó ayer. Ayer fue uno de los días fríos.
3: Mucho frío ayer de la mañana.
2: Menos 3,4 grados de sensación térmica.
3: Y menos 2,5 de temperatura.
2: De temperatura.
3: Porque yo estuve temprano levantado.
2: Mirá, ¿viste? No, pero a las 8 de la mañana, va, más 7 de la mañana ya se empezó a levantar esa la bruma. Y empezó a hacer ese frío que escarchó toda la ciudad. Acá en esta parte estaba todo el pasto blanco. Yo estaba mirando
3: todo escarchado.
2: Todo escarchado, todo un frío bárbaro.
3: Siempre pienso en la gente esa, sí, que está en la calle, ¿viste? Que uno anda todo el tiempo en la calle.
2: Sí.
3: Una tristeza muy grande.
2: Muy bien el gesto de una vecina ahí del barrio. Juntó a varios vecinos, hicieron una colecta de medias. De medias. La dejaron, la convocatoria era en el kiosco, ahí del barrio, y la entregaron. El que quería pasar, la dejaban colgada ahí en bolsas. Muchas, muchas medias. Hasta calzoncillo, hasta calzoncillo.
3: Y todo, sí, suma, ¿viste?
2: Así que bueno, no, todo la suma. Verdad que para esta gente que anda en la calle, gente que cruzamos en el camino cuando veníamos ahora también, el frío que está haciendo.
3: Sí, el frío, ¿viste? No, sí, tener un lugar calentito. Uno es bendito porque tiene un techo, un trabajo, tenemos salud, tenemos libertad. Y podemos, tuvimos herramienta o nos la fabricamos, pudimos fabricar nuestra herramienta para poder
2: subsistir, sobrevivir.
3: Pero hay gente que no tiene herramienta, ¿viste?
2: No.
3: Y desgraciadamente esta sociedad los condena sin saber qué le pasó para terminar de esa manera, ¿viste? Terminar en la calle. Yo veo familias enteras que están viviendo en la calle, en carpa, una cosa de loco. La,
2: sí,
3: verdad que es loco.
2: Sin ir más lejos, abajo del puente de Saladillo hay un par de casitas ahí abajo del puente. Casas precarias, o sea, casas. Está con, sí, ¿no? con lona toda la vuelta. Viene abajo. Cuando vos venís por Circunvalación,
3: claro,
2: que ni bien pasaste el arroyo, ahí, sí, abajo del puente.
3: Abajo del puente.
2: Abajo del puente, como 3 familias, 4 debe haber viviendo. Y
3: yo no puedo esa gente la creer mal. Lo que escuché del vocero que reemplazó a Dorni, que dijo que
2: hay que abrigarse.
3: No prendamos la estufa, no usemos electricidad, el gas, porque si no hay para pagar, hay que abrigarse.
2: Ahí está. Lo dijo Macri, digo, lo dijo Macri.
3: Son de la misma calaña,
2: sí,
3: era la casta. La verdad que esto está cada vez peor. Por eso, tengan conciencia cuando vayan a poner el votito, cuando se vota, vayan a votar, sean responsables. Pongan los huevos sobre la mesa, porque es fácil decir no hablo de política, pero suena nasty, te quejas, no, hacete responsable de lo que votás. Y votá con conciencia, no votes con odio, no hay que votar con odio. Y esto no se trata solamente de ser peronista o de ser socialista, esto se trata del bien común para todos nosotros. No puede ser que una persona viva como nosotros, esté en el lugar de nosotros y se crea más. El gran síndrome de Doña Florinda, ¿viste?
7: Sí,
3: entonces
7: sí,
3: hay que cambiar, erradicar esa mente con tanto odio, porque es el odio que hace votar a la mente así, ¿viste? Y después se aprovechan de la gente que no tiene, educación, que no tiene cultura, y le arrebatan el voto por dos monedas. Pero bueno, miremos a nuestro alrededor para las próximas elecciones y por favor votemos bien. Votemos con cariño, votemos pensando en el otro, votemos nuestros hijos, en el hijo del otro.
7: Escucha, claro, el tema es la persona que se piensa por ahí. Está bien, no todos coincidimos en un pensamiento. Todos pensamos diferente, pero sí, las realidades son otras.
3: La realidad es que vos te abrís la billetera y no tenés plata, chino. La realidad es que tenés que tener dos laburos.
7: Abrir la heladera y dos y tres laburos.
3: No tenés dos laburos para poder tratar de llegar a fin de mes.
7: Hay personas que hacen tres laburos a la vez. Hay personas que yo conozco serenos. Por ejemplo, el pelado Damián. Labura en una empresa, alquila una casita, 400 lucas un alquiler.
3: Nada.
7: 400 lucas. Con un trabajo paga el alquiler. Con el otro, la movilidad y el gasto diario, y con el otro está ahorrando unos pesitos, Damián. Pero así todo, con tres laburos,
3: no tenés vida.
7: No tenés vida. No te puede faltar, pero no tenés vida. Y es lo que a este punto llegó la Argentina. A que todo trabajo sea malo, sea bueno, te obligan a agarrarlo.
3: Sí,
7: no tener la opción.
3: Lo que te obliga a agarrar es la necesidad.
7: Claro.
3: Que vos tenés. Entonces, ¿sabes qué sucede? Que si vos vas a un trabajo y te dicen te pago tanto, uh-huh, y vos te quejaste y dices, bueno, atrás tuyo hay 100.
7: Sí, hay 100.
3: Entonces, se abusan de la necesidad de las personas, porque justamente la derecha.
7: Gustavo.
3: No, contá.
7: Sí.
3: Justamente la derecha hace eso, uh-huh, empobreza al pobre, uh-huh, como decía Evita, lo único que te va a dar un rico es pobreza. Entonces lo que tenemos que hacer cuando vamos a votar, chino, es ser consciente y sensato de lo que vamos a votar y dejar de decir se chorearon todo, se robaron todo, se compraron, se pasó.
7: Pero
3: la justicia actuó y esa persona está condenada, está presa, está, ¿sí? Se terminó. ¿Hasta cuándo vamos a estar con este discurso? Y aparte, yo soy peronista, pero aparte, cuando estaba esa persona, la gente vivía de otra manera. Pero se llegaba a fin de mes. Entonces el modelo inclusivo le daba bronca a un rico, que un chico, que ellos le dicen la villa, que es un asentamiento, esté sentado en una plaza con una computadora con wifi. ¿Viste? Eso molestaba. Eso molestaba que el hijo del obrero vaya a la universidad y que el hijo de un albañil que se rompe las manos todos los días sea abogado. Entonces, eso tiene que ver la gente. Esa parte se tiene que fijar. No, que chorearon, que la casta, que esto, que lo otro. O sea, acá nadie iba a comprar dólares.
7: No, mamá.
3: A nadie le iban a pagar dólares. Esto me vas a acordar. ¿Te acordás cuando nos pagaban con ticket? Yo trabajaba en el Swift.
7: Sí.
3: Nos pagaban con ticket, no era plata.
7: Sí.
3: Y vos tenías que ir al almacén y decirle, bueno, toma, te pago esto porque sacábamos fiado. Te pago con ticket. Entonces llegamos a lo mismo. Y peor aún todavía, porque un tipo dice que se encuentra en un pendrive tanta cantidad de miles de dólares y pasa todo desapercibido. Y resumo, votemos con conciencia, miremos al de al lado, seamos empáticos, porque el hijo del que está al lado tuyo también puede ser tu hijo. Y no se trata de una bandera peronista, una bandera socialista, se trata de una bandera de ciudadano argentino con otro argentino, nada más. Nah, por ahí hay que decirlo, chino, viste, porque todos hablamos, dice, no se habla de política, no se habla de religión, y es mentira, es todo mentira eso. Porque lo que estamos haciendo ahora es política,
7: claro.
3: Te guste o no, esto es política, estamos hablando, tenemos la oportunidad que nos han dado de tener un micrófono, de poder explayarnos y decir lo que pensamos, siempre con respeto, y también respetando la otra opinión. Pero también queremos decir que estamos del lado correcto. Solo eso.
7: Del lado de la mecha.
3: Estamos de este lado.
7: Dale. Vamos con un tema, venimos en un ratito. Comunicate 341-594-1055. Es nuestro WhatsApp para para que vos te puedas comunicar.
3: RedTele.com.ar.
7: Y estar conectado con el Chumerío. Dale que va hasta las 10 de la mañana. Cosas de locos.

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1: Y un saludo para la gente de Altagracia y esperamos tenerte pronto por allá.
2: Qué apurado que está, se ve que era buena.
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0: alcohol puro.
1: Ey, tremendo.
0: Le dice, ¿tenés documento? Le dijo, no, entonces adentro.
2: Claro.
0: Así que bueno, 341-594-1055, nuestro WhatsApp. Tenemos algunos mensajitos que están dando vuelta. Sí, ahí.
3: Una leyenda de. De la barra brava de Ñuble acá. Y si cuando Ñuble vean, yo siempre amenazarme ahí.
0: Pero para que.
3: Una,
0: ¿a quién de los dos
3: nos
0: dice?
3: A ver. Y el Maxi come con la mano, no pasa nada. Come con la mano, viste, el pescado come con la mano. Podés comer con la mano, pero vení, porque al final.
4: Te quiero, Maxi. Te queremos mucho. Ya.
0: Y se digo. Los
3: cuadrían
0: querido.
3: ¿No
0: se acostaron?
3: ¿Qué hacemos, boludo? No vení, bueno. Comemos con tenedor.
4: De una.
0: Lo comemos con tenedor.
3: Tenemos surubí. Mandu,
4: infantil.

0: Armado.
1: Misión imposible.
0: Armado.
2: Armado.
1: Qué hermosa audiencia que tenemos.
3: Es amigo, Marcelo, con Rana y el
1: Es única.
3: Un abrazo grande.
1: Acá no filtramos los mensajes como en otras radios.
0: Claro, son unos locos. Una
3: hermosa, quiero que vayas a comer pescado. Siempre me invitan y nunca voy.
0: Claro.
3: Y yo tengo una particularidad que yo como el pescado con la mano.
0: Claro, sí, sí. No, es como el pollo. El pollo también se come con la mano.
3: Una vez fuimos a Puerto Gaboto a comer el cumpleaños de mi mamá, toda mi familia. Entonces cuando vamos, yo me, no, me acuerdo, estaba tomando
0: el
3: vino con
0: ¿el pescado asado?
3: Todo.
1: Claro.
3: El pescado asado.
0: No, le manda tenedor, nada, con la mano, sí.
3: Con la mano. Ajá. El pescado, si hay ensalada y eso, obviamente como con claro, el cubierto.
0: Sí, sí.
3: Por ejemplo, cuando comíamos chupín,
0: ajá,
3: saco la presa de pescado por un lado, la como con la mano y el otro como con el tenedor. En serio, boludo.
1: Claro, porque el pescado se come caranchándolo.
3: Claro,
0: sí, sí.
3: Exactamente.
0: Claro.
3: Y me invitaba a comer siempre ellos y nunca voy, entonces hoy sabes que la noche fue larga. Sí. Y me invitaba a comer zulubí, mandulí, poncho malo.
0: Sí.
3: Pero es lindo.
1: Otro audio.
4: Dale,
1: a ver.
4: Hola Maxi, hola Chino,
3: hola
4: Gus, ¿cómo andan? Lindo el programa, cada día sale más lindo. Besos.
3: Gracias, Adri.
1: Fabi.
3: Fabi.
1: Sí.
3: Fabi, gracias, Fabi, querida. Siempre va a ser aguante.
0: ¿Quién más por ahí? ¿Tenemos más?
1: Tenemos un mensaje de Juan. Me parece que está mandando una fecha.
0: Ajá.
1: Creo que la entrada, a ver qué dice, ya te digo. Blues en los barrios, sábado 18 de julio.
3: Bien. Ah, mirá.
1: Arrancamos con la clásica, ¿qué más? A ver, ya te digo, porque lo tengo que agrandar. En Estrella Azul, Cuyen 757.
0: Ajá.
1: Anticipada 10.000 y después en la puerta 12.
3: Mirá qué bueno, qué barato.
1: Dice, si podés también un alimento no perecedero. Para ayudar a los excombatientes con sus raciones y merenderos, desde ya muchas gracias. ¿Qué más? Van a estar Pablo Ritt y Lucas Giovanoli, Nico y los misiles, y bueno, y Oasis.
0: Mirá.
1: Listo, Juan, bueno, ahí te lo pasamos.
3: Ahí está pasado.
1: Otro audio, a ver.
5: Dale. Buen día. Bueno, me conecto temprano hoy. Estoy arrancando el día, loco. Estoy para abrir el negocio.
1: El barbero.
5: Y bueno, hay que ser patria, alguien tiene que trabajar, amigo, y bueno. Yo pregunté más gran Ricardo Llorio.
0: Sí.
5: Bueno, sobre el Mundial no voy a decir más que nada, que bueno, que un equipazo Cabo Verde, la verdad. Y bueno, mandame esa canción, loco, arrancando, haciendo los mates, y bueno.
1: Algo de Ricardo.
5: Lo mismo, hermano. No se distraigan mucho, loco, con ese televisor, por favor.
3: No.
1: Che, no, lo tenemos acá de costadito.
3: Un abrazo grande.
0: No es igual al mono, Kiko. No, ¿cómo
3: charango?
0: Es el charango, no es igual al mono.
3: No, el chino se lo tiene que decir.
0: No, pero es parecidísimo el mono. De una.
1: Bueno.
0: Como canta y todo. Como canta y todo.
1: ¿Mono de Capanga vos decís?
0: No, el mono Gaite. Es igual al charango, vos lo ves, igual al charango.
3: Gaite.
0: Usa
3: qué especimen, Gustavo, qué especimen difícil de encontrar nuevamente ese, el mono Gaite.
1: En un ratito lo tenemos.
3: Mi amigo y enemigo personal, aparte.
0: Mirá, ahora.
1: Raro que todavía no haya mandado un mensajito Alma.
0: ¿Vos confiarías en el mono?
3: ¿De qué?
0: Vos ponés un taquito de madera en el medio.
3: Sí.
0: Ponés un taquito de madera en el medio. Y le das una masa y pones los dos pies juntos y le tiene que pegar el masazo en el taquito.
3: Ah, sí, no, chino.
0: ¿Vos confiarías en el mono?
3: Pero no, ni en vos confío, chino.
0: No tiene puntería. No tiene puntería.
3: No, ya.
0: No, te revienta el dedo.
1: A ver qué les dice. Les va a contestar,
0: Sí, dentro de un rato lo contesto.
6: ¿Sabes por qué no manda un mensaje a Alma? Porque me está haciendo realidad, boludo.
0: No me digas.
6: La estoy esperando acá. Se ve que hoy la han despertado como ella pretendía el sábado pasado.
1: No sea hijo de puta.
6: No sean ordinarios.
1: No, usted no sea ordinario.
3: Usted.
0: Claro. Qué bárbaro. Así que bueno, ahí estamos. 341-594-105.
3: Gustavito Cueva, porque sí. Soy
1: dime.
3: Que metía la nave.
1: Ajá.
3: Hoy, pedido personal, uh-huh, dedicado a un amigo que está en el cielo. ¿Se podría escuchar un tema de Joan Manuel Serrat?
1: Sí, cualquiera.
3: Para cerrar, después se, uh-huh, llama Usted.
0: Usted.
1: Usted.
3: Usted.
1: Bueno, ay, háganme acordar ahora lo...
3: Mi amigo Gustavo Martino, uh-huh, hace ya varios tiempos su partida, y un amigo que me enseñó a escuchar Joan Manuel Serrat. Yo era más de Sabina, uh-huh, más de Sabina, y escuchaba Joan Manuel Serrat gracias a él, y la verdad que entró un mundo que no conocía, espectacular, el nano, espectacular.
1: Sí.
3: Se me vino a la mente hoy porque justamente estos días estaba pensando en él, en muchas cosas hemos vivido juntos, y digo, mirá qué buen tema para preguntarle al capitán del barco si se puede escuchar. Ya me dijo que sí, así que sí. Hoy, aguanten los hermanos paraguayos a las 6 de la tarde contra Francia. Aguanten los hermanos paraguayos. El otro día, tengo muchos amigos paraguayos, de verdad lo digo, era la alegría que tenían el otro día, cuando le ganaron a Alemania. Yo al día, o sea, en el día de la euforia, por ahí está todo guau allá arriba, pero al otro día, cuando cuando hablamos, que saben que soy futbolero de alma, la alegría chino que tenían, era como si habían ganado un mundial.
0: Ya es.
3: De haber clasificado de ronda, cómo se dio toda la...
1: Y sí, histórico lo que hicieron.
3: Histórico.
1: A ver, a ver.
2: Buen día, buen día. No me extrañen, ya estamos yendo.
0: Bien. ¿Qué era?
1: Ahí está Alma.
0: Almita.
3: Anda con el...
0: Oh,
3: el gaite.
1: Viene en el...
3: Ayer estuve con el gorro. Yo soy tipo muy caballero.
1: Gaite móvil.
3: Yo soy muy caballero. Soy cuando juega o seguir así por el mundial, me pongo la misma ropa, me siento en el mismo lugar.
1: El mismo calzoncillo.
3: Todo lo mismo, todo. En serio, fuera de broma.
1: Las mismas medias. Estaban duras, viste.
3: Ayer jugamos...
0: Era una bota.
3: Sí, sí. Jugamos el partido en casa de Jessy, con Jessy y con su hija Geraldine. Y entonces, viste, se... Se enoja Jessica porque yo, vos sentate ahí, a ver la ropa que tenés puesta, no, esa ropa
0: no
3: me...
0: Claro, no,
3: que sí. Nos sentamos todos en lo mismo, con la misma comida, pero es creer o reventar. No se daba, cuando hice un par de toques así, no, esto no estaba así, está, ganamos, chino.
0: Mira.
3: Hay algo que se llama ley de atracción, que vos lo pedí con ganas y me va a llegar y te llega. Yo quería que gane Argentina. Jessica me decía, pero no va a ganar porque yo me ponga un pantalón. Visto desde ese punto de vista, que una persona normal diría, sí, tenés razón.
0: Claro.
3: Pero nosotros que somos caballeros, que nosotros somos futboleros.
0: Sí, sí.
3: Y vos decís, y viste, no me puse...
0: Claro, porque el caballero cruza los dedos. Ahí.
3: Me invitaron los pibes ayer, comían empanadas los chicos.
0: Cuernito, ¿qué más?
3: No, yo soy eso. No, yo soy de...
0: Pero sí, las cábalas.
3: Yo soy de verlo en el mismo lugar, con la misma gente. Yo empiezo de una vez y después no cambio más. Ayer los chicos, Lucho nos está escuchando ahora, un abrazo grande, se juntan siempre en nuestra guarida, en nuestro lugar de encuentro.
0: Luchito,
3: que era el beso. Y está ahí Miguel Cortini, que tira todos los,
0: claro, ahora
3: los resultados.
0: Claro, pero Miguel Cortini está ahora ahí.
3: De 13 le pegó a 10.
0: Bien,
3: bueno. Pero es archienemigo, sí, de mi otro amigo Mingo.
0: Ajá, Mingo.
1: Las cábalas son nuestra maldición.
0: Claro,
1: sí. Porque sí, si hasta el que no cree, si no las cumple, siente que falló en algo.
3: Exactamente, claro. Claro, sí, sí. Así es. Claro. Gracias.
1: Yo soy bastante racionalista, ¿no? Porque, digamos, si una vez que... La gente que pasó por la academia me entiende, ¿no? Lo que tiene la academia es que te aleja un poco de lo místico.
3: Claro.
1: Pero el que es místico, claro, sigue siendo místico. Entonces, me parece que, o sea, dudo, pero cuando hago algo diferente, por ejemplo, el tema de la pasión es irracional.
3: Sí.
1: Entonces uno dice, no, yo estoy haciendo algo diferente y entonces tengo que volver a hacer lo mismo para ver si consigo el mismo resultado.
0: Claro, el mono, cuando estamos todos reunidos en la mesa...
3: Irracional,
1: claro. Claro.
3: Es irracional.
1: La pasión es irracional.
3: Claro, irracional.
0: Bueno, mirá, cuando estamos en la mesa con el mono, en casa ajena, muchas veces el mono, viste que quinelero, él te juega todos los números. Y se voy a cortar la...
1: Timbero, raya. Quinielero, no, porque lo van a meter en cana.
0: Es quinielero porque también anda levantando.
3: No levante más quiniela.
0: Sí, anda levantando quinela con un papelito así, largo más o menos.
1: Sí, largo. ¿Se acuerdan que el quinielero, Claro. Bueno, obviamente que no estamos cometiendo ningún delito al decir esto. En los barrios es muy conocido. Claro, andaba con una bicicletita un viejito y metía y viste y lo paraban cada tanto, viste. Anotame tal numerito tanto al, tanto a la cabeza, tanto a los
0: dientes. El morro tiene esa historia.
3: Era la vuelta de mi casa de Pucheta.
0: Allá en el barrio estaba Ricardo.
3: General López Mendoza, apenas andaba por Mendoza, estaba Pucheta ahí. Entonces me mandaba a mi viejo, viste. Me mandaba a jugar, yo iba a jugar, era chico, iba en bicicleta, otros años, años 80. Y un día, entonces el tipo le da fiado, mi papá le paga los viernes. Ajá. ¿Qué pasó un día? Mi papá agarra el 242, que era General López 242, donde vivíamos la casa de mi abuela.
1: Sí.
3: A la cabeza, no me olvido más, la oro. Poné la plata de hoy, qué sé yo, 15 millones de pesos, viste.
1: Sí.
3: Mi papá jugaba muy fuerte en ese momento. Cuando va, le dice, no me mandaste, no pasó nada.
1: No, no fuiste.
3: No, sí fui. Ah. Entonces le da el papelito. Mi papá le dice, ¿viste? Te dan un papelito.
1: Sí,
3: para
1: sí.
3: Para corroborar, viste, como, no. ¿Qué hizo el hombre?
1: Ah.
3: No le pasó la jugada a él, como le había fiado.
0: Ah, se la guardo.
3: Se arma un quilombo.
1: ¿Le debía mucha plata?
3: Sí, mi papá le debía en la semana, jugaba muy fuerte, pero todos los viernes le pagaba, ¿viste?
1: Sí, sí.
3: Era
0: fija, papá. Era fija.
3: Los viernes era sagrada esa.
0: Claro.
3: Porque ponerle de 30, le pegaba uno o dos.
0: Y se apagaba la pegada. Claro, se apagaba.
3: No, cuando le pegaba fuerte.
0: Claro.
3: Porque jugaba. Pero había perdido 28 veces, ¿entendés?
1: Claro.
3: 28 veces más había perdido. Nada, esa.
1: Y debía plata.
3: Y debía plata.
1: Claro.
3: ¿Viste? Esa
1: y en vez de jugarlo, lo.
3: Claro.
1: Se lo embolsilló.
0: Bueno, y escuchá. Oh. ¿Y el mono, cómo hacemos con el mono? Porque vos fijate que él es cábala. Él es cábala.
3: Ayer estaba Jessica.
0: No queda sacado. Se mete. Nos juntamos en la mesa, estamos en casa con el mono, todo. ¿Qué hace el mono? Che, voy a cortar la racha. Y se va y se sienta en el baño y hace la gran. Estoy buscando un baño para cagar.
1: No, te hace falta decir más detalle. Sí.
0: Te caga el baño. Y para corta la racha. Corta la racha. ¿Viste? Y gana. Cuatro cifras le
3: pegó. ¿Viste el sketch de Capusotto?
0: Ajá.
3: Que dice que. Dice, divina acá, ¿puedo hacer caca en tu casa?
0: Ajá.
3: ¿Sabés cuál es el sketch de Capusotto?
1: Sí.
3: Que hace la cara, dice, ¿qué querés, Carlito? ¿Que le hace caca? ¿Y si da?
0: Y dice, el mono, no. el mono, boludo.
3: Vos sabés que ayer estaba ahí, no me deja mentir. Ajá. Estaba en la casa de Jessica, que es muy amigo.
0: Ah, usted ya lo vio ayer al mono.
3: Y digo, gordo, ¿qué hace acá?
0: Es cábala.
3: ¿Qué hace acá? No, estaba ahí comiendo unas bolitas de fraile, todo suyo, andaba laburando. Ahora le voy a contar.
0: Caca la casa.
3: No. Pues Jessica tiene arriba el baño.
1: Claro.
3: No, me voy, agarró y el gordo se fue. Las cabras son cabras, loco.
0: Sí.
3: Y nada más, o sea.
1: Bueno, hay que recordar que el mono, y él se debe acordar también, en la final él estuvo con Bellini.
3: Ah, claro.
1: Entonces hubo joda y se quedó a ver la final. O sea que yo no quiero ser determinista, mono. Pero usted tiene que estar en la casa de Bellini si llegamos a la final,
3: ¿eh? Claro, ahí de Bellini tiene que estar.
1: Tiene que estar la misma gente.
0: ¿Y él pudo ver el partido el mono? Porque viene de esa cama y mira para el otro lado.
1: No, él se quedó, le metió derecho. No, después de la joda, porque fue el cumpleaños de la hija de Bellini.
0: Claro.
1: Y le metió derecho.
0: Encima,
1: se quedó ahí a dormir y después el otro día miraron la final.
0: Es lo que te dije.
1: Y ya está.
0: Es lo que te digo, el mono siempre.
3: Paréntesis.
1: Y encima, ¿se acuerdan? Espera un poco, usted me tiene cansado. Échelo. Le voy a amputar ese brazo izquierdo, porque él tira así tema con él. Se cree que no lo vemos. Ahora vamos. Estamos en hora.
0: Claro.
1: Algo que le va a gustar a Maxi, que se cumplieron 40 años de la final del Mundial 86.
0: Sí.
1: Todos nos acordamos de dónde fue. Llovió ese día. Me acuerdo bien. Llovió y creo que la final terminó, si no terminó a las 3 de la tarde, más o menos a esa hora terminó.
3: A esa hora.
1: Pues yo me acuerdo que salí, era chiquito, salí a buscar algo para tomar la merienda, algo así, y estábamos todos locos y había llovido. Bueno.
3: Yo sí, la que me acuerdo que llovió y perdimos el Mundial 90, no me olvido más, domingo, 5 de la tarde, perdimos el partido contra Alemania que nos cagaron.
1: Esa es. ¿Qué me hace acordar? Perdimos unos cuantos mundiales antes de volver a ganar.
3: Bueno, en el 90, sí. Yo soy maradoniano, el que me conoce sabe que soy maradoniano a morir. En el 90 nos cagan por Diego, por Italia, por Nápoles, la mafia, que se tiene que ir después. En el 94, él por el ser de estar en contra también. Del gobierno de Estados Unidos, nos cagan por Diego, porque teníamos Redondo, Batistuta.
1: Ese equipo Pablo. Merecía ser campeón. Después tuvimos varios que merecieron ser campeón. Por ejemplo, en el 98 también me gustó.
3: En el 98 también me gustó, bueno, perdimos Semana de la Matina a Ortega. 2002 no pudimos clasificar con Bielsa la primera fase, pero después somos campeones olímpicos por primera vez con Bielsa. Claro. Después vamos en el 2006, un equipo de Pekerman que la rompía a Riquelme, que teníamos que haber ganado, bueno, perdimos. 2010 con Diego se comió el dulce porque pensó que podíamos jugar la Alemania con tres mediocampistas, nos jugaba Khedira, Toni Kroos, nos hicieron un desastre, nos bailaron. 94 nos cagan con el penal no cobrado de Higuaín, porque fue penal de Neuer.
1: Sí.
3: 2018 Sampaoli. Viva la Pepa.
1: Sí.
3: Hagamos lo que pase. Y 2022 vino este gran Lionel Scaloni y hizo el cambio que tenía que hacer en la selección argentina y acá están los frutos. Ahora los chicos que están metidos en el banco de suplentes, ¿qué calidad de jugadores, qué jerarquía?
1: Sí, yo creo que más allá de que si Argentina sale o no campeón, esto ya es la yapa, me parece, de estos pibes.
3: Totalmente.
1: Yo creo que si Argentina no sale campeón, también hay que felicitar a esta generación y bueno, vendrá otra. Pero me parece que esto ya viene de regalo, digamos. O sea, no.
3: A ver,
1: si el campeonato es para. Si el mundial es para otro, y bueno, será para otro. Pero, o sea, estos pibes están jugando bien.
3: Nosotros tenemos.
1: ya son grandes.
3: Tenemos que dejar ser exitistas. O sea, si llegamos. ¿Sabes lo que es llegar a una final en un mundial? Es terrible todo el camino transitado desde las eliminatorias.
0: Aparte, ahora la cantidad de equipos que todavía faltan.
3: Claro, ahora se empezó es realmente increíble. El formato anterior porque están en octavos de final. Están los 16 mejores equipos del planeta. Dale.
1: Ahí está. Ahora sí, vamos con. Ahora sí. Vamos con. Bueno, ¿habían pedido Yorio?
3: Dale, el octavo, dale.
1: Vamos con un temita de Ricardo.
3: Qué buen tema, Gustavo.

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15: 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Dice

0: último bloque, cosa de locos.
1: ¿Se descontrola el chino cuando viene usted, Gaite? No sí. sé qué pasa.
0: ¿Qué pasa, Gaite?
1: Usted lo desestabiliza.
0: Tiene orgasmos.
1: Tiene orgasmos. No sé qué le pasa. No tenemos sé. Un par de audio, ¿eh? No, no vengas a hablar acá. Andá a hablar allá.
0: Está.
2: Me sacaron cagando.
3: Saludo ahí para Max y el chino.
0: Flaquito, querido.
3: Amigos.
0: Flaquito.
3: Temita del tío Ricardero. por tu suerte, si puede ser. Abrazo.
1: Dale, por tu suerte.
0: Tómatela, flaco.
1: Vaya allá al estudio, señor. Vaya.
0: El flaco que estuvimos el domingo en Charlie Brown.
1: Ahí está.
0: Resulta que tocaba la banda Fierro, porque se inauguró el parador comedor de Charlie Brown. Una comida, un asado, tenemos que ir, Gustavo.
4: Che, ¿qué hace ese puto colgada ahí arriba del árbol? ¿Sabés qué me hizo acordar? El chamaco. Cuando llevaste tu moto.
0: Sí.
4: Yo me acuerdo del chamaco cuando llevaste tu moto. Qué lindo.
0: Bueno, y resulta que yo digo, no tengo ganas de ir, porque estaba solo, ¿viste? Digo, no tengo ganas de ir. Se va la concha a su madre, no voy a ir una mierda.
4: Ajá.
0: Y por ahí sube una historia del flaco.
4: Ajá.
0: Está Jorge,
4: sí.
0: Uno demonio.
4: Ajá.
0: Juan Romo.
5: Qué hermosa gente.
0: Tomando un competente. ¿Ustedes qué hacen ahí? Dice, ahora nos quedamos a ver la banda, que esto que el otro. Y ahí arranqué.
4: Chao.
0: Y bueno, y después de que toca Fierro, cayó el Lebro, ¿no?
4: Ajá.
0: Con Coso, con el mecánico, como él, que es un demonio.
1: Es bueno, un no demonio.
4: Bueno, cuestión que se juntaron ahí, comieron, chuparon.
0: Chale.
4: La pasaron lindo. Un lugar espectacular, sí. La verdad que el clima que se genera ahí. Es hermoso.
0: La otra, hubo más gente cuando fue el Pelado Ulisse.
4: Es un almacén de ramos
1: Cucho
4: generales.
1: Blues.
0: Era un almacén de ramos generales.
4: Ajá.
0: Pero todo el que vaya ahí, a ver, ¿sí? Resulta que no están las cosas a la venta, pero está tal cual estaba cuando
5: antes.
0: Por
5: claro.
0: ejemplo, hay un montón de alpargatas. Están los Brand Metal, 0 kilómetros.
4: Sí, sí, sí.
0: Pero
4: sí,
0: no te
4: sí.
0: los venden.
4: Sí, sí. Bien.
5: La llave que de nuestro condado, de BGG, Pablo Strachi, Dorrego
4: sí.
5: y Andreu,
4: ajá.
5: en el almacén de ramos generales.
0: Sí, sí, sí.
5: Entonces vos entrabas y de tu costado tenías por lo menos 15 metros de las masitas
4: sí.
5: surtidas, vainillas. Entonces vos pedías, me da un cuarto de esas.
4: Un cuarto, claro.
5: Seguías y tenías la yerba, el azúcar y el aceite suelto.
4: Suelto.
5: Se
1: todo se vendía a granel.
5: A granel se vendía.
4: Ajá.
5: Y también iba a decir, ¿tiene vale 22? Sí. En la casa, con ese
4: así, claro,
5: en
4: ¿sí?
5: serio, fuera de broma.
1: ¿Qué tenía?
5: Vale. Le preguntaba y decía, ¿tenés bala de qué calibre querés? ¿22, 38?
1: Pero en un almacén de ramos generales.
4: Sí.
5: Y por
4: ahí había muchos cazadores.
5: Iba en aquellos tiempos, iba el 10. Bueno, va a casa.
4: Ajá, sí.
5: No, es para defensa personal.
1: Claro, defensa. Porque hay gente que en los campos que están muy aislados se defiende así, hay que decir la verdad.
0: Sí, en el bodegón que estaba de los Filippini,
4: ajá.
0: Casa Filippini, ahí había un peluquero.
4: Claro.
0: Había un peluquero y dentro del almacén de ramos generales. Y era el único lugar donde yo compraba balines. De 5 y medio. Había cosas para pesca.
4: Claro, pero a usted le han puesto el apodo de balín.
1: No, eso es otra cosa.
4: 5 y medio le dicen a usted. Porque es el balín más grande.
1: Se la dejó picando. ¿O no?
4: ¿Es lo que le están dando?
5: Ya se va a Mauricio Martínez.
4: No. Claro, es el balín más grande.
1: Yo le dije, el chino se descontrola cuando usted viene. Empieza a tirar chistes verdes.
0: Porque no le dije laguna contaminada y se enojó.
1: Sí, sí.
5: ¿Por qué le dijo laguna contaminada?
0: Porque no le entró un buzo.
4: Mirá, yo vine con ese buzo. Me dice que un pijama, mirá.
1: Todo lo primero que le dijeron, para mí es un pijama, pero no importa.
4: Te queda hermoso.
1: Usted úselo abajo de
5: un pijama.
1: De otro buzo.
0: ¿Por qué no le invitaron a Alma?
4: Alma, Alma, vení, Alma.
1: No, Alma, no sé si estaba abriendo la puerta porque venía Bellini.
0: Recién le estaba mirando el culo todo. Ahora no.
1: Es que se vino muy glamorosa, muy linda, Alma.
0: Lo que pasa es que
1: siempre, digamos, siempre es linda.
4: La levantaron como ella quiso, al final te contó.
1: No, bien, ya empieza a tirar chistes. No, eso no diga.
0: Cosificación de la mujer, no, chiste.
1: Ubíquese.
0: No cosifica a la mujer.
4: No, no, lógico. Él hizo un comentario.
5: Está bien, no, no sé.
4: Él hizo el comentario.
0: Pero a la mujer hay que cosificar.
5: No, ese torre.
0: Hay un par de tips que.
4: Deme eso, de eso.
0: La mujer no sabe manejar.
4: Ajá.
0: Tiene que lavar los platos.
4: Sí.
0: ¿Eh? Porque para eso están las bachas.
4: Ajá.
0: Las bachas son femeninas.
4: Claro.
0: Tiene que lavar los platos.
5: Yo lavo los platos, por ejemplo.
0: Usted porque lo tiene recalando la otra.
4: No.
1: Es que usted lo intercambia por favores sexuales.
0: Claro,
1: está bien que así sea.
0: Pasa pirueta.
4: ¿Viste?
1: Claro.
4: Viste que está la costumbre entre el hombre y la mujer que cuando está en la cocina pasa y pero no es un chirlo.
5: Se ve de la patada la hora.
4: Es una caricia.
1: Es como un chirlito.
0: Es como esos domingos de lluvia que están los dos solos
1: Nos están cancelando en todos lados ahora.
0: Se lo están yendo todo.
1: Y él con su campera de Dinamarca. Qué top.
4: Sí, sí. Bueno,
1: qué lindo.
4: Sí. Hola, Bechi.
1: Miren, estamos todos gordos acá y salvo Lore y viene el flaco.
0: ¿Dónde está Alma por ahí?
1: Alma, no sé.
4: Ah, ¿anda por ahí?
1: Usted la está controlando, ¿sí? Alma.
0: No, porque justamente vino el hermano de Lorena. Y hay una relación de
1: guasapera
0: entre los dos, entre Alma. Ahí está.
1: Ah, lo trajo para entregar ella.
0: Sí, sí, está entregando.
1: Están entregando, loco. Estamos hablando de cosificar y de.
0: Claro, y Alma anda Kenchi. Anda sola.
4: Claro, sí,
0: así
4: sí.
0: Que.
1: Siéntese, Virginia, dale un lugar ahí.
4: Encima, Alma, que toma mate con sustancias afrodisíacas.
0: Acá, Upa,
4: también.
1: A Upa de Máximo.
4: No, me parece que hasta
0: la media flaca.
5: Antes de irnos, voy a hacer un paréntesis.
4: Dale.
5: Y algo que sabemos entre él y yo, Dani de Gini, gracias.
1: Sí, bueno, gracias. Está bien.
5: Él sabe a lo que me refiero. Gracias. Los amigos se portan de esa manera.
1: No.
5: Comprenden, entienden, aceptan y abrazan.
0: Muy bien.
5: Es así.
1: ¿Es un mensaje mafioso eso?
0: ¿Qué mierda? Hasta una lado a la otra, tan linda que sonó eso, ¿no?
5: Pero es real y vos lo sabés, Dani.
0: Bien, amigo.
5: Gracias,
0: claro.
5: No, solo gracias.
0: Bueno. Tu es más grande que una casa.
1: No. Usted no tiene sentimiento, mono.
0: Claro, si eso se están tocando la pinchila.
4: Que pueda expresar
0: el cariño.
4: Su amor, su cariño, por favor.
1: Claro.
4: Entre
1: hombres.
4: ¿Qué es esto, el amor entre hombres?
0: Dijo yo, si me saca punto.
1: Odio. No, odio no. ¿Quiere que le pase un mensajito?
4: Sí,
1: el último.
6: ¿Qué tal? Buen día, gente.
4: Sí.
6: Tengo lugar el cuchitril para Alba.
4: Ahí está.
6: ¿Quiere venir? Que venga.
1: Pará. No, ya se ofrece cualquiera. Pará un poco.
0: No, que acá vino el hermano. ¿Cómo se llama el hermano?
4: Rodrigo.
0: Vino Rodrigo. Y Rodrigo vino a poner las patas así.
4: No, yo quería escuchar el audio.
0: ¿A quién? Pero
1: a ver.
0: Vuelta, Gustavo, así lo escuchaba.
1: Adrián.
6: Buen día, gente.
1: Sí.
6: Tengo lugar el cuchitril para Alba. Que venga.
1: Sí. Para que el campo, el banco de suplente está medio.
0: Imagínense,
4: se están encimando.
1: Está grande el banco de suplente.
0: Tiene el lazo tapado.
4: Sí.
0: Anoche.
4: Me boliviano.
1: No, qué sé. Sí.
4: Se le durmió la lengua.
0: Mamá el café.
4: Gente, nos vemos el sábado que viene.
1: Un día va a caer acá la PDI y no queda nadie.
4: No,
5: bueno, acá para mí. Nos estamos despidiendo, gracias a toda la audiencia. Saludos a mis viejos.
1: Este es el tema. El tema que usted pidió.
4: Bueno,
1: Cachatore.
5: Y un beso.
1: ¿Por qué lo pidió?
5: Bueno, lo pedí para que escuche la gente esto.
1: Vamos.
5: Nos vemos. Buen fin de.
1: Buen fin.

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Oremos por el artista que jamás olvidaremos. Su fulgor siempre tendremos mientras danza en lo infinito. Esto afirmo y repito en éxtasis, sin tristeza, con su música sagrada, que junto al poema empieza. Tantos sueños nos ha legado, desde y para siempre nuestros, en dimensiones eternas junto al cielo y mil astros. Bendito Daniel, bendito. Decirte gracias es poco. Sí, se fue a otro plano, Daniel Belingo. Y estaba reflexionando un poco, porque metafóricamente siempre hablamos con Lala Brillo de tratar de buscar etimológicamente ciertas palabras para incorporarlas a nuestro vocabulario diario. Y hoy estaba analizando burdamente a la loma de burro. La loma de burro, que es tosca, que es fea, que es incómoda. Y por tosca, fea e incómoda, es revolucionaria. Porque nos hace poner un freno. Porque nos hace darnos cuenta de lo que estamos haciendo mal. Que es una alta velocidad, por ejemplo. Entonces, fíjate si será grande este artista, y si serán grandes los artistas, que es revolucionaria. Porque nos hace poner un freno. Porque nos hace darnos cuenta de lo que estamos haciendo mal. Que es una alta velocidad, por ejemplo. Entonces,

de toda esta mierda que estamos sintiendo y mirando a través de una poca alegría que estamos viviendo en el mundial. ¿Por qué? Porque todas las cosas están pasando por abajo y este gobierno está haciendo todo eso. Me quedo con una reflexión de alguien que ayer dijo: gorila, la tenés adentro, y más ahora en el mundial. ¿Por qué? Porque dale campeón, dale campeón. Es la marcha peronista. Perón, Perón, qué grande sos. Así que gorila, que seguramente debe estar en Estados Unidos, estás cantando a la marcha peronista. Tenela siempre adentro, porque siempre vamos a estar y vamos a volver. 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

0: ¡Holis!
1: Este anda.
2: Ya tenemos todos los cables clavados.
3: Hay un clima de amor, de amor prematuro.
4: Epa.
3: Hay un clima de...
1: ¿Cuál es el mío?
3: ¿Eh? A ver.
1: Este.
3: ¿A qué te refieres?
1: Este.
3: ¿Viste cuando todo está lindo? Este, mirá, cuando todo este está mirá. Bien. Cuando el sol brilla. ¿Este
2: ahí? ¿Se escucha?
3: Cuando las plantas tienen un aroma diferente.
2: La pachera anda mal, me parece.
1: Está tan rica la, la pachama.
3: La pachamama.
2: Tenemos todo
3: eufónica la pachamama.
1: Eufónica.
4: Dani, no se me salga del cuadro que si no se le corta el brazo.
2: ¿Sí?
4: Arrímense al, mono.
3: Ahí. El Dani que vino con una, un buen buzo de Dinamarca.
4: Qué fashion. Hoy se vino al Lobellini. Qué europeo.
1: Europeo,
4: así,
1: todo
4: viejito. Usted.
2: No lo puedo cambiar eso. Nunca me teñí el pelo.
1: Blanquito.
4: Usted tiene un pie en Europa.
1: Y hace piquito encima.
3: Sí, está tirando pico. Aquella
4: tira trompita.
3: Aquella que está eufórica.
2: Está loca la comadreja.
3: Está loca la comadreja. Pero bueno.
4: Se vino glamorosa y yo le dije, ay no, si me he visto así siempre me dice.
3: Sí, pero vio que nada es casual. Porque esa vino glamorosa, con la pollera corta, qué sé yo. Y sin quererlo. Sí. Ha venido una visita que no vamos a nombrar, por supuesto. No vamos
4: ya
3: a...
4: lo nombró hace un rato.
3: Ah, ¿lo nombró a Rodrigo?
4: Sí, sí.
3: Ah,
1: no.
3: Que no, bueno, que causó sensación, digamos. Y hay un clima,
4: De chongueo.
3: De expectativa, claro, de expectativa.
4: Estás en el lugar del chongo, Rodrigo, sonaste.
3: Y a lo mejor
1: no
3: la pegamos nosotros.
1: No pongan etiquetas, no pongan
4: etiquetas. Ay, bueno, está bien.
3: Claro.
2: ¿Te gusta?
3: A lo mejor la... A lo mejor...
4: ¿Qué verga es? No, somos...
1: No.
2: Mirá, mirá el teléfono.
1: Están jugando acá con la IA.
3: No, pero ¿saben por qué digo que a lo mejor la pegamos nosotros?
1: Hombre grande.
3: Porque seguramente Rodrigo va a decir, che, ¿por qué no comemos en la casa del Dani que yo voy a comprar un asado? Y me dice, mono se va la alma. Mono se va la alma.
2: ¿Qué decía?
3: No,
1: porque,
3: digo,
1: porque de última me escribe y arreglo yo con él. ¿Por qué tenemos que hacer tanto?
3: No, espere que espere que todo no es tan fácil.
1: Él quiere negociar siempre, claro. ¿Viste?
3: Espere que usted la nena del programa.
1: Claro.
3: Después el otro se la lleva a Europa, algún lado.
4: Europa. Acá dice Flavia que ya tenemos mensajitos.
2: A ver.
4: Dice, saludos chicos, me alegran el día. Gracias, los quiero.
1: Gracias.
4: Flavia, que en un ratito la vemos, porque viene al programa de Popón.
3: Hola Flavia.
2: Beso, Flavia.
1: Trae el Aníbal.
3: Saludos a tu novio.
4: Ojo con lo que usted dice porque viene con el novio.
2: Con el Aníbal.
3: Bien, el Aníbal es el mejor hombre que pudo haber tenido Flavia.
2: Aníbal, cada vez que viene nos saluda como que no nos conoce. ¿Qué tal, Aníbal?
1: Es un genio.
2: Hola, Aníbal.
1: Sí, saluda.
2: Un año y medio.
4: Dice el nombre.
2: Yo
4: sabía.
2: Hola. Sigue presentando.
3: ¿Se fueron los del programa anterior?
1: Ahí hay una sombra.
4: Tenemos audio. Me parece, nos intuyo que este es para Alma. A ver.
1: Ay, no.
5: Alba está más rápida que Bocilla.
4: No. A otro de el barbero, ¿eh?
6: Bueno, querido, buen día, después de estar contigo, hermano.
1: ¿Qué le pasa?
6: Y se va el Doc, y bueno.
2: Vamos, Doc.
6: Y este es un tema, la posibilidad, si tenéis de Barrio Ludeña.
2: Buen tema.
6: Y bueno, la crítica del Mundial, el mismo organizador de la guerra, provincia del Mundial.
4: Y bueno.
6: Bueno, vengan de a uno, pero bueno. Ya sabemos, está todo arreglado, amigo.
2: Sí, olvídate.
3: Todo es economía.
6: Es mi opinión, así que bueno.
2: Todo es dinero.
4: Está bien, loco, está bien.
6: Está todo arreglado esto, amigo. Y bueno, ya lo sabemos. Ayer apareció en cámara Chiquitapia con todo eso, puro gracias, amigo. Trump, que ahora entró en el fútbol, Chiquitapia estaba ahí, están todos la misma, loco. Y seamos justos, no seamos doble vara, los argentinos, porque después te dicen seca nunca, esto y lo otro. Y fíjense también, porque te viene con la doble vara, ¿viste? Ya están todos enganchados con esto, ¿viste? Son todos argentinos ahora, ¿viste? Como dice el tema de Farol. Pero bueno, yo no tengo bronca a nadie.
3: Por eso tenés razón. Somos todos argentinos, después nos sacamos.
6: Bueno, aguanta el rock and roll, sigamos con lo nuestro, hermano. gracias por la predicación, un poeta bárbaro, hermano, un abrazo
1: grande.
4: Dale, otro más, dice, buen día secretaría, acá estamos con la Sandri, haciendo escuchar el mejor programa. Jessica, tu amiga, me parece.
1: Jessy, un abrazo, amigo, gracias. Es la mamá. No diga nada, no se la vamos a presentar.
4: No.
1: Un abrazo, Sandra.
4: Claro.
1: A nadie.
2: Mira.
4: Claro.
2: Bueno. Queda la puerta abierta.
1: No,
2: No, mañana lo sabemos.
4: Bueno, nadie sabe. Salud. El día de mañana.
1: No se escapa nadie. Salud.
4: No, no se escapa nadie. Todo bicho que camina va a parar al asador, dice.
3: Alma trajo un bizcochuelo.
2: Qué feo.
4: Qué rico.
2: Sí,
4: yo
2: no quiere comer nadie porque
4: yo lo voy a comer.
1: Yo por mí le hubiese puesto chocolate, dulce de leche, todo, pero sé que
2: Gusti, una trucha, ¿cómo va a tener una
4: esquina? Ella me preguntó a mí, y yo le digo, mirá, yo sin chile de chocolate.
1: Siempre me pide bizcochito, ¿viste? Claro, como,
2: ¿lo sabe? ¿Lo vas a seguir poniendo mucho más aritos? Porque ya no se le ve la cara de tanto
1: de, después le contesto, Gini.
4: No. Bueno.
3: ¿Qué?
4: Sí.
3: ¿Te molesta hablar de la boca, Robby? Perdón.
1: Está como los viejos, Robby.
4: No, Alma está como, no me lo espanté, loco.
1: Claro. Yo le dije.
2: Deja de ser tan explícito.
1: Me voy a volver loco.
3: Maxi Cachatore se enojó porque dice que cosificamos a la mujer. Pero tenemos que ser claros.
1: Es que es verdad.
3: Alma,
1: es verdad.
3: Alma estuvo en oferta.
4: No, ¿cómo oferta?
1: No sé, Alma.
4: No, no diga eso.
2: ¿Qué, un asado? ¿Qué?
4: No, no.
3: Oferta.
4: ¿Qué es? Una mesa de saldo, esto.
3: En oferta, no, no. Está mal.
4: No, no, se dice, no se dice eso.
3: Bueno, ahora no está mal en oferta.
4: No, está bien.
2: Ya está.
1: Yo no me oferta.
2: Ya está, ya tiene parrilla.
4: Como dijo Gustavo Cerati, dice, yo no me presto, me regalo.
1: Claro, claro, las almas como nosotros no tienen precio,
2: no
3: tienen,
1: se
3: nada,
1: regalan.
3: Tampoco. No, claro. Además, yo estoy seguro que hasta ahora social va a tener una partida.
1: No cualquier conciencia entiende eso,
4: Claro.
2: Toma, ¿agarraste esa?
4: Tómala.
1: Agárrala.
3: No, no sé qué.
4: Chupate esa mandarina.
2: Chupate esa mandarina. Gil.
3: Bueno.
4: Otro mensajito, se lo paso. Ojo. Ojo.
0: Pasa a saludar, muy buen fin de semana, acá estamos.
3: Otro que le tiene hambre alma.
0: Con la correspondiente post partido del mundial. Sí. La excusa es el mundial para hacer la pena.
4: Sí,
0: pero
4: sí.
0: Bueno, siempre hay una buena excusa para hacer la pena.
4: Uh-huh.
0: Bueno, Gustavo, te voy a pedir Pirin y Reggae, puede ser.
4: Dale.
0: De Sumo.
4: Sí.
0: El clásico tema de Sumo. Si el sábado que viene se puede y están,
4: sí,
0: me gustaría ir a cumplir con mi promesa. El llevar las flores prometidas.
4: ¿Flores? No, trae comida más vale.
1: La primavera. Sí,
2: se pueden comer las flores mejor.
1: Me no, cae claro. Muy bien ese.
3: Ese.
4: Epa, picó en punta.
2: Mirá, picó. Pues,
4: picó en punta.
3: Sí, sí, sí. Me parece que está.
1: Acá todo.
2: Todo bicho que
1: no, no.
3: ¿Usted sabe? ¿Te acuerdas cuando traverso? Cuando traverso y palma y banda,
4: Cabeza a cabeza.
1: Me gustó. No, ellos malinterpretan todo.
4: Es que tenés muchos candidatos, yo te dije.
3: Bueno, Alma, usted
4: estás en tu prime.
3: Usted que es la que organiza todas las visitas.
1: Sí.
3: ¿Puede ser que el sábado que viene venga Mou y el Ezequiel?
1: Puede ser.
3: No es Ezequiel.
1: No es Ezequiel.
3: No, Ezequiel. Y Mou.
1: Sí.
3: Porque
1: sí.
3: Entre ellos tienen unos chanchullos.
2: Claro.
4: Sí.
1: Veo que fluye, pero la comunicación.
4: Yo le aconsejo viene, ese que traiga más que flores, comida.
2: Claro.
1: Pero él me prometió.
4: ¿Vos querés flores?
1: Siempre.
4: Bueno.
2: ¿Me gusta que le tiren flores?
4: Claro.
1: Me gusta fumar.
3: No le gusta volver a un
2: blanco. Sabía que iba a ir por ahí.
3: Claro. ¿Vos le traes un malbón? No sé cómo hace, pero lo fuma.
2: Lo fuma.
1: Todo se fuma.
3: Claro, como sea. Andá, regalale un coso. De
1: un coso.
3: Bueno, les comento que tenemos información y tenemos muchos eventos de esta noche.
1: Muchos eventos de esta noche,
3: como por ejemplo que va a tocar Carmina Burana en el Centro Cultural Güemes esta noche. Así que ahora vamos a estar dando la info. Tenemos un mensaje que recién me mandó Camono. Y además tenemos a quién tenemos como invitado, Almita.
1: Tenemos como invitado a Nico Amaya de Infiltrados, que va a venir después En media hora, más o menos.
3: Y vienen a traer primero un amargo obrero y una picada, y además que vienen a cantar y a cerrar el programa.
1: Calculo que sí.
3: ¿Eh? Así que bueno,
1: escuchaste, Nico, esa es la condición para entrar a la radio.
4: Sine qua non.
3: Sí.
0: Che, esperen, y que mi opinión no vale, que estoy regalado, yo también, no.
1: No.
0: ¿Qué es vos, Alma?
1: No, yo ya los conozco, no.
4: Claro.
1: Claro.
4: No, el que él se sintió cosificado, dice, yo claro. No estoy regalado.
2: Claro,
4: eso.
2: Que ¿viste? Él va con lo que usted quiera.
1: Que ¿no? la opinión claro. De él no cuenta, dijo. Tiene razón él ese.
4: Tu opinión cuenta, loco.
2: Con opinión.
4: Dale.
1: Capaz que no quiere.
4: Capaz que no quiere.
3: Él es un gran empresario de Rosario. Y además siempre quiere.
1: Sí, a todo, dice. Yo recuerdo.
3: A ver que no me venga. A ver que no me venga.
4: Tenemos otro mensajito. Andrea dice, buenas, radio, toca el flaco Sky hoy, también esta noche.
2: Claro.
4: ¿Me
2: claro.
4: pasan un Frank, temita de él? Sí. Sí. Gracias, soy Andrea de Barrio Tío Rolo.
2: Creo que es la fecha que se
1: pospuso. Se concreta hoy.
3: Todo que tenga información, que la mande.
4: Dale, dale, después de la tandita te mandamos el tema ese, ya tenemos el de Sumo. Y ese dice, flores y comida en ese orden.
2: Bien, ahí está.
1: Muy toma. Bien, piensen todo.
4: Y con punta.
2: Bien, para que le dé hambre, primero las flores.
4: Claro. Vale, le pega el bajón.
1: Claro.
2: Tiene 3000,
4: tiene otro mensaje, mono. Está revisando las redes sociales nomás.
1: No, es increíble.
2: No, verlo, 3800.
3: Quiero decirle, para envidia de todos, no voy a dar el lugar. Pero mañana
1: sí.
3: Estamos invitados.
1: ¿Todos?
3: No.
1: Ah.
2: ¿Para qué lo
1: entonces
2: dices?
1: No diga, ¿para dónde estamos diga? Invitados.
3: Ah, mire, porque ¿sabe cuál es el plato? ¿En abundancia?
1: ¿Cuál?
3: Rabas.
1: Oh,
2: ¿rabas reales o rabas trucha? Porque están hoy en día se venden rabas y son truchas.
3: Rabas,
2: así nomás, rabas. Usted come cualquier cosa que le diga.
4: Con lo que me gustan las rabas.
3: Rabas con ensaladas, papas fritas.
2: Se hace agua a la boca, ¿no?
1: Sí.
2: Se le chorrea la baba.
3: Divino, primero vamos a hacer una picada. De
2: rabas. Primero
3: salami,
2: una picada de rabas.
3: Salami y queso. Amargo obrero.
2: ¿Cómo hace para comer todo eso?
1: ¿Cómo
2: hace para comer todo eso?
1: Y darle al whisky. Yo, arrasa el hígado.
3: Y a la mañana tomamos una caña con...
1: ¿Qué? Claro, se trajo una caña.
3: Con un pan con chicharrón.
2: Por favor.
1: Radiante está, radiante. Mírelo.
2: Por fuera.
1: Los que corren, una cara de verde es radiante.
3: ¿Y después de las rabas? Un chocolate caliente.
1: ¡Qué
3: asco! Un pastelito de batata.
1: Pastelito.
2: Su inodoro lo debe odiar.
3: Pastelito de batata. ¿Eh? Inodoro. ¿Sí, Gustavo? ¿Qué mierda le pasa?
1: Ya nos abandonaron todo, me parece que
4: ¿cómo?
1: Se
4: sí, dígame.
2: Todo lo que va a comer, las cosas asquerosas. Nosotros vamos a comer.
4: No fui a comer nada. Fui a arreglar otra cosa.
2: ¿Qué va a hacer usted después del programa?
3: Escúcheme.
4: Sí.
3: Usted tiene que estar.
2: Una pelota.
3: Usted tiene que estar en los 37 años del aniversario de RTL.
4: Sí, ¿qué día cae? Fíjese, a ver.
3: 17 de julio.
4: Sí.
3: En el
4: 17. Cae viernes. Sí, cae me tengo viernes. Que levantar temprano el otro día. Eso es lo único que me.
1: Nosotros también. Venimos de allá para acá.
4: Pero mucho más temprano me tengo que levantar.
1: Por eso venimos de allá para acá.
4: Bueno.
3: Pero ¿sabe por qué?
1: Yo lavo el aguante.
4: Ese día me quedo a dormir en la radio, me parece.
3: ¿Sabe por qué? Porque festejamos los 10 años de Secretaría de Cultura también.
4: ¿Ahí en D7?
3: Sí.
4: Bueno,
3: estuve hablando con el Pato. Vamos a ver si llevamos una torta, algo tenemos que llevar.
4: Vale. ¿Alguien que me deje dormir en su casa, por favor?
1: ¡Esa!
4: Listo.
2: Se va para casa.
1: En el quincho, ahí
4: bueno,
1: de
4: Gini. Sí,
1: somos
4: dale.
3: Vamos a hacer como en el Mundial.
4: Tengo que salir temprano, lo único.
3: Vamos a hacer como en el Mundial. Vamos al Distrito 7, de ahí vamos todos a dormir de Bellini.
4: ¿Usted todos, también?
1: ¿Eh? Claro.
3: Bueno. Todos, incluyo a los chicos de...
4: Cosa de loco. Ya empieza, viste, con... ¿Cómo se llaman los chicos estos?
3: Los chicos de Cosa de Locos.
4: Sí, los chicos están.
3: ¿Por qué? Porque después tenemos que venir a las 7, a las 8.
4: ¿Usted también va a querer venir temprano?
3: Venimos temprano, bueno. Porque si estamos de festejo.
4: Sí, listo.
1: Claro.
3: ¿Entiendes? Los 10 años, lo otra vez hablé con el Pato.
4: Bueno.
3: Y le dije, ¿te acordás que hace 10 años una vez tuvimos una reunión? Y él dijo, Secretaría de Cultura va a andar bien en la tele. Y hace 10 años que estamos al aire. ¿Eh? ¿O no?
4: Usted se está comprometiendo al aire.
3: O soy loco, ¿qué mierda tengo? ¿Qué?
1: Bueno, yo escuché cuando ¿qué dice? El otro día.
3: Así que vamos a llevar una torta, algo, vamos a hacer una torta grandota.
4: Ah, avísele al pato porque no le va a caer con la torta ahí.
1: Identifique la torta, qué tipo de torta, todo. Diga,
4: ¿usted le avisó al pato?
1: Capaz que es una torta y te cabe con... claro.
4: Era tan pobre que la única torta era la hermana.
3: Era tan pobre que...
1: ¿A qué se desmadra todo enseguida?
2: Cualquier palabra...
1: No tiene sentido, ¿viste? Somos muy...
3: Bueno,
1: muy
3: creativos.
4: Pero usted le avisó al pato, no me estás contestando usted.
3: Sí, dijimos al pato.
4: ¿Le avisó?
1: Pato,
4: lo vas acá cagando.
1: No contestó nada.
4: Claro, cuando el pato no te contesta nada es porque te está mandando la mierda, claro, por dentro.
2: Porque no quiere hacer lo que está.
4: Claro. No, pero a usted avísele, sí, un ratito así como para festejar, sí, le va a decir.
3: Ah, sí, y además que justo va a caer el camión que hace muec, muec, muec con la torta.
1: Ah.
2: Pensé que era el basurero.
3: ¿Entiendes? Con la torta, con la prima.
2: Es la que recolecta la basura.
3: Bueno, les comento que hoy vamos a cerrar el alias, porque estuvimos hablando con Lala Brillos.
1: Ay, Dios.
3: Estuvimos pidiendo el permiso a Lala Brillos.
2: Sí.
3: Porque nosotros fuimos un improvisado. ¿Y qué dijimos? Dijimos, no.
1: No hagan cosas.
3: Arma quiere las mismas tetas de Lala Brillos.
2: No, la misma no, pues ya las tiene.
1: No, claro.
2: Habría
1: claro.
2: que sacarse.
3: Entonces,
2: Lala.
3: Hablamos con Lala y le pedimos permiso y le dijimos, Lala, mira, queremos medirte las tetas,
2: sí.
3: Que no sé quién va a ser el encargado. Si,
2: vamos a ver, en ese momento vemos.
3: Bueno, la medida es lo de menos, pero lo importante es el alias.
2: La medida es lo de menos.
3: Lo importante la es el alias.
1: Lo de menos.
3: Claro. La. Queremos la tata del teta de Lala Brillos. Así que
1: la un parate.
3: Sí. Así que bueno, Alma va a ser una Lala Brillos de Secretaría de Cultura.
2: Bueno,
1: ajá.
2: Va a ser Alma Brillos.
3: Vamos a comerlo.
7: Buen día, chicos.
2: ¿Está comiendo? ¿Está grande?
7: Sí, está rico el.
1: Buen día, chicos.
7: Dice, vamos a estar ahí en el aniversario de Secretaría.
1: Vamos.
7: Gustavo, si querés te quedás en casa.
1: Epa.
7: Mariela.
2: Mira, ahí está, ¿eh?
7: Bueno,
2: ahí está.
7: Ya tengo ahí.
1: Ya tengo.
7: Nos vemos, Maxi.
2: Ya tiene el lugar. Se va Maxi
3: Cachiatore. ¿Por qué se va? Tan pues temprano.
2: Tiene
7: compromisos laborales.
3: ¿Va a laburar?
2: ¿Qué va?
7: ¿Va a laburar?
2: ¿Una vaca? ¿Qué
8: se
2: hizo?
8: De Lucho.
7: Se va a comer.
2: No llega a ordeñar una vaca.
3: ¿No queda? ¿Ahora va a comer?
8: Y ahora comemos temprano.
7: ¿Qué? La previa.
1: Si son y media.
7: Va a comer unos pescados.
2: ¿Qué
7: va a
2: comer?
1: Policía. Son y media.
3: ¿Qué van a comer?
2: ¿Por qué me contesta tanto, Maxi? ¿Qué previa?
7: Pescado y chorizo.
2: ¿Quién es tu papá? ¿Quién te pregunta tanto, bro?
3: ¿Pescado y chorizo?
1: ¿Qué
3: linda.
7: Pescado y chorizo.
2: Chorizo de pescado va a comer.
8: Por eso los de ahí somos así, no se entiende el menú, pero la salsa abunda.
1: Ah,
7: pero esa.
1: Él siempre tiene un campeón.
7: Tiró una frase ricotera.
3: Estos van a comer temprano para las 12 ya están tomando.
7: No. El chino también se va.
2: Ahí va el chino.
1: Mira, hoy otro.
7: El va a trabajar, dice.
2: Chino, ¿dónde va? Chino,
7: ¿dónde va, chino? ¿Dónde va?
2: ¿Qué va a comer?
7: ¿Qué va a comer?
2: ¿Qué va a tomar?
7: ¿Con quién va a comer?
3: Maxi, venga, Maxi.
7: Venga, dice.
8: No.
3: ¿A qué hora el primer sartenazo?
7: No, hijo de puta.
2: No, después de la comida.
1: Por
2: eso.
1: Ya no comen.
2: No, porque si no
7: me
2: da la comida para los vecinos.
1: No,
3: claro.
7: No sea hijo de puta.
3: No, no, come ahora la vez. A la vez.
8: Le mandé un mensaje a Beto. Sí. Beto.
1: Beto a saber.
8: Dice que le dice haciendo tractor al chino.
7: No,
3: conoce
8: culo de hombre.
7: ¡No!
3: La verdad que a usted le dicen preso peligroso.
8: ¿Por qué?
3: Porque solamente sale con la esposa.
8: Sí, ¿verdad?
1: Sí.
9: Che, y ya que estamos en el cemento y cómo te dicen, juez de línea. Te dicen a vos.
1: ¿Por qué?
9: Porque quiere echar uno y no puede.
7: No, estuvo bien ese, no lo conocía.
3: Se
7: caga de risa. Le gustó. No, ya está. No, porque va a tirar. No termina más.
3: Bueno, vamos a una pausa.
1: Sí, se le vació.
3: ¿Televisiva?
7: Vamos con el tema de que pidieron de Sumo y después con algo de Sky que también lo había pedido. Lo que vos quieras.
1: Síndrome. ¡Opa! ¿Eh? El síndrome del equilibrio.
7: Listo.
1: Gracias.
2: Qué bueno.

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0: En el aire, mono. ¿Cómo andan?
1: Me acaban de mandar una info. El próximo viernes 10 de julio, a partir de las 23:45, vamos a estar festejando el cumpleaños de los gemelos del oeste. ¿Quiénes son los gemelos del oeste?
2: Los burros.
1: Los burros verdes, los burros verdes. Cantante y teclado, que son, todos sabemos que son gemelos. Abriendo la noche, Bruno Crosa y su asociación ilícita y debut oficial. ¿Y saben quién está para engrosar la grilla musical para que sea mucho más fastuosa? Los Cuchos Blues. Los Cuchos Blues. Así que bueno, estaré conduciendo la noche porque me han invitado los Burros Verdes. Y yo me he transformado en una especie de presentador de los Cuchos Blues.
3: Presentador de muchísimas bandas.
1: Yo soy presentador de Burros Verdes, presentador de Cuchos Blues y por supuesto Bruta Grúa y Buena Junta.
3: Presentador profesional. ¿Tiene título?
1: ¿Sabe? En Barrio Las Flores.
3: ¿En Barrio Las Flores estudió?
1: Sí, Lola Mora.
3: ¿Quién le va a discutir, no?
1: Claro,
0: claro. Andá a buscarlo.
1: Andá a buscarlo al ángulo.
3: Argentina versus Egipto martes por TIC Sports. Ahí tenés. Qué manera de sufrir ayer, ¿eh?
1: Usted sabe que el Doc dijo algo muy cierto, que si nosotros indagamos y somos más incisivos, este mundial es una especie de pantomima para tapar ciertas cosas.
3: Todos los mundiales.
0: Siempre.
1: Y es un negocio.
3: Todos los mundiales fueron lo mismo.
1: Y es un negocio tremendo porque la FIFA es la empresa mundial que más factura. Sumado Trump, sumado toda
3: esa. Infantino.
1: Estamos. Y si hablamos fino, pero hay tanta gente que se une, que se divierte, que está fuera de todo eso.
3: Es que no deja de ser algo lindo, más allá de todo todo el chanchurriaje que hay detrás.
1: Y yo, por ejemplo, veo a mi nieto, y a mi nieto todo pintado, el fanático de Messi. ¿Qué voy a hacer? Yo no voy a hilar fino. Y ayer me puse recontra nervioso. Ayer,
3: ¿usted,
1: más allá de que uno
3: quería que gane Cabo Verde?
1: No, es que igual. Me sentí muy bien cómo jugó el Cabo Verde. ¿Viste cuando juegan
3: bien?
1: De igual a igual. No es que se sintieron intimidados. Además, de manera leal, porque más allá que los negros son fuertes y con un planteo muy defensivo.
0: Sí.
4: Me hace acordar a la hormiga cuando hacíamos allá Ciudad de Rock, que era nuestro comentarista del
3: mundo.
4: Sí.
1: No, pero él no era comentarista de fútbol, era comentarista deportivo.
3: Deportivo.
4: ¿Sabes cómo puteaba?
3: Sí.
4: Dios mío.
3: Ahora, ¿por qué se llama Cabo Verde y están todos de azul? Qué loco, ¿no? Se tendría que llamar Cabo Azul. O las camisetas.
0: Por la bandera.
3: ¿Y la bandera que es verde?
0: Azul.
3: Azul. ¿Y por entonces?
4: Son daltónicos.
3: ¿Eh?
4: Son daltónicos.
3: Todo azul lo que veía ahí. Se llaman Cabo Verde. Qué ganas de joder.
4: Está serio.
1: Ahora se tiene razón.
4: A veces piensa cosas que. Claro.
1: Cosas lógicas.
3: ¿Me están dando la razón?
4: Claro.
3: ¿Ambos dos?
4: Sí.
1: Wow. Claro.
3: Qué suerte.
4: Claro.
0: Se vino muy filosófico usted.
3: Sí, vine filosófico.
1: Filosófico como Bielsa.
3: Pobre Bielsa.
0: Mirá. Vende humo.
3: Hoy tenemos Paraguay-Francia.
0: Claro.
3: No sé a qué hora.
1: A las 17 horas juega.
3: ¿17 horas?
1: Sí.
3: Hay que verlo.
0: Otro país donde no puede entrar Bielsa, en Uruguay.
3: No. Igual hoy somos todos paraguayos.
1: ¿Sí?
3: No creo que nadie hinche para Francia.
0: No creo.
3: Juega el Mbappé.
1: Que hoy, el miedo que tenía Cacciatore.
0: México.
1: El miedo
0: contra Inglaterra o contra México, pregunta acá Maldonado.
3: Ah, porque es una pregunta de mi hija, de casa.
1: Yo prefiero Inglaterra.
0: Inglaterra, los ingleses. Bueno.
3: ¿Por qué?
0: Bueno, los ingleses, por favor.
1: Yo prefiero Inglaterra.
0: ¿Por qué? No.
1: No. Yo lo prefiero deportivamente para jugar la Inglaterra.
0: Para jugar la Inglaterra.
3: No, pero la pregunta es.
0: Pero si no nos va a tocar.
3: México.
1: ¿Cómo?
3: Juega Inglaterra México. ¿Usted para quién hincha? ¿Quién quiere que gane? ¿Inglaterra?
1: México.
0: Claro, México, cabrones.
1: No lo quiero como rival,
3: Claro.
1: Más si son.
0: Está bien, es un parte del folclore. Lo que pasa es que los mexicanos, como le dije hoy a los chicos de Cosa de Locos, están sobreexcitados.
1: Sí.
0: Ellos se creen que ya están en las grandes ligas de la.
3: Sí. Como Alma.
1: Mire, la otra vez.
0: ¿Qué pasó? Volvimos a Alma. Alma, volvemos con vos. Listo.
1: La otra vez me cayó tanto
4: de risa. ¿Mundial o sacaron de
0: mano? No.
1: Me cayó tanto de risa porque los mexicanos estaban enfrente de la barra argentina. Se encuentran. Y empezaron a hacer una especie de
0: guerra de cantitos.
1: Guerra de cantos.
0: Sí.
1: Los mexicanos, por supuesto, fuera de todo lo que es la inventiva argentina, todas boludeces que cantan los mexicanos. Y los argentinos dicen, el chavo se la cubo. El chavo se la cubo.
3: Sí.
1: Lo que me voy con eso es puta, porque no te podés meter contra los argentinos. Los argentinos
4: siempre tienen con qué darte.
1: Te van a dar hasta que te.
3: La imaginación.
0: Lo que pasa es que ellos vienen del alabío, alabao, alabim, bomba.
1: Exactamente. Claro.
0: México, ra.
3: El argentino creo que es uno de los más grandes del planeta, por eso generamos lo que generamos. Ayer en la cancha había más de 50.000 argentinos.
0: Claro.
3: Algo que no sucede con otros equipos, por más que sea el mundial. El argentino es más para el fútbol. Pero bueno, qué sé yo, no sé si en algunos lugares del planeta ni siquiera lo ven. A eso. Como tal.
1: Había otro que decía, oye, hoy no te salvas, ni Don Ramón.
3: Claro, en otros países también tienen importancia el básquet, como en Estados Unidos.
4: Eso se puede aplicar para muchas cosas.
1: No, pero, claro. Pero me cagué tanto de risa porque los argentinos se cagan de risa de todo. ¿No viste al de seguridad que agarraron y lo levantaron? Estaban en la cancha y había uno de seguridad muy bonito. Y se le fueron todos y lo agarraron. Y lo empezaron a levantar.
0: Sí, y en un momento se pusieron a levantar la basura que estaban haciendo y dice, sacamos la basura. Parecía el sketch de Capusotto, que canta. Las canciones de cancha, ¿lo vieron?
1: Claro. Así que bueno, envidiable. Yo, te digo la verdad, los envidio. Me encantaría estar ahí. Hasta más allá de no entrar a la cancha.
0: Claro, en la previa.
1: Y no sé si dentro de un par de años Secretaría de Cultura no está.
0: ¿Usted quiere mandar un enviado? Podría haber sido Bellini, lo veo cubriendo un mundial.
4: Sí,
0: ¿por qué no?
3: Podría ser.
4: Bueno, a usted en la previa.
1: No sé si nos está escuchando Sofi, pero para el próximo mundial queremos ir.
0: A usted también quiere ir.
4: Re comprometido.
0: Alguien se tiene que quedar acá.
4: Claro.
0: Sí.
3: Dice que la radio económicamente está como para pagar.
4: Sí, tres
1: no sé dónde está Daniel Mariatti ahora. Pero que venga Daniel y que nos
4: diga
1: que se comprometa.
0: Dani 105, a ver qué tiene para decir.
1: Claro, que se comprometa como presidente argentino de Rosario, que tenemos que ir allá.
3: Para mí no van a sacar cagando, pero no sé.
0: Sí, creo que recibí un mensaje de Sofi que dice, ¿eh?
1: ¿Qué está pasando? ¿Qué está diciendo? ¿Estás loco?
0: ¿Vos sos loco?
3: Claro. Está
4: tomando whisky.
1: Bueno, el próximo
4: jueves
1: vamos a estar acá. Les dije que vamos a ir todos.
3: Bueno,
1: así que
3: ¿dónde pueden conseguirla?
4: Yo también tengo que otra fechita de los chicos de Guanacos.
1: www.tiquetón.com.ar.
0: Cutillo. Cortaste toda la luz.
1: Cortaste toda la luz. ¡Mamá! ¿A qué me pido a mí? www.tiquetón.
3: Saca la mano de ahí, mamá.
0: ¡Va!
4: ¡Ay, Dios! No hay un programa un poquito
0: dice Judith, dice que se quede Bellini, nos vamos a cubrir el próximo mundial el mono y yo.
3: Buena idea.
1: Pero tenía que pasar info de Judith.
3: O sea, digo buena idea porque sé que Judith lo va a cuidar al mono. Porque si lo mandamos al mono solo, lo perdemos. No sé dónde puede llegar a terminar el mono solo.
4: En otro continente, pero...
3: Claro, ¿no? En alguna zanja.
4: Sí.
0: El mono dice se queda dormido en una silla. ¿Vieron la fiesta de uno de los fans, no sé, uno de los banderazos argentinos que había uno tirado en la calle?
3: Qué loco.
0: Así lo veo al mono. Y estaba con la riñonera y todo así. Y le pasaban por al lado.
1: Y Dani Mariotti quedándole a pedo a Sofi. Para esto lo matamos, ¿no? Mira cómo está el mono. Bueno. El 5, el domingo, escuchen Reinará la Tempestad porque va a haber una entrevista a Larry Zavala.
3: Qué buena entrevista.
0: Sí.
1: Entrevistón, porque Larry Zavala es una persona genial. Tuvimos la oportunidad de entrevistarlo la última vez que vino. Y Gustavo me dijo, yo vi que tiene la entrevista por ahí.
0: A ver si lo busco.
1: Y además tuvimos, fue un momento muy emotivo. Porque justamente ese día había fallecido el violero de la banda de Larry Zavala. Y ellos, por supuesto, mucho profesionalismo, aunque, como dijo el flaco Sky, a veces el show no debe continuar. ¿Qué pasó? ¿Está abierto? ¿Está abierto?
3: No, siga.
1: ¿Está abierto, no?
3: Tiene abierto el Mercado Pago, me estaba por transferir la plata.
1: Poca plata, Mercado Pago.
3: 50 lucas, tío.
1: 50 lucas. Y le tengo que dar 30 centavos.
3: Un asadito.
1: Bueno, espere. No es que me voy la cosa, la loro. ¿Qué me estaba diciendo? Estaba
3: contando algo re lindo de mi alma.
4: Está coloradito. No, pero te di a vos. Te di a vos la intención.
3: Estaba poniendo Daniel Bellini.bp.
1: Tremendo, che, ¿qué mierda estaba diciendo?
4: Que está la entrevista de Larry Zavala.
1: Justamente ese día en que se arrojó que había fallecido el guitarrista, cuando lo entrevistamos, le hicimos un regalo para que recuerde el día que él honró a su violero.
0: No puede más.
4: Yo tampoco.
0: Llora de la risa, no sé qué le pasa.
4: Yo no puedo.
1: ¿Qué mierda le pasa?
0: Está como los actores, ¿vio? Cuando se tientan.
1: Sí. Así que, bueno, pero está bueno porque... Más allá de lo que pasó, le regalamos, claro.
0: Está como los actores, ¿vio? Cuando se tientan.
1: Sí. Así que, bueno, pero está bueno porque...

0: próxima yo te recomiendo o mando un audio.
1: No, porque supuestamente lo va a presentar el mono.
0: Nos perdimos en el camino.
1: Sí, bueno, fue una nota porque aparte el mono, además de ser un seguidor de todo el metal, de aquel metal, ¿no? De ocho, los primeros tiempos, también es seguidor de Nepal, ¿no?
2: Tiene una calidad. ¿Cómo se nota la gente con trayectoria, con muchos años? Me pasa cuando veo a Viticus. Me pasa cuando veo al Tano Marcielo. La diferencia.
0: El camino.
2: Más allá de que a muchos no les debe gustar lo que estoy diciendo, pero la diferencia que trae un tipo con tantos años es tremendo. Así que, bueno, no digo más nada.
0: Ahí llegó el Nico.
1: Siga.
0: Acá se arma.
2: Mira. Acá vino recién.
0: Guitarra.
2: Vienen guitarras. Y cuando vienen con lentes negros puestos.
0: Sí.
2: Es porque.
0: Ya sabemos.
3: Está tratando de ocultar.
0: Trató. Se fue al baño recién.
2: No, porque ahora que lo veo, recuerdo que venía con Ulises Gómez.
0: Ah, venía con el Luli, no lo vi. Luli con el Luli.
2: Ahora lo vi. Porque la otra vez me dijo, Luli. Mirá que voy yo, me dijo Luli. Ahora digo la cosa.
3: La verdad es que lo vi.
2: Ahora.
3: Ah, venía Luli, ¿no?
0: Era.
2: No, pero se ve que
3: está ahí. Ahí se le ven los ojos.
2: Se ve que se quedaron viendo hacer Zambia y cosas. Sí.
3: ¿Qué quiere hacer?
2: ¿Por qué se mueve tanto?
0: Porque usted la está moviendo, está como piloteando la mesa.
2: Vamos a un corte de la quebrada, dijo Silvio Solán.
3: Y enseguida volvemos con más
2: grande. Volvemos y así cerramos con los chicos y le damos tiempo a los chicos.
0: Claro. ¿Ah?
1: Vamos con un tema de Larry Zavala, ¿qué le parece?
3: Vamos con un tema de Larry Zavala. Vale. Sí, antes que el mono empiece a hablar de vuelta cuando hablan los padres, viste que nadie lo escucha.
1: Sí. ¿Hablo yo o pasa un tren? Y después le engancho la nota. Si quiere le engancho la nota. Mono. Si quiere, mono, no me dio bola. Póngase los auriculares. ¿Le enganchamos la nota? ¿Usted quiere?
0: No.
1: ¿Qué usted hizo con Larry?
0: Dale.
1: ¿Quiere pasarla?
0: Sí.
3: Vamos con los chicos.
1: Bueno.

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0: Buenas noches al programa más oscuro de la red TL105.5 y esto es Reinar la Tempestad, acá en que sea Rock Multiespacio, junto también a Secretaría de Cultura con C, en esta noche muy especial con el señor Larry Zavala y toda su banda. Buenas noches, Larry.
1: ¿Cómo están? ¿Qué tal? Un gusto estar acá con ustedes.
0: ¿Qué onda, Rosario? ¿Cómo sentiste la noche?
1: Rosario, hacía mucho tiempo que no veníamos por acá. Y siempre con la mejor onda. La gente es como que, bueno, no se aprecia. Y eso es muy lindo. Y bueno, volvimos hoy y queremos seguir viniendo.
0: Me parece
1: así
0: fantástico.
1: Que, bueno, ahí está.
0: Abrimos
1: de nuevo el panorama. El panorama. Exactamente.
0: Tal cual.
1: Exactamente.
0: Larry, para que las nuevas camadas sepan, ¿cuántos años hace que vos venís caminando en el metal?
1: En el metal, voy a tirar el DNI. Hace 40 años que estoy laburando,
0: toda una vida.
1: Laburando con esto.
0: Qué bien.
1: Arranqué con Nepal.
0: Es.
1: Y bueno, y después con mi banda y seguimos y vamos a seguir mientras el cuero aguante. Así que me acompañan acá grandes músicos y,
0: contame
1: quiénes son. Y grandes amigos. Bueno, Miguel Benito, baterista, Dani Toro, guitarra, y acá ahora lo tenemos al muñeco.
0: Que, al muñeco,
1: ¿verdad? Pero viene a ser el Dani Toro Junior este.
2: El muñeco.
1: Así que, lamentablemente, bueno, tuvimos una baja en la banda. Falleció nuestro querido amigo Pablo Ersen. Y bueno, fue un golpe muy duro para nosotros.
0: Hoy dedicado a él.
1: Hoy le dedicamos el concierto a Pablo. Así que, bueno.
0: Muy emotivo fue, haberlo recordado en vivo.
1: Fue un momento difícil para nosotros.
0: Sí.
1: Así que, bueno. Donde quiera que esté, esperemos que
0: está de gira.
1: Que esté bien y que esté en la luz, digamos.
0: Es verdad.
1: Así que bueno, estamos.
0: Larry, sí. Contame de acá, ¿cómo sigue la gira?
1: Bueno, ahora tenemos programado una gira por el norte. Vamos a hacer Salta y Jujuy.
0: Ah, bien.
1: Sí. Después tenemos Mar del Plata. Mar del Plata, vamos a festejar ahí nuestro 25, que serían 26 años,
0: sí.
1: como banda solista. Así que, bueno, estamos preparando algo muy lindo para Mar del Plata.
0: ¿Material nuevo?
1: Está por salir, tenemos ya lo tenemos grabado, ya fue mezclado, masterizado. Faltan algunos detalles nomás. Como
0: o sea,
1: para
0: que 2026 ya lo tenemos.
1: 2026, sí, ya sale. Sale a la calle, así que bueno.
0: Y seguro va a haber una gira de los temas nuevos.
1: Sí, claro, por supuesto.
0: Para presentar
1: hay que
0: todo.
1: Presentar los temas nuevos. Así que bueno, por suerte venimos trabajando.
0: Sí.
1: Y bueno, bien, no nos podemos quejar.
0: Fantástico. Bueno, sí. Quería hacer la pregunta.
3: Larry, te voy a hacer una pregunta que ya conocemos la respuesta. Al menos la conozco yo. A través de todos estos años, a través de cómo te conocemos, ¿qué disfrutas más o qué placer más te da? ¿La devoción y el fanatismo de los que vienen a escucharte o de tus pares? Porque hemos indagado y no hay músico que no te admire y que no hable bien de vos.
1: Ah, bueno.
3: Incluyendo al gran Ricardo Iorio.
1: Ricardito, se extraña mucho, Ricardo, se extraña muchísimo. Teníamos una amistad muy linda, hemos compartido cosas, pero maravillosas. Y bueno, el resto de los músicos que vos me decís esto, bueno, para mí realmente es muy gratificante también saberlo, ¿no? ¿Qué más te puedo decir? Eso no tiene precio. Creo que habré hecho las cosas más o menos bien como para que la gente lo manifieste de esa manera, no sé.
0: Es verdad.
3: Larry, apelo a tu experiencia y idoneidad. ¿Quién es Larry Zavala?
1: Bueno, un laburante. Un laburante. Laburante que no baja los brazos y siempre sigue adelante. Así que, bueno, no, nada, eso, simplemente un laburante. Laburante de la música.
3: Bueno, yo no quiero que nos emocionemos, pero yo fui el que te gritó de esta manera: arriba del escenario se honra un amigo. Bueno, ahora que están todos acá, y esto está fuera del protocolo, ¿alguna vez Ricardo Iorio aceptó un regalo mío? Bueno, esto significa mucho para mí. No tiene un valor económico, pero a través de este reloj yo quiero dártelo y quiero que esté en tu casa o en algún lugar. Y este reloj, cada vez que ustedes lo vean, va a representar el día que ustedes en Rosario honraron a su amigo. Quiero que lo tengas vos, Lar.
1: Te agradezco mucho.
3: De corazón. Y yo personalmente les agradezco que hayan venido acá a Rosario y que hayan puesto los huevos que pusieron, porque hay que tener huevos para hacer lo que hicieron. Honrar a un amigo que no está.
1: Sí, fue, como dije antes, para nosotros fue un día especial, un día muy difícil. Y hay que encarar un concierto con esa, con la falta, con ese vacío que deja el amigo, el compañero y el músico, después de tantos años de trabajar juntos. Pero bueno, la vida tiene estas cosas, lamentablemente, y bueno, no queda otra que aceptarlo y, para honrarlo, seguir adelante, seguir trabajando. Ahora que va a salir el álbum, el número 6, ese va a ser el último material donde él pudo grabar sus guitarras. Así que de alguna manera es como rendirle un homenaje también, ¿no?
0: Algo contemporáneo.
1: Exacto. Y nosotros tenemos el honor de que él haya grabado su último trabajo con nosotros. Así que bueno, ¿qué más se puede decir de nuestro querido amigo Pablo?
3: Bueno, de mi parte, muchísimas gracias por haber venido a Rosario. Para nosotros es un honor, un placer que hayan venido. De parte de Secretaría de Cultura y Reinará la Tempestad.
0: Sí, y para cenar la nota, como hacemos siempre, nos juntamos todos, ven. Nos juntamos todos, ¿eh? Y vamos a decir la foto de la portada que siempre decimos: ¡aguante el metal, carajo!

0: Bueno, al final cortamos donde yo le dije, Bellini, ¿viste? Tenemos, le paso un par de mensajitos mientras el mono come. Maru dice, hola, buenos días, gente de secretaría. ¿Cómo gritan, che? Ja, ja, ja. Saludo a Almita.
1: Un abrazo grande, hermosa.
0: Maru, al más fuerte. Mara Zapata dice, siempre admirándote, Ulises. Todavía no está en cámara y ya lo están saludando.
2: Lo están mirando.
0: Ahí está, ahí está. Y recién pasó la nota de del mono y de Judith, de Reina de la Tempestad, a Larry Zavala.
2: A Larry Zavala, que le dimos un regalo y todo, y lo hicimos emocionar.
3: ¿Sí?
2: Sí.
3: Qué bien.
2: Sí, tú. El reloj. Sí, el reloj. Bueno,
0: Flor de reloj.
2: Por supuesto, bueno, Mara Zapata ya hizo que perdamos
3: toda la sorpresa.
1: La sorpresa que teníamos.
3: Con enorme spoiler.
2: Exacto. Porque nosotros habíamos anunciado que venían los chicos de Infiltrados.
1: Sí.
2: ¿Está? Hacía mucho que los chicos de Infiltrados querían venir, hacía mucho que no nos poníamos de acuerdo, porque siempre estamos borrachos. Estamos, sí. Si no está borracho él,
0: tuvimos. Esa es la verdad.
4: Las dos partes.
2: Y eso es lo bueno. Así que Nico Amaya y Ulises Gómez, fuerte el aplauso.
3: Ah, sí.
4: Aparte trajeron una flor de picada.
2: Trajeron picada, amargo obrero.
4: Es importante.
2: Bueno, pero está bien. Esto para compensar las empanadas de Mara Zapata.
3: Que faltaba otra vuelta.
2: Que falta. Sí. No, yo no quiero mandarla en cana, ¿vio? Pero, bueno, pero ya está. Algún día van a venir.
3: Creo que el único remedio es la exposición.
2: Exactamente.
3: Solamente eso.
2: Exactamente, mandarla en cana.
3: Claro.
1: Ahora la voy a etiquetar en la historia.
2: Qué buena la gorra que tiene mi amigo, que mañana estaremos comiendo rabas.
5: Así es. Hechas por mí. Raba y arroz con marisco, sí.
2: ¿Usted la va a hacer?
5: Obviamente.
2: Bueno, escúcheme. Ustedes vienen porque vamos a anunciar que tocan. Miércoles en la cantina del Club Argentino.
5: Miércoles 8 y viernes 10, Bola 8, en el 44 aniversario de Bola 8.
2: Ajá.
5: Vamos a estar haciendo un acústico el día viernes. El día miércoles nos presentamos en formato eléctrico y el viernes en acústico.
2: Está re bueno el acústico, porque está tiene un mini escenario que es como más under.
3: Sí. Y uno se siente Kurt Cobain, ¿viste?
2: Ahí sí se ve acústico, Ulises.
3: Sí. Todo sí que era un lugar, soy de ir mucho, me gusta ir. Y de poco volver. Porque me es un lugar muy acogedor y entonces bueno, uno se deja.
2: No diga malas palabras.
3: No, no, para nada, para nada.
2: Usted,
3: y uno se deja.
2: Haga lo que quiera, con su vida privada.
3: Sí, sí.
2: Pero
3: a mí me encantaría que me dibuje, hijo.
4: No se deja, dice.
3: Claro.
4: Claro.
3: Sí.
2: Gracias.
3: Pero bueno.
2: ¿Cómo chupa todo acá? Son bebidas exóticas, ¿qué mierda?
1: Hay bebidas que no conozco. La trajo de allá.
3: Guaraná.
2: Nico.
5: Sí.
2: Vienen. Yo tengo la nobleza obliga el recital que dieron en Distrito 7. Creo que fue emocionante para todos, porque no esperábamos que sea primero tan masivo. O sí, esperábamos, porque Distrito 7 siempre invita, y más cuando empieza la radio. Saludos a Pato Aretti también.
5: Un saludo a Pato.
2: Pero fue impresionante. Hacía mucho que no veía un recital under, todavía under, que tenga tanta masividad y tanta gente copada.
5: Y la verdad que nosotros también nos sorprendió. O sea, no tanto en el momento, porque veníamos con un conteo ya de días de algunas entradas anticipadas, todo. Sabíamos que en cuanto a nosotros como banda iba a ser el primero por ahí un poquito más masivo de lo que veníamos haciendo. Veníamos tocando en lugares más chicos y bueno, era una apuesta también, viste, y tratar de pegar un salto y ver que si estábamos para eso y después si estábamos a la altura de todo lo que se vendió como show y todo, ¿no? Y la verdad que a mi entender, nosotros lo disfrutamos y la gente lo disfrutó. Después, bueno, puede haber tecnicismo, puede haber un montón de cosas que eso lo dejaré para los demás, pero a mí me gusta que la gente lo disfrute como lo disfrutamos nosotros. Y cuando hay química, cuando algo se va aceitando y se va dando, viste, por decantación, a mí particularmente me cerró todo a la noche, ¿viste? Entonces...
3: Vale. Bueno, aparte venimos con un nuevo compañero en la banda que se sumó hace relativamente poco. La primera fecha fue cuando fuimos al Corta, al Nando, que está en la batería. Y bueno, o sea, también es una experiencia, ¿viste? Es como volver a empezar todo de nuevo,
2: sí, sí.
3: Acostumbrarse a que las miradas o las cosas de banda salga sola o no, ¿viste? También la misma exposición, porque estás ahí. Estás ahí adelante, claro, ¿entendés? Sí, sí. A la que uno pierde el rastro, ¿viste? Se va toda la mierda. Bueno, perder esos miedos porque uno la pasa bien, al fin y al cabo, la verdad que sí fue una cosa muy, muy linda.
2: Bueno, yo lo que noté desde abajo es que, si bien la expectativa era grande, ustedes entraron tocando de una manera lógica cuando entra una banda y espera a ver qué pasa, y se fueron soltando dentro del recital. Y claro, se empezaron a sentir más cómodos, pero creo que la gente fue la que...
3: Claro,
5: es que uno siempre entra, viste, como con esa... primero, al ser la banda que abre un recital, al ser una hora temprana, donde la gente recién está entrando, recién está arrancando la noche,
2: está
5: la
2: fresca.
5: Gente también está todavía, que no calentó, no se suelta, ¿viste? No se ha tomado tanto aperitivo, ¿no? Entonces estamos todos tímidos, ¿viste? La banda, la gente. Sí, entonces sí. Hay que tratar de hacer esa conexión, ¿viste? Y la haces sobre la marcha, porque no te queda otra, ¿me entendés? Entonces la vas haciendo sobre la marcha y, bueno, tratando de que la gente se acerque, de vos conectar con la gente, de que todos se empiecen a mover, a cantar un poco más las canciones, que al fin y al cabo son canciones que conocen todos, ¿viste? Lo que van a ver particularmente.
2: Y creo que la grilla que ustedes manejaron fue muy inteligente también. Levantar a mitad del recital otros temas, bajando, y después no bajó más, y sacaron banderas, y era un despelote, esos despelotes hermosos.
5: Hermosos, sí, divina, sí.
2: A nosotros nos gusta el quilombo.
5: Sí, sí, han aparecido bandera con caña, nunca nos pasó de esas cosas, viste, han aparecido bandera con caña, cosas lindas,
3: claro, uno
5: que se va dando natural, viste, por ahí que...
1: De manera orgánica, porque claro, funciona.
5: Sobre todo, ¿sabés qué pasa? Yo me voy muy contento cuando veo muchos rostros que veo por primera vez.
1: Claro, como
5: ¿me
1: que
5: entendés?
1: Ahí es donde
5: que tengo visto de dos o tres veces y que han vuelto a ir, ¿me entendés? Entonces quiere decir que por lo menos les gustó un poco lo que nosotros estamos haciendo, ¿me entendés? Porque para volver a pagar una entrada, asumo que uno nunca es tan masoquista como para ir a un lugar donde no le gusta, ¿no? Entonces, lo digo con todo respeto y con toda humildad de este lugar, me gusta eso, ¿me entendés?
2: Y me gustó mucho ver también a Lucas, al Ro. A todos los chicos,
5: mis hermanos, de nada falta que les mando un abrazo.
2: A todos los chicos, porque es como volver a encontrarnos, ¿viste? Como dice Brutagrúa.
3: Para volvernos
5: a realmente lo que importa es volvernos a encontrar.
2: Así que, por supuesto, un saludito a ellos. Y como es, ustedes van a estar tocando entonces el próximo miércoles.
5: Próximo miércoles 8 en la cantina del Club Argentino.
2: Eso
5: va a ser un fechón. Junto a los amigos de Babilonia, Tributo a los Piojos también.
1: Tremenda banda.
5: Sí, muy buena banda, Tributo a los Piojos. Y después vamos a estar tocando nosotros solo en formato acústico el día viernes 10 en el 44 aniversario de Vuela 8.
1: Nico, ¿el miércoles a qué hora?
5: El miércoles a partir de las 21:30 horas ya van a estar dando puerta, así que bueno.
1: ¿Y el viernes?
5: Y el viernes también lo mismo, a partir de las 21:30, porque hay un cierto horario para tocar en Vuela 8. Nosotros vamos a estar arrancando cerca de las 10:30, 11:00. Hasta las 2:30 no me creo que se pueda hacer ruido, así que en cuanto a instrumento y todo eso, así que bueno, vamos a estar.
2: Les recomiendo la cantina del Club Argentino.
5: Lugar muy lindo.
2: Porque se escucha bien, tenés lugar, tenés el patio. Y además el precio de la bebida.
5: Sí,
2: el precio público. El pato sabe muy bien cómo manejar el precio de la bebida y sabe que a nosotros nos gusta chupar y nos gusta romper los huevos.
5: Aparte es un lugar que merece un poco más de reconocimiento. Está bien, medianamente nuevo a lo que viene haciendo el pato este formato, pero al quedar un poco más alejado de los lugares de siempre, viste, por ahí la gente está acostumbrada a ir a los lugares de siempre y está bueno estos lugares nuevos, darle un poco de cabida, viste. Y no ser prejuicioso, porque Posta tiene un sonido muy bueno, Pato invirtió un muy buen sonido en el lugar. tiene buen backline, tiene, uno se siente cómodo cuando va a tocar. Más allá de eso, Pato aparte con nosotros siempre se portó excelente y nos atiende de primera, así que bueno. Sí.
2: La cagada que seguro va a estar Noski.
5: Hijo, toda la gente decía. Bueno, no sé yo, es un séquito que anda. Son monumentos del lugar, viste, están es como. Es como está la barra, está sí, toda esa gente.
2: Está Noski, está sí. Un saludito al Noski. Le quiero decir al Pato que ya antes del miércoles le voy a saldar la cuenta que le debo, porque debo plata ahí en el. Pero bueno.
3: Ese es un lío. La pasa estupendo con el con la cuentita, viste. Por eso me gusta ir a Bola 8, porque no pasa nada.
2: ¿También tiene cuenta?
5: Somos sí, personas de cuentas corrientes en varios lugares. Yo cuando en algún momento vuelvan a aparecer los libros de Nafanta, seguramente también tengo una cuenta ahí que pagar, ¿viste?
2: Todavía hay cuenta.
5: Sí, yo calculo que eres
2: el libro no esté más.
3: Que se haya perdido, que se haya quedado.
2: Bueno, chicos, los tiempos, ¿viste cómo son?
5: El tiempo es tirano.
2: Yo le rompí los huevos para que canten, para que toquen algo.
3: Y bueno,
5: a eso vamos a hacer.
2: Díganos qué van a tocar.
5: Vamos a tocar algunas dos, no sé qué tiempo tendremos, pero venimos con una versión medio acústica. Y bueno, vamos a tocar un tema que se llama Pompeya, que no es muy tocado. A mí particularmente me gustan los lados B de la banda, ¿viste? Sobre todo una banda que uno escucha mucho, ¿viste? Y está acostumbrado a escuchar los Higgins muchas veces. Entonces, bueno, ahora para el acústico que vamos en Bola 8 hemos tratado de sacar un par de esos temas de los lados B que por ahí no son tan conocidos, pero para mí me representan un montón. Así que bueno, vamos con un tema que se llama Pompeya.

0: hermoso. Quiero,
1: parió.
0: Puta madre.
2: Espectacular.
0: Mirá, se me puso piel de mono, mirá.
1: Piel de mono.
0: Piel de mono se me puso.
2: Muy lindo.
0: Qué hermoso tema.
1: Son cosas lindas. Uno cuando... Yo, mirá, a mí me gusta Callejero, yo escuchaba Callejero, porque uno a veces se aburre de las cosas...
0: Muy barrial, muy
1: sí,
0: barrial.
1: Sí, sí, sí, son cosas que... Lo cotidiano de lo cotidiano, y que si vos salís lo encontrás, esas letras y esas cosas que... Aparte transmite también una cosa barrial, la misma voz del Pato Fontanet en los Callejeros, transmite esa cosa. Y yo cuando empecé a escuchar, empecé por los temas acústicos. Me acuerdo cuando escuché el primer tema, que era Fantasía o Realidad, que ahí ese me atrapó y ahí como que le empecé a dar más bola. Porque después lo otro sonaba, rock and roll, suena eso, sí, que sí, se sí, puede sí. bailar o no, pero cuando escuché Fantasía o Realidad como que enganché, viste, y es divino lo que dice.
3: ¿Tenemos dos minutitos más para hacer, ya que está hablando ese tema?
0: Tenemos 12 minutos más todavía.
3: Ah, bueno, perfecto.

0: gente solo le ayuda a la gente.
1: Sí, te va.
0: Ya está, no sé qué más quiere.
2: No más. Entendamos eso.
0: Hoy, ahí detrás.
2: Hoy justamente estuvimos hablando de eso, pero bueno, gracias a que estamos del lado correcto. Siempre hablamos lo mismo, estamos del lado correcto. Por algo ustedes vienen a esta radio, por algo hacen rock and roll under.
3: Bueno, viste, pero está muy de moda hoy en día escuchar y no entender el mensaje, lamentablemente. Así que estaría bueno darle valor a las canciones, que por algo en su momento se hicieron y se interpretan con un mensaje, con un trasfondo, no es solamente una banda sonora, como le dice mucha gente, aunque sí lo es, ¿no es cierto? La banda de sonido de la vida de cada uno, pero no es un ruido y nada más, es un mensaje, todas las canciones transmiten algo. Y viste que está muy de moda hoy decir esto, que no voy a politizar, ¿no? Pero que esto no es política, todo es política, lamentablemente, hoy en día. Una persona durmiendo en una esquina, cagándose de frío, es política.
2: ¿Sí?
3: Alguien que no tiene para comer es política, y las canciones transmiten eso también. Entonces está bueno hacerse cargo del mensaje que uno quiere escuchar, que uno escucha y que uno quiere transmitir también. Entonces, bueno.
0: Lo importante es conocer al enemigo, primeramente.
2: Usted sabe que ya que estamos hablando de este modo, a ustedes les va a encantar que este segmento lo está auspiciando un 24 horas. El 24 horas le gusta.
3: Me toca la guardia a veces, doble turno.
0: Con el papá le llamamos la oficina.
2: Exactamente. Un 24 horas que se llama Lo de Salvador, que abrieron hace poquito.
0: Bueno, bien.
2: Así que,
3: ¿qué tiene que ver con Salvador?
2: ¿Eh?
3: ¿Con qué
0: Salvador? ¿Dalí?
2: No, con Salvador, ¿qué?
3: Está
2: todo bien. Ahí está cerca, ahí está todo bien. Está todo bien.
0: Está
2: todo bien. Así que bueno, le mandamos un saludito porque por suerte me dio estos vinos que estamos sorteando y que gané yo.
3: ¿Cuáles? El tema que pasó recién se lo había dedicado al amigo Patroclo, a Capi, que me dijo que le dedique un tema que tenga que ver con él, me dijo, ahí así está. Que ahí estaba, mira.
4: Ahí está, saludos para Capi.
3: Saludos para el
0: lado de Minimarque.
4: Para el Capi y para el ratito, ahí que deben estar los dos abrazados.
3: Haciendo cucharita.
2: Le mando un beso a mi Patroclo.
4: A Patroclo.
2: A mi Patroclo, que seguramente va a estar comiendo rabas también.
3: Seguramente, capaz.
2: Vamos
3: mañana, sí, hay patadas para todos.
2: Hay rabas
3: y rabos.
2: A la hora. Vamos, tenemos para tocar un temita más.
3: Listo, bueno, vamos.
2: Así que bueno, vamos a repasar. Miércoles 8.
3: Miércoles 8, cantina del Club Argentino, en formato eléctrico.
2: Bueno.
3: Junto a los amigos de Babilonia. Viernes 10,
2: sí.
3: En Bola 8, 44 aniversario, en formato acústico.
2: Bueno, yo aventuro a decir que vamos a pasar con Egipto, el martes.
3: Ahí va.
2: Vamos a estar en la previa de un día patrio.
3: El miércoles.
2: Lleven banderas.
3: Sí.
2: Lleven banderas.
0: Y escarapelas.
3: Y por favor, no me obliguen a quedarme porque el jueves toca hacer locro.
4: Claro.
3: Por favor, ayúdenme a que me vaya.
2: El locro va a salir más rico.
3: Posible. Más rico, sí, sí.
2: ¿Quieren pasar el chivo al locro?
3: Sí, yo lo hago por mi cuenta, si hay cosas, si me quieren escribir ahí al Instagram, Nico Nocturno, hago locro y venta para las locro y empanada para la venta, ahí está.
4: Ahí está.
3: Así que bueno, cualquier cosa si me quieren escribir.
4: Bueno, yo paso el CBU mío, cualquier cosa,
3: dale.
4: Le van comprando y me van comprando. ¿Vamos con otro tema?
3: Vamos con un clásico.

0: me sorprende porque lo he visto tocar a Dulce con cuatro cuerdas.
1: Uy, sí, es verdad. Y con...
2: Era un bajo eso.
1: Y me tenía... a la semana me tuve que ir a poner la titetánica porque está algo oxidada. Así que empecé a largar espuma por la boca y me asusté. Así que bueno.
3: A ver los mensajes, tenemos.
4: Tenemos mensajes, los últimos mensajitos. Dice: aguante Luli, aguante Ultranza, saludo de Pachu, wow. Inca.
1: Vamos.
4: Y aguante Pato.
1: Amigo, gracias.
4: Tenemos un par de audios también, a ver.
5: Hola, secretaría. Está de Villa Banana. Estaba pasando un temita. Carmina Burana. Vamos para festejar que triunfamos anoche de pedo, pero triunfamos. Vamos, Argentina. Vamos, secretaría.
4: Otro más.
5: Hoy yo trabajé en Bola 8 hace nada años. Hice todo lo que era techo, el baño atrás, los cloacas. Hice la losa del baño, digamos, la parte de la de arriba. Hace un montón de años. Después pasé un tiempo, hace un par de tiempo, y lo vi cerrado. Pasó raro que esté cerrado. Ahí estaba recargando y entré bien. Con el viejo Tommy, sí, está todavía. Saludos, está el viejo Tommy todavía.
4: También, bueno, un chivo acá de Juan que toca, dice, cuarta edición de Blues en los Barrios. Va a tocar Pablo Red y Lucas Giovanoli, Nico y los Misiles, Oasis, también el 18 de julio. Ahí invita a toda la gente. ¿Qué más? Bueno, otro chivo, este es Todos por Ariel Vera. El 9 de julio a las 20 horas va a tocar Captor, Matt Bay, Sin Piedad y Renacimiento. Y recuerden que la entrada es un alimento no perecedero o un artículo de higiene personal a beneficio de Ariel Vera, que se está recuperando. Saludito de un trasplante.
0: Saluditos a Ariel Vera.
4: Otro audio.
6: Muy buenas secretaría. No quería dejar de pasar sin saludarlo. Lo estoy escuchando mientras estoy haciendo mandado.
4: Bien.
6: Ando acá por la mítica zona sur, el barrio Saladillo, Gustavo, usted sabe.
4: Sí.
6: Voy a juntar 7 o 8 docenas de naranja acá en el barrio. Y el lunes voy a quedar bien en el trabajo.
4: Mi
6: la voy
4: ex
6: a dejar bien en la frutera. ¿Mm? Y voy a filmar las caras de los comensales cuando agarren estas naranjitas. Que tengan un hermoso fin de...
3: Gracias, amigo. Lo mismo para vos.
6: Ahí a la previa esta disfrazado de faraón.
4: A ver.
6: ¿Es verdad que el mono va ahí a la previa esta disfrazado de faraón?
3: Sí.
6: Gaitrez segundo.
3: Sí.
0: De Patroclo. De Patroclo voy.
4: Listo.
3: Llegó Diego. Sí.
0: Llegó Diego.
3: Se viene como me gusta.
0: Que le mandó un trago a la calle.
7: Fue mi desayuno.
0: Me
7: encantó. Un besito de salmón. Un besito de queso y un tragazo de caña piragua. La número uno.
0: Qué cosa más linda. Después dice
7: es amable, cariñosa.
0: Después dice que Dios no existe. Mira, no va a existir Dios.
7: Vos te tomás un trago de caña, sí.
1: Y lo ves a Dios.
0: Y le rezás.
7: Gracias a Dios. ¿Te das cuenta? Puedes llegar a ver. Después de la botella lo ves.
3: Cualquier cosa.
7: Adiós al otro comer.
0: A Judas, a todo.
1: Hay distintas formas de llegar.
2: A San Judas.
7: De los caídos del cielo, ¿cómo es?
2: ¿El Lucifer?
7: No, ese
2: es el que cayó el cielo.
1: Ese es el que fue y lo volvió.
0: El ángel después de la 12.
7: El ángel caído, sí. Enoch.
2: Ah, Enoch.
7: Enoch, ese nunca murió.
1: Salud.
7: Ese se lo llevó Dios.
2: Sí.
7: ¿Sabías vos?
0: No, pero somos...
7: Enoch.
0: ¿Había ángeles homosexuales?
7: Pero por
1: escúchame una cosa, no siga con las cosas porque estamos robando cosas.
0: Claro, estamos robando, che. ¿Qué pasó?
7: La broma. Tenemos de todo, tenemos de todo, como siempre, mucha música. Y lo tenemos a Norberto Ramos, músico rosarino. Obviamente lo tenemos a... en la columna socioambiental a Mauricio Cormaglia.
0: Norberto Ramos,
7: y a Matías, mira, esto te va a gustar. A Matías Juricic.
0: Ajá.
7: Matías Juricic es un barman, pero ahora se dice.
2: Ahora se dice Robin.
1: Bartender.
7: Bartender es el número uno.
0: ¿Cómo
7: acá en la ciudad de Rosario y.
8: Ay, qué rico.
7: Así que.
0: ¿Va a traer escabio?
7: Yo creería que sí.
2: Bueno, nos quedamos.
1: Pero si no, ¿cómo le creemos?
0: Claro, no le creemos.
3: Hay que ver si es bueno.
7: ya nos visitó muchas veces, me hizo trago, todo, así que vamos a estar charlando de su vida. también un montón de cosas más que no.
8: Bueno, Diegote, gracias porque nos pasamos
1: por sus minutos.
8: Gracias, chicos. Tratemos de volver a hacer
1: otro. Muchas
9: gracias.
8: Muchas gracias, Ulises, muchas gracias.
1: Gracias a ustedes, chicos.
8: Nos vemos el miércoles en la cantina del Club Argentino.
1: Ahí estamos.
8: Jueves.
1: El viernes en Bola 8. Miércoles 8 en la cantina del Club. Yo voy a estar seguramente en Bola 8. Yo tampoco el jueves, estoy todavía en la cantina del club. Así. En la hasta luego, che.
8: Disculpen, no pasamos el chivo, no sé si lo pasaron. Mañana, mi amigo Camono, Carmina Burana, en el CC, el Cultural Güemes.
3: Ahí está, vamos, nos vemos el sábado que viene.
8: Chau, chau.
10: Hola, ¿qué tal a todos? Soy Ramón Camono, quiero invitarlos esta noche al Centro Cultural Güemes. Vamos a estar con Toxic, Carmina Burana y Todos Tus Muertos, festejando 35 años de ese álbum que fue Nena de Hiroshima, a partir de las 21 horas. Así que bueno, nos encontramos todos ahí en el Centro Cultural Güemes, esta noche 4 de julio, 21 horas. Abrazo para todos. Nos vemos.

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0: llegó el sábado. Sí, hola, hola, hola. ¿Qué turquí? ¿Cómo me gusta? Otro sábado más acá en la 105.5. Gracias. La radio del rock local. La radio del rock nacional. Eso sin duda. Pero qué, hoy qué mal que me voy a portar. O sea, hoy desayuné con... ¿Cómo anda usted? ¿Bien? Desayuné con...
1: Bien.
0: Con... ¿cómo es?
1: Caña.
0: Caña. Caña y un sanguchito de sarme queso. ¡Hola, Gaby!
2: ¡Hola, Popó! ¡No! ¡Hola,
0: audiencia!
2: ¡Cómo me gusta!
3: ¡Cómo me gusta!
2: ¡Hola, Flavia!
3: ¡Hola! ¿Cómo están? ¡Cómo me gusta!
0: ¡Cómo nos gusta!
3: ¡Sí, claro! ¡Hermoso el sol que salió!
0: ¿Salió el sol?
3: ¡Sí!
1: Flavia, ¿te podés sentar de allá donde está la silla?
2: Mío, mi vida,
1: sí, llévate el mic, porque si no, no estás muy lejos.
3: Hola, ahora se escucha. Se escucha como un delay.
0: Pero se te ve bien.
3: Muy bien, eso es lo importante.
0: Porque hoy te toca también, ¿no?
3: Sí, hoy es el día de salida, vamos a aprovechar el sol, vamos a tomar un aperitivo, vamos a comer un asadito, si Dios no, no sé.
0: Si Dios nos ayuda.
3: Sí, si Dios nos ayuda.
0: Y nos trae la carne.
3: Claro, vamos a tener invitados, ¿cierto?
2: Claro, bueno, a ver, Flavia, ¿qué invitado vamos a tener?
3: Mira, tenemos a Norberto. Norberto se llama Ramos, músico rosarino, uno de los organizadores del homenaje a Oscar Moro y en el Día del Baterista.
0: Claro.
3: Sí, van a estar en el anfiteatro.
0: El sábado que viene.
3: Exacto.
0: Ahí estaré yo también.
3: Muy lindo.
0: Voy a cantar un tema.
3: Perfecto, me encanta.
0: Sí. Acá nos vamos todos para allá.
3: Sí, sí, eso es. Es
0: temprano, de las 3, 4 de la tarde.
3: A las 3 de la tarde. Sí.
0: Listo, salimos las dos acá, pum, nos vamos para allá.
3: Me la lleva Vicky, todo.
0: Todo, vamos todo.
3: Toda la familia.
0: Yo voy a venir con toda la familia.
3: Sí,
0: todo.
3: Esto vamos a hacer. Esto vamos a hacer.
0: Ya estoy pensando si en bicicleta o en Uber, porque en bicicleta se va a hacer difícil.
3: Y ustedes van siempre en bicicleta, toda la familia hermosa.
0: Sí. ¿Ya vivo? ¿Vas a ir?
2: Sí, claro.
0: Ah, bueno.
2: Y acabo con... No en bicicleta, pero voy a...
0: No.
2: Caminando, voy en el auto. Sí, pero bueno, ahí en bicicleta que tengo para bicicleta.
0: ¿Desde que subimos arriba al techo?
2: No, ni ahí.
0: Mala
2: onda. Mala onda,
0: escucha. ¿Anoche te emborrachaste? No.
2: No, no, pero faltó así, por favor, que sufrimiento, ¿por qué?
0: También tenemos el invitado Matías Kulisic, que es un,
3: sí.
0: Uno que hace travel comedy, es comida, ¿cómo es?
3: Sí, eso es...
2: Gastronómico.
0: Ah,
2: claro.
0: No,
3: no, es un maestro bermutero, productor y artesanal de bebidas, creador de contenido. ¡Esa!
0: Bermutero.
3: Sí, aparte es...
0: Pero estuvo mil años, mil veces estuvo acá, ¿no?
3: Claro, pero es muy larga y extensa su trabajo, porque tiene muchas cosas. Productor artesanal de bebidas y creador de contenido argentino, es una de las figuras más influyentes en la divulgación de la cultura del vermut y la coctelería artesanal en el mundo hispanohablante.
2: ¡Tómatela!
0: Fue uno de nuestros primeros invitados a este programa

0: Hace 10 años, le recordamos a la gente que hace 10 años que estamos acá al aire, al pedo, pero estamos, o al pedo, pero estamos.
1: Claro.
0: Y Matías fue uno de los primeros invitados que fue.
1: Ha venido muchas veces.
0: Muchas veces, ha hecho tragos.
1: Ay, sí, un placer.
0: Todo lo armó.
1: Sí.
0: Matías Jurici.
1: Nos enseña.
0: Y lo esperamos, el balón y media viene.
1: Está buenísimo. Vamos a tomar.
0: ¿Y vos viste el partido, Claudia?
1: Sí, con Vicky.
0: ¿Con Vicky?
1: Vicky dice, no sé si verlo, no verlo, pero yo
0: escucho.
1: No. ¿Sabés qué comimos? Sopita. Te juro, sopita.
0: Pero se apaga, con mierda.
1: Pero vos sabés que hace falta, porque ya entró en vacaciones y andaba media ahí, entonces digo, vamos con la polenta, bien, una buena. Los chicos necesitan que consuman todas las clases de verduras y eso para nosotros.
0: ¿Y cómo se levantó?
1: Y ganó Argentina,
0: che. Se levantó, sí, ganó. Gracias.
2: Gracias por
0: ganar el partido, lo ganaron ustedes.
1: Sí,
0: por la sopita.
1: Por la sopita.
2: No, nosotros encargamos una picada.
1: Sí,
2: estaba mi prima y en un momento quería que mi prima se fuera, pero digo, esta que se la paga.
0: La bufa.
2: Y le decía, andate afuera. Ay,
1: viste que tenemos eso, no sé.
2: Y la mi prima vino en el segundo partido, ponele, y después, ahora, digo, ay, que se va. Yo te juro que
0: claro.
1: No te agarra como una cosita.
0: Viste, cuando hicimos el primer gol, digo, bueno, ya me relajé, me serví dos vasos de vino, me tomé los dos enteros. No, que me sirvió uno y fue otro. No, dos vasos. Puse uno al lado del otro. Cuando hicimos el primero, bueno, me relajo. Dos vasos vino sin parar.
2: Está bien.
0: Y se me nubló, se me nubló la cara y se me tambaleó todo. Gracias a estos vasos vino. Vamos a ganar. Y después nos pasaron.
1: No.
0: Y otra vez me tiré que tomar dos vasos de normal.
1: Sí, no, es muy...
2: Porque además yo había visto...
0: Sufrimiento.
2: Viste casi todos los partidos. Mira, lo había visto todo del arquero. Extraordinario ese muchacho, ¿viste?
0: Y la historia.
2: Sí, la historia.
0: Yo quería que gane.
1: En un momento me pareció muy buenos ellos. Muy buenos.
2: Claro.
0: Ese paisito de mierda, digo, ¿cómo fue eso?
1: Y vi que comieron algo rico, ¿qué hicieron? Saluda a la Tati.
0: Le mandamos un saludo.
1: Un abrazo.
0: A mi novia.
2: Tati.
1: Bueno, pero rico, con mucho fueguito. Yupi, yupi.
0: Pusieron la carne, ¿cómo se llama?
2: Caracú.
0: El caracú.
1: Igual que nosotros, caracú.
0: En el disco.
1: Sí.
0: Pero estufado.
1: Ay, qué rico, tenía una pinta lleno estaba.
0: Que se desarme.
1: Sí, claro.
0: Y después hizo unos sorrentinos caseros.
1: Sí, es así.
0: Con la masa del pastelito. O de la empanada.
1: Claro.
0: Tú y yo, uno de rico.
1: ¿Vos sabés que los ravioles también se pueden hacer fritos?
0: Sí,
1: realmente.
2: Riquísimo. Para la baña cabra.
1: Eso, son exquisitos.
2: Bueno. Entonces ya dijimos las...
0: Lo dijimos a los invitados,
2: bueno, perfecto.
1: Ya estamos comiendo nuestra cabeza.
0: Le mandamos un gran saludo a...
1: La Rosarina.
0: A la Rosarina, que ya está, la empanada está en camino.
1: Ay, yupi.
0: También le mandamos un gran saludo a Pablo Casadei, que es nuestro...
1: Gran compañero.
0: Productor artístico, productor en todo sentido.
2: Yo quiero destacar la presencia de nuestro fans número uno, que es Alejandro Godoy.
1: Una
2: picada
0: espectacular.
2: Salame, queso.
0: Se ve que ganó la quiniela, algo.
2: Sí, se ve que ganó la quiniela. Porque es riquísimo todo. Gracias, Ale.
0: Sí, y. Bueno, sí. Y le mandamos también a Nico. Nico, que es uno de los hijos de Pablito, que está acá. Buenos Aires, la ciudad unitaria de Buenos Aires, allá, y nos pide el indulto. No sé si Gustavo lo tiene ahí a mano y se lo dedicamos para titular.
2: Sí.
0: Y también para que no se ponga celoso al hermano.
1: Y claro, estamos pensando a los dos abrazos.
0: Claro. Y nada más, la verdad que yo, la verdad, tengo un un hambre, una sed.
2: Sí, la verdad.
0: Ahora, pues, no, hablamos que yo le voy a tomar un trago y lo darle. ¿Sí?
1: Bueno, ¿vos querés decir algo?
2: No, ¿qué querés?
1: Pero
2: ¿qué
1: no,
2: querés?
1: No, podemos, bueno, mandar, podemos mandar saludos a toda la banda de Rondó, que ahora vamos a ir a primero, el primero de agosto vamos a ir al viaje de Buenos Aires.
0: Sí,
1: y bueno, estamos viendo, vamos a pasar el WhatsApp o lo vamos a decir de nuevo, porque también es, hay una, vamos a llevar banderas, vamos a llevar un montón de gente,
0: que está,
1: es una familia, sí,
0: vamos,
1: claro.
0: Vamos a
1: sí, claro. Sí, entonces,
0: saludos
1: a los chicos.

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2: No existe razón de Estado ni intereses económicos de corporaciones que justifiquen el silencio cuando se trata de la salud pública. 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
3: Queremos volver al tema Mekorot, la empresa nacional de aguas de Israel, empresa denunciada múltiples veces a nivel internacional por violar los derechos humanos del pueblo palestino. Es una herramienta fundamental del Estado genocida de Israel para avanzar sobre el pueblo y controlar al pueblo de palestino, no permitiéndole, entre otras cosas, que puedan perforar ellos mismos los pozos para la extracción de agua, y sí facilitándole esta tarea a los colonos israelíes que van tomando y quedándose con territorio palestino. Esa empresa está instalada en la Argentina ya desde hace un tiempo, facilitando esto todos los gobiernos, el actual, por supuesto, dándole continuidad a un plan que comenzó durante el gobierno pasado, durante el gobierno de Alberto Fernández y Cristina Fernández, de la mano del que fuera ministro del Interior, Guado de Pedro. Pero el vínculo con el Estado de Israel y Argentina comenzó bastante tiempo atrás. El primer país que visita Alberto Fernández cuando asume es Israel, y desde allí hablaba maravillas del Estado de Israel y del propio Benjamín Netanyahu, ¿no? El principal asesino de estos tiempos, que junto al invasor Donald Trump vienen haciendo de las suyas en distintos puntos del planeta. El presidente Javier Milei es el principal admirador de esta dupla de asesinos, por eso, por supuesto, celebra y profundiza la entrega de nuestras aguas a la empresa Mekorot. Pero es importante remontarnos al año 2022, principio de 2022, cuando el ministro del Interior, Guado de Pedro, junto a una delegación de 10 delegaciones de 10 países, de 10 provincias, perdón, viajan a Israel para conocer las plantas de Mekorot y comenzar allí a sellar los primeros acuerdos. Las primeras provincias fueron San Juan y Mendoza, después se sumaron Catamarca, La Rioja, Río Negro, Formosa y Santa Cruz. Por esos entonces manifestaron su interés Santiago del Estero y Santa Fe en distintas reuniones. A ese listado se agregaron en el año 2024 las provincias de Jujuy, Chubut y Neuquén. Chubut no pudo avanzar con los acuerdos por la gran oposición de las organizaciones socioambientales. En todas las otras provincias han crecido los acuerdos, acuerdos que por supuesto benefician exclusivamente a la empresa Mekorot, empresa que estaría recibiendo alrededor de casi $1.460.000 por las tareas realizadas en los plazos previstos. Ese número aumentaría si de extenderse los plazos. Pero también, entre sus cláusulas, por ejemplo, se prohíbe toda publicidad del contrato sin autorización por escrito de la empresa. La empresa se queda con la propiedad intelectual de todo lo producido. El contrato se rige según las leyes de Inglaterra. Si alguna norma local resulta menos rentable o más onerosa para la empresa, es causal de rescisión del acuerdo. Bueno, todas las cláusulas son a favor de la empresa Mekorot, en contra de los intereses verdaderos del pueblo argentino. También la empresa viene brindando asesoramiento desde hace mucho tiempo a AISA, ¿no?, la empresa pública de agua y saneamiento argentino, que presta servicio de agua corriente y cloacas a la ciudad de Buenos Aires y a 26 municipios del Gran Buenos Aires. A partir de esto se han generado distintos movimientos en contra de la privatización del agua en Argentina a manos de Mecorot. Allí nació entonces la coordinadora, este gran colectivo para decirle no a la privatización de AISA, y paralelamente la campaña Fuera Mecorot, que ya reúne decenas y decenas de organizaciones socioambientales y muchísima gente muy preocupada por este tema, ¿no? Es necesario sumarse a estos movimientos, a estas campañas, para poder poner un freno a esta locura que significa privatizar nuestros bienes comunes, pero muy particularmente el agua en la Argentina, ¿no? Todos los gobiernos, como sostenemos desde hace mucho tiempo, vienen profundizando los extractivismos, vienen profundizando el saqueo para satisfacer las necesidades de otros países en detrimento del pueblo argentino. La entrega de nuestros bienes comunes para facilitar entonces los estándares de vida, para sostener los estándares de vida de otras latitudes. Nada que ver con las necesidades que de verdad necesitamos quienes habitamos estos arrabales. Mecorot entonces ingresa al territorio argentino de la mano de un signo político y otro supuestamente opuesto le da continuidad a ese plan de entrega de nuestras aguas, de nuestra soberanía, quedando demostrado, como decíamos una vez más, que gran parte de la clase política, sin grietas, decide sacrificar nuestros bienes comunes vulnerando los derechos de la naturaleza, por supuesto, y paralelamente violando los derechos humanos más elementales. Las comunidades lo saben muy bien. No es posible entonces, creemos, seguir confiando en los espacios políticos que nos han arrastrado hasta este momento tan crítico, el más dramático sin duda de los últimos 40 años. Con esta certeza, los pueblos se encuentran a debatir, analizar y proyectar esa Argentina soñada, ¿no? Una Argentina que verdaderamente sea emancipada y que responda a los intereses reales de las mayorías. Para terminar, una frase, un párrafo de un gran intelectual mexicano, Ramón Vera Herrera. Por suerte, las comunidades entienden muy claro lo que está en juego y mantienen su lucha, que no implica violencia necesariamente, porque hacer la lucha es estar dispuesta a la labor, a los quehaceres, a los empeños, a la entereza, al trabajo, a la defensa, a la estrategia, a la reconstitución de los tejidos comunales y a frenar a los vampiros multinacionales donde quiera que lleguen.

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2: Saludos, como me gusta, un gran abrazo. Siempre escuchando acá del sur de la provincia. Abrazo grande. Saludos, saludos a la radio, saludos a todo el estudio. Acá le habla Fósforo, voz y piano de Fósforo y MH, a la distancia, escuchando del sur de la provincia de Buenos Aires. 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

0: no me gustan, este sábado que nos vamos a portar muy, muy, muy, muy, muy mal. Nos estamos portando mal. Qué lindo que está ahí la previa antes de entrar acá. Y nuestro primer invitado de este gran sábado, un sábado que tenemos prometido dándonos en la pera. ¿Me salió bien?
1: Sí. Bien.
0: Estamos con, escuchen este nombre, con Sergio Ramos. Te digo, ¿quién es Sergio Ramos?
1: Norberto.
0: Norberto, bueno.
1: Sí, Sergio no sabemos quién es.
2: Diego Romero.
3: Gustavo Norberto.
0: Necesito un aplauso, Gustavo. Norberto Ramos. A ver. Buen texto, ven.
2: Ah,
0: un
2: aplauso.
0: Bueno, no, no está un aplauso.
2: 10.000 aplausos.
0: Ahí está, mira, ahí está. Y con Virginia Romero, los dos bateristas de esta gran ciudad. ¿Qué manera de baterista
4: una
0: ciudad en todos lados?
2: Cada vez más. Bueno, cada año más baterista.
0: Sí, que ellos están organizando el Día del Batero, que es el Día por Oscar Moro, ¿no es cierto?
2: Sí.
0: Ya hace 10 años, desde el 2016, que lo hacen. Y la nueva fecha es el sábado que viene,
2: el
0: anfiteatro, el sábado 11.
2: Que justamente es el Día del Baterista.
0: Cayó justo.
2: Sí, este porque, año cayó
0: justo. Porque no siempre cae, pero no, es el sábado.
2: Claro, este año cayó sábado y lo agarramos así, ¿viste? Estás libre el sábado 11, vení para acá.
0: Ex batero de Oasis también.
2: Sí, ponele.
0: ¿Te fuiste mal de ahí que no te gusta que me nombre?
2: Sí, gracias a Oasis puedo hacer todas las cosas que hago.
0: Sí, bueno.
2: Toda la gente que conocí fue gracias a Oasis.
0: Hola.
4: Sí, buenas, ¿qué tal? ¿Cómo va?
0: Ahí está, con eso ya está.
4: Bueno,
0: cuéntame o contame, Gina, cómo surgió esto ya hace 10 años y cómo lo vienen manteniendo durante todos los años. No es fácil, ta. Y después te voy a preguntar también sobre los ensayos, todo. ¿Van ensayando por parte? ¿Cómo hacen para ensayar? ¿Cuántos bateros son?
2: Este año 55.
0: ¿Van en creciente siempre?
2: Sí, y más o menos se mantiene el número, porque hay varios que van dejando por problemas personales, sí, de trabajo, qué sé yo, y se suman otros nuevos, entonces...
0: Pero está bueno eso también, porque se va renovando.
2: Claro, claro. Lo que tiene es que este año hay muchos chicos, muy chicos, ¿viste?
0: Ah, ahí va.
2: El más chico tiene 4 años.
0: ¿Estás jodiendo?
2: 4 años.
0: ¿En serio?
4: Cuatro.
2: Impresionante.
0: ¿Y el más viejo sos vos?
2: No, hay otro de 74, de 74 años, un legendario baterista de Rosario, el Krupa, que ha tocado un montón de bandas, ¿no? Y sigue tocando.
0: Sí.
2: Así que, como preguntabas antes, esto arrancó en 2015, con el que me ayudó esa vez el querido Omar Pogonza, ¿no? Que se nos fue en la pandemia. No.
0: ¿Tocó también en la primera vez o no?
2: Le insistíamos para que toque y no. Lo que me pasa a mí ahora, que todo me insiste que toque y no se puede, ¿viste? Uno está...
0: ¿Vos no tocás?
2: Y no, estoy en la organización, ¿viste? No se puede.
0: ¡Qué guau, qué! A mí no me va a venir a ver. Con el verso, ay, no. Le di el lugar a los jóvenes. Eso porque sos un mago hijo de puta.
2: No se puede hacer. Si estás en la organización tenés que estar viendo un montón de cosas. Estoy marcando también adelante a todos los bateros, los cortes, los finales, ¿viste? Y entonces no. Alguien tiene que hacer.
0: ¿Cuántos temas son?
2: 22.
0: ¿22 temas? Un montón.
2: Es un montón. Es un
0: montón. Renuncio. 22 temas.
2: Sí.
0: Muchos lo repiten y van renovando todo. Y lo que más yo flasheo, nunca lo fui a ver vivo, nunca tuve, o sea, siempre estuve cerca de ahí, nunca fui. Aparte es un lindo horario, a las 3 de la tarde en el anfiteatro.
2: Claro, está acostumbrado a la noche.
4: Claro, no.
2: A la hora de la siesta.
0: Y, ¿viste? Mate, café, tomás, a esa hora.
2: Claro.
0: No.
4: Algunos.
0: Sí, no. Vos tenés que haber hecho un borra. Escucha, lo que me fascina y quiero preguntarte, digo, la coordinación. Háblame de la coordinación.
2: Sí.
0: Vos, Virginia, o...
2: Sí, que cuente ella como...
0: No te puede...
2: Como legionaria que va religiosamente los días
0: de ensayo. Vos fuiste todo el primer ¿Es la primera vez que estás?
4: No, yo, este es el tercer año que estoy en la Legión.
0: La Legión tiene la Legión.
4: Es la Legión, y sí. O
0: sea, si lo quieren seguir en internet, yo lo empecé a seguir ahora.
4: Sí, Bateros. No, en Instagram es arroba Bateros.
2: En Facebook está la Legión de Bateristas de Rosario.
4: Está la Legión de
0: Instagram también.
4: Y en Instagram, así, arroba guión bajos Bateros.
2: Quedó la Legión de la primera vez. En 2015, no sé quién le puso la Legión y le gustó a Pogonza, a mi hija.
4: Y ya quedó así. Y medio que somos una Legión, ¿viste? Todos los tocatarros, así, todos. Un montón encima.
0: Son los raros.
4: Haciendo ruido.
0: Los raros de la banda.
4: Claro.
0: Son
4: los raros de la banda.
0: Los raros de la banda.
4: Hay que decirlo. Bueno, no nos molesta. Por eso somos estas cosas, porque somos los raros de la banda.
0: O sea, raro no significa ni malo ni bueno.
4: No, claro. Distinto. Y la verdad que sí, hay que ser medio distinto, porque es una organización bastante grande.
5: Tenemos mensaje para los chicos, dice: abrazo para mi hermano Dubi y otro para Virginia. Saludo al staff del programa, Héctor. Y Betty dice: vamos la Legión de Bateristas de Rosario.
0: Mira, nosotros no nos llaman nunca nadie.
5: Ahí está.
0: O sea, gracias a ustedes que nos están mandando mensajes.
4: Bueno,
0: vamos. Le mandamos un abrazo.
2: No alcancé a escuchar, Gustavo.
0: Héctor.
5: Héctor, ¿me escuchás ahí, Dubi?
0: Ah, este lo manda.
5: Ahí. A ver, dale un auricular ahí.
0: Los bateros siempre tienen problemas, ¿eh?
5: Sí.
0: No se escuchan.
5: Tapan todo, ¿viste?
2: Ahora sí, escucho todo.
5: Dice, Betty dice: vamos la Legión de Bateristas. Ah. Y Héctor dice: abrazo para mi hermano Dubi. Ah. Y otro para Virginia, saludo del staff del programa.
2: Gracias, Héctor.
0: Tu hermano te manda mensaje.
2: Viste, la familia está siempre ahí.
0: Claro. Sí, sobre la coordinación.
4: Eso te contaba, venimos ensayando.
0: ¿Uno se zafa un poquito? ¿Va toda la mierda o no?
4: La idea es que no, por eso venimos ensayando hace ya unos meses, porque no es que vamos y tocamos, si bien los temas uno los escucha y los aprende, somos 60, entonces es muy difícil que todos podamos tocar lo mismo y que se entienda, porque a veces...
0: ¡No te vayas nadie, muchacho!
4: ¡Claro! Y hay temas que tienen...
0: Se está sufriendo la mierda, ¿no?
4: Los temas se fueron armando, que bueno, los armaron acá como una especie de dirección que hay en la Legión, que bueno, Edu y Cristian.
0: Me hicieron con todas las palabras, el director.
4: Sí, sí, por supuesto. Y sí, porque se necesita alguien que organice todo esto, y bueno, y los temas se armaron de una manera para que todos lo podamos tocar, que suenen bien, que no, o sea, de una forma bastante reducida, digamos, pues somos muchos, sino hay cosas que no se pueden hacer, pues si no, un quilombo. Pero sí, venimos ensayando hace ya unos meses. Y...
0: O sea, no te llega, si te va a mandar un rulo.
4: ¿Dónde va? ¿Cómo es?
0: ¿Querés si te ocurra mandar un rulo? O sea,
4: hay batero que les cuesta un montón, ¿no?
0: Pero encima la coordinación, y hay, imagino que tema, los temas deben tener un grupo todo junto.
4: Sí, porque aparte es un espectáculo medio visual también.
0: Todo junto.
4: Como somos muchos.
0: El primito de 4 años.
2: Por eso, con el compañero Cristian Adur, que es el director musical, me da una mano con ese tipo de cosas. Cuando hay en el tema original tiene algo difícil, le tenemos que buscar una forma de que todos lo puedan tocar, el de 4 años y el de 74, porque si no, viste, a la vista de la gente queda... La gente tiene que ver que todos tocan iguales, que todos son grosos.
4: Claro.
2: 55 grosos.
0: Tiene que ser, son 55, tiene que ser uno solo. ¿Cierto? Y no son, bueno, lo musical de lo que estamos hablando, y después también en lo humano, cómo se ha formado una familia.
4: Somos lo más grande, lo
2: se han formado pareja.
4: Es la realidad.
0: Eso es lo más lindo, ¿eh?
4: Mira, eso no lo sabía, ¿eh?
2: Son muchas horas de ensayo,
0: ¿no? Para una pareja.
2: Hay que besarse más. Son muchas horas de ensayo, ¿vieron?
0: Yo me voy a casar.
4: Y se dan maquetas en veranillo.
0: No, en serio, está con bárbaro. Aparte, los ensayos no. Bueno, el sábado pasado fue el ensayo general, pero si no, van haciendo ensayo de grupos.
4: Sí.
0: Y sale ensayo en un galpón de ensayo.
2: Claro, lo ideal hubiese sido tener un lugar para que entren las 55 baterías. Hubiese sido mucho más rápido, mucho más... es dinámico, pero la sala que tenemos entran cuatro baterías, entonces van pasando de a cuatro.
0: De a cuatro.
2: Está, la sala está cerca ahí en Arroyito, no sé si conoces ese
0: barrio. Nombrala.
2: La sala es de los hermanos Asbury.
0: Te aprecio.
2: No, vos sabés que es para ellos nomás, tienen, como ellos tienen, como tocan en cinco o seis bandas, se lo ocupan ellos, ¿no?
0: Ocupan
2: ellos, ¿eh? Está ahí en calle Ferreira y Génova, cerca de un local que vende remedios. Por ahí, viste, bueno.
0: No sé si le hacemos una propagandita así chiquitita.
4: Por ahí.
2: Bueno, como te decía, ahí ya desde el año pasado que estamos ensayando en esa sala y se pueden armar cuatro baterías, entonces van pasando de a cuatro, vamos pasando los temas y se van arreglando, ¿viste? Hasta que llega el ensayo general donde vemos, porque la banda y los cantantes ensayan por otro lado. Claro. Y un día hay que juntarlos, hay que presentarlos. Sí. Y ver cómo sale todo, si ya sale...
0: Mucho bla bla, pero al final...
2: Los pingos se ven en la cancha, ¿viste? Claro. Y bueno, por suerte el sábado pasado hicimos el ensayo general y quedamos, la verdad, que bastante conforme, ¿viste?
4: Sí, salió
2: bastante,
4: muy bien.
2: Bastante,
0: ¿eh? No. O sea, si equivoca uno, tiene que empezar todo nuevo, ¿o no?
4: No, no nos equivocamos. ¡Esa!
2: ¡Esa!
0: Escúchame, a ver, Gustavo, ¿vos tenés algo ahí en YouTube para... De alguno de los...
2: Ponele la parte que se equivocan, por
0: el la ratatata.
4: Ahí está, muy bien.
2: Justo ese tema, mirá.
0: O sea, tiene que ser 55 baterías que suenan
4: en
0: una.
4: En realidad, en este tema... Tiene,
0: tiene
4: una particularidad que es muy visual, porque por distintos sectores vamos haciendo cosas distintas todos los bateros. O sea, también tiene una cosa visual la Legión, no es solamente...
2: Mira, pues, este tema lo empezamos a hacer en el 2022.
0: Ahí lo pueden ver, si están escuchando por la...
2: Qué lindo,
0: che. ¿El canal de YouTube?
2: Mira, ahí está el director que anda marcando ahí.
4: Revoleando el palito.
2: Revolviendo el palo, la batuta.
0: No.
4: Sí,
0: no. No, no.
6: Después sentada.
0: ¿Pero qué organización? Sí.
2: Gustavo, si lo adelantaba un poquito.
6: Algo de lo de él, de lo...
4: Y la idea es que no, porque es algo en grupo. En la banda, o sea, atrás de todo hay una batería armada que está microfoneada y que se escucha por un poquito más. Pero bueno, por ejemplo, para el solo, así de ciertas partes. Escucharlo está buenísimo, porque nunca vas a escuchar tantas baterías juntando. Y el Anfi tiene sonido
0: hermoso. Qué buen plan para el sábado que viene a las 6 de la tarde, ir todos al anfiteatro a ver este espectáculo, que es un espectáculo único.
6: ¿Es gratuito?
0: Es gratuito.
2: Sí,
4: así es.
2: Lo que hacemos es que la gente lleve alimentos no perecederos, claro, y ropa de abrigo para gente en situación de calle, que eso lo va a estar recibiendo la gente del merendero en dos ruedas de Barrio Belgrano, y los peques de la travesía. Ellos se van a encargar a las 2 de la tarde cuando se abren las puertas del Anfi, van a estar ahí para
0: una recibir. Salsa de tomate, una runa polenta,
6: algún gusto de
4: lo que sea,
2: todo es todo.
4: Todo sirve. El año pasado todo. Se juntó un montón.
2: Musculosa no,
6: claro. Cosa de invierno.
2: Porque hay avivaditas.
4: Y que estén en condiciones. Sí.
6: No, frazadas.
4: La ropa también, la ropa y la comida.
0: Pero limpia también.
4: Medianamente, como no.
0: Ah, se pone tranquilo.
6: Buenas condiciones.
0: No me vas a llevar la campera toda molentada.
4: Sí, todos tenemos. Y hay mucha gente que necesita.
2: ¿La
4: hago?
2: No, la meto en la bolsa.
6: No.
2: Todo
6: limpito, bien ordenado.
2: Ah, así es.
4: Exactamente.
2: Así que bueno.
0: No, que viene 3 de la tarde.
2: Esa es la idea.
0: Sí, me lo he invitado.
2: Los invitados.
0: Cantante, ¿quién son los cantantes invitados? Va, el Ike.
2: El Ike Parodi.
0: Ike Parodi.
2: Coqui Bernardi.
0: Coqui Bernardi. Lo voy a ver así.
2: Cauro,
0: qué grande.
2: El pájaro Gómez.
0: ¿En serio?
2: Sí.
0: Sin vergüenza ese, mira, qué malo.
2: Y alguien que es muy poco conocido en la ciudad. Diego Romero, no sé si lo tiene.
0: Cefalopérico de puta.
4: Si se acuerda de Irma.
2: Si se acuerda de Irma.
6: Llévenlo,
2: por favor.
4: Alguien que se encargue de subirlo un Uber.
2: Mandando a
4: la pista.
2: Yo le mando el Uber a las 3 más o menos, ¿eh?
4: Claro, suben al Uber y al Anfi directo.
0: No, ya está todo planificado. Viene toda la familia mía, viene la familia de todos, nos juntamos acá y nos vamos todos para allá.
4: Qué genio, vayan a ver Alto Show, que va a estar buenísimo.
6: Sí, vamos ahí a verlo. Claro que sí.
0: Y las canciones, como por ejemplo, ¿qué canciones van a, aparte de lo que vienen haciendo todos los años, que yo sé muy bien que van modificando, van sacando, metiendo temas?
2: Siempre hicimos, aparte de homenajear a Oscar Moro, ¿no? Que vivía acá enfrente, Oscar, y recién estuve con el dueño, estuvimos con el nuevo dueño
0: acá.
2: De la Buena Medida, que no es mala, no va a ser mala la Buena Medida.
0: Una panadería, ¿eh?
2: Yo creo que va a ser una panadería, porque yo estaba preocupado por mi placa, la placa que pusimos en el 2016, digo, cuando vi que cerraban, digo, acá
0: la placa.
2: Yo quiero mi placa. No, el tipo se puso contento, me presenté quién era, él dijo que háganlo. Que vayamos y la queremos arreglar todo, no hay problema. Vamos ahí la otra semana, tomamos un café y charlamos. Así que todo bien. Tipo de fanático también de Serú Girán, así que
0: bueno,
2: al pelo, ¿viste?
4: La placa se queda.
2: La placa queda ahí, ¿viste? Bueno, aparte de homenajear a Oscar, hemos homenajeado.
0: ¿Cómo qué tema hacen de que tocaba él?
2: ¿Cómo?
0: ¿Qué tema?
2: Mirá, tenemos
0: varios.
2: Hay para hacer dulce. Este año vamos a hacer Los Gatos, Color Humano y Serú Girán. Y un tema de antes de que sea Serú Girán, que Billy Bond lo hizo como su banda antes de que se llame Serú Girán.
0: ¿Él tocó con Billy Bond también? No.
2: Estaba en Brasil y tocó, grabaron un disco con Billy Bond, claro. Pero todavía no era Serú Girán.
0: Claro.
2: Y después Serú Girán y bueno, ya. Y después vienen ya los temas de Rosario.
0: Claro.
2: Para que la gente se enganche y cante y haga poco, ¿viste?
4: Todos temas conocidos.
0: No, porque no, está muy bueno eso de ir renovándose
2: el tiempo. No podemos hacer todo el año lo mismo, ¿viste?
0: Sí, podemos. Yo hago siempre lo mismo.
4: Él dice que
2: fue bueno, me venía a decir una semana antes.
0: Hace 30 años que hago lo mismo que yo.
2: Y ahora me decís
0: cuando va a ser lo nuevo, dice no,
4: tocá de vuelta el otro.
2: ¿Puedo decir el tema que vamos a hacer de los Vandalitos?
0: Los Vándalos, sí.
2: Porque es la verdad, Rosario es el rock and roll.
4: Rosario es el rock and roll, sí.
0: Lo quiero escuchar.
2: Mirá,
0: te lo pedí a Rosario. ¿Sabés
4: qué
0: poco
4: ahí rodeado de 60
0: batallas? ¡No! ¡Va a ser un infierno!
2: Lo canté con 55
0: batallas. ¡Me morí un infierno con 55
6: baterías! No, no lo cantaste nunca con
0: 55. No, la primera vez.
4: ¿Vos tocás muy bien la batería también, Pupono?
2: ¡Epa!
0: ¡Esta no la batería! ¡Me hace poner colorado!
4: Sí. Yo tengo un video vos tocando mi gato una vez que la llevamos, ¿no? ¿Te acordás?
0: Sí, me acuerdo.
2: Es que tenés miedo.
0: No, me trago las patas. No, el tercer tema me duele la cintura, los riñones, me medio, tengo sed, me cago, todo. O sea, no lo
4: mismo. Hay que estar mucho tiempo,
2: Claro, vamos a dejarlo así.
0: Mucha hora ahí. Mientras todo el mismo tenés que estar ahí.
2: Che, para que...
0: ¿Qué laburador que va a tener esta?
2: Sí.
0: ¿Qué tiene que cargar? Las cosas, no es que...
4: Contame.
0: Como el cantante o el interés.
4: Alma de fletero tenemos.
0: ¡Claro!
4: Sí.
0: Si sos batero tenés que ponerte una chata, si no tenés que gastar más fletero.
2: Si no tenés transporte, claro,
0: sí. Es victoria.
2: Lo que tiene acá de la Legión, que todos tienen que llevar la misma cantidad de piezas que tiene la...
0: ¿Un ton? ¿El ton de pie?
2: Un flotante, un ton de pie, el bombo, ruedo, dos platos.
0: Lo básico.
4: Bueno, pero ya eso es un montón. Yo que
2: cargo estamos hablando de 6-7 bultos ya.
0: O sea, en bicicleta no lo puedo hacer.
4: Sí, bueno,
2: si lo ve a Jacobo, capaz que... capaz que te corra. Che, para que se sepa esto de que es verdad que Rosario es rock and roll, como dicen los Vándalos. El papá de ella en el año 65 tenía un grupo que se llamaba Los Hurricanes, que tocaban acá en calle San Luis, Maipú, en
0: César Romero.
2: Y ya tocaban rock.
0: Se llaman
4: igual, ese se llama igual que mi viejo.
0: Claro, César Romero.
2: César Romero.
0: Yo le contaba fuera de mi
4: pionero
0: del
4: rock nacional.
0: Cuando iba a notar los temas, pero empezamos todo así, lo atendía uno, un tipo.
4: Pucho.
0: Pucho, ahí va. Pucho, que ahí, cuando yo llenaba toda la doctrina que llenar 38.000
4: cosas. 35.000
0: papeles. Sí. Diego César Romero. Me decía, se llama igual que un amigo mío. Y después, ¿sabes? Hicimos una especie de amigo con él.
4: Sí.
0: César Romero, y ahí me contó la historia.
4: Sí, sí.
0: Yo, sin conocer ni a vos ni a tu hermano, que tu hermano sabe, gran músico.
4: Claro.
0: Acá de la ciudad de Rosario. No lo conocía, y ya conocía a tu viejo por nombre, no, así.
4: Sí.
0: Después, con el tiempo, lo conocí, te conocí a vos, a tu hermano.
4: Es que acá en Rosario, mi viejo, mucha gente lo conoció, sí, y lo conoce.
0: Estamos hablando de los gatos, de la época de los gatos.
4: Claro, ¿no? De la época de los gatos. No.
0: Pero él tenía, estaban con eso, ahí eran.
4: Sí, sí, él tenía, sí, los Hurricanes, que era la banda, claro, que en ese momento era como furor junto con The Wildcats, que todavía no eran los gatos.
0: Claro.
4: Y eran como las dos bandas más populares, digamos, acá en Rosario había un montonazo de bandas. Pero bueno, él fue poco anterior a los gatos y estaba muy bueno. Así no tuvo mucha.
0: Pionero. Yo lo conocí, una vez lo conocí.
4: No tuvo mucho reconocimiento, porque los gatos se fueron afuera. No,
0: no quería salir.
4: Y él se quiso quedar a tocar acá en Rosario, no quiso ir a Buenos Aires.
2: Después fue uno de los dueños de Sonu, el único grupo, el único estudio de grabación.
4: Él era el técnico.
2: Que había ahí en Dorrego y Córdoba.
4: Abajo.
2: Cuatro canales.
0: Yo grabé.
4: Mi viejo grabó
0: un
4: montón de gente acá, Rosario.
0: Nosotros los primeros demos
2: lo
0: grabamos ahí.
2: Por eso, ¿ves cómo Rosario
0: no se estaba con el
4: poder? Sí, siempre fue él el técnico de grabación. Y el año pasado con la Legión, que también aprovechó a decirlo. Sí, me suena el nombre. Pudimos hacer, le agradezco un montón a Lu y a toda la Legión, un tema de mi viejo el año pasado, de Lampón, el tema de los Hurricanes, que fue es un tema pionero del rock nacional,
0: claro,
4: que hay mucha gente que no lo sabe, eso no, no lo conoce, no. Y bueno, y siempre estoy agradecida a la Legión que me dio la oportunidad de homenajearlo de esa manera.
0: Y le mandamos, ni siquiera que esté la luz, seguramente sí, la luz de tu camino. ¿Está tu papá?
4: ¿Y mi viejo?
0: Hola, hola, hola, hola. El más viejo. Te estoy diciendo como alguna novedad.
2: Sí.
0: Hola, lo que hace el batero.
4: Sí. Chiste de baterista.
0: ¿Tu papá? Sí, sí. Bueno, buenísimo. El año pasado lo hicieron ese tema.
4: El año pasado.
0: Este enero no van a hacer.
4: No, homenajeamos a otras personas. Sí, está bueno, sí, también eso, que el repertorio va cambiando. Sí, siempre es distinto.
2: Y va a tener su homenaje también, como tiene que ser, Mario Laurino.
0: Mario Laurino.
4: Sí.
0: Que así de repente nos dejó. Sin vergüenza, con la visa, ¿viste qué?
2: ¿Qué va a hacer?
0: Yo no soy la gente que lo va a llorar. No, siempre ahí, arriba.
2: No, más vale.
0: ¿Entendés?
6: Hay que honrar la vida.
0: Hay que honrar la vida.
4: Sí, sí, y todo lo bueno que hicieron y lo que han dejado. El legado que dejan.
2: Y como siempre también está Juanito Moro, el hijo de Oscar. Va a estar, así que.
0: Va a estar también.
2: Sí. Viene el día anterior, el viernes, toca con él. Homenaje a Serú Girán, de David Lebón y Pedro Aznar, en Buenos Aires. Acá no, esta noche no está él. Y el viernes, ya, el sábado ya se viene para Rosario para estar
0: con nosotros. ¿Lo conociste? ¿Lo conociste?
2: Sí. Me vino a felicitar. Me vino a felicitar el amigo. Dejate de joder.
0: Qué grande. Bueno, entonces le vamos a recordar a la gente. Muchas gracias por venir.
4: Gracias a ustedes por la invitación.
0: El sábado que viene vamos a estar todos. Vamos a recordar a la gente. Es el sábado que viene, sábado 11 de julio, a las 3 de la tarde. Pueden ir un ratito antes porque.
4: Sí, sí, a las 3 arranca. Así que.
0: A las 3 arranca,
4: puntual. Es puntual porque después hace frío, se pone de noche temprano.
0: No, es un buen horario.
6: O sea que a las 2 abre el estado.
0: Sí. Y la gente, si se quiere escuchar los temas, hay un Instagram, se quiere comunicar con ustedes. La Legión no.
2: En Instagram, guión bajo batero. Y en Facebook, La Legión de Bateristas de Rosario.
0: ¿Y por qué no lo hacen los dos del mismo nombre?
2: Y ahora me decís.
0: Una crítica exclusiva.
4: Bueno, igual la gente de Facebook es distinta a la gente de Instagram.
2: Es para dividir las aguas, ¿viste?
0: De entrada, el tipo de batita, pero puede llevar. No, tiene que llevar un alimento. No, pedencerrero. Eso me quería decir. Pedencerrero. Un alimento no. Pedecerero.
2: Esa.
4: Casi.
2: Esa fue de ese hombre. Ahí está,
0: Pedecerero. Eso me quería decir. Pedecerero. Un alimento no.

0: gente la va a pasar muy bien y va a ser un gran día.
1: Una fiesta. Vayan porque va a haber un montón de invitados.
0: Salgan de los barrios, salgan un poquito.
1: Sí.
0: Gracias, chicos.
2: Gracias.
1: Gracias a ustedes.
2: Ya, gracias, nos vemos.

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0: amigas.
1: Seguimos con la misma postura. Hoy no nos damos. Hoy la pena. Ahí. ¿Sabes por qué? Porque somos el populacho. Porque somos la gente que de a pie. Que está esperando el viernes, sábado, el domingo para relajarse un poco y para vivir la vida como corresponde. ¿Qué tenemos que laburar? ¿Qué? ¿También los sábados y domingos? ¡No! ¡Sábado y domingo vamos de joda! ¿A dónde nos vamos?
0: ¿A dónde nos vamos?
1: ¿A dónde vamos de joda? ¿A dónde? Yo quiero ir a todos lados.
0: ¿A dónde querés ir?
1: A todos lados, a ver.
0: A todos lados, dale, dale, nos enganchamos. Abrimos la puerta y subí.
1: ¿Puedo ir, puedo ir?
0: Bingo de Acma Fiesta Rush en Capital Lado B, 21 horas y 24 horas esta noche.
1: ¡Voy!
2: Esta mira está Greta y las voces, Mente Inhabitable, más Bubi Javins.
1: ¡Voy!
2: Vamos, el cultural Fontana Rosa a las 20 horas.
1: ¡Voy!
0: Todos tus muertos, más Carmina Burana, en el Centro Cultural Güemes a las 21 horas.
1: ¡Voy!
2: También música del litoral, La Lengua de Jaguar o Juglar.
0: ¡Ah!
2: Mejor, 21 horas. Oye, esto es terrible, como...
0: Vamos, vamos. Cumbión. Porque también. No, cumbión solo, dama gratis.
1: Voy.
0: Sala de las artes, 23.55.
1: ¿Es la dama gratis o toca dama gratis?
0: Es cumbión y toca dama gratis.
1: Ah.
0: Ay, cállate que yo tengo una anécdota esa. Pero bueno, ahora no es el momento. Damas gratis, entonces, sala de las artes, 23.55. Podés ir.
1: Pago, porque... pago.
0: Sí, sí, sí, las damas también pagan.
1: El hombre paga.
0: Todos.
1: La dama gratis.
0: No, lo que pasa es que toca la banda drama, el damas de gratis.
1: ¿Sí?
0: La
2: chicos, también Caburo presenta libro y también Rosario Acoustic Blues en el EQ a las 19 horas gratis.
1: ¡Voy!
0: Bueno, sí, es gratis. Dúo Karma en la comedia 20. Dúo Karma en el EQ de la comedia 16 horas.
1: ¡Voy!
2: Música para volar, canción animal en el Atlas a las 20 horas.
1: ¡Voy!
0: Ambulantes Mundial más La Rueda del Cumbión en Distrito 7, 21 horas y 23 horas.
1: Voy.
2: Después una obra, La Copa del Chiste en Horror Club, Salta 3274 a las 21 horas.
1: Voy.
0: Y seguimos con el teatro, El Diario de Adán y Eva con Blum y Grimau en el Broadway, 20-30 horas.
1: Voy.
2: También N1537 se presenta en Istanbul Bar a las 21 horas, San Nicolás
1: 1589.
0: Bye. Noche Brava, DJs Valvets o Valvets. Matt, Jean Lucas B en Casa Brava, 22 horas gratis.
1: Bye.
2: Pibes Bien, teatro en el de Rayo a las 21 horas. Vamos.
0: Día de cooperativas, Cumbia Cares, más Alto Guiso, Refi a las 21 horas gratis.
1: Voy.
2: Mujercitas Terror, más Burgo en las Sienes, nombre potente. Musgo en las Sienes.
1: Musgo.
2: Musgo. En las Sienes.
0: En las Sienes. Tiene musgo acá en las Sienes.
2: Sí.
1: Scott, no, compadre.
2: Sí, Boy Scott. En Boy Scott se presentan a las 21 horas.
1: ¡Voy!
0: ¡Esto está embrujado!
2: Una potencia en la voz.
0: ¡Esto está embrujado! Teatro, una tarde de misterio. Gran Salón Labardén, 16 horas gratis.
1: ¡Voy!
2: Muy bien, vamos. Sigamos con lo gratis. Josefina Casadei en Pisangú, en Salta 27 a las 21 horas gratis.
1: Voy.
0: Bueno, tenemos a Serú Girán, Levón, Levón y Aznar. Sí, sí, se lo hicieron por Levón y Aznar, yeah. Metropolitano, 21 horas. Tú puedes, mujer.
1: Tú puedes, mujer, ven. Voy.
2: También Ágata, Ibidem, más Bermud, en el Galpón 11, de 16.30 a 19.30 gratis.
1: Voy.
2: Muy bien.
1: Me he puesto a tener confundido.
2: Exacto.
1: Claro. Nosotros venimos a confundir las
2: cosas. Claro, alguna vez,
0: claro que sí. ¿Por qué le vamos a dar
1: todo? No, acá queremos confundir.
0: Sartori, más Sinelli, más Mariche, más Deucruz, son todos DJs en el Metropolitano 22 horas.
2: Una obra espectacular, Maitena presenta visita mediada por su muestra en el SEC a las 17 horas, gratis.
0: Claro que
1: vamos.
0: A mí, sí, por supuesto que sí.
1: O sea, ¿tengo que ir de zapato?
0: No, que tu plata no vale.
1: ¿Tengo que ir de saquito?
0: Su plata no.
1: ¿Tengo que ir de corbata?
0: No.
1: ¿Puedo ir de zapatilla?
0: Claro que sí, de verdad, con zapatillas. Bueno, aquí tengo, ya terminé la propuesta de los sábados yo.
2: Sí, claro.
0: No sé, ¿tú la tienes más? No.
2: No.
0: Bueno, entonces voy a decir, porque hoy sábado también, el río nos une. Gente, el río nos une. Milei Litoral Band, Selva y Gamba son propuestas con música de las más variadas. Chamarrita, Chámame, Rasguido Doble, Cumbias y Candombes para bailar y compartir. 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
1: ¿Pues yo puedo ir?
0: Vos podés ir, podemos ir todos.
1: ¿Yo que me tengo que peinar?
0: En la casita del
1: ¿Me arte tengo que hacer la raya al costado? ¿Me tengo que poner gomina?
2: No, porque vos ya está.
0: La raya está.
2: Una cosita más por sábado.
0: Hay una cosa más por sábado. Bueno, y de esta, perdón.
2: Sí, Clara, claro.
0: Aquí también después tenemos un audio de Selva, ¿no? Que nos va a invitar y a redondear la idea. ¿Qué es lo que tenés el sábado?
2: Bueno, el sábado está Sky y los Fakires. Algunos los conocemos. Este sábado a las 21 horas en Bioceres, Córdoba y Caferata a las 21 horas.
1: No tengo miedo por los Fakires, viste que son ellos son los que
2: hermosura.
1: Matan, ¿no?
2: Una hermosura.
1: ¿No son los que matan los Fakires?
0: Los Fakires no son los que se acuestan en clavos.
1: Algo así.
0: Sí.
1: Ahora voy a googlear.
0: Gustavo, vos que sos más inteligente que todo el grupo acá. Ser fakir, ¿no es acostarse sobre clavos?
3: Claro, sí. Son los que se acuestan sobre clavos, claro. Que hacen pruebas para contra el dolor.
0: Claro.
3: Que no sienten el dolor.
0: Son reflaquitos.
1: Sí. Y se meten aguja, teje en la boca.
3: Algunos sí.
0: Algunos. Pero si no, sobre cama.
1: Yo pensé que era un asesino.
3: No.
2: ¿Y con espadas o no? Con una espada así.
3: Bueno, ¿vamos con el audio?
1: Sí.
0: Dale, vamos con el audio y después seguimos el domingo.
1: Sí, a ver.
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0: como me gusta en este sábado que te la prometimos, te la juramos, te la recordamos y te... ¿Cómo es cuando te anticipás? Te lo adelantamos para no traicionar, que este sábado nos vamos a dar la pera porque nos place, porque nos merecemos y porque nos gusta, porque es sábado, porque populacho espera el viernes, sábado y domingo para ser felices a veces. Estamos con Matías Kurisic, ¿dije bien? Nunca.
1: Sí, sí, correcto.
0: Viste, la primera vez que siempre de origen
1: croata.
0: Que,
1: la última vez, de hecho, que vine, hablamos de eso.
0: De Croacia, que estuviste en Croacia, todo, y... Sí, lo, sí. ¿Cómo lo cagaron a Croacia?
1: Recontra, ¿eh? Recontra. ¿Sí, sí, están todos diciendo, ah, Messi sí. pateó antes de que pite el árbitro. Ah, sí, pero el gol que le anularon a Croacia sobre sí. la hora...
0: No, lo puedo creer.
2: No.
0: O sea, yo lo vi en vivo porque siempre tuve una admiración por el pueblo croata. Futbolísticamente, ¿viste? Siempre me gustó cómo juegan. De hecho,
2: Modric, me encanta.
0: Sí, peticita, vos te gusta, vos porque sos una generada. Pero, viste que, bueno, la ex Yugoslavia estaba, era Bosnia, Croacia y. No, ayúdame.
1: Son, mira, Eslovenia, Serbia, Montenegro, Croacia, Bosnia, Herzegovina y ahora también como país futbolero que no está reconocido a nivel mundial es Kosovo.
0: Kosovo,
1: de hecho, jugó ¿cómo se llama? El repechaje con Turquía y lo perdió.
0: Sí, lo perdió.
1: Que de hecho, cuando Turquía queda fuera ahora del Mundial, Kosovo publica oficialmente, dice, para esto nos ganaron, dice, hicieron papelón en la... Karabashkelia,
0: creo que era. Cuando era la Yugoslavia, era una potencia futbolística, ¿no?
1: Sí.
0: Y ahora uno se da cuenta que realmente me parece que los mejores estaban en Croacia. O sea, selección Yugoslavia siempre estuvo ahí. Cuando estaba la Yugoslavia, siempre peleando los mundiales.
1: El deporte oficial en Croacia es el básquet.
0: El básquet, toma bravo, mira.
1: De hecho, bueno, tuve el privilegio de ir a ver un partido de básquet y ahí...
0: Como acá el fútbol.
1: En realidad vos sabés que es al revés. Croacia se volcó más al fútbol. Ahora sí te puedo decir que Serbia y Montenegro son... Bueno, de hecho hay un montenegrino que tiene mi apellido jugando en la NBA. Digamos el original, que se escribe con D, no con J. Porque bueno, primero son más altos. Sí. Y después hace mucho frío. Entonces todo deporte cubierto se desarrolla mucho más que algo al aire libre.
0: No. Pero qué lindo. Bueno, la última que viniste hablamos mucho de tu visita. ¿Volviste a ir allá?
1: No.
0: Complicado.
1: De hecho, creo que te iba a decir que no salí del país, pero sí, tuve el privilegio de viajar a Perú en octubre del año
0: pasado.
1: ¿Siempre
0: con la actividad del vermú?
1: Sí,
0: ¿Cómo lo ven en otros países? Porque uno sabe, acá en Argentina, el vermú es una tradición que fue tu tope, que quizás en el año 50, 60, que era el furor del vermú. Después aflojó un poco todo y después parece que en los 2000 así empezó de nuevo a...
1: Volvió. Sí.
0: En otros países como por ejemplo Perú, ¿qué? Porque Perú es
1: no tiene cultura sobre el mundo del vermut.
0: No entiende nada.
1: Te puedo mencionar los casos específicos donde hay cultura de vermut en Sudamérica.
0: Por favor.
1: Te puedo mencionar algunas zonas de Chile, pero sobre todo de la parte de capital de Santiago, y que tengan que ver específicamente con inmigrantes italianos. Lo mismo pasa con Perú. Perú, de hecho, te digo que hay dos lugares donde sirven vermú en Perú. Después hay un cóctel clásico que es el capitán, que tiene pisco con vermú, que por ahí se sirve más vermuterías, pero es un cóctel más dentro de una carta. No el consumo que tenemos nosotros con el tema del vermú. Y después, bueno, hay consumo de vermú en Uruguay. Hay consumo de vermú.
0: En Río de la Plata,
1: es muy cercano.
0: Se comparte la cultura, ¿no?
1: Y te diría que Argentina es vermutera si uno toma la pampa húmeda. Si nos vamos para el norte ya es más difícil que haya.
0: Otra cosa,
1: es otra.
0: El noroeste es otra cosa. El norte en general, ¿no?
1: Sí, tal vez el consumo del norte es más cercano a lo que es el Bolivia o tal vez un poco lo que es el sur de Perú. Hay consumos más parecidos ahí que lo que nosotros tenemos. Por eso hago la aclaración que el vermut es más pampa húmeda argentina, más Uruguay. Y después podemos mencionar algunos casos específicos como, por ejemplo, San Pablo, que es una ciudad muy de Brasil, digamos, San muy Pablo. Vinculado con toda la colectividad italiana. Es raro, de hecho...
0: O sea, la raíz es italiana.
1: Sí, es en realidad es griega, pero los que lo traen acá y los que lo siguen consumiendo son los italianos. son los tanos. Y bueno, Argentina, viste que somos demasiado italianos, hablamos así con las manos. Aunque no tengas ascendencia italiana, yo lo personal sí tengo una raíz para arriba. Yo para arriba tengo croatas, francés, italiano, sirio, libanés, así que tengo un quilombo.
0: Pero qué bien. Es una mezcla bastante clásica de factor común de los habitantes de Argentina son.
1: Sí.
0: Y también hay africanos, no sé cuántos, pero hay africanos.
1: No particularmente, bueno, a ver, la parte de mi vieja sería más asiático, no sería africano. Pero sí, acá somos un crisol de. Somos un quilombo, sí, hermoso.
0: Somos lo que somos.
1: Pero lo que digo
0: es. Somos muchos italianos y español y el vermú. Y algo tradicional. Yo, siendo chico, me acuerdo de mis padres. Así el vermú era como algo sagrado.
1: El momento del día.
0: Pa, a las 11 de la mañana, ¿viste? A las 11 de la mañana. Está ahí el vermú. El que quiere, mira, ahí, si ustedes tienen cámara.
1: Yo, sí. En realidad, porque estamos charlando, digo, a pico seco, sirve un vermucito y seguimos charlando.
0: Estamos hablando del pedo, ¿ves?
2: El programa se puede ver
0: directamente lo pueden ver por la.
2: Por la página y si no, YouTube.
0: En YouTube. Mirá, escuchen ese sonido. Eso es la magia. El vermú sin soda no va, algo no sin soda, ¿no?
1: Sí, el vermú sin soda, pero yo creo que después del partido de Argentina ayer, este es Messi diciéndole a los haters.
0: No.
1: Pero bueno, acá les traigo un vermucito para compartir.
0: Un poco esto es algo nuevo de tu creación.
1: Sí.
0: Porque Matías, le digo a la gente que nos está escuchando, es un pionero acá en la ciudad de Rosario, un investigador, un creador de vermú. Y esta es tu nueva creación que, mira, no es rojo.
1: No es tinto como ¿viste? Va por otro lado.
0: Yo estoy de sorpresa. Porque
1: bueno. Acá te estoy trayendo un adelanto ahí en exclusiva. Este es el vermú que vamos a lanzar más o menos en dos meses.
0: Pichincha.
1: Es pichincha, pero estilo Italia.
0: Pichincha.
1: Sí, no estilo Argentina, por poder decirlo. En Argentina se consume el vermú de vino tinto. Es un argentinismo de los últimos, te diría, 7-8 años. Pero siempre el vermú fue así, digamos. Lo que se le llama rosa se lo llama esto, que es vino blanco con colorante caramelo. Y bueno, el buquete de hierbas yo lo busqué más en el sentido italiano. Pichincha...
0: ¿Dónde fuiste con lo de hierba? ¿Cómo hace eso? La investigación esa de hierba.
1: Bueno,
0: ¿viste? Porque es. Es más, viste, Sierra de Córdoba, lo veo yo, ¿no?
1: Bueno, Pichincha es más Sierras de Córdoba.
0: Ah.
1: Y esto es más los Alpes suizos, que es donde está ahí el norte de Italia, la mezcla. Básicamente lo digo por la cuestión de las hierbas que se utilizan.
0: Lo suyo, para decirlo así, lo suyo.
1: Los yuyitos que hay en Pichincha, ponele, tenemos poleo, burrito, menta peperina, que son recontra Sierras de Córdoba. Acá tengo, por ejemplo, ruibarbo, anís, canela, que son más.
0: Europeo.
1: Sí.
0: Fuiste a buscar otra cosa.
1: No son técnicamente de Europa, porque por ahí son más grasas y todo eso, pero.
0: La investigación, eso me reinteresa. Vos haces una mezcla y lo dejás estacionar.
1: Sí.
0: Y después que eso es la palabra macerar. ¿Y cuánto lo macera? Capaz que 2 semanas, 1 mes.
1: Más o menos un mes.
0: Un año.
1: Un mes a 45 días. Más o menos ahí hacemos la extracción de los botones.
0: No me van a decir antídoto porque...
1: No, y eso no te lo puedo contar eso. Pero sí.
0: Pero es re interesante lo que hace vos y muchos aquí hacen eso, que experimentar y después probarlo.
1: Te lo voy a llevar
0: Capaz que estás esperando algo y te encontrás con otra cosa. Capaz que es mejor o peor, no sé.
1: Te lo voy a llevar al mundo de la música.
0: Dale.
1: ¿No? Vos sos un experto con la guitarra eléctrica.
0: Bueno,
1: esto es como si yo hubiera tocado guitarra eléctrica todo el tiempo y un día digo, voy a tocar el ukelele. Que más o menos es parecido.
0: Tiene cuerdas.
1: Tiene cuerdas, pero tiene otra lógica. Bueno, hacer una fórmula es más o menos lo mismo. A mí me llevó más o menos unos 2 añitos o 3, empezar con las primeras muestras, empezar a jugar, a ver qué podía hacer, y sobre todo empezar a buscar a ver cuáles eran los botánicos que me servían para la fórmula que yo quería. Porque no podía usar los que yo ya venía usando, porque tienen un sabor particular que no me daba justamente lo que necesitaba. Entonces, empezamos a buscar, hicimos una prueba, salió algo más o menos parecido.
0: O sea, pensás en la gente, pero no solo
1: en mí,
0: sino pensás en el...
2: El paladar del consumidor.
1: Sí, tenés que pensarlo. Si yo lo hago para tomarlo yo solo y no es comercial. Claro. Lo tomo con mis amigos y ya está.
0: Claro. Que no está mal.
1: No, por supuesto que no. Hay mucha gente que en sus casas hace sus propias cosas.
0: ¿Esa investigación cómo hace? ¿Se la hace probar a determinada gente o no?
1: Sí.
0: No sé, te pregunto porque no sé.
1: Bueno, de hecho yo hoy los traje para verle las caras cuando lo prueben, a ver si ahí se hay una carita.
0: ¿Vamos, verdad?
1: Sí, por supuesto.
0: Chinchin. Salud. Matías, salud.
2: Chinchin.
0: Vamos, a ver.
2: Está rico, muy rico. Tiene un gusto a un yuzu que me parece, no sé si como ruda parece. Si un
0: mirá.
2: Sí, tiene un gusto a como un yuzu muy conocido.
0: Yo lo siento cariñoso.
2: Parece ruda. Cariñoso,
1: me gusta esa definición.
0: Cariñoso, te da unas caricias, te acaricia el paladar.
2: Y el alma,
0: sí,
2: el alma.
0: En serio.
1: Te lleva.
2: Anoche hubiera estado bueno una de estas.
0: O sea, fue para el caos, lo que fue un sufrimiento.
2: Muy
0: caos.
2: Rico.
0: Anoche era para tomar algo cariñoso.
2: Ah, eso.
0: Dulzón.
1: Sí. Bueno.
0: Dulzón, porque ¿a dónde va el dulzón?
1: No, lo dulce es azúcar, digamos que se le agrega a la receta.
2: Porque
1: todos los vermut tienen algo de azúcar.
2: Son dulces, ¿no?
1: Sí, dulces, sí, y en algunos casos dulces y amargos. Y
0: pero
1: otros.
0: Ahí, ahí. El vermut de por sí tiene, ¿no?
2: Parece que los vermouth.
0: Que amargo dulce, ¿no sabes, viste?
1: Son las dos cosas al mismo tiempo. Las dos cosas al mismo tiempo.
2: Un dulce amargor.
1: Sí, en algunos casos entran dulces y se van amargos, otros vienen amargos y se van dulces. Pero sí, es la convivencia de las dos cosas. En el, el mundo de los vermouth y los aperitivos.
0: O sea, este te toma uno y.
1: Empezaba
0: a hablar por
2: mi abuela
0: no,
2: diría, no, pero tirás para abajo, pero va para arriba.
1: Me gustó esa frase. No, me gustó.
3: Los abuelos, viste.
0: Cariñoso, amable, toquetón.
1: Pero bueno,
0: es un vermú toquetón.
1: Sí.
0: Comprate un vermú pichincha. Que te toquetón. Que te. Y cariñoso. O sea, te lleva a la cuna. Te va a dormir confortable.
1: Te vas ahí con. Pero bueno,
0: bueno sí,
2: sí,
0: esto.
2: Sí, claro.
1: Si vamos buscando con estas fórmulas, bueno, ya lo que nosotros hacemos es tratar de ver cómo se comportan las hierbas, qué sabor tienen. Es como cuando vos tirás la nota, decís, bueno, a ver cómo la quiero más rockera, la quiero más blusera. Bueno, en este caso más o menos lo mismo, la quiero más Italia, la quiero más sabor clásico.
0: Claro.
1: ¿Qué es ese yuyito, ese clásico que te lleva, que no sacás? Bueno, yo creo que
0: no sé qué.
1: Y, bueno, yo creo que sé dónde está ese clásico, pero no lo quiero decir.
0: Después no es el secreto.
1: Pero sí, la idea es un poco esa, ese juego, y después está toda la parte.
0: ¿Y cuándo sale esto a la calle? ¿La gente ya lo puede ir?
1: No,
0: nosotros somos los primeros que vamos a estar burlando.
1: Así, en medio sí.
0: Un poco,
1: porque lo llevé para un evento.
0: Tu bebida, sí, claro. ¿A dónde la pueden? ¿En el internet? No sé.
1: Sí.
0: Los,
1: en internet estoy en Matías Curicín.
0: Ahí te ponen contacto, ahí te pueden pedir un.
1: Sí, claro, por supuesto.
0: Necesito un. Un
1: vermut.
2: ¿Y comercialmente?
1: Comercialmente, sí, Pichincha está hoy en. Te diría unos 150 puntos de venta en Rosario.
0: Ah, bueno.
2: O sea, pero en bares o en.
1: ¿Bares
0: o vinería, vermutería?
1: Podés ir a una vermutería, está Pichincha ahí, o podés ir a una vinoteca y está, o podés ir a.
2: Okay.
1: ¿Qué me queda? A ver, la Reina en zona sur o la Gallega en zona norte.
0: Ah, lo encontré.
1: Sí.
0: Ah, eso es muy importante.
2: Ah, bueno, claro.
1: Ahí estamos en una fase de crecimiento. Este va a salir recién, calculo, en 2 meses, porque, bueno, tiene que estar las impresiones. Esta etiqueta la vamos a hacer una serie de modificaciones. Bueno, de hecho, justamente la hicimos para eso, para ir viéndola, a ver qué opina la gente y todo. Y nos falta la contraetiqueta, que la contraetiqueta es lo que tiene la parte legal, claro. Que justo estamos ahí en la habilitación. Ya está presentado todo el trámite y todo. Entonces, una vez que termina ese proceso, uno se agrega. Hay datitos que la gente a lo mejor no los conoce, pero lo que se llama RNPA es la habilitación correspondiente al producto, y nosotros estamos en esa espera. Una vez que está el RNPA, que es un numerito que la gente puede ver que el producto tiene, digamos, trazabilidad, recién ahí lo sacamos al mercado.
0: Y va justamente con la.
1: Hay
0: mucha
1: burocracia. Hay bastante, sí.
0: Sí,
1: sí, sí. Pero bueno, para que tenga idea.
0: No sé si está.
1: Lo presentamos en noviembre del año pasado.
0: Porque,
1: a los papeles.
0: Claro. Y todavía está.
1: Y a mí me faltaba todavía definir cuál es la fórmula, pero digo, vamos a empezar a presentarlo ahora porque todavía va a faltar un tiempito para que
2: una
1: salga.
2: Una preguntita, sí. En la competencia, este gusto, no lo encontramos. Es muy diferente a diferentes.
1: Mira, yo tengo que tener algo diferente.
2: Peculiar, es peculiar.
1: Porque si vos tenés uno parecido, la única manera de tener que competir es por precio. Y como nosotros no podemos hacer precio porque somos chiquititos, y al claro. ser chiquititos no podemos bajar determinados costos, buscamos que sea algo que sea distinto.
2: ¿Y grado de alcohol que?
1: 16. Son 2 grados más o 3 que el vermú, que el vino, digo.
2: Claro.
1: Un poquito más, pero tampoco tanto.
0: Tampoco tanto. Y tal
1: vez. Y su consolista pasa ahí.
0: Y la gente también se quiere por el pedo. Una forma muy brusca de decirlo.
2: Y yo sí. prefiero poner.
0: Pero la gente se puede poner alegre. Se quiere poner alegre.
2: Yo prefiero ponerme en pedo con
0: vermú
2: y no con vino, no me gusta.
3: Es un abrir
2: el
3: paladar, ¿cierto,
1: el vermú? Sí, eso sí. Sí, para abrir el paladar o también para como digestivo posterior a la comida. Eso está bueno. Es más, yo creo que es el único lugar donde tomo vermú.
0: ¿Acá?
1: Con ustedes, acá. Siempre voy a las notas y le sirvo a la gente. Y yo me bajé medio vaso. Me siento muy cómodo.
0: No, y te digo que no. No,
2: gracias.
0: No, lo que nosotros queremos, que nuestros invitados se sientan sí, claro. cómodos, que la pasen bien. Vos sabés que te vi los ojitos que te daban vueltas como...
1: Sí.
0: Yo como los dibujitos de la Pantera Rosa.
2: Claro.
0: Te vi en un momento, o sea... Pero igualmente, o sea, el grado de alcohol es muy importante, ¿no?
1: Sí,
0: eso
1: sí.
0: ¿Cómo lo creas?
1: ¿Según el
0: azúcar?
1: En realidad sí, pero eso depende del vino. Yo lo que hago es comprar vino y lo transformo en una nueva vida, que es el vermú. Pero ahí la ley te dice que tiene que tener entre 15 y 17. O sea, yo tengo que tener en ese margen, por eso tengo 16.
2: Mira.
1: Y estamos ahí.
0: Estamos ahí.
2: Está todo.
1: Sí. Está todo digital.
2: Calculado acá.
0: O sea, no queremos que te vengan a hacer juicio a nadie.
1: No, por supuesto no, que no.
0: Y el Estado, claro, eso es una maniobra que se viene a hacer con municipal, provincial y nacional. ¿Con los tres?
1: Con los tres. Sumado al INB, que es el Instituto Nacional de Vitivinicultura, que es el que regula la producción de alcohol en la Argentina.
0: ¡Qué quilombo!
2: Yo ya me cansé
3: Para que sabes...
0: Te admiro. No solo por el trago, que está riquísimo, sino por la paciencia que tenés en hacer todos los tragos.
3: La pasión.
0: ¡Salud!
2: ¡Salud!
0: Es como que ya nos estamos despidiendo, ¿no es cierto?
2: ¡Sí, claro!
0: ¿Gustavo, se terminó el tiempo?
2: Sí. Muchas gracias.
1: Un placer.
3: Muchas gracias.
0: La gente te quiere conectar, vamos a repetir a la gente.
1: @ Matías Juricic, me encuentro con
0: todos.
3: Maestro de
0: Bermú. El maestro de Bermú. Gustavo, ¿te lo estamos yendo?
2: Bueno, gracias,
0: Bruno. Gracias, Pablo. Despedite.
2: Bueno, gracias, Bruno. Este sábado que viene, muchas gracias. Al vermutero aquí, que como estamos yo ya, digo cualquiera.
0: Sí, viste, eso fue lo
2: bueno.
0: Decía algo.
1: Gracias por este espacio.
0: Pasate mal, pasará bien, algo así.
3: Saludos.
0: Saludos a Aníbal, quiere probar el vermú, Aníbal.
2: Sí,
0: mira, está desesperado. Está desesperado ahí. Gracias, Gustavo.
2: Gracias
0: a Pablo. Gracias a los que colaboran con este programa, de local, ahí en la cancha central en la esquina. A La Nota, por Borrondó, ahí a Leandro, a Pablo, con los departamentos, y vayas en toda la concha de su madre. ¡La calle de su madre!

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0: Muy buenas tardes a todos, muy buen sábado para todos los oyentes de la Red TL. Aquí estamos arrancando la tarde, son las 14:13 horas en la ciudad de Rosario y nosotros te vamos a estar acompañando hasta las 16 horas. ¿Cómo andas, Male? Muy buenas tardes.
1: Muy buenas tardes a vos, a vos, a Pau que está del otro lado, al Gus también que nos está acompañando, a Sarita que se suma.
0: Tenemos integrante nueva.
1: Sí, tenemos a Laki ya también que se nos está sumando al equipo y además a todos nuestros oyentes que se suman un sábado más a participar de esta ronda de mate. Hoy un mate bastante compartido que vamos a estar comentando. 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
0: 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Así que bueno, vamos a tener una fiestita. 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
1: 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Salta, esta Fresa es un boliche que en realidad creo que se alquila y está Club Brit, puede ser, algo así, no sé cómo se llama.
0: No lo sé, pero
1: no,
0: bueno,
1: tengo ni idea del nombre,
0: va a ser,
1: es una esquina bastante conocida de la ciudad,
0: bastante, sí, sí,
1: que básicamente siempre se hacen fiestas, sobre todo para mover la burra, que eso es lo importante,
0: sí,
1: y más víspera de la independencia,
0: bueno,
1: gran día para nuestro
0: así
1: país.
0: 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Y bueno, arrancamos este gran segmento, este primer mate que estamos tomando este sábado. Bueno, tuvimos una semanita, Male, por favor.
1: ¿Qué semana?
0: Por favor, no lo puedo creer. Pero bueno, arrancaron las vacaciones de invierno. A partir de esta semana y la próxima semana va a haber diferentes espectáculos, diferentes obras culturales en la ciudad de Rosario que te vamos a ir a estar compartiendo. Así que bueno, arrancaron las vacaciones de invierno para descansar.
1: Hay muchas actividades de parte de la municipalidad, pero también de otros espacios culturales independientes, teatros independientes, obras para niños, para todas las edades. Y después, por otro lado, tenemos bueno, los centros culturales de siempre, el Tríptico de la Infancia, los museos.
0: La Isla de los Inventos.
1: La Isla de los Inventos.
0: Sí, sí. Hay una obra en el Museo Esteves, Male, muy buena, te la recomiendo. Yo no fui todavía, pero fueron unos amigos y me dijeron, che, vamos a ir. Así que bueno, capaz que la próxima semana traemos todo para contar esto.
1: Sí, y en el Museo del Deporte también hay un simulador de automovilismo de Fórmula 1.
0: No, pará, ¿es gratis?
1: Es gratis.
0: Voy a ir.
1: Tienen que aprovechar. Hasta, creo que hasta finales de las vacaciones de invierno, no sé si se va a quedar. Esta es la data que tengo por haber transitado el espacio.
0: No, bueno, la verdad que voy
1: pero
0: a ir.
1: Que está
0: porque
1: bueno,
0: me encanta ahí.
1: El mundo con la pinta, la verdad que es interesante.
0: Bueno, y volvemos.
1: Con respecto al deporte, ganamos ayer.
0: Ganamos ayer. Argentina venció 3-2 a Cabo Verde. Un partidazo. Y aparte nos vinimos de composte, como si lo hubiéramos pensado.
1: Como si lo hubiéramos pensado.
0: Vos miranos, nos podés ver ahí a través de la página www.redtl.com.ar. Nos estás viendo, mirá, nos vinimos de composte, mirá. Lo justo. La verdad que este equipo de mujeres,
1: qué equipazo.
0: Bueno, ¿a cuándo es la próxima? El próximo
1: partido, si no me equivoco, es el martes.
0: A las 13 horas, yo estaba viendo. A las 13 horas.
1: A las 13 horas ya pasamos a 16avos, clasificamos para octavos, así que la verdad que estamos un poco más tranquilos. Por lo que decía Scaloni, se vivió un poco la tensión del partido de Arabia Saudita
0: en
1: el Mundial
0: sí,
1: del
0: sí.
1: 2022. Pero bueno, lo que remarcaba principalmente era que, a diferencia de Arabia Saudita, que teníamos un equipo que ante la adversidad se bajoneaba, no podía reaccionar, esta vez por lo menos pudo retener el partido. Y la verdad que qué buen adversario Cabo Verde.
0: La verdad que sí, bueno, estuve
1: se
0: ahí.
1: Se fueron aplaudidos por la
0: hinchada. Sí, la verdad que sí, el arquerazo era lo que prometía que antes de llegar al Mundial. Varias cosas tengo para decir con respecto al arquero de Cabo Verde, Male, que él era electricista, porque allá no hay

0: academia, lo que hay es como no hay un fútbol de primera de selección.
1: No.
0: Y bueno, ellos clasificaron un es como una islita que está al noroeste de África, sí. También perteneciente, bueno, pero muy una islita muy muy chiquita.
1: Es un archipiélago.
0: Un archipiélago.
1: Después más adelante, al final del programa, vamos a
0: hablar. Sí, tenemos de todo.
1: Tenemos columnas,
0: se terminó. Pero acá dicen que a partir de los octavos de finales vamos a ir al monumento a festejar. Eso te decían.
1: Ahí, te llega la nota.
0: Me llega la nota nos comentan, dice, después. Si ganamos, porque ya empieza a palpitarse la esperanza.
1: Yo te tengo que contar algo. El día de mi cumpleaños, si Argentina llega a la semifinal, jugamos ese día. Así que se queda cancelado mi cumpleaños.
0: Lo festejaremos el fin de semana.
1: Soy cabalera, estarás viendo el buzo, que lo uso de todos los futiales desde que lo tengo.
0: Mira qué bien, vale.
1: Así que, nada, vamos a cuidar la energía, sobre todo.
0: Bueno, y también una noticia que impacta a todo el rock nacional. Es que fue la muerte de Daniel Melingo, sí. Ex integrante de Los Abuelos de la Nada y también una legendaria de la banda de Twist. A los 67 años muere Daniel Melingo, guitarrista, y también tocaba el clarinete en Twist, y en Los Abuelos de la Nada tocaba el saxo, el trombón, discúlpame. Así que bueno, lo encontró a los 67 años su hijo muerto en su casa. Bueno, la verdad que lo despedimos con mucho dolor, porque esto ha impactado por sobre todas las cosas a una generación que viene del rock nacional, que nos viene marcando, y bueno, y también hoy nos toca despedirlos.
1: Sí, la verdad que venimos como de una sucesión un poco alguna austerizada, digo, de una forma como para pasar el dolor, sí. Que la significancia de energéticamente para el país, como lo que pasó en Maradona, que después de Maradona vinieron una sucesión de fallecimientos también impactantes para el país, como que lo del Indio marcó un presente. Eso, sí. Y bueno, venimos de Melingo, Ernestina País, la verdad que vienen una serie bastante grande. Y bueno, Melingo, la verdad que una persona súper querida además en el ámbito, así que
0: sí, también el rock nacional cantaba tango, en su último momento cantaba tango, vamos sí. A estar así que ahí haciéndole nuestro pequeño homenaje desde nuestro humilde lugar, recordando a todos los que nos fueron dejando una leyenda en el rock nacional.
1: Y después, bueno, algo que impactó también en la política argentina es la renuncia de Manuel Adorni, también después de los pendrives, toda la plata que se filtró que tenía.
0: Renunció.
1: En algunos lados,
0: Se hace el víctima. Bueno,
1: ya tenemos reemplazo de igual
0: sí,
1: manera.
0: Esto me interesa que hablemos mal y no sé si lo podemos ir hablando, porque bueno, ni nada más ni nada, el reemplazo es el Colo Santilli.
1: Sí.
0: Ex de Nancy Paso, lo digo siempre porque es un dato que va a decir, ¿cómo puede ser que una mujer como Nancy Paso, pro faso, pro derechos, pro puto, pro putas, o sea, en todo sentido, sí. Bueno, está con el Colo Santilli, que aparte es funcional al pro, o sea, ahora sí, el pro sí, se sí. instala en jefe de gabinete, se instala el pro.
1: Bueno, son esas cosas que pasan, como, bueno, Esmeralda Mitre con su expareja también del pro, que terminó también todo
0: o
1: mal.
0: Como Carla Peterson y Lusto, no
1: claro,
0: lo sé.
1: Carla Peterson y Lusto. ¿Quién comprende eso? No lo sé. Bueno, será una relación enemies to lovers, seguramente. Pero podemos decir que la renuncia de Manuel Adorni marca un precedente, por lo menos en cuanto a la estrategia política del gobierno. Venía sucediendo que ellos no pedían la renuncia, a pesar de la cantidad de delitos que cometían sus funcionarios, que se filtraban en la agenda pública.
0: Muy obsceno.
1: Esto ya es como de un nivel completamente obsceno. Venían tratando de esquivar el tema de la renuncia, pero bueno, terminó entrando la bala, hablando en criollo, y Manuel Adorni tuvo que renunciar. Se le terminó el acompañamiento del gobierno.
0: Sí, se le terminó el apoyo del gobierno, pero también esperemos, lo que necesitamos es que la justicia mande a indagarlo, lo mande a declarar y que mande a justificar cómo fueron todos estos bienes ilícitos, si es del pendrive que lo tenía, o si no, de qué manera fueron los fondos para que él hoy no solamente se compre una silla gamer, se reconstruya la casa, que sea todo muy obsceno. Pero bueno, esa es la noticia que tenemos a nivel nacional. Y por el otro lado, reprimieron a manifestantes y trabajadores del CONICET. Esto, otra vez, la misma estrategia política del gobierno, defender a los trabajadores en lucha.
1: Sí.
0: O sea, nuevamente.
1: Sí, no, y además ante los recortes de becas, de programas importantes para la industria, no solamente argentina, sino para la industria científica que tiene. Total. Nosotros producimos, la verdad que profesionales de excelente calidad, todas las personas que se están yendo afuera a trabajar porque acá no hay financiamiento científico para los proyectos, es terrible. Entonces, también es una lección política de parte del gobierno de financiar este tipo de proyectos y reprimirlos también.
0: Y reprimirlos también a todo cualquier lo malo. Total, total.
1: Se ve con Blender, que sí, bueno, gestionado sí, sí. por los amigos de...
0: Los amigos de esto, también lo vamos a hablar. Pero bueno, esto con respecto a los trabajadores del CONICET, que nos llega de cerca y nos da mucho orgullo formar parte de una industria académica y científica, de producir conocimiento y por sobre todas las cosas de producir ascenso social, empezar a pensar acá que hijos de trabajadores llegaron a la universidad, pudieron hacer doctorados, pusieron a hacer postdoctorado, sí. son educadores y aparte investigan para las ciencias sociales, la antropología, desde en materia científica. Entonces, me parece acá hablar que un hijo de un mecánico, como es mi caso, bueno, pueda llegar a la academia, pero también se pueda llegar a acceder a ser investigadora del CONICET, nada sí, más ni nada sí. menos, ni tanto prestigio. Entonces, bueno, que hoy lo están reprimiendo de sacarle prestigio, no pagarle, no. Así que acompañamos la lucha del CONICET, acompañamos ahí la lucha del CONICET.
1: Sí, y después lo otro que, bueno, fue sucediendo es la actualización que de la información del caso uh-huh. de Nacho Levy. Actualmente, bueno, salieron los comunicados de la Garganta Poderosa que veníamos esperando.
0: Sí, lo necesitábamos.
1: Bueno, salió también Cecilia C. a hablar en un show.
0: Sí, acá en Rosario.
1: Acá en Rosario.
0: Debo confesarte, Male, que le mandé un mensajito a Cecilia.
1: ¿Y qué te dijo?
0: No me respondió. Pero yo le dije, mira que si querés hablar, la red TL y la teoría del mate te va a acompañar. Bien. Porque por sobre todas las cosas vamos a reivindicar la voz y las mujeres. Y bueno, nos hubiera encantado. Ella estuvo haciendo una función el día viernes pasado en el Teatro del Círculo y bueno, ahí dijo esas palabras.
1: Sí, hizo referencia justamente a la necesidad de también no quedar solo ligada como una víctima, sino también poder pensarse como una persona que nuevamente pueda encontrarse en una relación, sí. poder amar, disfrutar sí. de ese tipo de relaciones, reconstruirse. O sea, es importante también eso, como personas que dicen que son un tipo de persona y después no lo son. También eso genera un trauma a nivel relacional, vincular, humano. Total. Que más si viene de una persona que, hablando en criollo, se hace pasar por progre, es como que también te paranoiquea después.
0: Y que aparte venía, viste,
1: el mismo... Y reconstruirte eso como persona es re importante.
0: Ella dijo, no nos roban la ternura.
1: Claro, cual.
0: Que no nos roban la ternura, no tuve más nada que amar. Y la verdad que bueno, nadie está exento de todo lo que pueda pasar y de lo que uno pueda pasar y vivir en una relación. Así que, bueno, esa es una noticia que la vamos a seguir trabajando en la medida que siguen saliendo, la vamos a seguir trabajando. Y por el otro caso, tenemos al caso Micaela.
1: Sí.
0: Vamos a hablar un poco, porque se está llamando a convocatoria, de, bueno, encontrar en la calle. ¿Quién es Micaela, Amaleo?
1: Micaela es Micaela Albornoz, es una chica que, bueno, hace ya, diríamos, más de 4 o 5 días que desapareció. Se la está buscando. Ella por lo menos había desaparecido de su casa, se decía que se la había visto en la calle, también con un malabarista, con una persona de rastas, en la zona del Parque Urquiza, pero bueno, tiene la particularidad de que bueno, no está avanzando la búsqueda, no está siendo muy difícil poder rastrearla. La familia duda de si está con vida o no.
0: Recibieron amenazas porque la familia está teniendo algún tipo de noticia, pero bueno.
1: Sí, reciben mensajes de muchas personas, algunas personas creen haberla visto, otras no, pero bueno, hoy lo que sucedía con
0: esta convocatoria... Puntualmente no le llegan mensajes a ella amenazándola o diciéndole que Micaela está con vida.
1: No, eso no lo sé, bien. No te puedo decir. Lo que sé es que llega información sobre que la creen haberla visto en tal
0: claro.
1: lugar. Esto es como bien. Que se construye un poco
0: bueno.
1: eso.
0: Así que bueno, pedimos que mucha cautela.
1: Pero hay números, ahora los podemos buscar, sí. a los cuales pueden acudir para brindar información si es que la vieron. Se la está buscando hace muchos días. Hoy en particular, la decisión de la Asamblea de Lesbotrans Feminista de acá de Rosario fue no solo hacer una convocatoria para manifestarse por la aparición y para pedir que aparezca con vida, sino también construir una brigada que salga a buscarla. Entonces, bueno, también la convocatoria tiene que ver un poco con eso. Así que bueno.
0: Es ahora, en este momento. Se está llevando Pellegrini de Oronio.
1: Pellegrini de Oronio.
0: Así que como estamos haciendo producción en vivo, le estoy mandando un mensaje a Majo Poncino, quien es ella integrante de la Lesbo Trans Feminista, que es una organización, así lo dice su nombre, diferente, una asamblea. No es partidaria, vos te puedes acercar todos los lunes a la toma. Ellos ahí se reúnen, diferentes compañeras y compañeros. Por lo principal, ahora se está llevando la búsqueda de Micaela, que es en este momento, se está dando en Pellegrini Oronio.
1: Sí, y además, también en un contexto donde la ciudad de Rosario está completamente interpelada por la liberación del portero de la escuela de barrio Alvear,
0: sí,
1: si no me equivoco.
0: También.
1: Que también, después de los casos de abuso sexual hacia niños.
0: Ahí es mucha tira para cortar, también nos toca de cerca nuevamente, porque bueno, estamos hablando de la educación, de un personal de la educación. Así que, nos está tocando.
1: Y después, tenemos el aniversario de los 30 años de la concepción del río del Paraná. Algo muy importante en cuanto para hablar de lo que está sucediendo también con la privatización del río Paraná, que bueno, en un rato vamos a tener una invitada también para conversar al respecto. Podemos ir yendo a la primer tanda, ¿te parece?
0: A la primer tanda, ahí se quedan. ¿Con qué nos quedamos escuchando, Pauli?
2: Nos quedamos con Hula Hula de los Twist.
0: Listo, un homenaje también a Daniel Melingo.

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1: León Gieco,
0: la verdad que temón. Y bueno, tenemos en este segmento Mate Amargo, tenemos a una invitada, la verdad que de lujo, la verdad que, bueno, darle siempre la importancia de nuestro lugar y como venimos hablando en nuestro manifiesto, la realidad no cabe en un titular y se comparte, y esta es nuestra invitación a que vos te sumes a la ronda, a que puedas empezar a formar parte de la teoría del mate, seguinos en nuestras redes, retl.com.ar, seguinos en Instagram y seguinos también en la teoría del mate.radio. Bueno, también comunicate al 341-5941-055, porque la tenemos en vivo a ella. Ella es Jorgelina Giva, es periodista, especialista en temas ambientales y a su vez es la autora de Paraná Extremo. ¿Cómo andás, Jor? Muy buenas tardes, todo el equipo de la teoría del mate te saluda.
2: Hola, ¿cómo les va? Buenas tardes, gracias por la invitación a conversar con ustedes.
0: ¿Cómo andás, Jor? No, la verdad que un placer porque, bueno, te veníamos escuchando todo el tiempo en apuntes y resúmenes ahí y bueno, digo, qué lindo poder tenerte y hablar de algo que nos lleva y que nos trae, que bueno, que vos sos la portadora de todo esto porque te veo, te empecé a seguir y digo, mirá qué grosso en todos los espacios donde se hay y se arma el debate, vos estás ahí compartiendo y comunicando y también estuve viendo Paraná Extremo. Que la verdad que te felicito por el trabajo militante que hacen ahí.
2: Bueno, gracias, gracias de vuelta por la invitación a participar. Bueno, sí, es un trabajo periodístico sobre todo, ¿no? Hace un montón de años que trabajo y trabajé en muchos medios de la ciudad y trabajé en la red tele allá. Uh-huh.
0: Ay, mirá, así que mirá, compañera.
2: Sí. en un programa que tenía Carlos del Frade hace más de 20 años atrás, y con el tiempo me fui dedicando a temas ambientales, y es lo que hago en la radio de la universidad hace varios años ya, y también en un montón de otros espacios, y puntualmente el río Paraná y los humedales de esta zona, del delta medio, delta inferior del río Paraná, es un poco donde fui concentrando el trabajo en los últimos años. Así que bueno, qué bueno también que estén atentas y que cada vez más colegas y espacios y medios le den a la agenda ambiental, al tema ambiental, el lugar que yo creo que merece, porque nos permite, son como unos lentes, como unas gafas, como un filtro que nos ponemos para ver las noticias. Yo creo que como nos pasó hace algunos años con la perspectiva de género, ¿no? Donde nunca más volvimos a ver las noticias de igual manera, una vez que podemos ver de qué manera prácticamente todo impacta o tiene que ver con el ambiente, que es lo que nos rodea, ¿no? Que es a lo que pertenecemos, ni más ni menos, ya no podemos dejar de pensarlo así. Así que bienvenidas también a este espacio y esta perspectiva.
0: No, muchas gracias, Jorge. Y bueno, veníamos pensando también ahora, si bien el parque acuático es lo que hoy está en agenda y es principalmente el interés de algún sector que viene ahí pujando para que esto empiece a construirse, pero bueno, preguntarte también y que nos empieces más o menos a contar como génesis o como punto infractor de lo que empezó, de las deformaciones que empezó a sufrir en el río Paraná. Puntualmente yo te pregunto por el puente, sí, Rosario Victoria, si vos crees que bueno, que eso fue el advenimiento, ¿no?, de la industria, de la industrialización de la región, principalmente pensando en, ¿no?, toda la masa que está destruyéndose, que se está perdiendo.
2: Hay como una especie de policrisis o de un montón de factores, vectores, interviniendo, tensionando el equilibrio natural del río Paraná, que es uno de los ríos, un río tope de gama mundial, tenemos que pensarlo así, uno de los 8 o 10 ríos más importantes del mundo por su extensión, por su caudal, por la riqueza que ha generado históricamente toda su cuenca. Es un río que, por suerte, siempre me gusta decir eso, no es solo argentino, sino que también compartimos con Brasil, con Paraguay, con Bolivia, con Uruguay, si tomamos la cuenca amplia, y eso lo hace más fuerte, más diverso, más rico. Somos tremendamente afortunados de vivir en una ciudad que es costera, que es ribereña, de semejante río, por la cantidad de beneficios que nos da solo por existir ese ecosistema, ¿no? Un agua dulce de excelente calidad, los humedales de este corredor fluvial ayudan a purificar y a tener un aire de mejor calidad, brindan pasturas de excelencia para producciones de la zona, ni hablar de todo lo que nos nutre desde lo simbólico, desde lo artístico, desde lo identitario. Bueno, son innumerables la cantidad de beneficios ecosistémicos que el río realmente nos regala solo por existir. Las presiones también antrópicas, las presiones que hemos generado los humanos en toda la cuenca para sacar partido de los beneficios ecosistémicos del río son muchas y crecientes. Vos mencionabas el puente Rosario Victoria y es sin duda un hito desde lo ambiental con un alto impacto sobre toda la región. Piensan que alteró el equilibrio hidrológico natural tanto del río como de toda la zona de islas.
0: Sí, sí. Principalmente que es porque por la degradación.
2: ¿Perdón?
0: Por abrir los canales, digo, ¿no? Por derragar. Bueno,
2: claro, exacto, todo. Tanto la propia construcción del puente, piensen en los 60 kilómetros de ruta que corta literalmente, que tapia todo el humedal desde la costa rosarina hasta la costa de la ciudad de Victoria. Pensemos en la navegación asociada a todo el complejo agroexportador también, de los grandes buques y los procesos de erosión, acompañado de un dragado que va a ser cada vez mayor, y seguramente también estuvieron hablando o escuchando o leyendo sobre la nueva licitación para la hidrovía. Sí. Bueno, hay un montón de impactos o de cuestiones asociadas a los usos humanos del río, que cuando la escala pasa de lo artesanal o de lo familiar o de la pequeña escala a lo industrial o lo extractivista, es cuando aparecen las tensiones que son un poco las que estamos viendo, ¿no? En los últimos años con mucha claridad, me parece a mí.
1: Y ahí, en cuanto a justamente este rol extractivista y de producción que empieza a tomar el río Paraná, digo, ¿cómo ves también este proyecto de privatización del río que es por parte de esta empresa belga que bueno, va a empezar a tener control también sobre la navegación, sobre la producción, sobre las ganancias que corren por nuestro propio río, básicamente, sí, por nuestra propia costa?
2: Bueno, el proceso de dragado no es nuevo. Hace desde mediados de los 90 que el río es muy intervenido de manera artificial en cuanto a la profundidad de su cauce para que la navegación sea más barata, ¿no? La hidrovía es un proyecto que busca sobre todo abaratar los costos del flete, que en su génesis es absolutamente rentística en cuanto a eso, que quiere que sea más barato el negocio de la agroexportación y que ese flete baje con buques que puedan cargarse más para llenar bodegas a tope, buques diseñados para la navegación en el océano, en el mar, y no en el río, que es lógicamente mucho menos profundo que las profundidades del mar o del océano, ¿no? Entonces, este nombre de esta empresa belga, Jan de Nul, uh-huh, tampoco es nueva. Es la empresa que tuvo la concesión del dragado, del balizamiento, desde finales de los 90 hasta ahora. Es una empresa enorme, multinacional, con sede en Bélgica. Tiene para esta nueva licitación socios argentinos, proceso que fue muy impugnado en la justicia, en los medios, en la opinión pública también, desde lo ambiental, porque no fue nunca presentada una evaluación de impacto ambiental acumulativa, cómo cambió, qué pasó en todo el sistema ecológico con los trabajos de dragado en los últimos 30 años, y tampoco se cumplieron requisitos o leyes a las cuales la Argentina adhirió. Hay algo que se llama el Tratado de Escazú, que es un tratado internacional del cual Argentina forma parte, o sea que hablamos de una norma que tiene rango constitucional, uh-huh, que dice que toda obra que tenga impacto ambiental debe previamente brindar información pública accesible, transparente, de calidad a la ciudadanía, y debe también abrirse a instancias de participación ciudadana. Bueno, todo esto no pasó con la licitación de la hidrovía, bueno, no pasó tampoco para la modificación regresiva de la ley de glaciares.
0: Y no está pasando. También,
1: no, no está pasando en general.
2: Exacto, estuvieron escuchando eso. Así que hay un montón de irregularidades a anotar en esto, que finalmente, como viene pasando también, fue licitada y bueno, Jan de Nul tiene la nueva concesión por 25 o 30 años más de los trabajos de dragado.
1: Y ahí pensaba, digo, también en cuanto a Yandenul, bueno, Agos mencionaba el puente Rosario Victoria, también pensaba en el túnel subfluvial, que bueno, eso ya incluso es una modificación geológica, podríamos decir. Bueno, hace varios años que vemos también una baja muy grande en cuanto al nivel del río. Sí. Digo, ¿cómo también ves ese tipo de manifestaciones que tienen ambientales el río y también la recepción de la gente, que bueno, ya hace un par de años que se vienen haciendo también las remadas en defensa, ajá, de la soberanía del Paraná?
2: Bueno, yo creo, pongo como el punto de inflexión en el año 2020, que fue un poco el año de todas las desgracias juntas o visibles o increíblemente sincronizadas en la región, por supuesto por la pandemia, que no fue regional, sino global. Pero 2020, recordemos, fue el año donde las quemas más se sintieron en la zona de Islas y las sentimos también en la ciudad de Rosario, ¿no? Con el humo, con las cenizas, con el fuego. Fue el año del pico de una bajante extraordinaria del Paraná que no había ocurrido por lo prolongada nunca, desde que hay registros confiables, al menos 150 claro, años hacia atrás. Y se concentraron un poco todas las desgracias al mismo tiempo, ¿no? Veíamos el río seco, la isla quemándose, bueno, la pandemia que le agregó, por supuesto, como dramatismo, tristeza, preocupación a todo. Fue una situación que empezó a afectar también a la pesca, porque cuando el río, cuando el humedal se queda sin agua, se desconecta el sistema y se discontinúan los ciclos reproductivos de peces,
0: claro,
2: que son comercialmente importantes, sí, y que sí, son históricamente muy importantes. Obviamente Santa Fe tiene casi 800 kilómetros de costa, quizá el oficio de pescador debe ser el más antiguo, sí, más sí, tradicional sí, sí, de la región, preexistente a la llegada de nosotros, no sé ustedes, pero yo por lo menos 100% de inmigración europea en sangre, pero había civilizaciones y pueblos y comunidades de pueblos originarios viviendo en la zona justamente por la riqueza natural increíble que tiene uh-huh, esta zona. Entonces, yo creo que 2020 funcionó un poco como una cachetada de realidad, porque de repente veíamos el fuego desde esta costa, llovían cenizas, claro, además del mar.
1: Claro, sí, incluso no fue el año que peor nivel de calidad de aire tuvimos, claro, era una cosa tremenda eso.
0: Sí, de eso. Exacto. También, más allá del fuego, digo, pienso en lo que vos estás diciendo, en el sentido de la circulación de los peces, en el barro, en cómo alimenta en el aire, digo, también, y lo que te quería preguntar en relación a esto es las bajas de las napas, porque eso también, y algo que bueno, que Rosario, al bajarse las napas, también es propenso, en otro sentido, a la inundación, digo, por estar tan cerca y porque funcionan como esponja los humedales, digo, por eso nosotros tenemos hoy el agua que claro, tenemos, y abrimos y podemos tomar agua, que es algo muy importante.
2: Totalmente, es muy importante poder valorar todo lo que nos aporta el sistema, insisto, que es productivo solo por existir, la naturaleza es productiva solo por existir. Yo creo que ahí hay que hacer como un esfuerzo realmente de cambiar el chip de percepción que tenemos. Que no hace falta o no es necesario que haya un tractor, que haya ganadería, que haya pesca industrial para sacarle riqueza al sistema. El sistema es rico tal como está y nos da una cantidad de servicios, de bienes que son invalorables, como esto que mencionabas vos recién, ¿no? Como el aire, como el agua, como la alimentación, y ni hablar de vuelta a lo que genera a nivel mental, a nivel de salud, a nivel de sentirte que perteneces a una región, que tenés una identidad respecto a una región. Es un sistema, que me parece que también es otro punto importante a tener en mente. Como todo sistema, cuando vos alterás o rompés una parte de ese sistema, todo el resto del sistema se altera. Es un sistema frágil, súper complejo, súper sofisticado, que merece realmente toda nuestra atención y cuidado. Y creo que sí, que de alguna manera después de 2020 subimos un peldaño en cuanto a la importancia de una mayoría de ciudadanos respecto a entender que si ese sistema natural estaba roto, era agredido, se quemaba, se secaba, se desconectaba, nos afectaba nuestra salud. Y creo que ahí vimos de manera muy directa ¿Por qué? Sin naturaleza sana tampoco hay humanos ni cuerpos sanos, porque bueno, estamos todos dentro del mismo sistema, ¿no? Parece obvio y lógico, pero a veces estamos como desacoplados de eso, me parece a mí.
1: Ahí en cuanto a la identidad cultural también que se construye alrededor del río, es algo que vos, bueno, resaltás mucho, y bueno, recién escuchábamos el tema de León, pensaba también, bueno, en Van der Mole, digo, hay como una atmósfera paranaense, podríamos decir, compartida también de la región, tal cual, con Brasil, con Uruguay, con Paraguay, esta triple frontera también que existe. Digo, y también pensaba, digo, cuando tuve la oportunidad de ir a Uruguay, del otro lado, digo, también hay como una cosa que se comparte de esto de ir a tomarte un mate al río, la cultura también de compartir y de estar observando frente al río. Y pensaba también en esto, digo, ¿cómo ves también esas modificaciones en cuanto también a la privatización del río, al humor de la gente también frente al río, ¿no? Al cuidado, a ir a la Florida, claro. No ir a la Florida. Hablando también del parque acuático.
2: Si les parece, vamos a la escala bien local, vamos a nuestra ciudad y al parque.
0: Sí, sí. En realidad hoy es el tema de agenda.
1: Sí, por eso.
0: Lo escuchaba Popono, nosotros antes, Jorge, compartimos con Popono. Popono viene trabajando también, hablando de la asamblea o de los humedales, viene como dándole. Entonces nosotros queríamos también, dar esta discusión que en los canales locales o en los canales que no son, no lo están dando. Y bueno, no lo escuchamos.
2: Bueno, estamos en una ciudad que tiene una concentración de medios inédita, ¿no? También sabemos, hay un solo dueño de casi todos los medios grandes, pero existen un montón de otros canales, y como este, donde están ustedes, por ejemplo, para conversar sobre eso. Yo creo que la intención del gobierno local de construir y seguir adelante con el parque acuático es realmente un tiro en el pie, un crimen a la identidad y a la cultura de río que mencionaba recién, que tenemos muy arraigada en nuestra ciudad. Vos mencionabas el ejemplo de Uruguay o de Montevideo, y pienso que Montevideo tiene una rambla de 25 o 28 kilómetros absolutamente despejada sobre el río, con un montón de playas públicas, gratuitas, cuidadas, lindas, y vos te podés sentar en casi cualquier parte de esa rambla con tu mate, como mencionabas, o tu bici, o caminando, o lo que sea, simplemente a mirar el río. Bueno, en Rosario lamentablemente estamos avanzando aceleradamente en el sentido contrario, por eso creo que despertó tanto fastidio, tanto enojo el proyecto del parque acuático, que no tiene nada que ver con el paisaje propio de la ribera rosarina, que es un paisaje que apreciamos mucho los rosarinos y que la gente que viene a visitar valora y le gusta y lo busca también. Un parque acuático es igual a cualquier otro parque acuático que podría haber en cualquier otra ciudad u otro lugar del mundo, mientras que el valor paisajístico, el valor ambiental que tiene el río y la suerte de tener una ciudad que tiene acceso a ese río y playas sobre ese río, perderla por algo que ya empieza a parecer un capricho casi de la intendencia, es una barbaridad. Yo creo que por eso generó y sigue generando tanto enojo. Hay mucha gente que usa ese espacio, que está abandonado, que está descuidado, y eso es responsabilidad solo de las gestiones municipales, no de las personas. Y está buenísimo, y ojalá abra la puerta para debatir no solo lo que pasa en esa pequeña porción de rambla, sino en toda la rambla.
1: Eso te iba a consultar, porque también, digo, no es el único debate que existe en la ciudad o incluso en las puertas adentro del Consejo Deliberante, sino que también los vecinos hoy están discutiendo por el nivel de construcción en la zona del monumento también, que el nivel de altitud, que se quiere modificar al mismo que sucede en la zona norte de Rosario, con estas dos torres que, bueno, superan el nivel de altitud recomendado para la zona, teniendo en cuenta también, digo, cómo se destruyó la zona del Parque España, que hoy en día, digo, da vergüenza un poco cómo quedó también esa zona muy destruida por cómo bajó el río y cómo no se hizo esto que decías antes, también un estudio de impacto geológico y ambiental sobre la zona. Entonces, digo, también pensaba en esto, ¿qué otros debates considerás también importantes dar? Recién mencionabas ese. ¿Y qué resolución también crees que se puede dar a esos conflictos como comunidad?
2: Me parece a mí que el debate de fondo es quién decide qué hacemos con los espacios comunes de la ciudad, que son cada vez menos, es muy grave. Y los ejemplos que vos mencionás son los que estamos discutiendo un poco, ¿no? si se puede infringir la normativa de construcción porque hay un negocio dando vuelta y eso viene a romper toda una línea patrimonial y la identidad, que parecen palabras que son antiguas, pero son constitutivas del lugar común donde vivimos, ¿no? Por algo nos sentimos, rosarinos y rosarinas quienes vivimos acá, insisto, y por algo la gente que viene busca algo que a lo mejor no encuentra en otro lugar. Plastificar la costa es realmente una barbaridad. Y es antiguo, es un proyecto de hace 50, 80 años. Hoy las ciudades de gestión moderna priorizan sus espacios públicos, gratuitos, verdes. Después de la pandemia, además, insisto con esto, porque también aprendimos que son espacios para mejorar la salud mental, para mejorar el bienestar físico de quienes vivimos en una gran ciudad. Tener un horizonte, tener un paisaje, tener acceso al agua de calidad, como es el agua del río, tiene que ser, lógicamente, sí, sí, un derecho de todos quienes vivimos acá. Y estamos discutiendo sobre eso, sobre quién decide y cómo se decide el uso del espacio común. Y la mejor forma, creo que la única casi, que en las democracias hay de encauzar ese debate, bueno, es justamente debatiendo, haciendo parte a todos los actores que utilizan o se sienten referenciados con un espacio. Jor, eso no pasó, en el caso de la Rata no pasó.
0: Tal cual. Jorge, qué interesante, me queda resonando plastificar la costa, me queda ahí resonando, y también quería preguntarte y no dejar pasar la posibilidad, si estás al tanto de qué va a pasar con, sería con de mano al frente de la costa, con la creación del parque acuático, con todas las viviendas que están al costado, carritos, bueno, viviendas en sí, pero también muchos vendedores de pescado.
2: Sí. La verdad que es difícil de saber porque hasta ahora la MUNI fue mostrando, no sé, 4 o 5 versiones de render. Cada polémica desatada, cada crítica mostraban otro render.
1: Sí, es verdad.
0: Ese era el focus group, no nos dimos cuenta. Proyecto.
1: Sí, sí, siempre se iba achicando el porcentaje de...
2: Sí, en el render.
1: Sí,
2: no
1: sí.
2: No sé qué va a pasar.
1: No sé la realidad, real. Claro.
0: Pero no sabéis entonces qué va a pasar con esas viviendas, porque sabemos y también tenemos un poco de antecedente con, bueno, la creación, digo, de la zona de la Siberia, con todas las viviendas que estaban ahí, que estaban en resistencia, bueno, pensar también con las viviendas que estaban al costado del río.
2: Yo sinceramente creo que hay como un proyecto más grande, que es toda la, voy a ser un poco irónica, entre comillas, puesta en valor, como le dicen, De la costa norte que arranca ahí en la zona de la Florida y que va a ir hasta el Remanso Valerio, que va a ir hasta el principio de Granadero Baigorria, allá en la unión entre las dos ciudades. Saben que hay un recontra enorme proyecto inmobiliario en lo que es el parque de la cabecera. Sí. Ahí abajo hay un barrio de pescadores que es el Remanso Valerio.
0: El Remanso, claro. Sí, sí, sí.
2: Bueno, muy famoso, creo que inmobiliariamente muy codiciado, porque es ni más ni menos el acceso a la costa del río en el norte de la ciudad y lo que ya es Granadero Baigorria. Entonces me parece que hay un apetito del sector inmobiliario y de las grandes constructoras por toda la costa norte de Rosario, ya saldado ese apetito en la costa central, ¿no? Y en lo que llamamos Puerto Norte, que también le podríamos decir refinería, que era el nombre que tenía algún anclaje histórico respecto a cómo se habitó o cómo creció ese barrio muy importante en la historia de Rosario también.
0: Uh-huh. Muy cotizado.
2: Así que te diría que soy bastante pesimista, lamentablemente, respecto al destino de carritos y pescadores y todo lo que no sea o vaya a ser funcional a ese, entre mil comillas, desarrollo de la costa norte rosarina. Me parece que quedan afuera de esa ecuación. Muchos quedamos afuera.
0: Bueno, como siempre, esos actores que son los que están discutiendo hoy el destino del medio ambiente, el destino de los parques, bueno, en este caso de los parques y los medio ambiente, y sobre todas las cosas del lugar común, del lugar placebo que estamos. Estamos conversando con Jorgelina Giva en 105.5, en la Red TL, y tenemos algunos mensajitos, Jorge, para compartirte. Okay.
2: Bueno.
3: Llegaron algunos comentarios acá al WhatsApp de la radio que, bueno, tenemos abiertos y disponible para que nos sigan enviando. Por un lado, Tony nos hizo un comentario. Hola, chicas, buenas tardes. Aguante la teoría del mate. Y como dijo la jefa, vienen por todo y el gobierno de turno se lo está entregando en bandeja.
0: Grande, Tony. Grande, compañero también de acá, ¿no?
3: Exacto. Emiliano también envió un mensaje. Dice, excelente término, apetito inmobiliario. Y bueno, también nos cuenta que ya se puso, ya puso la pava para esta tarde.
0: ¡Vamos! Viene ahí el mate amargo.
3: Y por otro lado, Jorgelina nos envía un mensajito que dice: hay que pelear por el río, pero da la sensación de que no somos escuchados. Me la paso yendo a los encuentros y los medios no dicen nada y termina sin efecto.
2: Bueno, peor es no hacer nada siempre. Total. Ahí sí que no va, ahí sí que totalmente. No va a poder pasar sí, nada. Sí. Hagamos cada uno desde el lugar que estemos lo que se pueda difundir, conversar, juntarse. Hay en esta especie de movimiento muy muy interesante y muy espontáneo en contra de la construcción del parque acuático, hay actores que me parecen espectacularmente genuinos. Me parece que por eso a la política le costó mucho y se sorprendió mucho de encontrar una oposición donde no la imaginaba. Pienso en los kayakistas, pienso en los nadadores, pienso en la gente que lleva la ONG Salvemos los Árboles Rosario.
0: Sí, interesante. Vamos a tenerlos también como invitados, Jorge.
2: Sí, bueno, hacen un trabajo bárbaro de esa infraestructura que es la más importante que tiene nuestra ciudad, sí. Que es la infraestructura verde, y si quieren un parque acuático, ya está construido, el río es el parque acuático que tenemos. Tenemos un parque acuático, pero de excelencia, insisto, de envergadura, tope de gama mundial, ya está hecho. No hay que hacer nada, solo hay que cuidarlo.
1: Hay que cuidarlo y garantizar esquivar.
2: Que pueda seguir existiendo.
0: Bueno, sí. Pero la comunidad siempre organizada va a ser, y son nada más que el pueblo va a salvar al pueblo. Jorge, recordame cuándo va a ser nuevamente la próxima asamblea que va a haber.
2: Mira, entiendo que hay una asamblea hoy mismo. Bien. A la tarde, en la zona de la Plaza Antonio Berni, que es donde se quiere construir el parque acuático. Hay un Instagram que es la Rambla de Todos, que es un poco el Instagram oficial de esta comisión por la Rambla Pública, que agrupa más o menos unas 25 o 30 organizaciones barriales, educativas, deportivas, que buscan al menos dar el debate sobre qué conviene o qué no conviene hacer allí. Recomiendo también seguir las redes, que sí, en los medios grandes está realmente silenciado o muy, muy parcializado el tema, pero bueno, intentemos encontrarle la vuelta también para estar informados a través de las redes, que así como tienen sus problemitas, en este caso sirven para acceder a información que a veces no aparecen en los medios más grandes o tradicionales.
0: Gracias, Jorge, gracias por pasar por la teoría del mate, por mate amargo, porque bueno, sabemos que no toda la historia viene con endulcorante, y vos fuiste una gran compañera que nos compartiste la realidad por sobre todas las cosas, y la realidad que está pasando en Rosario y en la región. Gracias, Jorge, un placer hablar
2: gracias
0: con vos.
2: Gracias a ustedes. Me voy a tomar unos mates, aparte.
0: Aparte, bien ahí, para hacerlo honor.
1: Gracias, Jorge. Y bueno, nos despedimos y vamos a otra tanda.
0: Vamos a otra tanda o no, no lo sé, pero mientras tanto yo te quiero decir que vos sigas mandando los mensajitos, que sigas comunicando al 341-5941-055. Estate atenta porque te vamos a estar, viene Columna de Male, tenemos musiquita en vivo, viene la
1: Negra
0: Sao. Tenemos sorteo, aparte
1: recuerden
0: eso.
1: Recuerden que pueden seguir participando por el sorteo por las entradas para la fiesta Tumba a la Casa. 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
1: Tumba a la casa. La tumba.
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1: síganlos y participen por las entradas porque tenemos temas para escuchar también.
0: Tenemos de todo. Bueno, tenemos fiesta de reggaetón más grande, ahí te lo estaba diciendo mal. Comentate porque ya tenemos planes para esta víspera de feriado. Así que ya lo tenemos, Tumba a la casa, seguinos, comentá. Bueno, un fiestón, Macaco, Orco Mix y Milton, que se van a estar van a estar ahí pasando música y hacer la fiesta de perreo más grande de Rosario. Lo último que te quiero decir antes de irnos a la tanda, sí. A mí me parece que esto fue verdaderamente un mensaje hacia la ciudadanía y hacia el compromiso que tenemos todos los oyentes de la 105.5. Es un llamado a defender el medio ambiente, porque dragar es romper el piso del río para que pasen los barcos. Eso ya está pasando, ¿no? Cada metro que se baja se lleva a una isla que se lleva peces que se terminan muriendo, aire libre, calidad de vida en sí. Y la concesión a 30 años... es lo que va a asegurar el daño constante y prolongado por más de 3 décadas. Esto es una invitación a que vos te quedes hasta las 14 horas a las 105.5.

0: Y seguimos a la 105.5 RTL, una radio escrita por vencedores. Acá estamos nosotras con la remera argentina, porque sí, lo somos, bebé. Sí. 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Y bueno, lo que quiero decirte también es que tenemos ahora una columna que viene a colación de nuestra remera patria, que está, y esto también está, bueno, esta columna la presenta Growland, multiespacio. 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Si vos vas de parte de la teoría del mate, que yo ahora te voy a dejar acá y te lo voy a subir a las redes para que vos lo tengas y nos puedas ver. Así que bueno, eso. O si no, la producción me parece que la tiene, ¿listo?
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0: Bueno, seguimos de parte de
1: gracias,
0: la
1: querida Growland.
0: Gracias por también sumarse a esta comunidad desde el principio, de ser parte de la historia. 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Tenemos columna con Male Martínez.
2: Sí, hoy tenemos columna, habíamos adelantado algo un poquitito antes. Vamos a ir primero a la intro, ¿te parece?
0: Vamos a ir a la intro también, ¿vale? Que siempre nos traes

0: Estamos escuchando Criminal de Fiona Apple. Una grosa.
1: Sí, tenemos hoy columnas sobre los inmigrantes de caboverdianos. Hoy vamos a hablar un poco sobre nuestro rival, nuestro adversario en el último partido del Mundial. Una cultura bastante interesante, porque recién decíamos antes que, bueno, es una isla que está bien al norte de África, en un archipiélago. Recordemos que los archipiélagos son un conjunto de islas muy pequeñitas, o sea que además tiene una historia muy particular, porque recordemos que las personas que viven en Cabo Verde no son originalmente de Cabo Verde. Cabo Verde en sus inicios era una zona árida, muy seca, donde las personas no podían habitar ese territorio. Y bueno, estas personas fueron impuestas por, bueno, el sistema esclavista europeo que existía también en África. Y luego estas personas obviamente se siguieron reproduciendo en ese territorio y ahí se convirtieron en caboverdianos. Es como una mixtura de una historia con muchas capas, como una cebolla que le vamos sacando las capitas y vamos descubriendo más orígenes sobre la gente de Cabo Verde. Pero bueno, hay culturas originarias obviamente de esas zonas que, bueno, al día de hoy perduran y componen esta sociedad que es pluricultural. Los inmigrantes caboverdianos en Argentina conforman una de las comunidades africanas más importantes del país. Cuando hablamos de afrodescendencia argentina, Cabo Verde es la eminencia de la afrodescendencia argentina. Tenemos la particularidad de que llegaron principalmente a finales del siglo XVIII y mediados del siglo, siglo XIX y mediados del siglo XX. Fueron impulsados por estas sequías y por el nivel de pobreza que se vivía en Cabo Verde, y se asentaron en ciudades portuarias como Rosario, Bahía Blanca, Comodoro, Rivadavia, Dock Sud y Ensenada. Dock Sud y Ensenada son las ciudades donde más caboverdianos hay, pero tienen una cultura portuaria muy y marítima muy importante, que tiene que ver con los orígenes justamente de Cabo Verde y del sistema esclavista y las tareas esclavistas que les imponían los europeos, principalmente el Imperio Portugués, que era quien tenía control sobre estos territorios en aquella época. Y bueno, la inmigración desde el archipiélago de estas 10 islas en la Macronesia tuvo como punto de origen clave en esta gran sequía que sufrió Cabo Verde durante 6 años en la década del 20. Miles de trabajadores fueron llegados

0: Entonces a Argentina, en transatlánticos, muchos de ellos escondidos entre el carbón de coque cargado en las islas, que servían como una especie de estación de carga de los trayectos de buques extranjeros. Se metían en los barcos y atracaban, que los atracaban justamente en las islas de San Vicente, donde el carbón de piedra antiguamente utilizado para el combustible se transportaba a los distintos países como parte de este que decíamos antes, este sistema esclavista que ha constituido un poco la época del eurocentrismo total en el mundo. Trabajaron en lugares como YPF, el astillero, la marina mercante o la escuela naval. Esto estamos hablando a mediados de 1920. Pero también en frigoríficos como Berisso. Ensenada les abrió la puerta, particularmente en Villa Detri, un barrio al que llegaron los primeros caboverdianos y donde creció la comunidad a partir de planes de pagos que el dueño de las tierras ofrecía. Recordemos que además Ensenada tiene una cultura caboverdiana muy importante, como decíamos también Dock Sud. Son dos ciudades que tienen centros culturales caboverdianos donde, bueno, los medios de comunicación han cubrido durante estos días cómo se miraban los partidos, el partido de Argentina versus Cabo Verde. Pero bueno, en esa época se compraron los lotes donde hoy funciona la sede de esta asociación caboverdiana y Ensenada. La cuestión es que este archipiélago era un lugar de comercialización de personas esclavizadas para toda América y para Europa, y Cabo Verde termina siendo una zona de mestizaje portugués con también todas las tribus del Golfo de Guinea.
1: Hablan portugués ellos,
0: sí,
1: ¿no?
0: Sí, hablan portugués, pero el criolú, que es caboverdiano, aparece como un dialecto que es la mezcla del portugués con todos los dialectos de estas tribus de Nueva Guinea. O sea que es un tienen su idioma, obviamente, oficial, que es justamente el portugués, pero en realidad también tienen esta segunda lengua, como sucede en Paraguay, con el guaraní, que también se habla. La cuestión es que entre la abolición de la esclavitud en Portugal a mediados del siglo XIX y la aparición de una de las figuras más importantes en la historia africana, que es Amílcar Cabral, que fue incluso la persona que logró la independencia de Cabo Verde.
1: Como nuestro San Martín, ¿no?
0: Como el San Martín de Cabo Verde, tal cual. Transcurrieron más de 100 años todavía bajo el dominio portugués. El fin de la esclavitud representó en la islas que ya no eran de Portugal, por lo tanto se inició solamente un ciclo donde el sitio de interés de Cabo Verde permanecía solo por el sistema esclavista, dejaba de ser un territorio de colonización y empezaba a ser un lugar de paso o de venta, podríamos decir.
1: Uf, por Dios.
0: Portugal abandonó Cabo Verde desde ese entonces, aunque seguía manteniendo el control de, obviamente, la parte de producción, portuaria. Entre con muchísimas comillas, portuaria.
1: De producción y humana.
0: Sí, producción humana, por eso digo, mano de obra esclavista, sí. Humana. Desde allí los enviaban de nuevo a las colonias para que se desarrollaran profesionalmente, por eso tenemos una cultura en Cabo Verde que, bueno, vos mencionabas un poco al inicio a Sousinho, el arquero de Cabo Verde, que es electricista. Es una comunidad muy compuesta por técnicos, por personas que tienen oficios sobre todo, pero desde siempre, y principalmente marítimos y portuarios, por eso se han radicado en zonas donde el río o el agua estaba cerca y podían trabajar, como Rosario, Bahía Blanca, zonas portuarias. Desde allí, bueno, los enviaban de nuevo a las colonias, se desarrollaban profesionalmente. Hoy lo que sucede es que quedan pocos caboverdianos nacidos en las islas, que es lo que hablábamos antes, por eso decíamos de una historia que viene con muchas capas, muchas olas de inmigraciones a distintos lugares. Pero bueno, los descendientes en Argentina rondan en más de 20.000 personas, incluso a veces hablan de 30.000 personas.
1: Mira, 30.000 personas, ¿estamos hablando en dónde? ¿En la zona de Cabo Verde, inmigrantes argentinos?
0: No, acá en Argentina, caboverdianos en Argentina son más de 20.000, 30.000.
1: Uf, bueno, mucha en Argentina.
0: Pero bueno, como Cabo Verde fue colonia de Portugal hasta su independencia en 1975, ingresaron al país con pasaporte portugués.
1: Claro.
0: Entonces eso dificulta bastante el registro en los censos históricos, porque además recordemos que recién en el último censo se incorporó la categoría de afrodescendiente.
1: Claro.
0: Entonces son muy pocos los registros que hay de Cabo Verde, no seguramente haya más caboverdianos de los que se tiene registro. Pero bueno, se calcula que en ese periodo ingresaron alrededor de 8.000 y 12.000 caboverdianos a Argentina, estamos hablando del 1900, o sea, una gran cantidad de masas de gente dentro de esos barcos que mencionaba Alberto Fernández. También bajaron afrodescendientes escondidos de los barcos. Pero bueno, hablábamos antes también de la selección caboverdiana. De estos 26 futbolistas convocados, solo 12 nacieron en Cabo Verde, por lo cual la mayoría fueron convocados por ligas por la Federación, perdón, caboverdiana, que buscó por el mundo descendientes de caboverdianos dispuestos a justamente vestir esta camiseta, y tienen la particularidad de que la gran mayoría además juegan en ligas menores de países, claro, europeos.
1: Sí, hoy adelantábamos un poquito, ¿vale?
0: Sí, sí, sí. O sea, por eso también queríamos como reservarnos este momentito para poder ampliar la información, porque bueno, además lo que vamos a hablar hoy, que un poco es lo que compete también a esta columna, son los botines de Messi. ¿Qué tienen que ver los botines de Messi con Cabo Verde? Bueno, hoy te lo vamos a contar. La conexión con Cabo Verde también aparece y se remonta en el origen de la devoción a la Virgen del Luján. Nosotros no somos un programa religioso, pero vamos a hablar de la mística también argentina, estas cuestiones del Palo Santo, la banda del Palo Santo, como dicen, con el Cuti, Licha Martínez, todo. Bueno, también están los botines de Messi, que fueron bendecidos.
1: Qué, qué alegría me dio hacer el gol de Licha. O sea, lo festejé.
0: Lo festejamos todos. Sí, y
1: porque
0: bueno,
1: lo quiero, Licha, mi jugador favorito.
0: Sí, de los mejores jugadores. No, y además, bueno, Messi tiene estos botines que fueron bendecidos por la Virgen de Luján. Tiene la particularidad además de que Cabo Verde aparece en esta historia. Se remonta justamente a que, bueno, la Inmaculada Concepción, esta imagen que apareció, que llegó desde Brasil con destino de Santiago del Estero, en una carreta que se transportaba y, bueno, se detuvo de una forma inesperada, inexplicable, a orillas del río de Luján, que es como un poco surge la historia de la devoción a la Virgen de Luján. Bueno, el episodio fue interpretado justamente como un milagro. Y bueno, dio origen a una de las historias y de las creencias más importantes y constitutivas de la sociedad argentina, que bueno, uno puede estar a favor, en contra, creer o no, pero bueno, tiene una representación hasta política, podríamos decir, muchas veces. Digo, las madres han ido a la Virgen del Luján a pedir por sus hijos, para que aparezcan. Es un lugar de encuentro importante también en la sociedad argentina. Y bueno, los botines de Messi fueron bendecidos. Por la Virgen de Luján.
1: Simbólicamente bendecidos.
0: La cuestión es que cuando sucede todo este milagro de la Virgen del Luján, quien quedó a cargo de custodiar esta imagen fue Manuel Costa de los Ríos, que era conocido como el Negro Manuel. Un hombre nacido en África, en la costa noreste de África, podríamos decir, un lugar que es las actuales islas de Cabo Verde, justamente. Es un caboverdiano que se puso a custodiar la Virgen del Luján y, tras ser capturado y llevado como esclavo al Río de la Plata, dedicó más de 50 años al cuidado de la Virgen. Él era el encargado de mantener justamente encendida la lámpara del aceite del santuario y asistía a los peregrinos que llegaban a pedirle y hacer promesas a la Virgen. Bueno, con el tiempo se convirtió en una figura central también de la historia religiosa argentina y actualmente pasa por un proceso de beatificación también importante, que también lo ha iniciado el Papa Francisco en su momento. Pero bueno, lo que sucede es que los botines de Messi que están corriendo por este campeonato fueron justamente bendecidos en la Basílica de Luján y, bueno, la casa de esta imagen de la Virgen que el Negro Manuel, justamente caboverdiano, custodió día y noche en los orígenes de la devoción. Así que una historia mística increíble, de conexión también. Por eso también encontrábamos un poco el relato de los caboverdianos que decían, yo considero que soy tanto caboverdiano como argentina, me da lo mismo quien gane. Digo, hay una mística también alrededor de su cultura y de cómo ellos también se han incorporado a la sociedad argentina, que es muy interesante. Así que esto fue un poco la columna de hoy, auspiciada por Growland.
1: La verdad, Male, te pasás con las columnas que venís trayendo siempre, todos los días. 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
1: 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Gracias de verdad por tu columna, gracias de verdad por traer y por reivindicar todo el tiempo, el lado B de este primer campeonato manchado con sangre.
0: Sí, este campeonato, que bueno, es muy importante remarcar esto, digo, también porque sentimos un vínculo de afinidad tan importante. Veíamos también el vínculo que se construyó entre Messi y Sousinho. Sousinho contaba que apenas se fue, Messi Messi se le acercó y él le estaba por hablar y no lo dejó hablar, le dijo, la verdad que sos un excelente arquero, tu país debe estar muy orgulloso de cómo trabajaste.
1: ¿Y lo invitó al Inter?
0: No lo invitó al Inter, pero él le pidió la remera y justamente él se la regaló, se la regalaron detrás del vestuario, la remera del partido Messi se la dio. Se generó un vínculo, la verdad, muy lindo. Y después, bueno, lo que sucedió también, un hecho muy interesante, es que se le hicieron una entrevista a un caboverdiano que parecía ser un fanático común y corriente en las afueras del campeonato. Y bueno, pasó que terminó siendo el papá de Socinio. Una persona que parecía de pie y terminó siendo el papá del arquero del rival. Pero bueno, decíamos antes también, los hinchas argentinos aplaudieron a Cabo Verde. Se han llevado unos buenos laureles.
1: Bueno, la verdad que sí, y nosotros estamos acá alentando la selección, pero alentando la patria y reivindicando la historia. Gracias, Mali, nuevamente. Gracias por venir a traer toda la historia migrante que tiene Cabo Verde. Y bueno, ayer fue vencido por Argentina en un 3-2, un partido terrible. Son las 15:29 en la ciudad de Rosario. Te vamos a estar acompañando hasta las 16 horas, tenemos musiquita en vivo, son 11 grados, o sea, está dentro de toda la temperatura bastante linda acá en la ciudad de Rosario. Queremos escucharte a vos, queremos que nos comentes, queremos que nos mande mensajitos al 341-5941-055. 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Yo tengo uno de Candy, te puedo decir uno de Plan B, uno de Don Omar. Bueno, no sé, mira, porque eso va a ser una epilepsia de culos. Va a estar ahí rebotando todo, cantando y moviendo bien ahí. 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Consulta en vivo para los oyentes, que no sé qué están haciendo, y acá me están mandando mensajitos, excelente programa, me dicen, le mando un beso a mi amigo Paolo, escuchándonos desde San Luis, o sea, desde Novolina están escuchando. ¿Tenemos algún mensajito más?
2: También estaba PEC Lubricentro, se ve que estaba mandando mensajes por todos lados porque también nos mandó a la radio y nos puso, Hago, sos la posta amiga. Desde San Luis, Neolí, saludos. Bueno, Tony también nos hizo un comentario en relación a la columna de Jorgelina, hablando sobre el dragado del río, que se lo quieren dar a una empresa yanqui militar.
1: En realidad no es yanqui, corrección, es belga la empresa, sí. ¿No? Que si por 30 años se vendió la concesión. Es belga, podemos decir que es todo lo mismo, pero bueno, vale la aclaración.
2: Perfecto, nos vamos a la pausa con este temazo de Tumba la Casa Mami.
1: Tumba la Casa, este 8 de julio vas a estar participando por unas entradas, 7 entradas, así que quédate hasta las 16 horas, tenemos mucho más.

0: estamos acá en la 105.5 hasta las 16 horas. Te vamos a estar acompañando. Tenemos musiquita en vivo. 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Ahí también nos llegan mensajitos. Un saludo para toda la gente de Rufino que nos está saludando a través de nuestro WhatsApp, que nos está ahí mandando mensajitos. Y bueno, tenemos esta agenda matera, que esta agenda matera se renueva llena de voces. Yo estoy muy contenta, ¿vale? Porque se están superando los programas.
1: Me encanta cómo vamos superándonos.
0: ¿Cómo vamos? Pero mirá lo que son.
1: Cada vez invitados de mejor calidad, como que va en aumento.
0: Van a aumento.
1: La vara cada vez está más alta.
0: Así que gracias, gracias por apoyarnos desde el principio. Gracias por acompañarnos. Y bueno, tenemos, aparte, que yo estoy muy contenta de tenerla acá, una amiga. Esto es un adelanto y una primicia para la patria lo que tenemos hoy. ¿Cómo andan, chicos? ¿Cómo anda, negra?
2: Hola, negrita hermosa. Me encantó la primicia para la patria.
1: Sí.
2: A ver, ahí nos... ¡Ay, salgo muy bien!
0: Salí muy bien, muy bien, siempre.
2: Bueno, nada, muy feliz de estar acá, de venir con mis amigos. Y bueno, de presentar el trío. Es un trío que hace un tiempito venimos trabajando, hace unos meses.
0: ¿Pasa cuánto?
2: Ya casi llegamos al año.
3: Sí, llegamos al año.
0: ¿Pas?
3: Pero no sé,
0: todavía. Sí, y bueno, Río Sin Cauce. Ahora quiero que me cuenten cómo se formó, pero hacen música de Brasil ustedes.
2: Hacemos música de Brasil. O sea, como que el proyecto arrancó con música de Brasil y de repente como que fue mutando hacia otras cosas también. Todo dentro del plano latinoamericano.
0: Ah, bien.
2: Entonces, ahora salen los boleritos, salen... no sé, de todo plano latinoamericano y americano también, porque hay algunas canciones en inglés que son muy poquillas, pero están. Predomina lo brasilero, pero bueno, ahora tenemos una fecha, justamente como vos decías, un día patrio, y nos pareció, para no ser tan cipayas.
0: Mira, mira. Si algo que no hay en
2: vamos a meterle algunas cancioncitas de nuestro país para bueno, recordar que nos independizamos.
0: Tal cual, por ahí,
2: con el Take Away, con el Give It To Me, sí, con el Instagram. Nos olvidamos que estamos... Pues
0: somos acá y somos inmigrantes.
2: Somos una patria independiente.
0: Somos una patria independiente, soberana. Que bueno, que este 9 de julio se van a estar presentando a las 21:30 en Planta Baja, Río Sin Cauce, música de Brasil. Bueno, la negra sonido, que es la voz detrás de todo lo que estamos escuchando. Ramiro Rojas en el saxo, que hoy descubrí lo que era el saxo, porque le digo yo, ¿pero qué tocas? ¿Un clarinete? No, el saxo. Digo yo, se me había caído ahí este nuevo, le dije, hacémelo sonar y todo, porque no recordaba
1: eso.
0: Es
1: soprano, además. Soprano.
0: Ay, Mali, ¿cómo estamos con los vientos?
1: Ay, no, ¿no? Yo tocaba el saxo de
0: no,
1: chica.
0: Por eso... Me entendí todo bien, así está piba, boludo. Todo bien. Tía la mano Martínez.
1: ¿Cuánto saxo soprano? O sea, ¿cómo lo incorporaron además en este tipo de música?
2: Y es un trabajo.
3: Yo primero tocando el saxo alto. Y bueno, hace el año pasado me compré este y estoy encantado. Otro sonido. Este.
0: Claro. Girar el micrófono, nos dicen ahí. Bueno, así que ahí está hablando Ramiro Rojas en el saxo. Y tenemos a Eddie Galván en la guitarra. ¿Cómo andas, Eddie?
4: Espectacular, acá recién llegando. Vine ahí re apuradito.
0: Gracias, gracias por venir. Gracias, gracias. Sí, ahí te doy. Mira, tengo justo acá, toma, dale, dale.
4: No,
0: alcanzale. Y también, bueno, también tenemos un gorrito. Bueno, lo que vas a escuchar acá es música en vivo que está pasando por la Red TL 105.5. Los compañeros que nos están viendo a través de www.redtl.com.ar, Río Sin Cauce, música de Brasil, este jueves 9 de julio. Es asegurarte la mesita y aparte contribución al sobre. Gracias también por hacer que toda esta gentileza pueda estar y que no tengas que pagar una entrada y que vos no puedas salir a... Que no sea una limitación la entrada, ¿no?
2: No, la idea es también, o sea, siempre que se puede, también es agradecer al espacio, ¿no? A los espacios que nos dan el lugar, en este caso La Atrevida, que es un bodegón maravilloso que se encuentra en Barrio Refinería.
0: ¿Sabés las calles, más o menos?
3: Monteagudo y Silvetti.
0: Monteagudo y Silvetti. Bueno, ahí te vamos a estar dejando la data también colgadita acá en nuestro Instagram.
2: Sí, a media cuadra del Alto Rosario. Y la verdad que no, se come increíble y que bueno, que den el espacio para tocar. Sabemos que Rosario está cada vez más acotado de espacios culturales, que hay una cierta persecución ante eso.
0: Sí, sí, los artistas, por sobre todas las cosas.
2: Y entonces, bueno, a veces cuesta conseguir lugares donde poder hacer nuestra música y trabajar con nuestra música también. Uh-huh. Así que agradecida es que La Atrevida se pone eso y porque bueno, también es eso, ¿no? Que nos dé el espacio, que nos dé un incentivo, que y nada, eso.
0: Bueno, este jueves van a estar presentándote este trío fascinante, y acá vamos a sonar una musiquita. Así que bueno, chicos, cuando ustedes quieran, los escuchamos acá con la 105.5.
2: Dale.
3: Ahí vamos.
2: Angie.
0: Dale ese micrófono de última a la guitarra.
2: No, te hice esto.
4: ¿Dónde anda vos?
2: Então, gente.
3: ¿Está buscando?
2: Sí.
0: 15:47 en la ciudad de Rosario. Trío Sin Causa, este 9 de julio.
2: Ah, sí.

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0: La Negra Sonido, un fuerte aplauso para ella, para ellos que se están presentando este jueves 9 de julio. Qué alegría tenerte. Son una eminencia, Negra, vos sos una crack, sos una eminencia. La verdad que un orgullo rosarino.
1: Ay, amo. Acá.
0: No, súper alegría. Ahí nos están llegando mensajitos al 341-59-4105.
2: Están llegando mensajitos. Saludos, Lula, capa total.
1: Ay, eso me conoce de otra vida.
2: Sí, totalmente. otro mensajito. ¿Esto es real? ¿Esto es real? Solo esas tres palabras. ¿Esto es real?
1: Bueno, puedo venir a comprobarlo el 9 de julio en la atrevida. Mira qué rápida que estuve.
0: Entrada al sobre. Así que bueno, ya saben, lo siguen ahí. ¿Los podemos seguir por las redes, aparte de seguir la Negra Sonido? ¿Dónde los podemos seguir?
1: Puedo seguir a Robin, puedo seguir a Eddie Galván, pero estamos colgando un poco con eso. Somos un trío bastante analógico, pero bueno, ya prontamente vamos a activar ahí.
0: Bueno, bien, pero si no lo escriben, y si no, se van este jueves 9 de julio a las 9 y media, entrada al sobre. Acá me dicen que te bajen el mic, me están llegando, está muy al alto, alejen el mic del saxo. Así que si podemos alejar un poquito ahí el mic. Gracias a todos los oyentes atentos que están al 341-594-4105.
3: Increíble, la verdad, el repertorio además que manejan, la pronunciación. ¿Vos ya sabías portugués o...?
1: Mucho estudiar cantando. Nunca fui a estudiar en situ. Todo fonética, mucha escucha. Y después yo fui un par de veces a Floripa, a Florianópolis. Como también empezar a entender dos cosas. Para mí son claves cuando uno quiere hablar portugués. Una es... y hablar con la boca bastante cerrada. Entonces, a gente fala así, no abre mucho la boca. Mi acento es más que nada carioca. Después hay un montón de acentos como tenemos acá en Argentina, obviamente. Y ¿qué más? Y eso, ¿no? Como el dibujito que hace, como estar atenta a eso.
3: ¿Y escuchás música de por sí? Sí, mucho, brasilera, mucho, mucho. ¿Portuguesa? ¿Qué tipo de música escuchás?
1: Escucho ¿artista? Mucho Bossa, escucho mucho María Bethania, sí, María Creuza, Vinicius.
0: Se nota que
1: María Bethania. Después, bueno, también soy Josh y me encanta. Me gusta mucho Cassia Eller, es mía de Brasil, es una de mis preferidas mal. Uh-huh. Tiene un MTV Unplugged que se lo súper recomiendo, es maravilloso. Y ahora, bueno, no se me vienen muchas cosas, pero no sé, desde chica, desde los Paralamas.
0: Claro, tal cual, sí. Hasta ahí. Tenemos mensajitos, ¿no, Pauli? Audio.
1: Cazuza.
4: ¡Ay, mi gente! Mas que boa pessoa estou escutando aqui, meu. Que bom. Amei essa voz. Oi, minha gente. Mas que boa pessoa estou escutando aqui, meu. Que bom. Amei essa voz. Oh, meu Deus. Tenho ganho de tocar meu violão e cantar uma canção também. Cantar uma canção pra ela também. Desculpa, mas não tenho um boss, não.
0: Ahí rompiendo corazones, que nos están siguiendo.
3: Es barreras internacionales ya.
1: Ay, por favor, queremos viajar. Con este trío sería maravilloso pegar unos buenos viajecitos.
2: Sí. Acá no paran las repercusiones de este trío, que no para. Acá nos mandan qué calor brasilero levantando el frío rosarino. Ay, aguante la Negra.
0: Sí, aguante la Negra. Y bueno, tenemos unas temitas más, podemos cantar algo más.
1: Sí. Este tema es de nuestros preferidos, podemos decir que es como unánime la preferencia por este tema. No sé de quién es. ¿Tenés vos ahí?
5: Creo
1: que
5: de Pichinguinha, de un clásico, pero no estoy seguro. De Pichinguinha.
1: Sí, bueno. pero bueno, es muy, muy, muy, muy hermoso. Lo canta Criolo, que tiene, bueno, que es otro gran cantante contemporáneo. También tiene unos audiovisuales, no sé cómo se dice, unos videos que hizo en pandemia, que se llama Samba en tres tempos.
0: Uf.
1: ¿No sabes? Y bueno, es maravilloso. Arranca con este tema y véanlo, por favor, escúchenlo, pues eso es caliente.
0: Bueno, acá, Río Sin Cauce, sonando esta tarde.
1: Sábado. Gracias.

0: ¡Oh, fuerte el aplauso para Río Sin Pauso! Se nos están alegrando y bendiciendo este sábado. Acá a los oyentes de la 105.5, que nos están ahí acompañando a través de la página redtl.com.ar. Y nos llegan mensajitos también al 341-5941-055.
1: Sí, no, y además, increíble la voz que tenés, por favor.
0: Es una bendecida.
1: Es como que me siento halagada de estar acá sentada.
0: Y aparte es una gran compañera, sí, la verdad, Daniela, que te queremos un montón, gran compañera, que bueno, siempre nos está acompañando las marchas canábicas, conduciendo ahí, acompañándonos, y bueno, los podés ver a ellos, quédate todavía, tenemos más programación, te vamos a estar acompañando hasta acá, hasta poquito, pero también seguí, quédate con la programación de la Red Telo, porque ahora viene sábado ciclotímico, y bueno, ellos se van a estar presentando, Río Sin Cauce, este jueves 9 de julio, en Barrio Refinería, Bodegón, La Atrevida, así que asegúrate tu mesita, la entrada es al sobre. La negra sonido en la voz, esta voz maravillosa, divina y bendecida. Ramiro Roja en el saxo, Eddie Galván en la guitarra, 2x1 en Bermud, de 20 a 21 horas.
2: Qué ganas de ir a escuchar, a seguir escuchando. La verdad que me quedo muy manija. Y voy a cerrar acá con dos mensajitos últimos que nos quedaron pendientes. De Val, que nos manda, las estoy viendo tomando mates mientras acomodo el cuarto. Alto programa, vamos las pibas.
0: Gracias.
2: Y por otro lado, hola chicas, excelente programa. Fue emocionante ver a los caboverdianos irse festejando, bailando y tocando tambores con su camiseta puesta y la nuestra sobre los hombros. Incluso muchos son banderas argentinas. Ellos entendieron todos. Besos a todas. Giselle.
0: Gracias, sí, gracias, increíble. Giselle. Y bueno, tenemos mucho más. Y bueno, ellos son Río Sin Cauce. Gracias, chicos, por venir.
3: No, por favor, un
0: gracias,
3: placer.
0: De verdad.
3: Gracias.
0: Estos son los tiempos que nos
3: conocen. No, pero esto también es recíproco. Hay que decirlo también. Digamos que ustedes nos den el espacio. Nosotras venir acá es un placer para nosotras. Y eso, bancar. Creo que en este momento hay una de las palabras, ayer la escuchaba a la Tita Merelo hablar de la ternura. Entonces creo que estos son momentos donde mantener la ternura bien en alto. Gracias. El cariño y el respeto, y donde nos podamos encontrar en la calle, acá en cualquier espacio. Gracias. Es súper importante.
0: Excelente artista. Bueno, y nos pueden escuchar, estamos participando por entradas, lo tengo que decir un ratito más, estamos participando por entradas, no sé si tenemos las ganadoras, sino últimos segundos, escuchá a los chicos, escuchalos ahora, Río Sin Cauce, que te vamos a estar acompañando. Pauli, ¿la sorteamos por Instagram o por dónde la sorteamos?
2: Sí, los vamos a anunciar por nuestras redes. Próximas horitas vamos los ganadores y ganadoras.
0: Hay tiempo, bueno, nos despedimos.
3: Sí,
0: nos despedimos escuchando Río Sin Cauce. Esto fue La Teoría del Mate, Male Martínez, besito atrás del ojo. Pauli, Laki, Gustavo, allá los operadores. Y ellos son Río Sin Cauce, que nos están acompañando.
3: Este es un tema de Mel Muñiz, una cantante de Buenos Aires, maravillosa. Pueden seguirla también.

0: Gracias, gracias chicos. Río sin cauce. Acá en la Red TL somos nosotros la teoría del mate. Y Male, el último minutito para mate lavado, nuestro último mate.
1: Nuestro último mate, las despedimos a los chicos de Río sin cauce.
2: Gracias.
0: Gracias, no, de verdad los queremos.
1: No,
0: de verdad,
1: no se vayan. En este momento nos regalaron, no se vayan. No, no. Ya vamos cerrando con el programa. Nos pueden seguir en nuestras redes sociales, @teoriadelmate.radio. Pueden seguir participando por las entradas. Hoy cerramos y sorteamos las 7 entradas para Tumba la Casa. Recuerden que tienen que seguir Tumba la Casa. Nos siguen a nosotros, comentan a con quién irían y le dan me gusta sobre todo a la publicación para que pueda llegar a más personas. Y nos vemos un próximo sábado.
0: Nos vemos un próximo sábado en una nueva edición y en un nuevo capítulo. Puedes seguirnos, tenemos canal de YouTube, ahí podés volver a revernos, a decir si te quedaste. A las 14 horas siempre. Y Mate Lavado es nuestro último mate para decirles que esto es un programa autogestivo hecho para el pueblo, hecho para ustedes y donde queremos que las voces sigan construyendo. Así que si querés apoyarnos, si querés sumarte, sí, a ser parte de la comunidad, escribinos a cualquiera de nosotras y a nuestras redes. Gracias y gracias a la Red TL.
1: Gracias y bueno, hoy tenemos, tuvimos un programa la verdad que súper cargado, con un montón de noticias, con invitados de lujo. Podemos discutir sobre soberanía, pudimos hablar también sobre la música, la identidad cultural de la que tanto hablábamos, hoy la tuvimos acá representada.
0: Muchas gracias,
1: eso. Así que la verdad que nos despedimos y nos encontramos el próximo sábado de 14 a 16 horas después de Secretaría de Cultura con Popono. Recuerden que nos pueden seguir en nuestras redes y excelente programa, ¿no?
0: Excelente programa, quedate en toda la programación de la Red TL todos los días, una radio escrita por vencedores. Quedas a grado psicotrímico, quédate acá.

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2: Buenas tardes, amigas, amigos, amigues. Mi nombre es Pablo Castro Leguizamón y esto es Sábado Ciclotímico.
3: Bueno, esto pinta mejor que en el sur. No mucho mejor. Algo. Hay algunos que están realmente buenos. Ese, el de al lado de la ventana. ¡Qué ojos impresionantes! Son increíbles. No pensaba que en Rosario iba a encontrar un tipo así. Ya me los clavó un buen rato también. No le di el gusto de bajar la vista, los tuvo que sacar él. No faltaba más. Pero no volvió a mirarme una sola vez. Machito él. Me vas a tener que rogar de rodillas, querido, para que yo te mire de nuevo. Aquel, el de atrás, sí que es raro. Parece que bajara de un plato volador. Aunque no está nada mal, sin embargo. Y aquel rubio tipo Jesucristo sí que está bueno. Qué cara de genio. Se debe creer genio. Mejor no lo miro más tampoco. Además, una de esas es judío. Y ese con la cara de estar oliendo mierda. Un bebito de mamá. Medio maricón, parece. Aquel tiene cara de ratón de biblioteca, con esos brutos anteojos. Seguro le dicen anteojito. Simpático igual. ¿Y ese otro? Un machazo. Qué ojos soñadores. Tranquila, Paula, tranquila. No te van a deslumbrar los rosarinos ahora. Además, todos deben estar enganchados con alguien. Ni hablar. ¿Con quién puede ser? A ver. A ver, pasar revista a las chicas. Bastantes. Qué competencia habrá. Esa tiene cara de chica bien. Medio altanera parece. Me gusta, me gusta. La del flequillo pelirrojo tiene cara de viva. Esa, en cambio, tiene cara de ida. No sé si es linda, pero es interesante. La de la trenza negra, larga, parece japonesa. Seguro es una pispireta terrible. Esa no tiene pelo fuera de su lugar. Se ve que no pierde detalle. Exótica la de ojos verdes. Qué manera rara de moverse. Qué melena de leona. Bueno, no se puede decir que no hay variedad, la verdad. ¿Cómo encajaré yo aquí? Ay, Diego, ¿dónde me metiste? Fragmento de En el sur, de Alma Maritano.

0: Robbie inclina la cabeza sobre el pupitre. No hay caso. Nunca podrán interesarle los números. Se autopronostica un año duro con las matemáticas. Además, su preparación allá había sido tan diferente que le había costado tomar los textos de aquí. De todos modos, es un alivio manejarse en el propio idioma. Y estar otra vez en el Nacional, además, un olor particular tenía ese colegio, curioso, recién ahora se le ocurría. Olores y sabores. Qué cosa tan de uno es el olor. El de las calles, el de las casas, el de la gente. Robbie suspira y anota unos números en la carpeta, tratando de agregar los signos que corresponden, pero no hay caso. Esta mañana se le volvía demasiado pesada y no lograba fijar la atención ni un minuto en lo que estaba haciendo. Levanta la vista finalmente.
1: Allí está la famosa Cristina.
0: Nicky se la mostró al entrar, susurrándole.
1: Ese minón es Cristina.
0: Claro, Nicky le había hablado ya de Cristina aquella primera tarde, tomando mate, recién llegado él de Buenos Aires. Del motijón primero y el cambio después. En realidad, este año minas no faltaban. Estaba esa otra, por ejemplo, además de Cristina. No estaba nada mal, todo lo contrario. Orgullosa parecía. Un aire de esos que dan ganas de dominar, de subyugar. Robbie la mira de refilón, como al descuido, pero ella ha vuelto la cabeza hacia él y las miradas se cruzan. Él deja los ojos clavados en ella tranquilamente, en la seguridad de poder dejarlos así toda la mañana. Pero ella no aparta los suyos.
1: ¿Será posible?
0: Trata de sostener la mirada.
1: No hay caso.
0: Aguanta, aguanta, pero la fijeza de la otra parece pasar a través de él y le obliga finalmente a desviarla. Fueron segundos interminables y siente que la sangre le sube a la cara con fuerza. Aprieta la beirome sobre el papel hasta perforar la hoja. Le parece que todo el curso ha visto lo que sucedió. En realidad nadie se ha enterado. Todos están tratando de resolver un ejercicio difícil.
1: ¡Qué bronca! Se metería debajo del asiento. ¡Qué pendeja estúpida! Totalmente odiosa.
0: Robbie se jura no volver a mirarla nunca.

¿Qué tal? Soy Andrés Calamaro. Quiero mandar un abrazo muy especial y saludos a la audiencia de Sábado Ciclotímico, en especial a mi amigo, mi super amigo, ¿no? Negro Castro. Así que bueno, Negro, te mando un abrazo muy grande para vos y para toda tu audiencia de Sábado Ciclotímico.

Una búsqueda de Guillaume Joly arroja cualquier cantidad de resultados inútiles e imprecisos, pero sobre todo demasiados. No sé si ese es su apellido. Mi amiga se olvidó de mi intenso romance y además, ya no importa. Es posible que él no me recuerde. Sé que no tiré el papel metálico con su letra temblorosa, pero no sé dónde está perdido en la casa. No me atreví a tirarlo porque nunca tendré otro chico como Guillaume, inyectándose en el baño con la puerta entreabierta para ser observado, como un póster maldito. El pelo color arena sobre la almohada y esa tristeza cuando me contaba lo poco que sé de su familia. El padre, esquizofrénico, encerrado en una habitación porque la madre le negaba el tratamiento psiquiátrico. Un pueblo chico. Las clases de música de una exigencia inaudita. Su decepción cuando le dije que odiaba el jazz. Odiar no, suavicé para amortiguar el impacto. No lo entiendo, no me gusta. Te lo voy a explicar, me decía, y yo, no, que no hacía falta. En una semana sigo viaje y él suspiraba y con su mano enorme y delgada tomaba la mía y la apoyaba sobre su pecho flaco y me dejaba mirarlo. Nunca tendré otro chico así. Esa juventud débil, agonizante. El cachorro que no quiere ni puede vivir pero escapó de la madre que debía comérselo y ahora es un suicida que camina. Un maestro en fantasmagorías. Yo sé que no es sano, me dijo una noche después de tomar vino del pico de la botella, pero si te quedaras, a lo mejor tendría ganas de vivir. Hablaba así, sin pudor, sin miedo, en la intimidad de la noche tóxica. Nunca me burlé de su intensidad, yo todavía no era cínica. Ya no me fascina estar cerca de alguien que quiere morir. Quiero ser vieja. Ya no me gustan esos inválidos feroces, me imagino doméstica. Ya no creo que lo mejor sea dormir bien borracho sobre la arena. A lo mejor él cambió también, o a lo mejor está muerto, tal como lo deseaba. Nunca estuve desnuda con alguien tan hermoso. El vientre hundido, las caderas sobresalientes, la espalda sin un solo lunar, lisa y suave como la piel de un recién nacido, los ojos que brillaban en la oscuridad, el cuello delicioso con sus pequeños aros de mugre. Fragmento de La canción de la torre más alta de Mariana Enríquez.

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1: Quedó dando vuelta el tema del poliamor y el panamor apareció.
2: Sí, aparecieron tantas cosas y yo todavía no sé qué hacer.
1: No lo puedo descifrar. Acá me están preguntando.
3: Salieron con la primavera estas
2: ¿Qué
3: cosas,
2: te preguntan?
3: ¿No?
2: Sí, brota todo en primavera. Sí.
1: Por el panamor yo no lo conocía, la verdad.
2: Yo pensé que era agarchar en Panamá eso.
3: o algo con el
1: panamor. Algo grupal. Sí, algo grupal. Claro.
2: ¿Y qué es?
1: No, la verdad que no tengo ni idea.
2: ¿Vos sabés?
3: Bueno, queda la pregunta latente.
2: Es amar todo. También está el no amor.
1: ¿El cómo?
2: Amor. El no sexo, el no amor, ahí tiene otro nombre específico que no me acuerdo ahora.
1: Menos divertido. Entonces.
2: Esa persona, pero en realidad es poner una categoría al tipo que está todo el día encerrado en la casa y no le interesa relacionarse con ninguna persona.
1: ¿Existe alguien así?
2: Existe, sí, sí, existe.
3: Bueno, pero hay muchas
2: Nosotros
3: parejas.
2: Nosotros sabemos quién.
3: Sí.
2: Uno que te dice cartucho a vos.
3: Sí, ese, hay muchas parejas que no, por ejemplo, no tienen sexo y está hasta hablado por años.
1: ¿Ah, sí?
2: Sí, sí, sí, sí, sí.
3: Por años. Después cada uno hará lo que sea, pero.
2: Sí, hay gente que no lo habla.
1: Pero lindo que es.
2: Hay gente que no lo habla, pero es gente que no...
3: ¿En serio? ¿Sí?
2: Yo no me acuerdo. Yo no me acuerdo, me dije si era lindo. Se ríe, Cueva. Sí, es lindo el sexo. Aparte hace bien, ¿sabías, no? Que no es solamente...
3: Te despertás bien, dicen.
2: Sí,
1: Siempre tercera persona.
2: Si te despertás y te lo están haciendo...
1: Ay, no.
3: Eso no es violento.
2: Claro, sí. Si vos te despertás y hay un vecino tuyo haciéndotelo, es como extraño, ¿viste? Es raro.
3: Venga y haga.
1: Avise, compañero.
2: Avise, que avisa no traiciona, compañero. Uno aparte tiene que andar corriendo después ahí, escapándose por el campo arado con los tacos altos, ¿vio? No es lindo. No son cosas lindas.
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4: 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Como dijo Carlitos Marx, lo que importa es la teca. ¿Vamos a vender?
5: Amigo, tenés una moneda.
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3: Me olvidé de contar una anécdota, pero ya no es, no queda para el 2021.
1: ¿Por qué?
2: Sí, no,
1: cuéntela.
2: La contamos. Una puntita.
3: El titular. La historia de mi vieja y el pájaro Gómez.
2: No.
3: Historia real.
1: Cuéntelo.
2: Están, no tenemos tiempo.
1: Sí, tenemos.
3: Han charlado.
2: ¿Y de qué hablan?
3: El pájaro la veo sonriente.
9: le han sacado temas.
10: El problema es, surge el amor entre el pájaro y el
9: tío. El problema del pájaro.
2: ¿Qué es el grande el pájaro?
9: Es la basura. En la cuadra donde estamos.
10: ¿Por qué le tenés que decir papá al pájaro?
9: Y pa. Viste.
10: No va a reemplazar la figura paterna, pero si le hace feliz a la vieja.
9: ¿Qué sé yo? Y tendríamos que hablar.
10: Ya no voy a decir. Sale para adelante.
9: ¿Qué sé yo? Que se vayan.
10: ¿Vos le das la bendición? ¿Le decís, mira, te doy la bendición? ¿O no?
9: Mi vieja y el pájaro. Y yo, a mí me gustaría charlar primero con él.
10: Bien, bien.
2: Está bien.
10: ¿Lo conoces?
9: Que primero que... Lo conozco, pero... ¿Qué pretende?
10: Que se puede, claro. ¿De dónde va a vivir mi mamá?
2: ¿Cuáles son sus privilegios?
10: Quisiera vivir.
9: Si hay...
10: ¿Qué opina del sexo anal?
9: Si hay nuevo... ¿Cómo está su ingreso? Porque por ahí...
10: ¿Del aborto?
9: Por ahí mi vieja...
10: ¿Qué piensa del aborto?
9: Yo no quisiera que mi vieja lo tenga que mantener al pájaro.
10: No.
2: Él cobra
10: los vicios.
2: ¿Te cobra los derechos de por ejemplo, la pachanga?
10: Sí, obvio. Mucha guita.
2: Debe cobrar bien. Debe cobrar bien.
9: ¿Vos decís?
2: Sí.
10: Yo creo que en Argentina...
9: Por esas cosas quiero hablar con él.
2: Creo que él no tenía un loft por acá, por...
9: ¿Por el centro?
10: No diga la dirección, no sea maldito, no sea malo.
2: No dije la dirección, dije Belgrano.
10: Bueno, pero es corta.
2: Yo lo vi.
9: ¿Tiene propiedades?
10: Mirá si un día la ves salir a tu vieja del luz acá de calle Belgrano.
9: Si ella está bien, ya lo que pasó, ya es un gran acercamiento.
10: ¿Sí? Hablan de la basura, hablan de...
9: Pero es el tema que toca el pájaro porque no sabe qué decirle.
10: Claro, sí. Viste que no sabes qué hablar.
9: O sea, como mi vieja sale y con la carretilla y
10: junta todos,
9: saca cosas que lo ponen en su vereda y el pájaro ve eso, o sea, el entre que tiene para charlar con mi vieja es la basura.
10: Pará, a ver, ¿tu mamá saca la basura de tu casa y la pone en la vereda del pájaro?
9: No, eso es lo que el pájaro pensó.
10: Ah.
9: Lo que pasa es que hay gente que la forma de vincularse es como enojándose.
10: Che, no me sucedes el pájaro.
9: Claro. Sí. Entonces...
10: Una vez un cliente me dijo, no me pintes el pasto. Estaba pintando una canaleta de verde
9: sobre
10: el pasto.
9: ¿Y si el pasto es verde? ¿Qué querés?
10: ¿Qué no, quédese querés? Tranquilo, le dije yo.
9: No.
10: Entonces, sí, no, hay gente que es muy idiota, pero
9: entonces
10: bueno.
9: lo encaró así y... No, le dice... Nosotros siempre tiramos en nuestros fijate, que es nuestra basura, de nuestro cerco, qué sé yo.
10: Yo le pongo un chip a mi basura, decirle.
9: Pero mi vieja, al toque... Le dice, che, qué lindos ojos que tenés.
10: No.
2: Fue derecho.
10: El que no corre vuela.
2: Al hueso.
10: Así nomás.
9: Y él se sonríe en ese momento.
10: Y se puso colorado, ¿eh?
9: Recolorado.
10: No.
9: Recolorado y empezaron ya ahí.
10: ¿Tu vieja te lo contó esto así?
9: En una charla, todo contado por la testigo, Francisca, mi hija, que estaba al lado.
10: Que no miente, aparte.
9: Los chicos no mienten. ¿No?
10: ¿Cuánto años tiene Francisca?
9: Entonces yo digo...
10: ¿Cuánto años tiene Francisca?
9: 10.
10: No, hasta los 13 años no miente.
9: ¿De qué se ríe tanto la abuela? Dije
10: ¿Por qué está tan contenta?
2: Preocupado.
9: Preocupado, ¿eh? ¿De qué se ríe tanto la abuela, por ende, mi vieja?
10: Mirá si un día viene el pájaro y dice, Pato, ¿vos sabés que lo hablamos con, ¿cómo se llama tu mamá?
9: Lidia.
10: Con Lili, y vamos a vender. Acá, esto te dicen.
9: Te
10: quedás en la quinta de julio, que es hermosa, boludo. Para que ella esté en el lugar más chiquito.
2: Me arruinaste, pájaro.
9: ¿Vos sabés que me voy mal de acá?
10: Pato,
2: ¿y qué te contestó?
10: Con Lili queremos comprar una piecita para tu vieja entablada, te dicen.
9: No, claro. No, Francisca me dice, no sé, papi, están hablando, se ríen, reírse mucho, dice,
10: ja,
9: ¿cómo es? O sea, vení a hablar conmigo.
10: Claro, que somos de una generación.
9: O sea, yo también te sé decir de la basura, de,
10: no,
9: o sea, ¿por qué?
10: ¿Por qué esperás que no esté yo?
9: Para...
10: Porque él sabe que no estás vos,
9: que es que está siempre, auto. Es la tercera vez.
10: Él sabe que si no está el Lamborghini, vos no estás.
9: Claro. Es la tercera vez que habla con mi vieja y yo me lo quiero cruzar.
2: Y vos no
9: yo sé los horarios que tira
2: no
9: la
2: salió
9: basura.
2: Así con las manos.
9: ¿Qué hola, ¿qué tal? Hola. Me ignoran. Lo saludé dos o tres veces, me ignoran.
10: ¿Y tú dices que
9: solo
10: que...
9: es saludar? A mí
10: me dice,
9: así.
10: No te metas en mis cosas, o no dice nada.
9: Un silencio extraño.
10: ¿Ah, sí? Bueno, para ella pasó algo.
9: Me voy mal. Yo no puedo empezar 2021 así.
10: ¿Vas a Roldado ahora?
9: Porque yo me voy una semana.
2: Sí.
10: ¿A dónde?
9: Mi vieja en este momento.
10: Ah, se queda sola.
9: Mi vieja se queda sola.
10: El pájaro Gómez.
9: El pájaro enfrente. Aparte prende luces. Y algo extraño le voy a decir, que no es menor, ¿eh? hay un nuevo reflector apuntando para mi casa.
10: Directamente.
9: Desde la casa de él apuntando para mi casa. ¿Qué es eso? ¿Qué quieres,
10: claro,
9: ¿qué
10: quieres ver? ¿Qué quieres ver? ¿Qué más quieres ver?
2: Las cosas pasan mientras hay gente de vacaciones.
9: Me quieren cagar el día.
10: Yo pienso que es así, por ahí no es como pensábamos, por ahí.
2: Y a mí me ha pasado.
10: Por ahí quieren ser amigos.
9: Yo no quiero.
2: A mí me ha pasado. Yo he intentado, o sea, cuando.
10: Por ahí es un touch and go nada más, de tu vieja.
9: Y yo no sé qué voy a encontrar cuando vuelva. Porque yo me voy a ver ovnis, a hacer a un trabajo interno, espiritual, sí. Auditorio.
10: Me llegó un mensaje de una tal Lidia C que dice, pasame el auto rojo.
9: Claro, ella está teniendo, ya está teniendo este modismo, como decíamos. Sí. Ya está hablando.
10: Es un cronolecto de ellos.
9: Cronolecto de ellos.
10: Que nosotros estamos
9: armaron como una sintonía,
10: sí,
9: digamos.
10: Un
9: ¿no?
10: grupete, así. Sí. Yo diría que no, que le posés algo de mamita peyote que le gusta, pero lo que sí también quiero decir, ya nos tenemos que ir.
9: Sí.
10: Ya nos tenemos que ir. En enero vamos a descansar un poco.
9: Sí.
10: Porque hace mucho.
9: ¿Querés que nos vayamos con autos rojos?
2: No, bueno, no,
10: puede ser, ¿eh?
2: No.
10: A mí me gusta. ¿Qué necesidades?
2: No, estamos
10: bien así.
2: Yo quiero escarbar en una herida. No,
9: está bien. Es verdad. Esto es muy, muy.
10: Estamos bien así. A mí me gusta.
9: ¿Sabías
10: que Coqui toca la guitarra ahí con?
9: Es que sí.
10: En el momento de furor, Coqui toca la guitarra. Fue la segunda guitarra ahí de
2: cuando fueron de gira.
10: De gira, sí.
2: Sí. Lo contrataron a Coqui.
10: Salió
2: de gira.
9: Va, un bandón fue.
10: Un bandón.
2: Claro, sí. No, Coqui en esos momentos se asombraba de lo grosos que son en países como Colombia, Ecuador, que eran como Soda Stereo.
9: Sí, realmente sí. Es que lo siguen siendo.
2: Sí.
9: Lo que pasa que, viste, vos. Nadie es profeta en su tierra, ¿eh?
10: No sé, porque ellos venden acá también, ellos han vendido acá.
9: Sí, pero afuera son dioses. Y nosotros afuera no le damos ese.
2: No.
10: Y no.
9: No le damos es el como pájaro
10: nosotros,
9: que se merece.
10: Es como nosotros, acá nadie nos quiere.
9: Si no fuera por mi vieja.
10: En el río mi vieja me quiere. ¿Puedo decir que tu vieja le da si pájaro no que se merece?
9: Sí. No.
10: ¿Y cómo le dice ella? Cuando te dice, hablé con. ¿Cómo le dice?
9: Ella sigue diciendo.
10: ¿Cómo lo nombra?
9: Sigue
2: Mario.
9: Diciendo qué lindos ojos que tiene.
10: ¿Que tiene Mario? Le dice así. ¿Sí? Mario. ¿No sí. le dice más pájaro?
9: No, Mario le dice.
10: Porque decía, che, se mueve el pájaro, me enfrenta.
9: No,
10: Mario. Le dice Mario.
9: Mario. Qué lindos Mario. Ojos
2: porque
9: que tiene.
2: A lo mejor ella no lo conocía como la estrella que es para nosotros.
10: Lo raro es que ella fue la que le entró, que dijo, che, qué lindos ojos.
9: Acá hay algo interesante que ella lo ve con ojos de sorpresa de alguien que lo ve por primera vez y no con toda su fama.
10: Sí, claro.
2: Claro que para ella es un vecino fachero.
10: Claro. Que para él, cansado de las mujeres que se le arrojan en sus brazos, que ella no supiese quién era, debe ser una cosa
9: le movió.
10: Suma.
9: Por claro. eso, por eso él
10: sabe que no está atrás de sus éxitos.
9: Por eso él ataca con esto de la basura,
10: claro.
9: Porque su bronca es no me está conociendo,
10: claro,
9: no me está conociendo y yo hago de todo,
10: sí.
9: y ella no me conoce y la ataco por ahí,
10: claro.
9: ¿Viste?
10: Ay, ¿cómo le entró a Lidi?
9: Claro, así
10: y
9: que...
10: ahora ella le dice Mario, mirá
2: si te viene así, ¿cómo va?
9: Y yo no sé qué va a pasar este 2021 cuando vuelva,
10: claro, porque aparte
2: che, en cierta
10: edad es como que uno es el
2: Lidia.
10: Que viste, así como uno va al padre de la chica que le gusta, vos sos como la persona de confianza, la que en algún momento te dice, che, Pato, esta semana, si te puedes quedar un rato solo, tenemos que hablar.
9: Sí, porque yo no sé cómo encararlo, porque no quiero ser...
10: Grosero, tampoco, grosero. Claro.
2: Sí. Sí.
9: Yo voy a esperar que él saque la basura, porque entre las 6 y las 7, él siempre...
10: Ah, ya sabes que...
9: Sí, religiosamente, sí, yo lo veo pasar, sí, se ve todo desde casa.
2: Pero él está solo, no tiene sirviente, nada.
9: No, solo con la solo. Familia.
10: ¿Sí? Con el
9: sí,
10: servicio,
9: sí,
10: con el
9: sí,
10: servicio.
9: Sí. Y le voy a decir, escuchá, hey, Mario, le voy a decir, que, viste, me va a mirar y...
10: Dice, mira, señor, o sea, pájaro, perdón, señor pájaro, pensé.
9: ¿Hay algún problema con la basura? ¿Está todo bien? ¿Viste cómo para?
10: Claro.
9: Ablandar. Y ahí... Porque en la última pregunta...
10: Decile ahí, qué lindos ojos que tenés, decile.
9: Y yo no puedo decir.
10: Pero le gusta eso, ¿por qué no?
9: No, yo no puedo decir.
10: ¿Qué tenés miedo, que te chape?
9: Y así como al pasar, como cuando él ya casi se terminó la charla, digo, ¿y qué onda con mi vieja?
10: Che, ¿viste las bombas estas que vienen? Comprá en Clorocie, que está más barato, ¿no? Che, ¿y qué onda con mi vieja?
9: Así...
10: rápido. ¿Y qué onda con mi vieja? Así.
11: Y me voy, y me voy, y me voy, y me voy. Chao, chao, Mario.
10: Porque es grandote, ¿viste?
3: Sí.
11: Ay, Dios. Ay,
2: pero bueno. Tiene todo el pelo, a mí me asombra. Tiene...
10: Qué bárbaro, ¿no? Y pierde el pelo, pero las mañas.
2: Debe consultar al mismo...
10: A mí me dijeron que le gusta mucho dormir la siesta.
3: El mismo peluquero de Fabián.
10: Capaz que... Sí, sí, el mismo peluquero. Me dijeron, a mí me dijo un amigo que tocaba con Fito, Fabián, ¿no? Que le gusta mucho dormir la siesta al pájaro.
2: Sí.
10: Capaz que es un tema en común con tu mamá. Viste que las ciudades grandes...
2: No, hija de puta.
3: Vos sabés que están sincronizados, hacen las mismas cosas en los mismos horarios.
10: No, viste,
3: en
10: claro.
3: En los mismos horarios. Claro. Hay gente que es así,
10: sí,
3: tiene que encontrar.
10: No, pero aparte, fuerza. O sea, capaz que él no quiere dormir esa hora, pero duerme a propósito para decir, sale así, se despeza, qué siesta.
3: Y te digo otra cosa que tiene que ver con, ya con la astrología. El día que se dio esa charla, sí, que sí. Yo la vi, fue el día...
10: Cuando fue la conjunción.
3: Sí, no, el día donde Saturno...
10: ¿El día de la estrella de Belén?
3: Sí, ese día.
10: No, no.
2: Fue un viernes, me parece.
10: Sí. Saturno y Júpiter.
3: Ese día.
10: Sí, sí. ¿La vieron ustedes en vivo?
2: No, no.
10: Se vio muy bien. Yo tengo unos prismáticos que compré en Despensa Digital y se veía muy bien. No alcancé a ver las cuatro lunas de Júpiter que dicen que se podía ver con telescopio, pero se veía perfecto. Bueno, sí. Perdón, sí. Te veo que estás mal.
3: No, y me voy medio mal, qué sé yo.
10: Y capaz que te tenés que ir ya. Capaz que lo tenés unos días porque decís que te vas hoy y no te vayas hoy. Te vas el miércoles a ver qué
2: escuche, anda. Escuche esta línea.
3: Eso.

0: Muy bien, es filosófico.
1: Sí,
0: filosófico. Es filosófico.
2: A veces ganás
1: y otras perdés.
0: Otras empatás y otras perdés.
2: A veces buscás y a veces perdés. Me lo está diciendo a mí.
0: A vos te lo está diciendo.
1: Es que cuando uno se pelea, por ejemplo, en una pareja, parece que todas las canciones le hablan a uno.
0: Está diciendo loser. Pero lo dice de otra manera.
2: A veces buscás.
0: No, yo creo que se van a llevar bien ustedes. Son vecinos.
2: Es esto.
0: Pero ese te dijo, dice, no, yo no duermo de acá. Dice, voy a dormir acá enfrente.
2: ¿Escuchá lo que me dijo ahí?
0: ¿Qué dijo?
2: Escucha.
0: No. Tremendo, tremendo.
2: Ah.
0: Bueno, ¿qué va a hacer?
2: Eso para mi vieja,
0: Claro, obvio. A vos te dijo el otro de perder y a ella
2: dijo, que déjame,
0: que te la pierdo. Claro, porque cuando te pones a barrer las hojas, a veces, sin querer...
2: No, me voy...
0: No te pongas mal.
2: Mal es poco.
0: ¿Vos pensás?
2: Mal es poco.
0: Vos pensás que es como ganar un padre.
2: Mal es poco.
0: No es perder una madre, es como ganar un padre.
2: Pero estamos bien. Estamos bien así.
0: Y bueno, pero vos estás bien así. Pero ella, quién sabe, capaz que necesita un cariño.
2: Una mujer grande.
0: Y si no te pones a pensar, su papá tiene un tipo alto así también.
2: Y era parecido.
0: Parecido. Le pones una peluca así larga y era,
2: igual.
0: ¿Viste? Uno, igual. Siempre,
1: bueno.
0: Uno busca a sus patrones.
2: ¿No, no lo habrá idealizado? Están confundidos los dos.
0: Capaz que
1: están confundidos los dos. Ustedes no saben lo que quieren, ¿viste?
0: Sí.
1: Los sentás ahí.
0: Eso,
1: y le decís,
0: hay que decirle
1: que
0: yo no quiero ponerme de punta con ustedes porque es peor. Yo sé que es peor.
2: A usted,
0: pero ustedes están confundidos.
2: A ver si me guían en esta estrategia que pienso para el 2021.
1: Sí.
2: Cuando, porque se van a juntar, van a estar charlando de la basura. Cuando, porque cuando,
0: cuando yo me diga Reyes acá, ¿vos te llevas con Francisco?
2: Sí.
0: O te, que se
1: no, Francisco. Yo le aconsejo que se vaya.
0: Se queda una semana. Instalala en
2: la
0: casa. Cuando te diga, papi, gracias por la gente de Reyes. Estamos acá con Mario y con mamá.
2: No,
0: abuela.
2: Sonamos.
0: Y Mario, ya está.
2: No, mi idea es 2021, estrategia. Yo me voy a acercar, ellos van a hablar de la basura, que es lo que hacen que hablen.
0: Sí, hacen que hablen. Yo no pienso que lo que tenés que hacer es lograr que ya te ceda todos los bienes a vos y a tus hermanas. Antes que
1: hacerle firmar algo.
2: Yo voy a hablar con la doctora Amanda Polieste. Ya vamos ordenando los papeles, ya la voy alertando.
0: Claro.
2: Y
0: sí, que te haga un, viste,
1: un poder.
0: Un poder.
2: Es más, y voy a hacer, voy a llevar la letra de esta canción donde dice a veces perdés, que me está diciendo que quiere quedar con todo.
0: Claro, está diciendo eso. ¿Sí? Vos siempre regaste la canchita de fútbol,
2: ¿entendés?
0: La pileta está hermosa, las plantas.
2: ¿Entendés por qué viene? Viene uno de afuera.
0: Claro.
2: Viste, que famoso así,
0: sí,
2: te parece.
0: Sí. Bueno, un poco comilla. Conocido.
1: Bastante famoso.
0: Bueno,
1: bastante,
0: no, la verdad. No tanto tampoco.
2: Pero en Colombia.
0: Sí, esto no es Colombia.
2: En Roldán somos todos iguales. Y tenemos el grupo vecino que todos.
0: ¿Él está en el grupo vecino?
2: Sí.
0: Oh,
1: está en el WhatsApp.
2: Está en el grupo vecino.
0: ¿Y ella, tu mamá también está en el grupo vecino?
2: No quiso estar.
0: No quiso.
2: Muy raro.
0: Porque tiene miedo de equivocarse.
2: No, a mí no.
0: Me mandaron un corazoncito o un auto rojo.
2: Sí, sí. A mí no. Me mandó a mí.
0: Te mandó a vos.
2: Pero ella no quiere estar en el grupo.
0: No quiere estar.
2: Es raro.
0: No quiere figurar en nada. Qué raro.
2: Es muy raro.
1: Yo le aconsejo que no se vaya mucho tiempo y no se vaya a un lugar como Cabo Polonio donde no tiene.
2: No, ni no.
0: Si volvés y dices, mamá, ¿y dónde está mi bata?
2: Ahora
0: la bata blanca, que sabes que me encanta.
1: Ya sale el pájaro.
0: Ahora sale el pájaro y sale el pájaro con la bata sucia.
2: Ahora voy a hablar con Marina, que con ella todos estos temas, viste, no me interesa.
0: Ella
2: me apoya un montón, entonces a ver qué decisión tomamos.
0: Es el futuro de ella también.
2: Sí, sí, o sea, voy a hablar con
0: Marina. Nadie va a negar el amor y todo eso, pero bueno, estaría bueno.
2: Que ahí, en la tienda de Lola, que
0: así como en mi casa, mi vieja nos puso a nosotros las propiedades de mi mamá, las puso a nombre nuestro,
2: sí,
0: pero ella tiene el derecho de usufructo, o sea, mientras ella viva, ella recibe los alquileres,
2: puede sacar la fruta.
0: Claro, exactamente.
1: De ahí viene.
2: Así que, bueno, es eso. Ahí le mandamos un saludo a la tienda de Lola. Están todos escuchando.
0: ¿En serio?
2: Hay tres tiendas de Lolas activas en este momento que les ha ido muy bien en
0: el Venden un montón.
2: Sí.
0: Y bueno, este barbijo, que siempre yo digo, lo compré ahí. Bueno, en realidad este me lo regalaron.
2: Mira qué bien.
0: Pero muy buenos precios. Estuve comprando cosas ahí para regalar para Navidad. Y este barbijo lo que tiene de bueno es que no te tira las orejas para adelante. Ya mis orejas ya eran
2: mis. Si no quedás, viste como
0: te. Un topollillo,
2: parece.
0: Riquelme me decían, no. Porque si no, ya tenés que usar a la noche, tenemos el orijo para el otro lado.
2: Parece de Lorenzi, viste, el cocinero que tiene.
0: Sí, el orejotas. El orejotas. Che, se nos fuimos de carajo con el tiempo.
2: Nos fue,
0: Abusamos de la
1: generosidad. Nos vamos preocupados.
0: Bueno, no, pero no para tanto. También, yo por ahí dejaron un tiempo que parece que se encanta sola ahora.
2: Es verdad, no hablar del tema.
0: No hablar del tema. Si podés, instalá a la Francisca, que ya sabes que ya te echaba todo, ¿viste?
2: ¿Y sabes qué se me ocurre? Por un tiempito, no generar basura en casa.
0: No. Compost. O sea, mamá, ahora acá somos compost.
2: Porque así no tiene que salir.
0: No tiene que salir.
2: Ahí está, ahí va.
0: Quédate adentro, mamá.
1: Va por ahí. Que sale con otra excusa.
0: Sí, por eso.
2: Veremos.
0: A ver qué inventa.
2: Vamos paso a paso, veremos.
0: Mirá si llegás y hay un cable conectado.
2: Veremos.
0: ¿Viste que a uno por un vecino te pide un cable porque se quedó sin luz?
2: Veremos. El 2021... Seguramente traeremos más información de la historia de Lidia y Mario. Y si puedo tener documentos reales, grabados y fotográficos, pero reales en audio, porque yo
0: también
2: puedo hacer, puedo tener notas sin que él lo sepa.
1: Sí, que vos tenés el teléfono del pájaro Gómez.
2: Tranquilamente,
1: pero podemos mandarle un audio también. Tranquilamente,
0: lo podemos. Si no agarrás y la mandás a Lidia, le pones en el bolsillo una grabadora de voz.
2: Va a pasar eso.
0: Ahí.
2: Va a pasar eso.
0: ¿Vos vendés niña espía?
2: Sí.
0: Le pones una virome esa que soy grabadora. Ella no sabe. Y te escuchás toda la charla, la grabamos aparte.
2: Filmado y grabado
0: están,
2: en audio.
0: ¿Qué es lo que están hablando?
2: Tramando.
0: ¿Qué tanta basura tienen que juntar
2: ahí? Porque si no van a ir con la verdad, vamos a ir con la tecnología.
0: Claro. Esa me gusta una bandera. ¿La verdad o la tecnología?
2: Una de dos.
0: ¿Así como Patrick o Muerte?
2: Sí, una
0: ¿verdad
2: de dos.
0: O tecnología?
2: Una de dos.
0: Sí, bueno, nos tenemos que ir, es retarde y 22. Gracias, Gustavo. Un buen año hemos tenido de mucha comunicación. Fuimos uno de los únicos programas que estuvo durante toda la pandemia.
2: A pie juntillas.
1: Sí, es verdad.
0: La gente eso lo agradecía y lo comentaba.
2: Sí, porque te sentís que estás
0: estaba
2: que
0: bueno.
2: Y alguien, porque lo grabado, viste, tiene una cosa que es fría.
0: Sí, la música está buena, pero eran días que uno necesitaba para que alguien diga una pavada. Yo qué sé, un entretenimiento, una comunicación. Cartu, gracias, espero que la pases
2: bueno,
0: lindo.
2: Buen año para todos.
1: No te preocupes tanto por el tema ese. A ver, creo que dice algo el Narigón Tachero.
2: A ver.
3: Cartu, ponete contento, el pájaro va a venir iluminado. La pachanga. Déjalo tranquilo.
0: Es verdad. Déjalo en paz. Sí, tiene razón.
2: Gracias,
0: sí, bueno, Cartu, nos vamos, nos vemos en febrero,
2: nos
0: supongo.
2: Vemos en febrero, sí.
0: A menos que por ahí hagamos un especial.
2: Alguna cosita así que
0: veníamos. Que pasó algo, venimos y nos venimos de golpe y hacemos un programa, ¿qué tanto?
2: Absolutamente.
0: Nos vamos con otro poemón de la compañera Julia Vélez. Gran poeta, dijimos ya, muy metida con lo ecológico también, que en realidad es vida y también feminista. Gustavo, nos vemos en febrero y nos vamos porque por el momento la comedia.

0: 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Como dijo Carlitos Marx, lo que importa es la teca. ¿Vamos a vender?
1: Amigo, ¿tenés una moneda?
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6: Bueno, vamos a seguir entonces con la literatura a cargo del señor César de Bernardi.
7: Traje una poeta, ¿poeta se dice?
6: Sí, sí.
7: Poetisa no me gusta.
6: No, no se usa más aparte, por una cuestión de género, no le gusta.
7: Es horrible aparte.
6: Poeta. Yo le digo poetisa y se enoja.
7: No, es horrible, es horrible. Se llama Silvina Giaganti, publicó un libro que realmente se los recomiendo. Búsquenlo por ahí o que tiene. Se llama Tarde en Apagarse, el libro. De Silvina. Es una divina chica que tiene una manera muy especial de escribir poesía y habla mucho sobre su relación con su familia.
6: Uh-huh. ¿Centra en eso su literatura?
7: Ese libro, sobre todo, es como un libro que ella escribe sobre la relación que tiene con su familia, que viene completamente de otro lado. Su uh-huh. familia no son. No vienen del lado del arte ni nada.
6: Claro.
7: Marca muchísimo eso y lo toma con muchísima ternura también todo. Y otros no, ¿no?
6: Bien, qué lindo.
7: Este se llama No era una fecha religiosa. Me daba mucha vergüenza que mi papá se dejara puesta la ropa del trabajo fuera de horario y anduviera por ahí así vestido. La camisa, el pantalón azul de grafa, yendo y viniendo por el barrio, tomándose colectivos, como si no supiera o no se mereciera usar otra cosa. Una vez abrí la puerta de su pieza y lo encontré hablándole de cerca a un cuadro con la imagen de Jesús colgada sobre el respaldo de la cama. Le hablaba en susurros, la cara pegada al marco, y le había puesto unas ramas de laurel. No era fecha religiosa. Me pregunto qué le decía, por qué conmigo no hablaba. ¿No se dio cuenta de que yo también estaba ahí? Hasta jubilarse se levantó a las 4:30 de la mañana, calentaba leche en una taza de loza y mientras le pegaba una barrida a la cocina. Y a veces el ruido de las fibras de la escoba me despertaba. Y yo lo miraba por la ventana esperando el colectivo para irse a trabajar. Recuerdo que hacía fuerza para que llegara rápido, así él no pasaba frío o algo raro en la calle. Se colgaba de torres para soldar y los fines de semana hacía changas, revoques, pintura de interiores, frentes y arreglos de cortinas. En la cancha, en una final, le grité un gol en la cara, porque somos de equipos diferentes. Alguna vez me dijo que yo le gustaba como era, porque me defendía de lo que él no pudo. Ahora gano más que su jubilación y me da una vergüenza enorme. Siempre me compró las mejores zapatillas, las mejores ropas, la mejor gaseosa. Hace poco fui a su casa y me llevé la camisa a un buque que ya no usa. Y me empezó a gustar la tela y el color. Leo una más.
6: Sí, es distinta, sí. Me gusta la manera de lo descriptivo de la historia mínima sería, ¿no?
7: Es una gran contadora de historia
6: mínima. Mucha ternura lo que cuenta.
7: Me dijo qué amor tuve, se llama este. A mi mamá le cuesta abrazarme y preguntarme en qué ando. Creo que no sabe qué estudié ni de qué me recibí. Pero me hace comida para que traiga a mi casa. Y hasta hace poco me ayudó a pagar la obra social. Ahora gano más que las dos jubilaciones juntas de mis padres y me da una vergüenza enorme. Mi psicóloga me dijo que seguramente mi mamá no hablaba mucho conmigo ni con nadie porque le pasaron cosas que la metieron para adentro. Y que si no me hubiera querido ni me hubiera dado los cuidados que de bebé necesité, no hubiese sobrevivido así. ¡Qué amor que tuve! Eso me dijo. Lele una más. Las cosas se van con vos. En las fotos familiares que guardo estoy arriba de un triciclo, una bici o un auto a pedales. Tenía 8, 9 años y a mi papá le pedía que me llevara a andar en bici, en karting y en moto. En el Little Park me gastaba la chequera de los juegos en la pista de Indianápolis. Me estaba preparando para un movimiento que ahora veo no termina nunca. A los 20 me fui de casa, porque del barrio hay que irse rápido. El 98% de las familias son disfuncionales. Mi papá traía plata a casa, pero cenaba en otro cuarto. Y cuando subíamos al colectivo se sentaba lejos de mí, aunque tuviera espacio. Del barrio hay que irse, digo siempre, y por eso tomé envión y cocaína. Pero como me dijo mi tío que está muerto, te vayas a donde vayas, las cosas se van con vos. Siento que estoy llena de vida y también que no lo soporto. Del barrio hay que irse, y sigo diciendo, aunque yo ya me fui.

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0: Bien, volvimos, pero a la versión en vivo de Sábado Ciclotímico, hoy sin su conductor habitual, Pablo Castro Leguizamón, que está de viaje, pero estamos con Fernando Herrera, nuestro especialista en cine, como dice Castro. ¿Cómo te va, Fer? ¿Cómo andás?
1: ¿Qué tal? Bienvenidos a Salvo Pantallas, edición especial de sábado. Ya estamos acá haciendo el aguante a Pablo, sí. como corresponde con los amigos.
0: Muy bien, estábamos hablando, como siempre nosotros hablamos mucho fuera del aire y sobre todo de películas y banda de sonido, ¿no?
1: Sí, obvio.
0: Y esta,
1: lo más me gusta.
0: Y esta última canción que la hacía Ulises Butrón, fue la banda de sonido de Tango Feroz.
1: Exactamente, ¿no? Película que nunca me gustó.
0: Sí.
1: Con una banda sonora que tampoco nunca me gustó. Uh-huh. Y sin embargo, milagro, este tema me parece un tema. Este tema siempre me gustó.
0: Sí.
1: Y me sigue gustando. Para mí es un temazo.
0: Sí.
1: Compuesto por lo menos toda la banda sonora estuvo a cargo de el mismo Barrientos, de Orozco Barrientos, del dúo. Uh-huh. Folclórico, pero fue uno de sus primeros trabajos. Por supuesto, es mucho más conocido el tema El Amor Es Más Fuerte, que es el que pegó el hit de aquel momento y de uh-huh. aquella película, que no tenía los derechos para los temas de tanguito. Solo podían pasar, creo que el único tema de la época es Amor de Primavera, que se pasa de...
0: Claro,
1: de
0: un Spinetta, tema, ¿no? De Spinetta.
1: De Spinetta,
0: claro.
1: Por supuesto. Pero los de Tanguito no están en la película,
0: no.
1: Sobre Tanguito, y entonces inventaron una nueva banda sonora que sonaba un poco a los 90, como uh-huh. toda la película está ambientada en los 60, pero es muy noventosa,
0: sí.
1: Noventosa, y tiene algo de falso en eso. Después está hecha con pericia, con buenos actores. A mí me gusta mucho Fernán Mirás, sobre todo ahora, te diría, uh-huh. está cada vez mejor.
0: Cecilia Dopazo.
1: Sí. Estaba todo relativamente bien, pero
0: hasta Héctor Alterio me parece que estaba, ¿puede ser?
1: Sí.
0: Y tenía, bueno, Esbaraglia, ¿quién más? Hasta Antonio Viravent. Que incluso escuché, mira, hay una serie de entrevistas de Goura, no sé si lo viste. En internet, sobre todo en Instagram, pero también en relación a su Instagram con su canal de YouTube. Son entrevistas de un pibe que tiene que es, además de ser músico, tiene una disquería.
1: Ah, sí, lo vi. Bueno. No me acordaba el nombre, sí. Pero
0: Y buenas. Sí, son buenísimas. Y vi una entrevista con Miguel Greenberg. Uh-huh. Y Greenberg contaba que cuando hicieron la película, hablaron con la gente que rodeaba a Tanguito. Y le dijeron, bueno, pasanos un guión sobre cómo va a ser la película. O sea, y los tipos dijeron, bueno, no nos gusta nada de lo que nos escribiste. Uh-huh. Si querés la música, no tenés el permiso, como vos dijiste. Uh-huh. Y bueno, a lo que los escritores hicieron caso omiso de eso y dijeron, bueno, ya que no nos das... los derechos, vamos a hacer un relato como nosotros se nos cante,
1: sí.
0: Donde todo lo que rodeaban a Tanguito, obviamente en alusión a ellos mismos, van a quedar como gente que lo dejaron de lado, como que lo traicionaron. Eso es lo que se ve en la película. Uh-huh. Una película muy comercial, obviamente, ¿no?
1: Sí.
0: Todo lo que rodeaban a Tanguito, obviamente en alusión a ellos mismos, van a quedar como gente que lo dejaron de lado, como que lo traicionaron.

0: primeras veces que vi cómo una película se transformaba casi en un recital de rock. Porque la gente deliraba.
1: Sí.
0: O sea, gritaban como si fueran los Beatles. Era muy llamativo eso. Y bueno, a pesar de que no dieron los permisos, hay algunas joyitas ahí dando vuelta, como sí, vos dijiste, o sea, algunas...
1: En particular ese tema, sí.
0: Y algunos covers, sí, ¿no? Esas son las, sí, las cosas que quedaron. Aunque, claro, la... O sea, era muy quedó muy, muy manipulada la historia, ¿no?
1: Claro, recuerdo que Viravent canta Iloso,
0: sí,
1: su padre, ¿no? Morris.
0: Que el mismo Morris creo que la defenestró a la película, ¿eh? Incluso con su hijo ahí actuando. Eso también me llamó mucho la atención.
1: Y la vieja guardia, no, a la vieja guardia no le puede haber gustado. Nevia no quiso saber nada con que esté la balsa, por ejemplo.
0: Claro, pero había una alusión ahí a la balsa, digamos. Sí, sí. ¿No? Pero, muy, sí, muy elíptica, ¿no? Uh-huh. Como que le habían alterado lo que era en realidad el amor es más fuerte, o sea, en alusión a la balsa, con lo que era originalmente, y terminó siendo casi una cumbia, ¿no? Cuando lo mostraban a él que se volvió loco.
1: Sí, sí.
0: ¿No?
1: Sí, sí, sí, sí, sí, un poco. También está un poco exagerada esa cosa, esa rebeldía de él de no transar,
0: sí,
1: lo cual era verdad en Tanguito, pero siendo que está contando una historia que pasó, no es creíble. cuando alguien hace no creíble algo que realmente pasó es porque no está encontrando el tono para
0: claro,
1: nada, digamos.
0: Claro, y también sembró como una especie de duda también, porque incluso a mí en ese momento me quedó una duda como diciendo, ¿qué pasó? ¿Nevia lo cagó a Tanguito? Porque incluso, bueno, hay algunas grabaciones donde empieza alguien relatando Tanguito compuso la balsa en un bar, en un baño de no sé dónde.
1: Sí,
0: La y,
1: Perla.
0: Claro.
1: La Perla de Once.
0: Sí, en La Perla de Once. Entonces, como que se sembraba esa duda, ¿no? Como es lo que hicieron los guionistas, ¿no? De querer sembrar esa duda sobre la autoría de la balsa y sobre los que los traicionaron a Tanguito, ¿no? Eso me pareció, eso fue medio mala leche.
1: Sí, sí, pero... porque aparte el sistema es el malo, lo cual todos sabemos que el sistema es el
0: sí,
1: malo, pero cuando lo pones así de villano pasa a ser tan artificial que,
0: sí,
1: que al final crees que no es el malo.
0: Claro, claro.
1: Pero acá todos se venden al sistema como si el sistema fuera una especie de supervillano.
0: Ajá.
1: Y menos él, por supuesto, que no tranza en nada y da su vida con tal de no transar, ¿no?
0: Claro, y aparte ese final con... O sea, no vamos a spoilear nada porque ya la película es viejísima. Con Imanol Arias, o sea, me pareció tan forzado que incluso en ese momento me pareció forzado.
1: Claro, a mí eso quiero decir. O sea, yo no la volví a ver. Yo la fui a ver al cine en el 92.
0: Claro.
1: Y estoy contando la impresión que tuve en ese momento. No la vi más. Sí vi hace poco Leyenda Feroz, que es... un documental de homenaje donde vuelven a hablar todos los implicados,
0: sí,
1: que me pareció interesante. A mí me gusta ver esos documentales, incluso no se necesita que la fuente sea buena, como pienso en Después de un buen día, con Un buen día, la película esa malísima que hicieron, que generó hasta un fanatismo por mala. Que mucha gente la ama de lo mala que es, y hay un documental sobre eso que es mucho más interesante,
0: claro,
1: que la película, ¿no?
0: Sí, sí, sí, sí, la hemos visto acá, sí, cuando sí, vos la trajiste, sí, sí.
1: Muy está interesante. Bueno, Carroceros también, sobre el ajá, fenómeno de Esperando la Carroza, con la diferencia de que esa, bueno, fue un suceso total,
0: sí,
1: y gustó también, así que esa la pegó en todo, ¿no? Pero esa es la que más fanatismo genera, pero
0: sí,
1: es un poco más entendible porque es una película que le gustó a la gente y que diría que está bien conceptuada por la crítica hoy, pero no le gustó
0: claro,
1: la crítica en su momento.
0: Sí,
1: eso
0: sí,
1: hay
0: sí,
1: que
0: sí,
1: hacer la diferencia.
0: En su momento parecía como una, no sé, como tan grotesco que no le
1: claro,
0: gustaba a nadie, una cosa
1: claro,
0: así.
1: Sí, sí, sí. O sea, al público la amó desde
0: sí,
1: el primer momento, ¿no? Eso está claro, pero a la crítica no le gustó.
0: Claro.
1: Por grandilocuente, por exagerada, grotesca, por altisonante, todas cosas que son, que la película es, y otra vez... La película es lo que quiere ser, o sea, a mí no me entusiasma mucho eso tampoco, pero no le salió.

0: idioma, no la querían hacer medida y le salió así. La quisieron hacer así, ¿no? Lo mismo que Tango Feroz quería hacer una película comercial y lo fue, y son películas logradas, no fallidas en ese sentido.
1: Claro, pero Esperando la Carroza envejeció bien, porque incluso hasta, como vos decís, hasta el público, si se quiere, intelectual, revaloriza todo lo que muestra después de muchos años.
0: Podés hacer otra lectura, tipo, era el momento para elevar la voz, ¿viste? El regreso a la democracia, no sé, se podía hablar a los gritos por fin, una cosa así.
1: Sí.
0: Podés verla un poco por ese lado, pero sí, yo tengo unas opiniones encontradas conmigo mismo con respecto a esa película.
1: Amores y odios.
0: Sí, pero no puedo dejar de señalar las virtudes que tiene, empezando por Gazalla, que me parece genial ahí, y varias cosas más. No quiero limitarme a eso, pero sí, es raro también porque Alejandro Doria hizo todas películas con mucha mesura, con delicadeza, con tono en tono bajo, si se quiere, y esta, o sea, todas las demás fueron fracasos en realidad. O sea, fueron éxitos de crítica y no también de público, salvo quizá Darse Cuenta, que es la anterior que hizo con Brandoni y China Zorrilla también, que es un dramón, aparte dramones hace.
1: Sí.
0: Y de repente se larga con una comedia costumbrista, altisonante, que no tienen casi nada que ver con todo lo que hizo antes y después, y con eso la pegó.
1: Bueno, también hemos hablado de Doria en otros momentos con algunos ciclos que fueron brillantes.
0: Claro, que quedaron en la televisión, claro.
1: Sí, en televisión.
0: Sí.
1: Pero sí, esa, lo que tiene Esperando la Carroza es como que es tan coral. Vos ves un Pinti, Betiana Blum, que tiran frases que quedaron inmortalizadas para toda la vida.
0: Sí, yo te diría hasta el último extra, porque la señora esa, ¿dónde está mi amiga? Sí. ¿Quién la conoce?
1: Es tremendo, nadie.
0: Sin embargo, todo
1: nadie
0: el mundo sabe la conoce, sí, en cierta forma, ¿no? Por la película, ¿no?
1: Sí.
0: Y frases que pegaron, que nadie pensaba, no sé, las empanadas, que iban a quedar en. Son parte del inconsciente colectivo y de la cultura argentina, ¿no? Entonces ya están.
1: Claro.
0: Las podés cuestionar, pero no tiene ningún sentido en realidad hacerlo.
1: Así. No. Pero bueno, volviendo a Tango Feroz, no encontramos ese costado que pueda hacer que algún revisionismo la rescate, porque quedó ahí en esa.
0: No es el caso.
1: No hay vuelta, digamos, como que me parece que por ahí la realza un poco la actuación, que un poco también medio exagerada de Fernán Mirás.
0: Claro, por eso aclaré que me parece un actorazo.
1: Claro.
0: Y aclaré también que ahora mucho mejor que antes, ¿no? Porque, bueno, ahí dejó todo, por supuesto, pero estaba arrancando, igual que
1: Cecilia de Paso.
0: Igual te diría que todos, incluyendo Sbaraglia, tenía antecedentes, pero no era el actorazo que soy.
1: No.
0: Por casualidad, ¿no?
1: No, estaban ahí saliendo de pelito casi, ¿no?
0: Claro, sí.
1: Sí, había algunos, la verdad, algunos actores para destacar, el mismo Alterio, pero también encasillado en ese.
0: El
1: facho, ¿no?
0: Sí, haciendo de villano ahí, justamente, de villano de película.
1: Sí. Bueno,
0: eso le saca cualquier tipo de, de empatía que se pueda generar, no con el personaje, sino con la película misma, digamos, de credibilidad, de verosímil. No, le falta verosímil a esa película.
1: Claro.
0: Entonces, qué sé yo, es problemática desde ese lado. También estaba arrancando el director, que se encontró con un éxito que no esperaba.
1: Piñeiro.
0: Y después hizo cosas un poco mejores, diría yo. O sea, aunque nunca llegó a la vara del éxito que tuvo con esa película, el éxito impensado para él mismo, creo. Lo ha dicho. No es opinión, sino que también me interesan mucho más otras películas, qué sé yo, como El Método o Plata Quemada que hizo. Después, bueno, está Caballos Salvajes, que está medio en sintonía también.
1: Un poquito más.
0: Es
1: un poquito más.
0: Está medio en la misma onda, ¿no?
1: Sí.
0: Y también fue el otro éxito que tuvo, ¿no? Pero bueno, qué sé yo, ¿qué haces con eso?
1: Esa envejeció un poquito mejor.
0: Luis Almirante Brown, viste, que,
1: claro,
0: que tiene que andar explicando las razones artísticas del éxito, qué sé yo.
1: Pero un poquito, yo esa un poco la rescato un poco. Bueno, y volviendo al tema, Tango Feroz. Sí tiene como una, como un guiño ahí medio artiano, cuando dice rajá, turrito, rajá.
0: Ah, la canción, sí. La canción tiene buena música y buena letra, sí.
1: Y tiene como una mezcla así entre un tango y algo de folclórico sobre el final. Es interesante, claro. Es un blues medio.
0: Sí, por eso denso. Te decía que el autor se dedicó más al folclore, uh-huh. ¿no? Y se desmarca mucho ese tema, si uno uh-huh. se pone a escuchar, que es un esfuerzo, toda la banda sonora, uh-huh. son parecidos entre sí los temas, por sí. supuesto, sacando el oso, que no es, los temas compuestos
1: para la película
0: uh-huh. si sacás el oso y Amor de Primavera, son como rockeritos, pero uh-huh. de alguien que ya, que no está inventando el rock, sino que ya está de vuelta, rockeritos postmodernos, que yo, salvo este que es como clásico, pero uh-huh. que abreva bien, digamos, vos dijiste arte, sí. y en letra y música de las mejores tradiciones, para mí.
1: Que yo. Sí. Bueno, y de ahí derivamos a lo que fue Ulises Butrón, porque uh-huh. casi la misma banda es la que graba después con Ulises La Guardia del Fuego, los primeros uh-huh. discos de La Guardia del Fuego. Ajá. Uh-huh. Y ahí sí me parece que podemos rescatar lo que hizo Ulises, más allá de que me parece que debe haber sido un trabajo por encargo esto.
0: Por supuesto, y está perfecto, ¿no? Claro. En ese sentido. Lo único que no está muy perfecto es pensar que Mirás tiene esa voz, ¿no?
1: No.
0: Eso es aparte. No. Pero tiene alta banda, sí, sonaba bien.
1: Pero bueno, aún sí. Si la gente por ahí se interesa, el disco anda dando vueltas por ahí. Uh-huh. Si lo querés, le querés pegar una oída.
0: Sí, sí. El de Butrón,
1: decís. Al de Butrón también.
0: Sí. No, porque el de otro también anda.
1: Está regalado. Por ahí está regalado. Pero bueno, tiene un par de temas rescatables.
0: A mí me caería simpático escucharlo también, porque me lleva uh-huh. una época uh-huh. Muy querida por mí, ¿no? O sea, uh-huh. Los 90. Qué sé yo, o sea, cuando uno se remite a la juventud o a la infancia, siempre sí. Tiene una buena imagen subjetiva de eso, aunque hayan sido años bastante feos.
1: Sí, fueron años bastante feos, sí. La verdad, los 90, años más para lo cínico, ¿no? Uh-huh. Y era como que me parece que ahí desentonaba un poco, claro, la película, sí. Que era bastante, media cursi.
0: Porque apela a valores que están buenísimos, uh-huh. pero como quien se disfraza de eso, ¿no? Como quien es,
1: claro.
0: eso. Ese es el problema, me parece, ¿no?
1: Sí, porque, o sea, por ejemplo, cuando pintaba la universidad, era un lugar idealizado.
0: Sí, como publicitario, claro. como si fuera en una propaganda.
1: Claro, en la partecita donde ponen el tema de, creo que es Carlos Puebla, uh-huh. sobre el Che Guevara, uh-huh. o sea, el tema es hermoso, pero, o sea, sí. lo metieron ahí para que retrate eso.
0: Sí.
1: Algunos tangos, por ejemplo, que también me parece todo como muy recortado y pegado así, medio a la fuerza.
0: Como calculado.
1: Sí, como que eso tenía que estar ahí porque eran parte de Buenos Aires, uh-huh. de lo porteño, o sea, es como que es un gran collage. Incluso, bueno, la banda de sonora y también la película, ¿no?
0: Sí, que la estamos matando. No se pierdan Tango Feroz, muy recomendable.
1: Pero es una película para verla un sábado a las 3 de la tarde en Canal 3. Uh-huh. Ahí puede ser, mirala un ratito después.
0: Yo la miro un ratito con cariño, así.
1: Claro.
0: Podemos decir, pero...
1: Claro.
0: Pero si lo analizo fríamente, ya no.
1: Claro. O sea, ¿y qué frase dejó? No me vistas, no soy un maniquí. Sí. Una cosa así.
0: El amor es más fuerte.
1: El amor es más fuerte. No, no podía. Yo creo que no lo dice en algún momento, pero, uh-huh. o sea, quedó ahí.
0: Sí.
1: No como esperando la carroza, me parece, ¿no?
0: No. A ese nivel no creo que ninguna uh-huh. otra película argentina haya llegado uh-huh. de penetración en la cultura de tal forma que todos vimos esa película, incluso los que no la vieron. Es un poco así con Esperando la carroza. Con las otras, no.
1: Bueno, y volviendo un poquito al contexto del que estamos viviendo ahora, uh-huh. ¿el Mundial tapó todo?
0: Sí. Además, bueno, para el cine es la temporada baja normalmente en todos los años, y en medio mundial peor todavía. Sí. Los estrenos de la semana son, bueno, con cuenta, son pocos y nunca importantes. Yo vi la última que se estrenó este jueves, que es El Afinador, que es una película totalmente grata de ver, previsible, pero que se puede ir a ver si alguien quiere escapar de un partido. A mí me encanta ver todos los partidos, pero si a alguien no le gusta el fútbol, la tiene que estar pasando mal en estos momentos. Y bueno, se puede encerrar en el cine a ver esa película si quiere ver un estreno, ¿no?
1: Sí.
0: Y no quiere ver películas de la cartelera que ahora va a inundar todo, por supuesto, de las vacaciones de invierno, ¿no? Que todos los críticos estamos siempre desesperados por que se llenen las salas. En vacaciones de invierno se llenan las salas y los críticos huyen. No quieren saber nada con ir al cine justo cuando se cumple el deseo de que las salas se llenen, ¿no? Pero bueno.
1: Sí. Yo, ¿sabés lo que haría? Haría como en Alta Fidelidad, la película de John Cusack, que eligen las cinco discos o cinco canciones. Elegiría películas temáticas de fútbol, qué sé yo. Se me ocurre Escape a la Victoria en Canal 3, digo, yo qué pongo, Escape a la Victoria, que está Sylvester Stallone, Michael Caine.
0: Y Pelé.
1: Más Poncido está en esa película.
0: Y Pelé y Ardiles.
1: Pelé y Ardiles.
0: Qué ensalada.
1: jugadores también, hay jugadores hasta alemanes, una cosa. Esa película es rara. Sí, es rara, pero es pintoresca. Para el que gusta el fútbol, está en su salsa. No sé vos qué pensás.
0: A ver, no vas a ver mucho fútbol o mucho fútbol. No es verosímil el fútbol de la película,
1: no.
0: Pero es muy, muy como de Hollywood. Pero estás viendo a Pelé y Ardiles, que están jugando un partido con Rambo, qué sé yo. Es atractivo desde ese lado. Y si no tiene nada que ver Pelé y Ardiles con Rambo y Michael Caine,
1: claro.
0: Parece una cosa hecha con IA de ahora,
1: sí.
0: Pero pasó.
1: Pasó.
0: Sí. Y en un momento que no había muchas películas de fútbol.
1: No.
0: Ahora hay más, pero en ese momento no.
1: ¿Mediados de los 80, antes del 85, puede ser?
0: Sí, antes del
1: 85,
0: seguro. Sí. No recuerdo. Me tengo que fijar, escapé la victoria, pero yo creo que debería ser por los implicados de fines de los 70, diría.
1: ¿Sí?
0: Sí.
1: Mirá.
0: Sí. No de los 80, pero no lo sé, lo estoy arriesgando.
1: Estamos arriesgando.
0: Después nos fijamos.
1: Sí, ya me da la sensación de que Sylvester Stallone ya había hecho Rocky, me parece, por cómo estaba.
0: Puede ser.
1: Pero bueno, era una de las figuras, junto con Michael Caine.
0: Sí, Stallone antes de Rocky no era para nada conocido, eso es así.
1: Sí. Y no sé, buscaría otra. Ahora en este momento no se me viene. Si algún oyente tiene alguna otra película sobre fútbol, pero debe haber un montón.
0: Stallone cuando hizo Rocky era el Cabo Verde de los actores de Hollywood.
1: Sí.
0: Básicamente, era Bocinia. Y ahora.
1: Claro, él era el arquero, sí.
0: Andaban circulando por ahí, vaya a saber si es cierto, que estaba su pase evaluado en 50.000 euros antes del Mundial, ¿no?
1: Sí.
0: 50.000. Eso me parece un chiste, ¿no? Ahora.
1: Sí.
0: Tendría que valer varios millones,
1: ¿no? Pero claro, o sea, tenés razón, porque si estaba Ardiles ya había pasado el Mundial 78. Ya claro, Ardiles era conocido.
0: Sí, pero digo, Pelé estaba joven, o sea, tiene que haber sido ahí al filo de los 80, que o sea, más cerca del principio de los 80 que de mediados. ¿Sabes?
1: Claro, en esa época donde Pelé estaba ingresando a la MLS. Puede haber sido ahí.
0: Sí.
1: Pero bueno, yo creo que.
0: No sé si era MLS en ese momento, pero.
1: No sé si, pero creo que sí. Creo.
0: Así,
1: creo, pero no quiero. Puede ser que. O sea, me parece que.
0: No sé si te acordás, pero bueno, el equipo así. Multi. Estrellato de Estados Unidos se llamaba Cosmos.
1: Cosmos, sí.
0: Y cambiaron las reglas. O sea, habían cambiado los penales, no me acuerdo. Había un. Creo que el penal había que salir jugando de la mitad de la cancha. Había
1: algo
0: una
1: así.
0: Cosa así.
1: Sí, media rara.
0: Era como era un jugador frente a un arquero, pero en lugar de un tiro, corría sin defensores hacia el arco. Una cosa así.
1: Sí.
0: Una cosa rara.
1: Una cosa rara,
0: no prosperó.
1: Sí. Pero bueno, en este momento yo le buscaría esa vuelta al cine.
0: Sí, pero...
1: Por lo menos en televisión.
0: Me imagino que el que huye al cine va a querer salir del fútbol, ¿no? Pero si es así, vuelvo, es una aceptable opción, aceptable, ir a ver El Afinador, que tiene un secundario de Dustin Hoffman, que está tan de vuelta de todo que es simpático, hace todo de taquito y es gracioso. Casi que vale la pena por eso. Después tiene un giro policial que es medio previsible, pero que está bien llevado.
1: Sí. ¿Y películas que se vienen ahora y, dentro de poco? O sea, cuando termine toda la fiebre mundialista.
0: Lo que pasa es que falta un poco para que termine. Faltan 2 semanas. O sea, la semana que viene no hay nada todavía. Y después ya hay que apuntarle. O sea, las películas importantes empiezan en septiembre en Venecia y no en la cartelera nuestra, sino después de eso, en octubre, por ahí. Yo estoy viendo, no digo nada, pero tengo la posibilidad de estar en un festival interesante como para hacer la cobertura para acá en septiembre. Pero todavía no, no aviso nada. O sea,
1: Está bien, no querés quemarlo.
0: Solo eso, sí. Ahora que dije septiembre me acordé. Recordemos que en noviembre sí está Mar del Plata y en diciembre Paraná, que son 2 grandes festivales de los mejores. Bueno, Mar del Plata es el único clase A y Paraná es un festival relativamente nuevo, pero que hoy en día está entre los mejores de Argentina.
1: Bien, ahora en ratito vamos a ir con alguien que seguramente le gusta el fútbol, calculo que sí, que hemos pasado tanto en Salvapantallas como en Sábado Ciclotímico, Drexler. Sí. También actor y cantautor, pero bueno, también pensaba cómo fue el derrotero de Uruguay. Sí, que pensaba que...
0: Es una buena palabra, derrotero, en este caso. Sí,
1: que fue bastante poético, al uruguayo, digamos. Perdieron en una maraña de excusas, evocando viejas glorias.
0: Sí, pensarán eso los uruguayos si fue tan poético, ¿no? Creo
1: que... No sé, se me cruza un Galeano, ¿viste? Que decía que cuando ganaron ellos terminaron consolándolo a los mismos jugadores brasileños en el Maracanazo.
0: Sí.
1: Pero bueno, le buscaba esa vuelta, ¿no? Que no dan ganas de matarlo cargándolo.
0: No. Es pegarle a alguien en el piso, ¿no? Sí. No, además que yo no suelo hinchar por Uruguay, pero... pero sí, no da. Si sos anti-uruguayo, ni siquiera da para cargarlo. Sí, totalmente. Pena lo que pasó, pero bueno. Qué sé yo, no sé. Ahí con Bielsa se complica, digamos. Sí. Sobre todo últimamente.
1: Bien, ¿qué te parece si vamos a ese tema de Drexler y después volvemos?
0: Dale, sí, cómo no.

0: 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Como dijo Carlitos Marx, lo que importa es la teca. ¿Vamos a vender?
1: Amigo, ¿tenés una moneda?
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7: Bueno, vamos a seguir entonces con la literatura a cargo del señor César de Bernardi.
8: Traje una poeta, poeta se dice, ¿no?
7: Sí, sí.
8: Poetisa no me gusta.
7: No, no se usa más aparte, es una cuestión de género, no le gusta.
8: Es horrible aparte.
7: Yo le digo poetisa y se enoja.
8: No, es horrible, es horrible. Se llama Silvina Giaganti, publicó un libro que realmente se los recomiendo. Búsquenlo por ahí o que tiene. Se llama Tarde en Apagarse, el libro. De Silvina. Es una divina chica que tiene una manera muy especial de escribir poesía y habla mucho sobre su relación con su familia.
7: Uh-huh. Centra en eso su literatura.
8: Ese libro sobre todo es como un libro que ella escribe sobre las relaciones que tiene con su familia, que viene completamente de otro lado. Su uh-huh. familia no son no vienen del lado del arte ni nada.
7: Claro.
8: No sé, marca muchísimo eso y lo toma con muchísima ternura también todo, y otros no, ¿no?
7: Bien, qué lindo.
8: Este se llama No era una fecha religiosa. Me daba mucha vergüenza que mi papá se dejara puesta la ropa del trabajo fuera de horario y anduviera por ahí así vestido, la camisa, el pantalón azul de grafa, yendo y viniendo por el barrio, tomándose colectivos, como si no supiera o no se mereciera usar otra cosa. Una vez abrí la puerta de su pieza y lo encontré hablándole de cerca a un cuadro con la imagen de Jesús colgada sobre el respaldo de la cama. Le hablaba en susurros, la cara pegada al marco, y le había puesto unas ramas de laurel. No era fecha religiosa. Me pregunto qué le decía, por qué conmigo no hablaba. ¿No se dio cuenta de que yo también estaba ahí?
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0: Bien, volvimos a Sábado Ciclotímico. Como decía, la apertura de la agenda. Esto es lo más importante que tenemos. Nos mandan, dice, para como regalo te pido. No, estas son cosas que nos mandó Castro, que quedaron para informar de las vacaciones de invierno. Hay mucha oferta, me parece. Vacaciones de invierno en Rosario. La provincia lanzó actividades gratuitas. La programación se desarrollará desde el 6 al 17 de julio en los 19 departamentos de la provincia. Dice, con más de 150 propuestas teatrales, museos abiertos y circuitos turísticos. Vamos a ver dónde está esa agenda. Dice, programación por lugares. Casa Arijón, Arijón 84 bis. Horario sábados de 4, domingos 5 y miércoles a domingos de 14 a 17. El jardín que nos habita, la propuesta integral y conceptual para las vacaciones de invierno, transforma el histórico espacio del barrio Saladillo en un vivero cultural y un refugio de cultura y naturaleza. Patios de juegos, durante toda la jornada habrá propuestas para jugar, explorar y compartir en los patios. ¿Qué más? El refugio del color, en caso de lluvia, Casa Arijón activa esta propuesta distribuyendo la experiencia en una red de salones temáticos.
1: Bien.
0: Todo para los chicos, ¿eh?
1: Buenísimo, sí.
0: ¿Qué más en esta agenda? El cine del Cairo. Ahí me parece que estamos en tu territorio. Uh-huh. Horarios sábados también 4, domingos 5 y miércoles de domingos a las 16. El Cairo invita a habitar el territorio de los sueños. Vamos a ver qué tiene la agenda. No nos tiran las películas todavía.
1: Bueno. Yo sé que el Lumière tiene una muy buena programación de.
0: Sí.
1: O sea, con mucha oferta, digamos, para las vacaciones de invierno. Programación infantil, gratuita, creo que a las 3:30 de la tarde todos los días.
0: Muy bien. Vamos a cambiate el mic, Fer, de paso te digo. En plataforma La Bardén también, Mendoza 1085, horarios también casi desde mañana, desde hoy hasta mañana y toda la semana, ¿no? De miércoles a domingos de 14 a 18. Entradas para los espectáculos gratuitos podrán retirarse en boletería. O sea que no podés ir y automáticamente entrar, sobre todo en el tema de algunos espectáculos, sino que tenés que retirar la entrada, aunque sea gratuita.
1: Sí, suele ser, ahí me escuché mejor. Suele ser habitual ahí en la Bardén.
0: Bien, ¿y qué hay ahí en la Bardén? Tenés desde estación animada, segundo piso, una invitación a descubrir y jugar a partir del universo de la imagen en movimiento. Hay muchas ofertas en la Bardén, Uh-huh. Hay que acercarse, pero ver cómo es la dinámica para entrar a algunos espectáculos y las actividades. Fábrica de sonidos, estudio de grabación, quinto piso, invita a infancia, juventudes y adultos a vivir la experiencia de un estudio de grabación profesional, mira, donde sus participantes podrán elegir una pista base, sumar teclados o guitarras en vivo. Interesante eso, ¿no?
1: Me gustó, sí.
0: Para todos los que estamos en radio. ¿Qué más? El cocinero campeón dice que bueno, estas son cosas que nos dejan. Humor, cocina y juego en una obra interactiva para toda la familia. Martes 7 de julio, 16 horas. No. Acá en el mismo flyer te dicen que no va esa, que es el miércoles 8 de julio a las 14 horas. Las entradas ya retiradas son válidas para la nueva función. ¿Qué es? Como una obra.
1: Ajá.
0: Bien. Bueno, para los que les interesa la cocina.
1: A mí me interesa.
0: Claro, sí. Ahora nos vas a comentar vos uno de tus últimos capítulos del programa dentro de tu programa, que es el maridaje.
1: Cine gourmet.
0: ¿Qué más? Petit Concert, muestra de pintura, expone en Soledad González del Cerro, María de los Ángeles Daverio, Elía Dotavio, Ariel Gauna Rojas, 20:30, 23 horas. Esto es, el 11 de julio. ¿En dónde? San Luis, 29:32. si se quieren acercar, si les interesa la pintura y la música, ¿eh? Muy interesante. Sábado 11 de julio por la noche, espacio abre sus puertas.
1: A mí me interesa mucho, no tanto como la comida, pero me interesa mucho.
0: Bien, ¿qué más? Vacaciones de invierno en Teatro La Comedia, ¿no? ¿Qué más? Eso, bueno, esos son clásicos de las vacaciones para los chicos. El Teatro Municipal La Comedia, Mitre 958, se prepara para recibir a chicos y grandes estas vacaciones con una atractiva y variada agenda de espectáculos en el marco de la iniciativa municipal Vacaciones que son un 10, con propuestas de música y teatro pensadas para todas las edades. El Teatro Público de la Ciudad ofrece una cartelera que combina talento local e internacional. Las entradas son gratuitas o a precios accesibles, ponele un 2.000 pesos, y se pueden adquirir en la boletería del teatro de martes a viernes de 9 a 16 horas y sábados de 10 a 13 horas en miltickets.com.ar. Y la programación, a ver, tenemos el martes 7, miércoles 8 y jueves 9 de julio, por ejemplo, a 16 horas. La que comentábamos, El Cocinero del Campeón, entrada gratuita con retiro previo. ¿Qué más? Una obra, ya que antes que se me termine.
1: Mucha fuerza, hay de todo.
0: Sí. Carola y Carolina en busca de la luna. Carola es una detective que quiere investigar distintos aspectos de la luna. Carolina es una hada y bailarina que necesita ir a la luna para inspirarse. Bueno, ¿qué más? Esas obras, se ríe acá nuestra productora. Actúan Cecilia Murillo y Ainhoa Murillo. Dramaturgia y dirección de Dinora Hilstein. Bueno. Cada función tiene un cupo limitado de 60 personas.
1: Hay que bancar esas obras, ¿no? No ir tanto a la granja de Zenón y todas esas cosas de subproductos.
0: Sí, Quinteto Experiencia Piazzolla. Epa. El miércoles 8 de julio, 21 horas, en el CC Atlas. Bueno. Anticipadas justamente en el Centro Cultural Atlas, Mitre 645. Y online en ticketsforlovers.com. Quinteto Experiencia Piazzolla, ojo. Sebastián Harupkin, Martín Tessa, Inés Dotto, Federico Abelli y Diego Ferreira.
1: Capo Fede Abelli.
0: Bien. Es interesante, ¿no? Esa propuesta. Un museo del daño.
1: ¿Del daño?
0: Sí. De Paula Lurachi. Una obra. Sábado 4 de julio, 20 horas, en Espacio Cultural Expresiones, Entre Ríos, al 1400. Preventa online, con descuento, para aquellos que les interesa. ¿Dónde podemos adquirir las entradas? Ya te digo, no está acá, pero es una obra de teatro. Así que, ¿qué más? Bueno, y bueno, esas fueron algunas de las propuestas que tenemos para estas vacaciones de invierno. Vamos a tener muchas más y vamos a repetir algunas.
1: Sí, sí, ofertas hay de todo. Básicamente salgan a la calle y en una cuadra a la redonda van a encontrar tres cosas para hacer.
0: Bien, cerramos esto y después volvemos con lo tuyo, Fer.
1: Dale, lo que quieras.
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0: Bien, seguimos. Y ahora vamos a hablar un poquito del programa dentro de Salvapantallas.
1: Sí. La sección de cine gourmet, que es de comida y maridaje, desde que empezó el mundial, que estoy haciendo platos representativos de los rivales de Argentina, ¿no? Ya lo hemos contado la semana pasada, lo que hice para Argelia, para Austria y para Jordania. Y ayer a la noche, con toda la tensión del partido, igual pudimos disfrutar de un plato típico de Cabo Verde, que me pareció muy interesante. Lo voy a seguir haciendo, es una de las cosas que voy a hacer más allá de para mi casa cuando quiera, para reuniones, aunque no tenga nada que ver con el mundial ni con Cabo Verde. Se llama cachupa y es una especie, es como un locro básicamente. Ajá. Porque tiene maíz y tiene porotos blancos, alubias, en un guiso, pero de mar. De hecho, en Cabo Verde se come como el plato nacional y se come habitualmente. Es un plato para cualquiera, digamos, no es un plato caro. Y cuando pegan un mango, se hacen lo hacen con chorizo y con carne y básicamente se están comiendo locro. Esa es la comida.
0: Sí.
1: Digamos, el locro sería la comida cara y esto que es con pescado, el langostino, sería la comida barata, que es cara para nosotros. Esto es lo que tiene, en lugar de las carnes, de las grasas, digamos, de un locro, tiene pescados, selección de pescados, y yo le puse langostino y quedó bueno.
0: Sí.
1: Rico. Además tiene batata y mandioca y eso le da una densidad impresionante.
0: Así que medio parecido, claro, por ahí viene el parecido al locro, ¿no?
1: Claro,
0: nosotros le mandamos calabaza y queda así esa cremosidad.
1: Sí, queda cremoso y queda así. Tiene algo de locro, de fabada asturiana, pero básicamente es un guiso ideal para estos tiempos fríos.
0: Claro.
1: Así que estoy viendo qué hago para el martes, ¿no? Tengo que elegir una comida de Egipto. Ya elegí la película, que va a ser Águilas de la República, una película muy interesante que vi para los Golden Globes del año pasado y que se estrenó medio sin pena ni gloria, de esas estrenos de una semana en Cine Centro, pero una muy buena película sobre Egipto. Así que y ahora tengo que definir hoy el menú y ya voy pensando, por supuesto, yo hace... digamos, tanto Scaloni como yo tenemos que ir viendo
0: semana por semana.
1: Claro, tenemos que ir paso a paso, pero ir viendo. Que, o sea, yo tengo elegida esa película porque la pensé una para un plan para Egipto y uno,
0: sí,
1: y uno para Australia, digamos, por adelantado, más allá del resultado, así ganaba algo de tiempo. Ahí
0: sí,
1: se escucha mucho mejor.
0: Un plan contingente.
1: Claro,
0: digamos.
1: Y ahora tengo que apuntarle, hay que ver qué pasa para el sábado, ¿no? Asumiendo que le puede ganar Egipto, que ya vimos después del partido de ayer, puede pasar cualquier cosa.
0: Sí.
1: Si llega a ganar, hay que ver con quién juega, que es Colombia o Suiza, ¿no? Entonces voy a tener... yo asumo que será Colombia, pero tengo que tener películas elegidas de los dos países.
0: Sí.
1: Básicamente así ya lo tengo armado. O sea, un menú medio semi pensado, tanto de Suiza como de Colombia. Así, esa es un poco la idea para el sábado, que con toda la suerte, digamos, con viento a favor, si sale todo bien el martes. Pero el martes voy a pasar el partido porque eso es... casi cábala, digamos, yo paso el partido en pantalla grande, sea la hora que sea. No sé si voy a hacer el encuentro, o sea, lo de la película probablemente lo haga el lunes a la noche, porque no hay margen de tiempo ni para una... sería mejor hacer la cena con la película el lunes, porque la gracia me parece que es la película antes, ¿no?
0: Sí. Y aparte la comida no te vas a ver igual.
1: No, imagínate, termina el partido con Egipto, con Cabo Verde mismo. Todo el mundo habló de Cabo Verde. A partir de hoy ya no existe más Cabo Verde.
0: No.
1: O sea, nadie más se va a acordar, lamentablemente, de ese país. Lo mismo pasa con Egipto. Una vez que ya termina y ya se le ganó, digamos, se pasa el olvido. si no se gana y se pierde, no pasa al olvido, pero de la peor manera. O sea, se recuerda de una manera que no te dan ganas de festejarlo en una película de ese país, ni comiendo, ni nada, ¿no?
0: Entonces, media agria la sensación.
1: Claro, tiene que ser antes. La comida y la película tienen que ser antes del partido. Entonces, quizá lo haga el lunes a la noche.
0: Bien.
1: Entonces, vamos ahí organizando sobre la marcha, sobre todo con estos partidos entre semana. Lo del sábado, si llega a pasar, es mucho más fácil de organizar. Pero bueno, estamos con eso y nada, nos divertimos mucho y toda esa preparación después forma parte del programa Salva Pantalla, que sigue y lo pueden ver en mi canal de YouTube, como siempre, en Fer Herrera Cine. Y ahí paso todas las semanas el segmento que hago con Lea Gulam en el Vilunio, en donde llevo la comida que hice y él elige un vino y ahí probamos el maridaje.
0: Bien. Para cuando vengas vamos a ver de ver antes el tema de si podemos verlo cuando vengas a Sábado Ciclotímico.
1: Sí, ¿eh? Sí, sí.
0: Si podemos ver
1: el fragmento, sí,
0: claro.
1: Sí, está. Lo pasamos, si quieren, para el sábado que viene, que puedo venir sin problemas. Puedo pasar un pedacito de eso.
0: Dale, perfecto, sí, sí. Perfecto. Y vemos cómo arreglamos para que se pueda ver acá en Sábado Ciclotímico y en Red Tele.
1: Dale.
0: Bueno, Fer, creo que.
1: Se nos pasó el tiempo. Siempre tarde, nosotros.
0: Siempre tarde, como el programa que viene ahora. Y bueno, como diría el conductor habitual.
1: La comedia es finita.

0: Esto ha sido todo por hoy, amigues. Nos volvemos a encontrar el sábado que viene por esta misma emisora en esto que hemos dado en llamar Sábado Ciclotímico.
1: Lo felicitamos por el intento. No se desanimen. 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

0: ¿Qué tal? ¿Cómo andan?
1: Bien, estoy muy solita acá. Todo el mundo está solo. ¿Qué pasa en la radio? ¿Cómo me gustaría tener un Patricio Maimano ahora, ya?
0: Bueno, ahí está.
1: Bien.
0: Tus deseos son...
1: ¡No te la IA!
0: Son órdenes.
2: Vos sabés que...
1: No, los trabajos de edición que estamos haciendo en la radio, te digo, son terribles.
2: Terrible. Me encanta la tecnología.
1: No queda re bien el efecto, porque después te vas a ver, porque acá es como que no había nadie y de repente apareces.
2: Exacto.
1: Es buenísimo
2: el efecto.
1: Para el que no nos está viendo, se perdieron...
2: Un efecto...
1: Esto ni Spielberg se atrevió a tanto.
2: No se lo... ni se atreve ni a empezar.
1: Ni se va a atrever. No, hay que volver a lo artesanal, chicos.
0: A los muñequitos de plastilina.
1: Vieron, chicos, perdón, pero vieron que todas las propagandas y los flyers son todos igual hechos por la IA.
2: ¿Vos sabés qué? Esta semana...
1: No me llama la atención ir a nada, no. Porque para mí es todo igual, yo ya lo hice.
2: Vos sabés que es un lindo tema. Esta semana estaba hablando con una diseñadora y decíamos, bueno, entre diseñadores no nos vamos a pisar el diseño.
1: No.
2: Pero la cuestión es que...
1: No nos pisemos el flyer.
2: Claro, no nos pisemos el flyer. Pero la cuestión es que ves, estamos viendo hasta carteles de la calle ya hechos por IA. Todos iguales con el mismo formato, porque está sacado como si fuera de la misma maqueta.
1: Claro.
2: Y ya empezó como a cansar.
1: Pero a mí
2: saturó.
1: Me pasa eso. O sea,
0: yo creo que la IA no se ríe de nosotros y está buscando archivos de los testigos de Jehová.
1: El tema es que en vez de decir jajajaja, dice IA, IA, IA.
2: Claro.
1: Es terrible.
0: ¿Vieron que toda la gente que se hace imágenes por IA aparece en los dibujos de los testigos de Jehová?
2: ¿Ah, sí?
0: ¿Sí?
2: ¿Pasa eso? Me contaba un amigo que, por ejemplo, viste que vos lo pedís a través de lo que se llama el prompt. El prompt
0: sí,
2: es
0: sí.
2: Como el...
0: la orden.
1: Que no es Patricio Prompt, es
2: no.
1: Prompt.
2: Entonces, es un término que ya se empieza a conocer.
1: Uh-huh.
2: ¿Qué tiene que ver con eso? Con darle una orden y cuanto más precisa es la orden...
1: sí, mejor.
2: Mejor, porque quiere decir que creativamente va a ser como más elaborado. Si vos pedís... Por ejemplo,
1: pidan todos en su casa.
2: Esto, si lo prueban en Argentina, quiero un diseño como que estoy en un bar, siempre te mete una botellita de Quilmes.
1: Mira, ¿en serio?
2: Sí. ¿Y vos no la pedís?
1: No, porque vos no.
2: O sea, como que la saca ya como que es
1: de. Bueno, pero ahí hay un pago. Digamos.
2: No, es que desconozco, pero digo, qué loco
1: porque
2: que ya.
1: Yo también podría pagarle a una empresa, ponerle que exista, porque se puede empezar a vender eso para
2: sí.
1: Elementos, como vos decís.
2: Cada vez bueno, que
1: acá, y por ejemplo, acá como que aparezca un paquete de Saladix.
2: Exacto.
1: Que en realidad no está.
2: No
1: es porque Saladix a nosotros nos ha pagado.
2: Claro, porque es otra marca en realidad.
1: Es otra
2: no
1: marca,
2: sabe.
1: Pero ustedes van a ver que dice Saladix.
2: Pero es por la IA.
1: Es por la IA.
2: Dije, o sea que
1: ustedes están usando y están ese programa con inteligencia artificial.
2: Que tiene su propio marca, al que le gusta. ¿Viste?
1: Claro.
2: Como te acordás que vos decís, antes decíamos, pasame la cinta Scotch, y Scotch era la marca.
1: Claro, pasame la sabora.
2: ¿No? Claro.
0: Sabora era
1: la marca. A la hamburguesa le dicen Patty.
2: Claro.
0: Y es
2: la marca.
1: Y es hamburguesa, o sea,
2: bueno, la IA hace lo mismo, querida.
1: Ay, Dios, querido. Mira, estallamos de movimiento.
2: O sea, que me caigo y me levanto.
1: No, por favor, que te vas a hacer mal. Yo estoy
2: gente...
1: moretoneada por caerme y levantarme. Mira, me caigo y sí. Me levanto.
2: No, no te levantaste sí. Ahí. Caíste. ¿Patinaste?
1: No, pan.
2: ¿Sos de patinar en la vida?
1: He patinado. No, pero dos por tres me doy con todo.
2: Sí.
1: No me caigo, por suerte, pero es esto. Pues me hago así, pa, pum,
2: ¿sabes
1: a la
2: qué?
1: Mesa.
2: Me pasa mucho, y le debe pasar, también hay gente, que es como que nuestra idea de avanzar va, no se comunica bien con la realidad y con nuestro cuerpo. O sea, yo me choco todas las estanterías del negocio. Yo le puse... Sí, pero es un lugar que conozco.
1: Claro, le pusiste cosas como
2: los tergopor.
0: Sí.
2: Y lo próximo que hago ya empiezo a ir a la...
1: Sí, porque te clavás eso un fierro.
2: Ya el depósito voy a entrar con casco ya directamente.
1: Entra en la bola como la que se metió Peter Gabriel.
2: Sí, claro.
1: En eso,
0: una burbuja.
2: Me envuelvo
1: una burbuja.
0: Es muy bueno.
2: Pelotita, ¿viste? Las pelotitas.
1: Sí, que hacete un traje de pelotita.
2: Claro.
1: Y entra ya con eso.
2: Con eso no, y ya está.
1: Y pasó Park.
2: Y me caigo, ¿sabes cómo me río?
1: No me levanto.
2: Me río de Janeiro.
1: Pará, y le pica. Y la gente se va a dar cuenta, los empleados, porque... para explotar la burbujita.
2: Ahí está el bolú.
1: Otra vez.
2: Chocándose.
1: Que se chocó en la estantería. Sí. Otra vez.
2: Sí. Y lo más lindo, eso cuando son estanterías, que dentro de todo te amortigua. Lo que suelo hacer es que estoy hablando... En la oficina tenemos como muchas salas, muchas habitaciones. Estoy hablando con alguien y cuando me voy, ¡pa! Me pego fuerte contra la pared.
0: No.
2: O sea, como que le rega al espacio de la puerta.
1: Claro. Y volvemos a decir, siempre el mismo, ¿no? Que están cambiando.
2: No, es siempre todo está igual. O sea,
1: no, pero a mí me pasa. ¿Viste? En mi casa también siempre me estoy golpeando con algo y todas las
2: cosas. Y es tu
1: también,
2: casa.
1: En lugar.
2: Claro.
1: Siempre.
2: Claro, no, por eso son.
1: Mi golpe es estúpido. Una vez me golpeé el codo. ¿Cómo? Con algo arriba.
2: ¿El codo en el techo?
1: Sí. Era, no en el techo, ¿viste la campana de la cocina?
2: Sí.
1: Se ve que quise hacer algo así, se pudo.
2: Ah, destapaste. Algo me destapaste.
1: Con eso, que vos decís...
2: O sea, la campana, claro.
1: Claro, son como también a veces el destino conspira.
2: Sí.
1: Porque yo eso lo podía haber hecho en otro lado. ¿Por qué fui a hacerlo?
2: ¿Por qué en la campana con ese riesgo? Yo le tengo miedo a muchas cosas con el ojo. Y siempre. ¿Viste cuando?
1: Hay una fobia
2: digamos, vivir con alguien. Yo no quiero decir petizo, sino de una altura.
1: No hablamos de Fernando.
2: No,
1: de María Fernanda.
2: No. De una altura promedio baja,
1: sí.
2: Hace que todas las puertitas de las alacenas de arriba las deja abiertas. Total, ella pasa por abajo.
1: Claro.
2: No.
1: Claro.
0: No seas malo.
2: Yo me la pego.
0: Te está escuchando.
2: Debe estar escuchando.
1: Le mandamos un beso
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2: Parece que va a tocar a Andrea Gianmaría en la vereda. No lo sabes. Se está enterando ahora.
0: Tomá.
2: ¿Viste cómo se está enterando ahora?
0: Las dos se están enterando.
1: Las dos, pero
0: una idea de él.
1: Pero es seguro que va a ser.
0: Y además tengo.
1: Y va a esperar Gustavo Cueva.
0: No, pará. Tengo otro anuncio.
1: Hoy día de anuncios.
0: Sí, creo que Pato Magnano va a tocar el Hampan.
2: Sí.
1: ¿El qué?
2: Hampan. Como toqué en el.
1: Ah, sí.
2: Estuve.
1: Eso, no sé. Hampan entendió.
0: Ese es un instrumento que lo inventaron los alienígenas.
2: Sí.
1: Puede ser, sí.
2: ¿Tienen tiempo que les cuente una pequeña anécdota?
1: Sí, tenemos como 45 minutos.
2: Bueno.
1: Más eso no lo pide porque nosotros rajamos, somos bien sindicalistas.
2: Sí.
1: Acá ni un minuto más, ni un minuto más, van a entender.
0: Ese es un instrumento que lo inventaron los alienígenas.
2: Sí,
1: puede ser, sí.
2: ¿Tienen tiempo que les cuente una pequeña anécdota?
1: Sí, tenemos como 45 minutos.
2: Bueno.
1: Más

0: cerraba los ojos y tum, tum, iba haciendo lo que la poesía te dictaba.
1: Esa es la idea. ¿Qué pasa? El champán no es sencillo de tocar.
0: No.
1: Para el que no lo sabe, es un instrumento que con forma de... Sí, con forma de ovni, ¿no es cierto? Que
0: sí, tiene, sí, medio redondo, oblicuo, una cosa...
1: Que tiene 8 notas, están afinadas...
0: Y vos tocas con la mano o con un...
1: Con la mano, con la mano tenés que darle golpes como... Como si...
0: Como a tu mujer anoche.
1: No. Chirlos.
0: Hay que darle... despacito.
1: Hay que darle chirlitos.
0: Que tenga un coso, pero sí, que no...
1: Pero obviamente.
0: Que no lastime.
1: Si el chirlito es leve, suena bajito. Si el chirlito...
0: Claro.
1: Entonces tenés que manejar no solo la parte rítmica, la parte musical y la parte de la intensidad. O sea que es interesante. Yo soy... casi 10% músico en eso y 90% actitud. O sea, no soy un eximio. Sí. Soy un ex simio.
0: Eso sí, esa es de verdad. Otra cosa que vamos a develar.
2: ¿Qué? Pero vos tenés canciones de eso.
1: Ese es el tema, no saqué ninguna.
2: Ah.
1: Si vos decís, tocaste la de Charlie, a ver, viernes 3 a.m., no
0: pero
1: puedo.
0: Pero ¿no te pusiste o no?
1: No me puse.
0: No te pusiste.
1: Vagancia
0: porque
1: total.
0: Le comentamos a la gente también, acá develando y sacando el misterio sobre la IA, él es real y él ha hecho muchas cosas en la música,
1: sí,
0: ¿no? Porque a veces la gente dice como que no quiere venir nadie acá y que vos sos una IA.
1: No.
0: Y vos sos real.
1: Y dice, y aparte, y ¿te acordás de Enciclotimia?
0: Sí, un montón de cosas. O sea, y antes no se usaba la IA como ahora.
1: Bueno,
0: no.
1: ¿Qué pasa? Había ensayado 4 como ritmos, como bucles, digamos, ni siquiera en la música, como para acompañar bases.
0: Sí. Entonces, ¿sos peluquero? Que sacaste bucles, no entiendo, me estás confundiendo con tu chica.
2: Bueno, repeticiones.
1: Ay, sí, así.
0: Yo no sé.
1: La cuestión es que ensayé y me pasó, hace mucho no me pasa esto. 3 minutos antes de ir, dije, lo voy a ir a ver al Fede porque es mi amigo, porque lo acompaño, sí, pero el champán no lo llevo.
2: Mira.
1: No estaba seguro. O sea, más allá de que era algo...
0: Premoniciones,
1: sí,
0: algo que te, señales que te... Viste que
1: sí,
0: a veces te pasa,
1: viste,
0: eso. No vayas, no esto, no lo otro.
1: No.
0: Y para mí hay que prestar atención.
1: Muchas veces,
0: hay que darle.
1: Y a los oyentes se deben estar acordando algo que estaban por hacer y no hicieron y se quedaron con la duda que hubiera pasado. O cuando están seguros de decir... Justamente, cuando no estoy tan seguro de algo, decir, quedo mal, pero no importa, soy caradura, pero me agarró una cosa que de no saber. Y yo tengo unos dados para...
0: Okay,
2: para decidir.
0: Ahora empieza la historia,
2: bien,
0: chicos. Ahora empieza la historia.
1: Sí,
0: a ver, pensé que iba a tocar con los dados.
2: No. Él decide.
1: Siempre, si yo le pongo la regla al dado.
0: Claro,
1: yo digo, si sale 1, 2, 3, es sí. Si sale 3 o 4... No,
2: 4, 5, 6,
1: no.
2: No.
0: Bien.
1: Claro. Lo tiré y el primer tiro se me fue el dado abajo del sillón, viste, ya perdiendo el tiempo.
0: Complicado.
1: Y ya no me daba buen augurio que ya no sea tan visible la situación.
2: ¿Y el otro? Porque tiraste 2. ¿Tiraste 2?
1: No.
2: ¿O uno solo?
1: Es mi historia, Gustavo. Yo no.
2: Perdón, siga.
0: Muy bien.
1: Era un dado.
0: Yo creí que cortito.
1: Claro.
2: Yo creí que tirabas dos como los timberos.
0: Ahora no lo quiero contar, ahora no quiero.
1: Nunca dije
2: dale.
1: Nunca dije los dados.
2: Bueno, dale.
1: Entonces lo voy a buscar, lo encuentro, me agacho, me ensucio, porque siempre abajo de los sellones, siempre
0: con las pelotas,
1: todo, ¿viste? Lo vuelvo a tirar, tuc, 1, sí. Pero al ser 1, era como un sí más rotundo.
2: Sí.
1: Que si te sale un 3, yo me permito dudar.
2: Nah.
1: Y
0: tu
1: está cerca del
0: 4.
1: Está cerca del 4, ¿viste? Sí, tirá de vuelta si querés. Si
0: tu dado, tu regla, tu dado, tu regla.
1: Exacto. Cada uno tenga su dado, ¿viste? Claro.
0: Haga lo que quiera.
1: Entonces, voy. Cuando voy, es un tema llevarlo porque no tenía la bolsita para dónde, pero ¿qué pasa? Quedaba 2 cuadras de casa, así que listo.
0: Sí. Además la gente no sabe lo que te dice, mira, pasa con una tapa de olla.
1: Claro.
0: La gente lo va a robar, no entiendes.
1: Es el vendedor de ese.
0: Claro, o sea, no entiendes que entonces.
2: No tiene una funda.
1: No tenía funda, lo metí en donde vieron los acolchados.
2: Sí.
0: Sí.
1: Pero me sobresalía la mitad, ¿viste?
0: Porque era muy grande.
1: Y tenía que llevar el accesorio para. Eso se apoya en una banqueta.
2: Como una
1: especial.
2: Banquetita, sí.
1: Bueno. Llego.

0: ya ahí nomás me saludan, y me dicen, yo me puse ya tímidamente atrás de Fede, o sea, eran las cuatro personas que leían adelante, y yo me puse atrás como en un costadito, como si fuera justamente, esto es de relleno, ¿viste?
1: Claro.
0: ¡Ay! ¿Cómo es tu nombre? Patricio. ¿Patricio cuánto? Magnano. Ah, mañana. Bueno, empezó todo con eso de la genia, que es un genio, bueno, la señora, bueno. Vení acá adelante, así te ven.
1: Claro.
0: Digo, bueno, voy adelante.
2: Vos te entregaste como a la...
0: Y ya estás. Si ya estás.
2: Claro. Son las reglas del juego. Si no te quieres empezar a decir todo que no, y ya se vuelve medio... Claro.
0: Entonces me dice, qué lindo este cosito, ¿ya?
2: No, señora.
0: Bueno. ¿Querés empezar a tocar? Dale, empecé a tocar, así mientras llega la gente.
2: ¡Qué pesada! ¿Por qué no me deja decidir a mí?
0: Yo tenía cuatro secuencias ensayadas, ya tenía que quemar...
1: Una.
2: Claro, sí.
0: Porque ya no quedaba otra. Listo, empiezo. Empiezo a tocar. La gente que llegaba, y llegaba bastante, ¿eh?
1: Mira.
0: Se fue llenando. Corto en un momento, porque vos la secuencia la cortás donde querés.
2: Sí, está bien. Sí.
0: Aplausos, pero...
2: Esa es mi nueva carrera.
0: Viste que hay un aplauso que es el aplauso cumplido, y este era un aplauso como que gustó.
2: Bueno.
0: Y la gente en silencio, muy respetuosa. Me envalentone. ¿Querés tocar otra? Me dice.
2: Sí, tengo una que se anoche. Chacarera.
0: Tiene
2: que ver, señor.
0: Me mandé con la segunda. Listo. Después empezaba la lectura de Fede. Me mandé con otro y empecé lo que serían las improvisaciones, porque ya no tenía nada más, ¿viste? No. Listo, termina, digo, y te agarra como esa alegría de decir cumplí. ¿No le ha pasado cuando las exposiciones?
2: Se hizo.
0: Arranca, siempre hay un nerviosismo. A mí me pasó, ahí está. Esta es parte de lo que toqué el miércoles.
1: En vivo.
0: Fíjate cómo
1: Patricio
0: te calma,
1: Magnano.
0: ¿No? Ahí está, ¿eh?
2: Para el que lo está viendo, yo abajo tengo el cosito.
1: Champán.
0: No le digas cosito.
2: La tapa esta que me trajo.
0: Entonces, ¿qué pasa? Me voy, me siento, como ya para observar los otros, las otras personas que iban a leer, los otros poetas.
2: No, haceme a mí, quédate conmigo.
0: La señora que me dice, yo estoy pidiendo un poema que habla de los...
2: contratado por el ciclo, no, con una cosa especial para Tinivela.
0: Me dice,
2: pero eso está mal, porque si yo lo llevo para hacer mi lectura especial, digamos, no me lo choreé, tráete vos a alguien que haga algo.
0: Es como si, por ejemplo, decir, bueno, hoy toca Shakira con Alec Baldwin, entonces quédate, Jackie, canta conmigo.
2: Estoy contratado. Lo mío era especial o está pensado en eso, no toda la...
0: Exacto.
2: Si no es lo mismo.
0: Todo con todo. Bueno, dice, porque mi texto, me dice la señora, habla de los africanos que venían en el barco, así que haceme pedido. Haceme algo rítmico arriba.
2: No, no puedo, señora.
1: No, se puede. ¿Qué?
0: Jampán on demand.
1: Claro, no, pará.
0: Yo agarré,
1: más rápido, ¿viste?
0: Agarré un palito que yo tenía y le empecé a pegar como al costado, como algo rítmico así, y zafé con eso. El otro que leyó me pidió otra cosa.
2: Pero no va así.
0: Y yo, con muchas ganas de sentarme y decir, ya basta, porque...
2: ¡Déjenme!
0: O sea, uno sabe que está tirando fruta, allá de que suene bien, ya... O sea, ¿qué te quiero contar con todo esto?
2: No sabemos.
0: Que de casi no ir, terminar...
2: Haciendo tu show.
0: Sí.
2: Porque era ya tu show con los invitados que leían poesía, cuando podían tirar la poesía.
0: ¿Cómo funciona lo carismático? Y ahora te hago el cierre de la historia con algo que me pareció brillante para por lo menos para mí, que lo vi. Después que terminó el ciclo, vinieron los músicos de verdad. Folcloristas, cuatro chicos jóvenes, la rompieron, tres temas... Tocaron kilómetro 11, ¿viste bien?
2: Bien.
0: Entonces la señora dice, ¡ay, uno más que gustó tanto! No, le dice el chico que tenía el micrófono. Y se queda, ¿viste? Porque dicen, o sea, a un músico le dice uno más y dicen no.
2: Bueno, que venga el del cosito. Venga, el lado folclórico.
0: Un juego como de miradas, como decir, algo más, decime algo, porque eran chicos como muy correctos, pero muy así. No, porque ensayamos tres nomás.
2: Bien.
0: Y ahí yo digo,
1: súper profesional.
0: Digo,
1: vos te podrías haber dicho eso.
0: Entonces,
2: claro, ¿cómo? Tomó nota, ahí tomó nota. Claro. Pero es verdad que va y ensaya tres temas, son tres temas.
0: Es verdad, o sea, sí, ninguno de los dos tuvimos mal. Lo que pasa que era como, a mí me pedían y yo seguía dando. O sea, si yo tenía que tocar una hora más, yo le daba. ¿Cómo claro. es? ¿Cómo es la actitud, no?
1: Con vos fuiste más open mind.
2: Yo, a lo mejor, al ser varios, no, al ser varios y al ser algo que vos te vas a dar cuenta, capaz que en tu estilo uno no se da mucha cuenta si le erra una nota o no, ponele.
0: ¿Sabés que me está cayendo una ficha ahora en este preciso momento?
2: Sí.
0: Porque los chicos me vieron tocar. ¿No habrán dicho, cortemos acá, no vamos a hacer los papelones que hizo este pibe?
2: No eso, creo. Pero sí que si no la tienen en clara, porque pueden desafinar, no se acuerdan la letra, pueden pasar a otras cosas. Vos estás improvisando, pero ellos pueden... Dicen, bueno, tocamos un tema más. Y si se olvidan la letra, la música, no lo tienen ensayado.
0: A mí
2: ¿no?
0: me parece una cosa extraña esto. Por ejemplo, suponete que vos sos músico que tocas en determinados bares o recitales y te ensayás 3-4 temas. Tenés que tener uno o dos temas para el bis.
2: Sí, pero hay que ver
0: o repetí.
2: También, hay que ver el tipo de contratación también que tuvieron.
0: Tres temas, diez, capaz.
2: Son tres temas. Si no...
0: Poniendo esta balada.
2: Y la verdad que una forma de... Nosotros porque somos gauchos y todo eso, pero una forma de profesionalizar las cosas es pagándome. Si vos me pagás tres temas, no me vas a hacer seis. Porque me pagaste por tres.
0: O te toco seis, pero a medio ganas.
2: No, porque a medio ganas no ganás. Porque en teoría la gente que va a ver y que está ahí dice, che, qué bueno estos tres pibes, pasame el contacto que los quiero llevar a una fiesta.
0: Sí, pero yo te digo, pero no le pidas más de tres temas.
2: O pagáselo, hermano, pagáselo. A ver, si hay un músico del otro lado. Primero le voy a mandar un beso a... el catador de Gorreados que me anduvo mandando saludos. Hace mucho que no aparece el catador. Por favor, podés opinar, querido.
0: Sí.
2: Opiná, querido.
0: Que debe estar. Claro. La gente, nosotros estamos haciendo este esfuerzo de venir hasta acá con la nieve en la calle y todo eso.
2: Sí,
0: la gente que está en este momento tapadita.
2: El teléfono manda mensajes, chicos. No gastan nada, es por WhatsApp.
0: ¿Qué estamos haciendo?
2: Pero díganos una cosa. Primero, ¿qué les parece el tema de la vida? Y segundo, esta cuestión de ejemplo de que si vos me llamás por tres temas, si está bien que yo te corte en los tres temas o tenga que, por no quedar mal, hacer un bis o hacer algo.
0: Claro, una ondina.
2: Qué sé yo, no sé. Ustedes nos dicen, amigos.
0: Ahí está.
2: ¿Hay alguien ya?
1: ¡Pará!
2: ¡Pará! No, pero... ¿Qué dice nuestra people?
1: No, yo le preguntaría a Pato, ¿no entras en una especie de trance cuando tocas?
0: No, en serio, hablando en serio.
1: Sí.
0: Como es algo como lo que estamos escuchando de fondo, ¿no?
1: Sí.
2: Sí. Te tenés que conectar, si no, no va.
0: Y la gente queda bastante que colgada también. Uh-huh. Hay gente que estaba por, qué sé yo, mandar un mensajito y se colgó.
2: Pasa que tiene un sonido muy particular.
0: Sí, muy calma.
1: Dulce.
2: Es como que vibra, una cuestión. Si te metes a escucharlo, te baja la sintonía.
0: Sí.
2: O sea, te acomoda, no es que te la baja, te la armoniza.
0: Sí.
2: Y ahora si no, estás en cualquiera.
0: Y son lindos instrumentos que hacen bien para el que toca también, porque hace que te calma, te pone ahí
2: mismo.
0: Como en presencia.
2: ¿De dónde viene ese instrumento, sabemos?
0: Yo lo compré en Córdoba.
2: Okay, es cordobés.
1: Me gustan esas respuestas que no son pensadas.
2: Sí. Perfecto.
1: Vamos a mundial.
2: Damos la Jiménez, claro. Jiménez
0: va
2: a tocar.
0: Son de Asia.
2: De Asia.
0: Ah, y tengo esto, un dato bastante interesante. El que desarrolló el instrumento, Han Pan, le hizo...
1: ¿Qué, es coreano? No.
0: Podría ser.
1: De la India.
0: No.
1: Han Pan suena coreano.
0: Sí. Patentó, con este tema de las patentes, patentó el sonido, la escala y patentó el instrumento. Y parece que ya hay como situaciones como de demanda, de que cada vez que lo tocan tenés que rendir como regalías a alguien que...
2: Pero ¿y cómo
0: es una locura patentar un...? Es como decir, yo patenté el piano, entonces cada uno que toca el piano...
2: Sola, sí, todo lo patento, entonces vos no podés hacer nada.
0: Claro, porque lo tomaron como si fuera... un instrumento, un objeto artístico que suena. Y vos, porque depende cómo vos pones la patente.
2: ¿Entendés? Sí, está bien.
0: Es de loco, pero vos decís, sí, bueno, inventé, por ejemplo, un instrumento que...
2: El micrófono.
0: Claro, que cuando hablamos, el sonido lo, analógico, después lo convierte
2: bueno,
0: a digital.
2: Bueno, cada uno que usa un micrófono me va a tener que pagar.
0: Bueno, no te enojes, yo no...
2: ¡Páguenme, loco!
1: Pero no tiene, o sea, el champán no tiene muchos años, ¿eh?
0: No.
2: No.
0: Para mí es...
2: ¿Qué tiene, dos
1: de los 2000?
0: Para mí, sí. Para mí. Después está una cosa que se llama el Omni, que está muy lindo, es un instrumento que a veces lo ponen como abajo de donde cae la lluvia y, sí, y con la lluvia toca solo, es muy lindo.
2: ¿Y qué?
0: Porque hace tin, tin, tin.
1: Claro, como...
2: ¿Pero qué es?
0: ¿Una lluvia en tu casa?
2: No,
1: no tiene patio, ella no tiene patio.
2: Le tapamos todo el agujero a la casa. No llueve más en mi casa. Voy a decir la cacerola que le pones. ¡Blotting!
0: Puso todo con blotting del techo, todo.
2: No, pero ¿qué? Como el otro grandote que vos tenés.
0: Pero en chiquito.
2: Pero en chiquito.
0: Para poner abajo. Entonces, cuando va cayendo la gotita.
2: Bueno, pero ojo que está bueno eso, si tenés gotera en tu casa, lo ponés y te armoniza el ambiente.
1: ¿Cómo toca este?
2: Te está inundando.
1: ¿Cómo toca la lluvia,
0: Tenés un agujero. Sí, arreglá el agujero, ¿no? ¿Cómo voy a arreglar el agujero?
2: Esto es una obra de arte.
0: Claro. Estoy esperando que llueva para que...
2: Sí,
1: para escuchar la música.
2: Lo hice a propósito. Todo esto está a propósito.
0: Claro, claro.
2: Claro, por favor. Ojo, que alguno lo debe hacer. Viste que ahora estos hippies que hacen... La gente que le sobra el dinero, que no sabe más qué hacer con su vida.
0: Sí.
2: Hasta, no sé si se acuerdan, que creo que lo hemos visto, que hacen el diseño de sus casas como si fuesen paredes con humedad.
0: Sí,
2: las pintan, ¿viste? Todo eso. Capaz que tiene esto y se le haga un agujerito que caiga lluvia y me den el...
0: Me gustaría, un día tendríamos que hacer un programa de diferencias de hippie real y de hippie con plata, porque el con plata,
1: claro,
0: se compra una van y se va 4 años a recorrer el mundo.
1: Sí.
0: Pero ¿cómo hace?
2: Bueno,
0: ¿quién te paga?
2: Claro, hay una sesión que también se puede hacer. Que es de muy pobre o de muy rico.
0: Ah, ahí está el lindo.
2: Los que tienen más de 5 hijos.
0: Pero viste que...
2: De muy pobre y de muy rico.
0: ¿Vos sabés que hay muchos puntos en común?
2: Por eso te digo, de muy pobre o muy rico. Los que tienen más de 6 hijos.
0: No te enojé, Erick.
1: A ella le caen mal los hippies.
2: Me caen muy mal. Los tomamates.
0: Sí.
2: También está esto, los que tienen caballos. ¿El de pobre o de rico? También
0: es verdad, los dos tienen...
2: Hay un montón de cosas que son de pobre y de rico. Sí. Todo.
0: Están con el termo bajo el brazo, cambia la marca.
1: Sí.
0: Pero
1: sí,
0: lo mismo, el mate el mismo.
1: Sí, tenemos gente que se comunica, calculo que opinando de este tema. A ver,
2: mí me gusta.
1: ¿Qué dice Jorge? Ah, tocando el jampa.
0: Mira.
2: Estoy calmada. Me calme.
0: Mira qué bueno.
1: Ajá. Pasa el colectivo por ahí también.
2: Y tiene pajaritos.
1: Toma.
0: Se mandó un solo.
2: ¿Esa no es tuya? ¿Esa canción?
0: No.
1: El pajarito responde para mí.
0: Siempre hace pipí igual. Hace pipí.
1: Sí, pero acompaña. Hace como una base.
2: Sostiene el ritmo el pajarito.
0: Nos calmó, ¿eh?
1: Suena medio diferente al otro, más oriental este.
0: Este es más de Taiwán del Norte.
1: Uh-huh.
0: Del conurbano de Taiwán.
1: Conurbano.
2: Che, me gusta, re lindo, Jorge.
1: De Hong Kong. Sí.
2: Te felicito, Jorge. Tocame ahora una.
1: Tocate una de Radiohead.
2: Tocame ahora. Una de Patricio Rey.
0: Una del indio.
1: Una del indio. A ver qué dice Jorge.
2: Es un lindo instrumento.
1: Sí, suena lindo. A ver qué dice Jorge.
0: A ver.
3: Ese audio es de un loco que estaba en el Parque España.
1: Ah.
3: Lo grabé. Me encantó cómo sonaba ese instrumento. No tenía ni idea lo que era.
1: Uh-huh.
3: Pero lo loco es que escribí una novela por aquella época y después fantaseaba o fantaseo con tener guita para hacer la peli sobre esa novela y voy a poner música con un hang. Este tema en realidad, pero creo que el tipo estaba improvisando, así que no tengo ni idea tampoco quién era.
1: Mira.
3: Esto musicalizaría mi película si pudiera hacerla.
1: Mira.
0: Bueno, hecho está. Hay que hacerlo.
1: Acá tenemos uno que toca el jampa.
2: Sí, va a ir a tocar él. Porque en la película.
0: Está en la película, va a hacer playback.
2: Obvio. Contanos cómo se llama tu novela.
1: Claro.
2: Así por ahí la podemos buscar.
0: Sí. Es lindo tener esos como esos sueños de realización.
2: No, porque se te aparecen a veces, ¿viste? Es como que, bueno, vio, capaz que escuchó este loco tocar y le dio...
0: un cierre, o a veces una cosita que ves, porque todo empieza así, o sea, ves algo que te llegó, que te sintonizaste con eso y decís, acá hay algo, y es el principio de una novela, el principio de un cuento.
2: Bueno, es lo que siempre decimos, por ahí vos estás trabajando hace 6 meses en algo y no se aparece nada, y de repente ves una cosa un día y ya se te cerraron todas las ideas.
0: Sí.
2: Y cerraste todo eso que te tenía trabado por ahí.
0: Exacto,
2: en
0: es un tema. Creo que debe estar por llegar Juan Carlos.
2: Ah, viene Juan Carlos, chicos.
0: Creo que está por llegar Juan Carlos.
2: Estoy enloquecida con Juan Carlos porque se fue al Mundial.
0: Sí.
2: ¿Ustedes entienden eso? Para nosotros es súper importante porque nadie... ¿Quién de acá de Rosario? Por lo menos nosotros de acá no podemos ir al Mundial.
0: No, por lo
2: que... No tenemos presupuesto, no tenemos nada. Hemos tratado de hablar con las autoridades que corresponden, pero le hemos entregado a Celeste.
0: Sí, vamos a pedirle que cuente primero... ¿Cómo hizo? ¿Cómo sacó los fondos para ir?
2: Sí, ¿cómo fue?
0: Eso,
2: supongo que
0: seguro que se debe haber encontrado con alguien.
2: Todo, quiero que me cuente todo. Que me cuente si puedo hacer las entrevistas correspondientes.
0: Lo voy a buscar.
2: Sí, anda a buscarlo y ya
1: mientras,
2: que venga con gente.
1: Mientras decimos que Jorge... Lo que nos te respondió, Eri, es sobre la novela. Dice estar durmiendo en un cajón esperando que la publique la pobre. Claro, por eso no quiere decir el nombre.
2: Bueno,
1: tenés que hablar con alguien
2: publicar.
1: Que la pueda leer primero, ¿no? Y la quiera publicar.
2: Te la publique. Así ya cerrás ese ese tema. Y te da paso para poder escribir otras cosas. Así que...
1: Claro. Claro, claro. Bueno, hay muchas editoriales alternativas acá en Rosario.
2: Sí, hay una banda. Cerra Ediciones, los chicos de
1: Perfecto.
2: Hay un montón.
1: Que publican más poesía.
2: Pero bueno, también se puede hablar, porque eso también es una cuestión.
1: Claro.
2: Que bueno, que yo estoy... Ya está
1: listo,
2: lo tenemos.
1: Lo veo listo ahí.
2: Lo tenemos, Juan Carlos. Bienvenido, Juan Carlos, a la Argentina.
1: Estuvo muy ocupado, me dijeron.
0: Qué alegría volver acá. El lugar que me sepultó. A la fama, ¿no? Claro.
2: Sí, que sí. No se dice sepultó.
0: ¿Cómo se dice?
1: Catapultó.
0: Catapultó, sí.
2: El cambio de clima terrible, ¿no?
0: Terrible.
2: Allá 40 grados.
0: Porque no suele...
2: Está medio bronceado.
0: Sí, no es común. Siempre Miami, por ahí en los 33, 34 grados, pero ahora estamos ya, ¿viste? Porque estoy...
2: ella es mayamense.
0: Claro,
2: Miami. Mayamense
0: dice.
2: ¿Cómo se dice? Mayamense.
0: Mayamero.
2: Desinformando a todo el mundo.
0: 40 grados, una cosa de locos.
2: Es una banda.
0: Sí.
2: ¿Vos estabas bien o te desmayabas cada tanto?
0: No, estaba... Primero que... Bueno, al principio me costó los primeros días. Porque yo tenía como la ilusión de que me iba alguien a reconocer y no me reconoció nadie.
2: Ay, pero lo que pasa también que la gente está muy en la suya y hay muchos famosos, ¿viste? Por ahí te han reconocido pero no te quisieron molestar.
0: Para mí, claro, molestar. Claro.
2: No te quería molestar.
0: Porque por quizás decís, claro, como estamos en Miami, como que ya...
2: Mira, no veniste un poco más para acá.
0: Común que haya muchos famosos. Hay
2: una
0: demasiado.
2: Banda. Vos habrás visto un montón. Comiste
0: demasiado,
2: mucho. ¿Cómo fue eso?
0: Yo, sí. Una vez fui a un restaurante.
2: Sí.
0: Estaban, pero todo, aparte todos los streaming de todos los conocidos, ¿no? Yo comí solo en una mesita, pero yo estuve con ellos, porque de alguna manera,
2: claro, sí,
0: si vos estás en el mismo restaurante, estás con ellos.
2: Sí, está bien.
0: De alguna manera, sí.
2: Sí, está bien.
0: Lo que sí...
2: ¿Hablaste con alguno?
0: Vos sabés que...
2: En algún
0: momento
2: ¡pasame la sal!
0: No, lo que... Lo rocé a Marley, le rocé el hombro...
2: Es muy alto, mamá.
0: Y
2: le vamos a la rodilla, por
0: ejemplo. Y medio que... no es que lo empujé a Mirko, pero estaba un poquito denso.
2: ¿Qué si te confundía con Mirko?
0: Estaba denso que... porque...
2: Me agarrábamos la mano
0: y... Me sacaba... Él estaba en la otra mesa y yo tenía como la... Donde tenés la, viste, la sabora, la mayonesa, todo eso. A cada rato venía y me sacaba porque él jugaba...
2: A mí me va a decir que no le puedo comprar un paquete.
0: No, pero jugaba a ponerle un montón y hacer una montaña. Mm. Son juegos de ricos.
2: Y sí, porque en casa no había mayonesa, no, ni siquiera para hacer eso.
0: Y yo digo, déjame alguna, porque yo me pedí un panchito, ¿viste?
2: Es más barato que a mí.
0: Déjame alguna.
2: Dame la mayonesa, pendejo.
0: Ah, papi, no sé, que me dijo una cosa así, y le digo... Y entonces cuando vino la otra vez que vino, la última, digamos, ya le saqué la mano así.
2: ¿Te podían haber llevado preso?
0: No le escuché a nadie. No lo veo nada.
2: Se caía el pendejo.
0: La cuestión.
2: No, decirle al padre.
0: Lo que te decía, que bueno, dentro de algunas desilusiones que tuve que ir sorteando, ¿no?
2: Ajá.
0: Hay demasiado notero. Había mucho notero.
2: Mucho
0: y no pude hacer tanta nota a los jugadores, ¿viste? Que,
2: ajá.
0: Porque ahí es como que.
2: Vi que como una rueda así que van pasando y vos,
0: claro,
2: vos estás ahí. Le
0: cuando
2: vas
0: termina el partido, los jugadores pasan por todo como un pasillito que van pasando, entonces se van parando cada 2 o 3 metros.
2: Uh-huh. Y ahí los esperan ustedes todos.
0: Yo estaba con los micrófonos y todo eso, pero siempre me encontraba con alguien, estaba charlando de alguna otra cosa y los jugadores.
2: Pero vos tenés
0: pasaban.
2: Que estar atento, no podés estar charlando en ese momento, porque es tu única,
0: claro,
2: oportunidad.
0: En un momento pensé paredes y yo miro para la pared. Porque
2: no era
0: jugador, claro, paredes, claro,
2: era
0: y pared. Se me escapó.
2: Y pero si vos estás mirando para otro lado, se te van.
0: Y tengo la conocí a la Sofi Martínez, ¿viste?
2: Divina.
0: Que estaba ahí preocupada con Messi, ¿viste? Que le
2: sí, esas que cosas. Dicen esas, todo.
0: Le dije, calma, le digo, calma, no pasa nada.
2: Está bien.
0: Si
2: este consejo.
0: Si la Anto te dijo que a la gilada ni cabida.
2: Es porque
0: es la palabra de la Anto, ya
2: además,
0: está.
2: Además, qué envidioso que son. Mirá, porque mucho tiene mejor onda, a lo mejor, con ella que con otros tipos.
0: Sí.
2: Y se ponen ahí a pelotudear a hacer eso.
0: Tengo un audio de la Sofi. No sé si...
2: Ver.
0: A ver, mira, escucha.
2: ¡Ay, mandó un audio!
0: Para mí.
4: Soy Sofi Martínez. Bueno, yo lo que les puedo contar es que cada vez que venían los jugadores, Juan Carlos estaba mirando para otro lado. Y bueno, así es complejo. Hay que estar mucho más atentos.
0: Y son consejos que yo lo tomo, ella sabe.
2: Sí, obvio que sabe, pero hay algo que es básico. Vos tenés que estar atento, es tu momento de 5 minutos que puede pasar la persona por ahí.
0: Me distraído.
2: No estar mirando.
0: Estaba
2: mamá.
0: Distraído, no sé por qué no.
2: Porque a lo mejor
0: concentro.
2: Mucha gente te
0: omnibulaste. Yo viste que, y aparte digo, ¿qué le pregunto? ¿Qué le digo?
2: Sí,
0: ¿qué le digo?
2: No te había llevado
0: porque
2: preparado
0: yo
2: algo.
0: Yo quería preguntarle algo que no le preguntaba a todo el mundo. Todo el mundo le preguntaba. El partido estuvo duro, qué sé yo, cómo zafamos, ¿viste? Y yo quería ir por otro lado y no se me ocurría.
2: Algo como hace Sofi, que te mete una los chiquitos en el Jujuy, descalzo.
0: Eso, y no me salía.
2: Tenés que escribir un papelito.
0: No me salía. Mirá, hay otro audio de otro consejo que me dan de DirecTV, mirá, Sports.
5: Hola, Juan Carlos, un gusto saludarte. De acá, Raúl Lamberti, presidente de la Asociación Rosarina de Comentaristas. Y queremos darte todo nuestro apoyo después de los infundados comentarios que están emitiendo en radios rosarinas sobre la mala función que fuiste a cubrir el Mundial.
0: Claro,
5: te
0: porque...
5: apoyamos, sostenemos tu función y queremos que sigas adelante.
0: ¿Viste?
2: Te están funando.
5: Porque... 2026.
0: Ahí está, porque, claro, porque...
2: Están funando, te funaron.
0: Sí, dicen que como que me gasté la plata, que no se sabe qué. Que...
2: Hablando todo un poco de eso... ¿Cómo fue que vos tuviste los fondos como para poder viajar a Miami?
0: No, mejor no hablemos de eso.
2: Pero estás en el aire y se está escuchando lo que estás diciendo. Lo que estás diciendo se está escuchando y yo soy una periodista punzante.
0: La, la, la, la, la,
2: pero no funciona así,
0: la, la, la, la,
2: no te conviertas en una guía. No te conviertas en una guía.
0: ¿Qué fondos?
2: ¿Con qué plata fuiste? Juan Carlos, no llores, no hagas la de siempre que llorás y te vas corriendo, no me reten.
1: Mercado Pago. No le gusta que lo presionen.
2: Mercado Pago.
0: Hay un audio ahí que me parece que es de un amigo que...
1: A ver.
5: Y aprovecho la ocasión, Juan, para ver cuándo podés pasar.
0: Ah.
5: Sabés la cuenta mía, dejaste un tendal acá en
0: Miami. No.
5: Usaste la tarjeta, cuando pueda transferirme.
1: Todo dejamos en
0: Mercado Pago.
2: ¿Pero cómo podés? ¿Pero vos te das cuenta que eso lo tenés que pagar en algún
0: porque...
2: momento? No es que vos tenés ahí libre y como no das plata a billetito.
0: Yo pensé que... Claro, como que yo gastaba como si estuviera acá en Rosario y después resulta que era todo en dólares.
2: Claro, es en dólares, no es en pesos.
0: Todo en dólares y están...
2: ¿Y ahora qué vas a hacer?
0: Pasé de rojo.
2: Va a terminar
0: vendiendo
2: los minutos.
0: La denuncio, robada.
2: No hagan eso en sus casas. Bueno, Juan Carlos, la verdad que... ¿Qué, ¿pudiste hacer algo?
0: Total, es un personaje Miami que lo dice, ¿no es verdad?
2: Obvio. Obvio, obvio. Escúchame, Juan Carlos, pero sí, ¿pudiste hacer algo en Miami más allá de pelearte con el hijo de Marley?
0: El día que fui a la playa estaba muy nublado.
2: Okay.
0: Y la playa de Miami...
2: Dice que está llena de...
0: Es horrible. Es pero, mejor...
2: ¿Cómo se llama eso? Que eso yuyo que...
0: Algas hay.
2: Algas.
0: Algas.
2: Listorti sacó un video ahora que me acuerdo. Sí, que lo vi, que yo iba a la playa de Miami, mira qué es, porque se le ve un pedazo de panza a él. Y muestra todo lo yuyo eso que hay en la...
0: Claro, y aparte que tenés, para que no te agarre las algas, tenés que entrar como 10, 15 metros. Porque es. Y aparte, hicieron, en Miami hicieron, se equivocaron, vos sabés, porque
2: uh-huh, ¿vos
0: los edificios. Los edificios.
2: Sí.
0: De, no sé, de 20, 30 pisos pegados uh-huh a la costa. O sea que a las 4 de la tarde tenés sombra. Sí. Malísimo.
2: Sí, horrible, la verdad.
0: Malísimo.
2: Igual ahí te cagas de calor también.
0: Sí.
2: Con sombra necesitas.
0: Sí, pero vos vas a la playa, querés sí sol todo el tiempo.
2: Sí, es verdad.
0: Es feo, Miami. No vayan a Miami.
2: ¿Vas a hacer algún show? Vos no vas a ir más a Miami. No te van a dejar entrar a Miami. ¿Pudiste meter algún show o algo?
0: Hice como un improvisado en la playa.
2: Ah, bien.
0: Como para ver si el público... Y había sí, unas chicas de Cabo Verde. Ahí.
2: No te entendí.
0: Unas chicas de Ucrania.
2: Sí, estaba como repartidito.
0: Yo terminaba los chistes, viste, el 1, 2, 3, y hacían con la manito.
2: Ah, como que apoyaban lo tuyo, como que
0: decían. Me parece que decían como que no entendían que...
2: Sí, puede ser.
0: No, yo no sé ucraniano.
2: Chiste,
0: ¿eh? For Sport. Entonces, bueno, la cuestión que no pude, un poquito decepcionado, porque no pude hacer las notas a los jugadores.
2: Sí.
0: No me dejaron entrar a la cancha porque el decía, no sé, como cancelado, porque se ve que como ya la tarjeta estaba en rojo,
2: claro,
0: ya estaba cancelado también la entrada.
2: Ah, se por ahí por deudor.
0: Claro.
2: Viste que acá si debes plata, pero a los niños, claro, a tus hijos, no te dejan entrar a la cancha. Pero,
0: aparte, yo pensé que me decían deudor amoroso, era moroso, no amoroso, claro.
2: Sí, los deudores generalmente no suelen ser amorosos.
0: No, entonces...
2: No te caen bien.
0: La cuestión es que me tuve que... Me los miraban los barcitos, ¿viste? Cubría de ahí, me llamaban así de alguna streaming de acá de Rosario y yo les decía cómo iba el partido, lo iba mirando.
2: Pero no es lo mismo que,
0: lo que sí,
2: éramos nosotras.
0: Lo que sí, te digo que la gente que va de todos los países, te digo, está harta de los noteros. No se sí pueden comer una milanesa que ya le están preguntando, ¿de dónde eso?
2: Sí,
0: ¿de dónde eso?
2: Sí, sí, sí, la verdad que sí, que están molestando demasiado. Fue mucha gente, entiendo la alegría,
0: sí,
2: que hay plata.
0: Dejen a los turistas
2: las
0: tranquilos.
2: Marcas, claro, porque las marcas pueden pagar a los streaming y a la sí gente, entiendo eso, pero es verdad que... Y tampoco tienen grandes ideas para
0: no,
2: las
0: conversaciones, no
2: son todas pavadas. Pero,
0: por sí ejemplo, vamos a hacer un ejemplo.
2: Sí.
0: Que yo lo vi de los colegas, ¿no? Bien.
2: Sí.
0: Vienen con la remera de Argentina, vienen una
2: sí
0: familia.
2: ¿De dónde son?
0: ¿De dónde son? ¿De Argentina? ¡No! ¿Decís de dónde? De Corriente, de Salta, ¿de dónde?
2: Claro,
0: son?
2: Sí, sí, sí, sí.
0: Claro, se supone
2: que
0: porque
2: claro
0: es como que del otro lado tampoco se la reman.
2: No, pero es verdad lo que vos decís, uno está como en un tono medio de jolgorio, de sí excitación y todo, y el notero viene a...
0: O sea, por ejemplo, se te meten en un restaurante.
2: A pagarte eso,
0: ¿viste? Un restaurante que está, viste, con vista como casi al mar, qué sé yo. Viene el notero, se te mete en la mesa y hay un plato gigante que recién le traen. Viste, cuando te traen el plato gigante, no querés que nadie te moleste. Yo, ¿qué te pediste? Le dicen.
2: No ves,
0: no ves,
2: claro.
0: No ves que una milanesa con unas papas. Entonces los molestan, los noteros están molestos.
2: Sí, sí, sí.
0: Y yo no quería pasar por molesto, ¿entendés? Yo quería...
2: Sí, pero te fuiste para el otro lado vos también. No
0: casi como outsider.
2: Hubiese quedado acá y hubiese, mira, ganado plata.
0: Y sí, porque ahora tengo que pagar eso.
2: Sí.
0: Que lo voy a pagar, ¿eh? Yo creo que voy a tener que venir. Voy a tener que. Porque a mí, la empresa que me auspicia. Uh-huh. Sí, cada vez que yo hago una presentación, que puede ser en este
2: sí
0: programa, todo, me da un bolo.
2: Bueno.
0: Entonces, no sé, voy a tener que venir como 30 veces.
2: Y bueno.
0: No se ponga nerviosa, Ari. Lo decía en joda.
2: Agarrar un ataque a la mina, lo tenía que aguantar 30 veces acá contando chistes. No, bueno, sí, vení, vení.
0: Entonces, bueno, la cuestión es eso. Noté mucho cansancio. La gente, por ejemplo, viene el nenito, viene por la playa, viene con una pelota. Viene el notero y dice, ay, hacete jueguito, hacete. No, el nene está cansado. No quiere hacer más jueguito.
2: Está cansado. Los niños están cansados.
0: Dejen a la gente.
2: Bueno, que... y lo que yo te decía la otra vez, esta cuestión de que también te ven vos esta casita y dicen, ay, me da una papita.
0: ¿Cómo?
2: Comprate la voz.
0: No,
2: porque... sale este paquete de papitas, sale
0: el notero mediador.
2: Sí, acá también lo hacen, ojo.
0: Sí.
2: Van a cualquier puesto, a cualquier negocio y piden.
0: Claro, un heladito. A ver qué están haciendo. Cuando van a colectividades, se hace
2: sí,
0: la fiesta.
2: Anda a comprar, hermano.
0: ¿Esto qué? ¿Un shawarma? ¿Qué un shawarma? Ya sí, sabemos. Sí. Pagalo.
2: Claro, bueno.
0: Sale 20 lucas, pingui.
2: Me acuerdo una vez uno le dijo, no sé si era Canal 3 o qué, dice, y pero salí en promoción, nadie quiere, le dice, la promoción de Canal 3.
0: Claro, quería vender con
2: Comprame, claro, porque era eso que antes estaba más terrible, viste, iban y manguión, todo, che, me puedo, vos qué querés, qué te llevo a vos del piso, decía.
0: Claro, y después, aparte, después de eso dicen, y está el camarógrafo, viste, y está el, no. ¿Para cuánto canje?
2: Claro,
0: vamos a hacer.
2: No, pero señora... ¿por qué me va a sacar todo lo que tengo?
0: Claro.
2: Y vos te das cuenta que gente que no tiene realmente va ahí para. No es que si no tendría un local en el centro.
0: Claro, viste un poco de empatía con. No,
2: la verdad que los periodistas.
0: El notero es terrible.
2: El notero es. Y está el notero que se hace gracioso.
0: Ah.
2: El notero que además ya pasa por. Este notero de. El 8, ¿lo conocés?
0: No, ¿quién es?
2: Es el notero de Jimena Monteverde, que hace un programa de cocina.
0: Sí, la conozco, Jimena.
2: Bueno, el 8 es uno.
0: Sí.
2: Que ahora lo sacaron a hacer cosas. Entonces va, qué sé yo. Ya pasa de por mal gusto, ¿no? Te dice, bueno, venimos a esta casa, a este restaurante que hace estas papas fritas, ¿no?
0: Sí.
2: Entonces ahora las vamos a probar. Y se agarra así. Se lo mete en la boca, habla con la boca llena.
0: Como una cosa clara, o sea, como muy desbordada.
2: Sí, la otra vez también, estaban en una heladería y le dice, bueno, hacé tu propio helado, qué sé yo.
0: Sí.
2: Le metió de todo, cosa que no tenía ni idea, no, que no pegaban, todo así. Y a todo esto lo metió en un tarro de no sé cuántos litros son los de...
0: Y se la llevó.
2: Sí, se lo llevó, pero eso ya no se puede vender
0: no,
2: siquiera.
0: No vayan a molestar.
2: Una cosa que, viste, que vos decís, pero ¿por qué tan desagradable eso? Sí, viste, sí. Todos los pedazos así, hace pavada, mete, va a los lugares y dice, dame, qué sé yo, los que venden por ahí los choripán, y entonces sí. Se hace uno con el chorizo, el coso, la bondiola, todo junto, le mete todas cosas. Sí, sí, sí. Hoy me lo dejás ahí, ¿no?
0: Hoy me gustó porque dentro de estos noteros que van haciendo, y aparte que salen en vivo, o sea que puede pasar cualquier cosa.
2: Sí.
0: Toda una familia, todo muy educada, que le decían que no consiguieron entrada, que lo tuvieron que ver tal lado. Entonces le preguntan al nenito, el más chiquitito, que estaba bien peinadito, todo arregladito, estaba así, tranquilo, le dice, ¿y qué te pareció la selección? Y estaba con los huevos en la garganta, dijo. Claro, porque los chicos te tiran, no le importa si...
2: No, no lo piensan, es como que...
0: Bueno, y eso, viste, ahí sacó una buena nota porque...
2: Sí, pues gracias.
0: Siguió con el pibe y lo volvió loco al pibe. A ver, ¿qué más? ¿Qué otra puteada sacaba? Y claro, la madre le tiraba del brazo como diciendo noble.
2: No digas
0: más
2: eso en la televisión, claro, ¿viste? Claro, sí, no.
0: Pero bueno, es un tema de los noteros.
2: Los noteros va a haber que hacer algo, porque ya se pasan de... Bueno, ya la funaban a ella por los noteros. No, pero se pasan de contenido idiota. Tratan a la gente como si fuese una estúpida, y la verdad,
0: después,
2: ¿viste?
0: Después la típica que cierran la nota tirándose al mar, cierran... Es todo, es un guión muy similar.
2: Pero eso no lo cambia más, pues, digo, muy básico todo, ¿viste? Hagan algo.
0: Hagan, qué sé yo.
2: Toquen el coso, el champán.
0: Lleven ahí, o cocinen ellos, cocinen ellos,
2: o pregunten otra cosa, un poco más.
0: Claro.
2: Che, no sé, hacele pregunta al heladero.
0: Claro.
2: Que tenés que hacer, ¿no? De...
6: Pongo qué feo.
0: Claro.
2: ¿Entendés?
0: Claro, eso.
2: No sé, interiorizate
0: bueno,
2: más.
0: La cuestión es que por ese motivo no me quedé como en el molde. Dije, yo voy a ser el distinto.
2: Lo fuiste, realmente.
0: No le, fui a Miami, no cubrí ninguna nota interesante.
2: Y vamos a ser el rebelde, el
0: sí.
2: ¿El sindicato de noteros?
0: Hubo un jugador, Licha, puede ser que se llame.
2: Sí.
0: Me llamó, me dice, ¿me querés hacer una nota? O aguantá, le dije.
2: ¿Por qué le dijiste aguanta?
0: ¿Tenés? Porque justo estaba hablando con Sofi. Que
2: no,
0: viste el audio
2: no
0: que Sofi.
2: No puede ser más importante, Sofi, que...
0: Para mí, porque le estaba dando consejo de esto que te decía. Y le digo, aguanta un toque que ya voy, le dije.
2: Pero no está, pero no es así, boludo.
0: El flaco esperó. Esperó un ratito.
2: Yo espero pero para cagarte a piña.
0: Y Sofi me dijo, anda. Digo, no. Porque si estoy hablando con vos, no puedo cortar la charla para ir a ver a este pibe.
2: Yo no te veo mucho futuro, la verdad, en eso. Vos tendrías que volver a tu show de
0: ¿puedes decir?
2: Y sí, me parece que para notero te falta un poco.
0: Por lo menos probé.
2: No, está bien, ¿y quién te quita lo bailar?
0: No pude bailar. Porque quería ir... Una cosa que no encontré en Miami...
2: ¿Qué?
0: Porque a mí me gustan los bodegones.
2: Sí. No,
0: nada.
2: Ay, no.
0: Ay, todos igual, con muchas luces, mucho LED.
2: Son
0: yo me quería tomar con una sodita, un vermucito a la tarde, con una sillita afuera, viste, algo así tipo.
2: ¿Y qué más? Tipo bar, normal.
0: Tipo bar, viste, nada. Todo muy alto nivel.
2: Y Miami.
0: Ni un solo bodegón.
2: Medio,
0: nada, no hay bodegones.
2: Un loncherito,
0: sí,
2: Miami.
0: Sí.
2: No tienes identidad, ni siquiera propia, cultural,
0: no
2: digamos,
0: se sabe
2: es
0: nada.
2: Como una cosa. Porque yo voy a New York.
0: Claro, eso es como más como cosmopolita.
2: Claro, ahí encontrás mucha panchería, como vos decís,
0: claro.
2: Los carritos, encontrás muchas hamburgueserías.
0: Es más, es tan genial que vos decís, estoy buscando un bodegón. Mientras vos lo estás diciendo, te lo arman.
2: Claro,
0: te lo arman.
2: Entonces, espera un segundito, ya casi lo tengo.
0: ¿Cómo lo quiere?
2: Sí, ya casi lo tengo.
0: Claro.
2: Y el mozo esperándote con la bandeja.
0: El mozo, el de la
2: pizza.
0: Sí, ese,
2: el de,
0: ese.
2: ¿Cómo le llamaban? No, bueno. No nos habla. Gustavo no nos habla. No quiere saber
1: ¿qué
2: nada.
1: ¿Qué pizzería?
2: La pizzería.
1: Guerrín.
2: 4 años después. No, la pizzería de acá de Rosario, la que estaba acá, la icónica.
1: ¿La pizzería de la buena medida?
2: La buena medida.
0: La buena medida, claro.
2: Eso teníamos que decir, la buena medida. Y después el bodegón ese que digamos, la vela. No, la vela Napoli.
0: La vela Napoli.
1: Uy, qué rico.
0: Hay que llevar la vela Napoli a Miami.
1: Sí.
2: ¿Cómo que ¿cuál no? Era el vómito?
1: Ah, el de Balcarce, vos decís, comedor de Balcarce.
0: Ahora, ¿cómo le gusta al argentino decir que está en Miami?
2: Ah. ¿Y por qué hay un groncherismo ahí que nos ha quedado?
0: Sí, como que es una algo a llegar, como que... ¿Qué pasa?
2: Es malísima esa meta, llegar, o sea... Sí, sí. No. Llegar a otros lugares, o sea... No,
1: con el calor que hace ahí.
2: Sí, pero es un espanto, es una cultura...
0: De nada.
2: Bastante fea,
0: sí,
2: qué
0: sí,
2: sé
0: sí,
2: yo.
0: Sí, sí, sí,
2: que no tiene identidad,
0: no tiene
2: claramente.
0: Identidad. No.
2: Me gustaría ir a otros lados,
0: que,
2: no sé.
0: Digamos... que es lindo porque hay linda
2: vegetación. Me gusta la playa, sí.
0: Pero está tan ordenado que hace mal.
2: Y además es
0: tirame un papelito, la vereda,
2: sí.
0: Ensuciame ahí
2: pero
0: la pared.
2: Más allá de eso, ponele. Suiza también es muy ordenado y no podía hacer nada, pero tiene otro paisaje, otra cuestión, otra gente, otra cultura, digamos.
0: Sí.
2: Más o menos es como ir a Mar del Plata con un poco más de luces,
0: claro. Claro.
2: Más plata, digamos. O sea.
0: Así que bueno, la cuestión es que quizás quede en la historia como el distinto, el que
2: yo
0: fue no hizo nada.
2: Si alguien te recuerda va a decir,
0: sí, el que
2: este
0: fue no hizo nada.
2: Este vino y ni se lo vio.
0: Sí.
2: Se lo veía en los bares, al costadito, peleándose con chicos.
0: Pero ojo que se puede generar algo. Vos fijate que, bueno, el querido indio... Que ya está en el otro plano.
2: Sí.
0: Y también, no sé si querer o queriendo, usó esa técnica de no dar tanta nota, entonces dar una nota era un montón.
2: ¿Vos te estás comparando con el Indio Solari?
0: Un poquito, digo,
2: Carlos, vos te estás comparando con el Indio Solari.
0: Imagínate esto, Licha que le dice... Le dije que le quería dar una nota y no me atendió.
2: Ay, que entre ellos empiecen a hablar de vos.
0: Y yo no les doy nota. No les doy nota
2: que,
0: ninguno.
2: Que te quiso hacer una nota, después no y...
0: Me llama Messi, por ejemplo, un día... No, estoy ocupado, no puedo.
2: O aparecer todo el tiempo en los lugares y que todos digan, ¿quién es?
0: ¿Quién es?
2: Porque no hace nada.
0: No hace nada, está ahí.
2: Como... Además te quedó el color, te quedó fantástico.
0: ¿Viste?
2: Por el,
0: sí,
2: por
0: sí.
2: El, eso, por el, los rayos ultravioleta de Miami.
0: Sí, total.
2: El
0: total.
2: Sol allá pega más. Pega más,
0: pega más. Así que bueno, yo, la verdad que...
2: Todos van a pensar que sos una guía.
0: Claro.
2: Un holograma.
0: Que nunca fui.
2: No, o que
0: lo
2: la
0: que
2: gente
0: pasa,
2: que te veía ahí, que nunca hiciste nada.
0: Lo que pasa es que los que me están demandando de la tarjeta se dieron cuenta que no soy guía.
2: Ah.
0: Me quieren cobrar posta.
2: Y vos tendrías que hacer algo ahí.
0: Sí. Me quieren cobrar posta. Y yo le digo, no sé a qué le van a cobrar porque yo no necesito.
2: No, soy un personaje. No, esto está falsificado, ¿no?
0: Soy un personaje. Anda a cobrarle a un personaje.
2: Claro.
0: Cobrarle a Paturuzú.
2: Anda a cobrarle a los camiones. Anda a cobrarle. ¿Sabes cómo se te iba en 2 minutos la rechampa?
0: Escúchame.
2: Chicos, hemos llegado al fin de los cines.
0: Bueno.
2: Sí, hemos tenido otra experiencia. Bienvenido al argentino otra vez. Espero que acá no compres nada con Mercado
0: Pago. No. Vamos a pagar todas las deudas, por supuesto.
2: ¿Tenés shows? ¿Vos sabés? ¿Vas a tocar el...?
0: Pues, no, vos es que no tengo ningún show. Porque no cancelé la agenda cuando estuve en Miami. Y ahora la abrí.
2: Porque podría haberte quedado. Pa, no
0: me dio mal cuero. No. Así que abro la agenda para show, contrataciones.
2: Bueno, el que quiera lo contrata, ya sea para tocar o para acompañar.
0: También acompaña abuelos.
2: Acompaña abuelos poetas.
1: Podés ir al stand-up de Mati, que cumplió años.
2: Mati, feliz cumple, cumplió año ahora en la semana.
0: Soy muy bueno si me llaman para ser de público. ¿Vieron que hay que aplaudir?
2: Sí. Yo me di cuenta que yo hago un medio público gratis cuando están mis amigos actuando, yo voy.
1: Tenés buena risa.
2: Sí, además ya la tengo ya estrucha.
1: Seteada. Tenés varias risas.
2: Pero ya las tengo como re.
0: Que hice de público y como que me excedí porque le pegaba al piso así.
2: No.
0: Comportate, me dijeron.
2: Ya te sacaron la seguridad. Es que está buenísima esta obra.
0: Cálmate.
2: Sí.
0: Bueno, así que bueno.
2: Bueno, chicos, vayan a ver cosas. Empezaron las vacaciones de invierno, así que traten de llevar a los pibes a algún lado que no sea mirar. Se me desarma la IA. Que no sea solo los jueguitos, vayan a algo, bueno. Hagan algo, que alguien haga algo.
0: Vamos.
2: Llamen a alguien.
0: Y vámonos con la canción del mundial.
2: Sí.
1: Oh, no la preparé.
2: No la preparé.
0: Amigo.
1: No la preparé.
2: ¿Pero cuál es? ¿De hotel?
0: Se dice siempre así, ¿eh?

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1: Solos contra todo.
2: No me bajé los brazos, pendejo. Vamos todavía.

0: Sí, vos sabés que este retorno. A ver. Ah, está al revés.
1: Date vuelta al mic. A ver.
0: Hola, hola, hola.
1: Ahí te escucho mejor.
0: Hola, hola, hola. Ahora sí.
1: Perfecto.
2: Hola, Pela.
0: Hola, hola. A ver, yo.
2: Yo me escucho.
0: Que hoy...
1: Probate otro auricular.
0: A ver, a ver.
1: El que tenía Erika ahí.
0: ¿Cuál era? Este,
2: para. Yo no me llamo Erika, Gustavo.
1: El que tenía Erika, que se fue.
0: ¿Cómo?
1: No, vos te llamás Bellota.
0: Claro, se fue la cámara. Mm. Ahí.
2: No me digas Tomás, sí.
0: Por favor.
1: Sí. Claro, no le grites a la chica.
0: Es cierto.
2: Ay, no, que yo encima me pongo re mala enseguida.
1: Re mal.
2: Re mala.
1: Mala te pones.
2: Sí. Hola,
0: a ver.
1: Epa, no.
2: ¿Te puedo pegar?
1: No te conocemos, mala.
0: No, ahora no andes. Bueno, arrancamos este Solo Contra Todo número 17.
2: Ay, qué número, padre.
0: Gracias. Estamos en el 105.5. Todo rock nacional, nos quedamos hasta las 9 de la noche para compartir. Mira, no hicimos tiempo ni siquiera de sacarme la campera. Acá está.
2: Que está lindo.
1: Está lindo.
0: Acá está lindo. Afuera.
2: Acá Erika nos dijo el ambiente calentito.
0: Qué grande.
2: El asiento también.
0: Hoy siempre re tarde, me dijo Erika.
2: Y porque le seguimos el ritmo a ella, ¿viste? Que siempre tarde ella. Bueno, tarde.
0: La verdad que yo me voy a terminar de acomodar, voy a poner.
2: Bueno, pero...
0: vamos a poner el retorno que tenía antes, que era.
1: Vaya.
0: Este.
1: Ponga.
2: Vino muy intenso hoy, Gustavo. Este.
1: Siempre es intenso el pelado.
2: Vino con la ansiedad.
0: Hora.
2: Nivel 10.
1: A ver.
2: Hola, hola.
0: Hola,
2: vos también
0: te.
2: Yo
0: hola.
2: No te
0: cambié. Ahora sí, a ver.
1: Bien, vamos.
0: Te escucho perfecto, Gustavo, a vos, lo que yo no tengo un retorno, buen retorno acá, pero bueno, lo vamos a arreglar después. Lo vamos a arreglar después, ahora cuando vayamos al 2x1.
1: Dale.
0: Venimos y chequeamos todo acá. Bueno, aflojamos un poco. Nos metemos en este 4 de julio. Inauguramos el mejor mes del invierno. No voy a decir del año, porque me quedo con otros
2: mes.
0: Meses de otras sí. Estaciones. Pero bueno, de julio.
2: ¿A vos te parece que el mejor?
0: El invierno julio es el mejor.
1: ¿Puedo adivinar por qué? Porque cumplís años.
0: Pero claro. Vamos, todavía el sábado que viene. Vamos a tirar
2: el sábado con las
0: ganas acá, ¿eh?
2: ¿Qué vamos a hacer?
0: Traigan ustedes, traigan para comer, traigan para tomar, vamos para festejar.
2: Bueno, ¿y el espacio dónde va a ser?
0: Acá, en el programa.
2: Muy bien.
0: Bueno.
2: ¿Tenemos seguro?
0: Tenemos seguro. Bueno, hoy, después de una, como se enteraron.
1: Un hiato.
0: Nos agarró, no sé si nos agarró la gripe, el gripe o todas las gripes juntas, porque caímos todos, ¿eh? No era joda el flyer que vieron por ahí que decía que estábamos todos apestados.
2: No.
0: Era cierto, acá nos fuimos pasando el virus, ese por el mate, el micrófono.
2: Para mí, el micrófono y el mate.
1: Sí, y los besos.
0: Y los besos dan. También, sí. Virgilio es muy peligroso. Bueno,
2: sí.
0: El tema es que pegamos faltazo el sábado pasado, todos en cama, dejamos a Gustavito solito, pobrecito.
2: Igual seguimos, yo sigo, tengo la nariz media tapada.
0: ¿Y qué viniste? ¿Se la enfermaron de nuevo ahora?
2: Y bueno...
0: 8 días con antibióticos y aquí estamos, pero bueno, la mayoría de la gente está así, ¿eh?
1: Hay mucha gente así.
0: Un montón, ¿eh? Porque nos vamos pasando el bichito por todos lados.
2: Y si no nos cuidábamos, tengo una mierda, la recaída le llevó 15 días.
1: Es un montón, Bellota.
2: Sí, sí.
1: Pero ¿por qué estaba...? Con las defensas bajas.
2: Seguramente.
0: Está
2: sí.
0: Con la defensa baja, mi Bellota.
1: Sí.
0: Sí, sí.
1: Está. Te faltaba abrigo.
0: Está con la defensa baja.
2: Ya no hace bastante con la
0: defensa. Vamos, genio, que lo metió el ángulo.
2: Sí.
0: Aprovecha.
1: Obvio.
0: Está muy afuera. Está afuera de cámara. Está muy en el rincón allá, ¿eh?
1: Ahí está.
0: Bien, ahí está. Así me contagias. Bueno.
2: Me olvidé la gallinita.
0: Nosotros recién recuperamos. Mira, no.
1: Tengo para prestarte algo.
2: A ver.
1: A lo mejor te sirve.
2: Sí, quiero.
0: ¿Qué?
1: Ya vengo.
2: No sé, me lo va a prestar. Me va a dar su gallina.
0: A la mierda, estamos hasta la bola.
2: Sí, bueno, me dijo.
0: Estamos en el 341-594-1055. ¿Eh? Red DL.
2: ¿Cómo te vas a sacar un moco en cámara?
0: Me saqué un moco, bro. Un moco, repito, un moco. Me saqué un moco, boludo. Hizo así.
2: No sé, a ver, ¿lo cerró?
0: Mira. ¿Vos sos lo que hace abuelita?
2: A ver. Mira.
0: A ver. Este es más chiquito, pero...
2: Ay,
0: es chiquito, mira. Pero divertido, ¿eh?
2: Mira cómo es la mascotita.
0: Mira la trompita que tiene.
2: Me gusta.
0: Peppa Pig.
2: Me gusta.
0: No lo puedo creer. Bueno,
1: se lo olvidaron y bueno, quedó ahí.
0: Obviamente.
1: No, ya fue.
0: Bueno. Falta el cordobés, falta Virgilio.
2: Falta Virgilio.
0: Hoy lo que van a ver es, son estas dos jeripelas que están acá, los que nos están mirando a través del streaming.
2: Lo mejor
0: triple,
2: del
0: programa. Estoy hasta las bolas hoy. www.redtl. Y para los que tienen la suerte de no vernos, solamente nos están escuchando. Falta Virgilio.
2: Falta Virgilio.
0: Hoy lo que van a ver es, son estas dos jeripelas que están acá, los que nos están mirando a través del streaming.
2: Lo mejor del programa.
0: www.redtl. Estoy hasta las bolas hoy.

0: Vos tenés que decir sí.
1: Sí, me voy. Pero pensé que estabas hablando de la gente que no sabía.
0: Vamos a preguntar eso. Y vamos a, obviamente, se viene el truquito. Vamos a ver con quién jugamos. Y le vamos a hacer cantar unos temitas.
1: Sí.
0: Ya había unas guitarras que empezaron a asomar por ahí. Así que
1: le vamos a preguntar si tuvieron cábalas para el partido.
0: No, el partido lo que fue, sí, no.
2: Por todos tenemos cábalas.
1: ¿Sí?
2: Sí.
1: Yo no tengo
2: ¿Cuál fue la tuya, pelado?
0: No, yo no tuve, no tengo una cábala así por decirlo, pero unos segundos antes de que...
1: ¿Te tocás un huevito?
0: No, que haga el gol Argentina el segundo. Me paré de donde estaba y me iba a servir un café.
2: Sí.
0: En realidad no vine del trabajo, porque me tocó laburar. Estuve laburando turno noche, pero bueno, paramos a las 7 de la tarde hasta que termine el partido.
2: Sí.
0: Fuimos al comedor.
1: Qué buen jefe.
0: Fuimos al comedor, cenamos. Temprano, era las 7 y cuarto y te estaba clavando un choripán, yo tremendo.
1: Ay, vi.
0: Después me pensando eso, porque digo, me voy a parar. Estaba haciendo cerca para ir a buscar un café. Y voy a buscar el café. Y mirá si hace el gol, digo yo. ¿Viste? Si hace el gol lo voy a hacer siempre. Me fui, busqué, volví y cuando volvía hizo el gol.
2: Bien.
0: Bien.
1: O sea que ahora cada vez que juega Argentina vos te tenés que levantar.
2: Tomar un café. A ver, no perdemos nada con intentarlo.
0: Y voy a probar, yo no soy muy cabulero.
1: Si yo tengo un nudo en la cortina, pero eso de muy ancestral. No sé, de mi mamá, de mis abuelos, ataban como un pilato, puede
2: sí,
1: ser.
2: Algo así.
1: Un nudo. Y ahí, hasta que no terminaba el partido, el nudo no se desataba.
0: Yo le hacía un nudo.
1: Aquella cortina ahí con el nudo, porque no lo encontré.
0: Yo le hacía un nudo a la cortina. No, es cierto, no fue idea mía original, la robé.
1: Me río por lo que hiciste con las manos, era una cortina muy pequeña lo que hiciste.
0: Era con un nudito.
2: Un nudito.
0: Lo hice porque lo leí por ahí, no era idea mía. Contaba la historia.
2: Sí.
0: La historia, pero bueno, la voy a simplificar en esto, en lo mío, digamos.
1: Mirá que falta programa.
0: Yo trabajaba nocturnamente, en horario nocturno. Volvía a mi casa a las 6 de la mañana, 6 y cuarto.
2: Sí.
0: El cual mi hija pequeña dormía, yo me pegaba un baño, desayunaba, me iba a dormir como a las 8:30 de la mañana, dormía y ahí yo no me levantaba nadie hasta la tarde.
2: Claro.
0: Mi hija se levantaba a las 11 para ir a la escuela y no la veía. A la tarde, cuando yo me iba a trabajar, ella todavía no volvía, así que no la veía acá.
2: Claro.
0: En la semana, por ahí, bueno, sí, me despertaba un rato antes para poder verla, un día o dos a la semana. Entonces a la mañana, llegaba... Me pego un baño, iba a la habitación, le doy un besito y le hacía un nudito en la cortina.
2: Bien.
0: Entonces ella cuando se despertaba sabía que yo había pasado a darle un beso porque veía el nudo en la cortina.
2: Qué lindo.
0: Lo robé, lo leí por ahí. Bueno.
2: Ya tenemos un mensajito, a ver qué dice.
0: Vamos.
2: A
3: ver. Mi cámara es cada vez que juega Argentina beso a un travesti. En la boca por 3 minutos.
1: ¿Con lengua o sin lengua? Va bien.
2: Bueno, mono, aclare. Mono gaita.
0: Estamos esperando que venga a jugar el truco un día, porque Bellota, en un momento, cuando hablamos del invierno y hablamos del culo peludo, ¿te acordás vos?
2: Sí.
1: ¿Se acuerdan del pelo?
2: No nos acordemos.
0: Yo dije que le iba a invitar al mono Baite a jugar el truco conmigo acá. Y yo te dijo, sí, cuando venga le vamos a preguntar. ¿Qué le va a preguntar? Si tiene el culo peludo, dijo.
2: Claro.
0: Así que bueno, es una pregunta que acá quedamos todos y queremos saber. Así que
1: aclaremos que solo preguntar no queremos ver.
0: No.
2: Claro.
1: Porque conozco personas que enseguida lo pela.
0: Lo metemos.
1: Lo muestra.
0: Claro.
2: No.
0: Por ahí el mono no entiende lo que estamos hablando, lo metemos un poco de contexto. Hubo un programa donde tocamos ese tema y hablamos y debatimos sobre el frío, el invierno, sobre los culos peludos, las nalgas peludas.
2: Está muy explicativo el pelado, sí. ¿Viste? Arranca. A ver, ¿qué más dice el
1: pelado? La cola peluda.
3: No, cuando beso bien, beso de lengua.
0: ¡Ay, qué rico!
3: A Nico Amaya de Infiltrados, ahora que lo van a tener.
0: ¡Ay, churri, claro, churri!
3: Y soy totalmente lampiño, ni pelos en el pecho tengo.
0: ¡Hola! Oh. Qué suerte que tiene el mono, viste, el contradictorio.
1: Bueno,
0: monos.
1: Pero está.
0: Y encima
1: la nalga peluda y la pochi con bufanda.
2: ¿Puedes decir?
1: Sí.
0: Claro.
2: Como el tipo...
1: ¿Por qué siempre peludo el hombre? ¿La mujer
2: tipo alfombrita?
1: Claro.
2: Está bien.
0: Lo escuché. Escuché un poquito de secretaría.
2: Sí.
0: Al mono gaito de la mañana y escuché que estaban los chicos de Infiltrados.
2: Sí.
0: Ahorita con prensa hoy todo el día, ¿verdad?

0: Están a full. Así que...
1: Sí, sí, sí, volvieron como si nada, viste, como, no, hola.
0: Claro.
1: Se presentaron de nuevo, viste, sí. Yo digo, ya, recién volvieron, loco.
0: Bueno, mono, la verdad es que estás invitado acá un día que vengas, un rato.
1: Pero venite acá, pasás un lindo momento, te enamorás de Bellota.
0: Mirá, te quedás acá afuera, te tirás una siestita ahí afuera con una casadita. Después,
1: claro, yo le presto un silloncito ahí, que se acueste ahí.
0: Te quedás hasta que lleguemos nosotros. Mirá, después te
2: Pero mirá cómo él le presta el sillón, a nosotros nunca nos prestó nada.
0: Te tomás un traguito para no aburrirte con Erika.
1: En privado arreglamos.
2: Ay, sí.
0: Con Erika, que siempre tiene para escabiar algo.
1: Claro.
2: Me hiciste acordar, le tenía que tirar una gata a Erika y un vino.
0: Mirá vos.
1: Ah, bueno, dale.
0: Ey,
1: yo te paso el celular.
0: ¿Alguien tiene alguna cábala pulenta, diría un amigo mío? Pulenta.
2: Bueno, cábala también. Empezamos a ver el partido mis hijos y mi nuera y un amigo, así que tenemos que ver siempre el partido.
1: Sí,
2: mismo.
1: Yo no lo veo el partido. No, y ayer cuando lo vi un poquito, hizo el gol.
0: El
1: empate. Dije, no, esto no me gustó.
2: Ocurra, si yo me entero.
0: Se cagaron un poquito en las patas. ¿Le pasó? ¿Se cagaron un poquito en las patas?
1: Sí.
0: ¿Por qué viste al principio?
1: Lo llenamos de goles esto.
0: Sí, gol, le metemos.
1: Sí, ya cuando hizo el primero, digo, bueno, se vienen 2-3.
0: Obviamente, 1-0 y no pasaba nada. Y le digo a un compañero, te tiene que hacer otro por la duda, porque se veía que se estaba poniendo medio dificultoso el asunto. Y después en el 2-2, en el alargue, ahí se me llenó el culo de preguntas.
1: Sí.
2: No, yo nunca perdí la fe, ustedes son hombres de poca fe.
0: Ahí digo, no, no puede ser, loco.
1: ¿Por qué nos matás así?
2: No, yo nunca dudé siempre que íbamos a ganar.
0: Si alguien tiene una cábala,
2: que la cuente.
0: Que nos deje así.
1: Además la del mono, que ves un travesti.
0: Y que sea buena, aparte
2: que
0: sea la del mono.
2: Superior a la del mono.
0: Sí, que sea mejor.
2: No, que se gana un vino.
0: No, ese regalito. Pero por lo pronto cuéntenos, queremos saber. Nosotros vamos a contar la nuestra. O sea, a mí una boludez que se conté que no era cábala, salió porque salió.
2: No era cábala y terminaste hablando de la chiquita y de los traumas que tenés de chico vos. Eso fue re largo.
0: Bueno, te recordamos que esta primera vez, media hora de programa, siempre es de charla, anécdotas, cábala, todo lo que tengamos que se nos ocurra. Y hoy falta el cordobés, falta el Virgilio.
2: El chamuyo más grande para faltar a laburar y ir a ver el partido.
0: Pensé, digo, ¿cómo hacemos? Tenemos que llenar media hora hablando al pedo. Eso está.
2: Nosotros no podemos hablar
0: y
2: nunca.
0: Me parece que por eso me arranqué y no paraba más. Pero vamos bien.
2: Ya se te secó la garganta.
0: Mira, sos, ¿cómo voy a extrañar el mate hoy?
1: Mate.
2: Se prohibió el mate.
0: Cortina, pues un poquito más arriba. Ahí. Ahí.
1: Listo.
0: A ver, alguno de los oyentes de RTL, 341-59-105-5. Es más, si sos oyente de la RTL, ya lo tenés memorizado al WhatsApp. Porque yo me peleo acá con la producción del programa, con mis compañeros. Con Gustavito todavía no.
1: ¿Por?
0: Él me complace, ¿viste?
2: Porque él es grandote y sabés
0: que... no me conviene. Aparte me complace, un poquito más. Acá me dicen que yo puso la cortina muy alta.
1: Muchos dicen eso.
0: Que se mezcla con lo que yo hablo, no se entiende nada. O yo estoy muy sordo, o no estoy en
2: acuerdo. A mí me dijeron eso, que vos sos gritón.
0: O no estoy de acuerdo. Entonces...
2: ¿Entonces sos gritón?
0: Quiero que alguien nos mande un WhatsApp y nos diga, pelado, baja un poquito la cortina porque está muy alta. O está bien la cortina ahí y la mantenemos ahí. Porque cuando yo escucho radio, aparte de escuchar al personaje que está hablando, me gusta escuchar de fondo el temita. Está interesante el tema, es lindo, acompaña.
2: Lo hace más.
0: Pero que se escuche. Y si el que está escuchando, el que está escuchando, dice este pelo, está diciendo muchas cansadas, no me escucha a mí, escucha el tema de fondo.
2: Ya,
0: en algún momento el pelo va a dejar de andar para abajo.
2: Y no pasa, si no, con el tema zafá.
0: Tengo calor, me voy a desabrigar después porque...
2: Te dije, pelado.
0: ¿Vamos con las excusas?
2: Vamos con las excusas.
0: Teníamos cábala.
1: Vamos
0: a escuchar las cábalas. Sí. Y también... ¿Lo tocamos hoy o lo tenemos para el sábado que viene?
2: No sé. ¿Qué? Si hay alguno que se quiere excusar hoy...
0: Claro, porque... ¿Cuál fue la excusa que te pusieron para lo que sea, ponerle bellota, que a vos dijiste, nada, me está chamullando? O sea, no puede mantener...
1: Pero tiene que sonar irreal.
0: Claro, inventá otra cosa. No, por ejemplo, mandás una fotito de la rueda pinchada del auto.
1: Claro.
0: Porque a lo mejor esa foto es vieja. Como diciendo, mirá, ay, no puedo ir, se me pinchó la rueda.
1: No llegué, claro.
2: Mirá, no llegué.
1: Se me apagó el celular.
2: O sea, ¿Sabes qué?
0: Tengo un amigo que se iba. Se iba de jarana con otro amigo y se iba con este amigo. Sí. Se iba.
1: Me contaron, dijeron.
0: No, no, no, es cierto. No, al final no puedo hablar yo porque todo lo que hablo no es de mi amigo.
1: Bueno, dale, dale.
0: Mi amigo se iba a un lugar y siempre tenía fotos de ese lugar. Entonces cuando se no iba a ese lugar, mandaba fotos de ese lugar. Uno tenía que salir con la misma ropa porque si no, viste, se iban a dar cuenta.
1: Es una técnica vieja esa.
0: Claro, viste, desde el momento de la foto en el celular.
1: Tenían que tener una foto genérica.
0: Pero ahora con la inteligencia artificial capaz que se puede hacer, ¿eh?
1: No.
0: Que está armada, hay un placar con varias...
1: placar.
2: Un placar para poder mentir, o sea, literal.
0: Ponele con esta camisa ahora.
2: Yo quisiera que se comunique el que está alquilado aquí en la casa. Yo todos los meses cómo le mentía. Que, o sea, no sé de dónde creaba cosas.
0: Claro, ahora te hago con esa camisa. Bueno.
2: Pobre.
0: Estamos, aunque ustedes no lo crean, estamos llegando a la media hora, señores, sí.
1: Solamente. ¿Vos creías que no iba a llegar?
0: Yo pensé que no iba a volver tanto el pedo como yo.
2: Estuvo una ansiedad con el teléfono, me dice, no lo voy a mirar, no lo voy a mirar. Me termina de decir, no lo voy a mirar, y agarra el teléfono.
0: No, veníamos tarde, veníamos llegando tarde, y César me di cuenta que llegamos tarde, y iba a agarrar el teléfono y digo, no, no voy a mirar la hora, porque...
2: Vamos a llegar bien.
0: Vamos a llegar a la hora que lleguemos.
1: Claro.
0: No, no, no aguanté, 2 minutos menos lo tuve que ver, y ya llegábamos tarde.
1: Claro,
0: no,
1: claro.
0: Menos 10 estábamos, no sé, monumento.
2: Escúchame, miraste el teléfono, ¿llegamos antes? No.
0: Llegamos antes, pero demoramos porque no pude estacionar, dimos 3 vueltas, porque el hombre quería estacionar acá adelante, viste, no lo quería dejar de atrás.
2: Gustavo, vos, no, no, ¿vos viniste alguna vez con nosotros o no?
0: No, fuimos.
2: Fuimos, o sea que él nunca presenció
0: el estacionamiento.
2: El ritual del estacionamiento.
0: Ah, es todo un ritual.
2: Damos 3 vueltas a la manzana antes de estacionar.
0: Sí, porque hay que ver el lugar. Hicimos cuando volvimos.
1: Vos querés, claro, vos cagaron, querés el lugar perfecto.
0: Me cagaron el lugar ahí. Ahora, y ahora cuando lo dejé a una cuadra,
2: ¿hacer vino? Eso, le cagan los lugares.
0: 3 lugares había acá ahora enfrente, la puta madre. Bueno.
2: Está medio desconfío en este peladito.
0: Bueno, basta de chamullo. Vamos a meterle un poquito de rock a la tarde. A eso venimos, a pasarla bien. ¿Qué le parece, Gustavito, si vamos arrancando este programa? Cuando usted lo disponga, vamos arrancando así como quien dice. Mirá. Bueno, bien local hoy.
1: Música fuerte. Música fuerte.
0: Me encanta.
2: Me gusta fuerte.
0: Es más, mirá.
1: Bueno, no quiero averiguar.
0: Nosotros no vamos a hablar y vamos a subir a

0: sí, bueno.
1: Es bueno. Tener algo en la boca. Toma, chupá esto.
2: Pero antes lo tenés que chupar vos.
0: ¡Feliz semana de la dulzura!
2: Ay, no tenemos nada para darte.
1: Tu amigo me regaló chupa.
2: ¿Le diste algo?
1: Cierto que no era chupa, chupa, no se llama chupa.
2: Yo no te traje nada, bellote.
0: Vos, pero le trajiste después, cuicui.
2: Sí, eso sí.
1: Es tu dulce, ¿verdad?
2: Es tuya.
0: Bien.
1: Se parece a mí.
0: No. Para preguntar un montón de cosas, ¿eh? La semana la dulzura, si regalas cuál, si te regalan, si da a regalar o no regalar, si sos pelotero que lo regalo, venís con el bloque ese de
1: ¿te parece una pelotudez la semana de la dulzura?
2: Yo no tengo para regalar. Claro. No tengo para regalarle a alguien, digamos. Sí le puedo regalar a una amiga.
0: Pero claro, obvio. Si
2: estamos solos nosotros.
0: No importa,
2: pero
0: yo lo regalo a amigos, a las amigas, a los amigos.
2: Ah, bueno.
0: Así
2: sí.
0: A mi vieja, a mi hija.
2: Bueno.
1: Ya te quito con las manos que recibe Tomás Camilo.
2: No necesariamente, claro, tiene que ser alguien que le tenga ganas.
0: Claro, no.
1: Estos siempre van para este lado, nunca se... Por
0: un chavito está como que está afilando, está levantando un poco, se está poniendo más filoso cada programa que vamos
1: viendo. Y se le va pasando la tristeza a uno, ¿no?
2: Claro.
0: Hoy íbamos a ir a comer con todo el plantel de Solo Contra Todo y te íbamos a invitar, Gustavo.
2: Hoy era. Están todos enfermos, van con obligaciones.
0: Con obligaciones, quedamos.
2: Está bien, que quede para otro día.
0: Vamos a ir otro día.
2: Que esté la brujita.
1: El bolivón no se va a ir de donde está y nosotros vamos a estar. Es cuestión de que nos organicemos.
2: Claro. Si nos que esté la brujita, Virgilio.
0: Todo.
2: El cordobés.
1: Articulado. Yo lo extraño el cordobés. Hoy le dijiste al cordobés del grupo que yo no lo extraño.
0: Sí, bueno, pero no toquemos ese tema.
1: ¿Por qué no? ¿Por qué no? ¿Qué te pasa? Te haces quedar mal a mí en el grupo.
0: Ahora, digo yo.
1: No.
0: Bruta Grúa, estamos escuchando. ¿Qué tiene fecha ahora? Como no tengo nada a mano, acá no voy a decir cuándo, pero que sé que el 20 y pico de julio, terminando el mes, creo que voy a estar tocando en Flow y ahora vamos a buscar, cuando te hagamos el repaso de la agenda, y te vamos a llegar la fecha exacta, que seguramente si sos oyente de Rentel ya lo sabes. Ahora.
1: Angora.
0: Mira, ahora por hablar mucho después nos quedamos cortos con...
1: No, lo que tenemos que hacer ahora, lo que tenemos que hacer ahora es decirle a los chicos que se vayan preparando.
2: Ah, ya están preparados.
0: Ya están preparados.
1: ¿Están preparados?
0: ¿Ya tenemos invitados? ¿Llegaron todos acá?
1: Ah,
2: están los dos.
1: Vamos a preguntarles a ellos si hacen cábala. Vamos a preguntarles si regalaron algo para la señorita de la dulzura. ¿A vos te regalaron algo?
0: No.
2: Oh, pero a mí tampoco.
0: Pero no vi a nadie, recién arranca la semana.
1: ¿Cuándo empezó hoy?
0: El primero.
1: Pero qué boludo la semana de la dulzura.
2: ¿Por qué?
0: Qué lindo, yo te regalé algo. A mí yo porque nadie me regala nada.
1: Pero ¿por qué me va a regalar justamente esa semana? Acordate cualquier
0: una semana
1: día.
0: Que tiene que dejar algunas cosas de lado, la amargura que tiene, qué sé yo, y ponerse feliz.
1: Y solo importa la primera semana de julio.
0: Sí,
1: es mentira.
2: Bueno, pero para la próxima, sí, un bomboncito para Bellota.
0: Hay que traerlo.
2: Y para... Si viene la brujita, si viene Mariana.
0: Vamos a propagar, ¿te gusta el bonobón?
1: El bonobón me
2: gusta. Bueno.
1: Igual prefiero que me inviten a comer un salamín, ¿qué es?
2: Un alfajor.
1: Team salado.
2: ¿Team salado?
0: Salado.
2: Una pizza.
1: Una pizza. Bueno.
2: ¿No?
1: Bueno, sí, sí. Ni el bonobón.
2: No.
1: Me está de pegarme.
2: Lo va al carajo.
0: Yo me cubrí.
2: Pero lo pensaste.
1: Te voy a dar.
0: Me voy a negociar por violencia. No. Qué vergüenza. Bueno, tiramos.
1: ¿Qué va a tirar?
0: Al arranque, esta noche, tiramos agenda de hoy. Rapidito y ya nos vamos.
2: Dale.
0: Hoy es 4 de julio, ¿no?
1: Sí.
0: 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Van a estar tocando los amigos de Destino de Furia, homenaje a Soda Stereo y a Gustavo Cerati a partir de la medianoche.
1: Bueno.
0: ¡Arde la aldea!
1: ¿Mira?
0: Vamos todavía. ¿Dónde se veía? Ni sabía.
1: No.
0: Bueno, esta noche entonces, Destino de Furia. Tomás, vos llegás, te vas en el colectivo.
1: Dame
0: el
1: chico.
0: Derechito, San Lorenzo, Ruth Bar, la mejor opción. Y hoy,
1: a pasitos del Campo de la Gloria.
0: Ahí enfrente, vamos, ahí enfrente.
1: Hay
0: ninguna.
1: Del Parador.
0: Del Parador turístico enfrente. Espectacular.
1: Donde se juntan los genios.
0: Bien. Eso si sube con neutral o si te querés ir para aquel lado.
1: Y
0: la otra es esta noche en García Bar y Rock, tributo a Zumbo, van a estar los amigos de Los Luquitas.
1: Los Luquitas.
0: Mira, lo tengo porque creo que lo tengo acá, me lo acordé, porque el machete se me fue acá en el teléfono. Pero sí, hoy, esta noche, Los Luquitas, esta noche en García Bar y Rock. 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
1: Sí, un WhatsApp.
0: Y acá salen entradas para esta noche en García para ver tributo a Zumo junto con Los Luquitas.
1: Un WhatsApp con tu cábala. Si no, no.
0: Bueno, pero quiero la entrada por Los Luquitas, dale. Mandame al 34159-105. Muy bien.
1: ¿Te pica el huellito?
0: Bueno, tengo calor. Vamos al 2x1. Mientras nos acomodamos con los chicos de Infiltrados, que ya lo tenemos acá. A la vuelta.
1: ¿Qué hay a la vuelta?
0: A la vuelta nos enteramos de todo. Fecha que viene la semana que viene. Si hay alguna otra próxima. ¿Qué están tramando?
1: ¿Qué están haciendo?
0: Son peligrosos. Agarran una guitarra, el micrófono, y son peligrosos.
1: ¿Son de armas tomar?
0: 2x1. La Renga nos visita hoy. A la vuelta, seguimos hasta las 9 de la noche aquí en Red Tele. Se viene Infiltrados aquí en vivo.

0: chiquito y todo, ¿eh? Tenemos pendiente la entrevista con los calientes, ¿eh? Y yo no me he olvidado. Así que, Gustavito,
1: porque estoy re caliente con eso.
0: En esta semana nos vamos a poner en contacto con vos y a ver si se pega un pedacito hasta acá, porque quieren venir, ¿eh? No quieren nota vía Zoom, no telefónica, bueno. No. Nosotros vamos, dice, vamos y nos quedamos un rato en Rosario, que nos encanta la ciudad de Rosario. Los calientes oficial, lo pueden buscar en Instagram, ¿eh? Tributo a Babasónicos. Bueno.
1: Todo un show, ¿eh?
0: ¿Tenemos sirena por ahí?
2: Tenemos mensajitos.
0: A ver,
2: porque este es largo, es de Erika.
0: A ver, Erika.
2: Dice, hola, bellezas. No voy a poder visitarlo, pero les dejo mi reseña del partido.
0: Ah, bueno.
2: A ver.
3: Bueno, mi reseña del partido es la siguiente. Yo solo vi los últimos 3 minutos, con eso ya me bastó para hacer toda la reseña, ¿no? Uh-huh. Bueno, lo primero, los jugadores hacían mucho, mucho calor. Yo lo que para mí me parece... que tendrían que jugar con menos ropa.
0: ¿Bien? ¡A la mierda!
3: Así que bueno, lo que yo propondría es que jueguen sin camisetas. Bien, sí, eso sería lo ideal, para que todos los que miramos y no entendemos mucho de fútbol podamos disfrutar más del evento. Eso por un lado.
1: Por otro lado,
3: hay que comer los negros para que tengan esa
0: figura. ¡A él, los negros!
3: El arquero, sobre todas las cosas, tendría que pasar.
1: Es electricista el...
3: Bueno, reitero lo de las camisetas. Sobre todo Paredes, me parece que es sumamente importante que ese chico juegue sin...
0: ¿Cómo está?
3: Yo pensaba, tuti protegeme.
0: Verdad es que son
3: finalmente
0: pudieron hacer todos los
2: jugadores. Sí.
3: Entre paréntesis, lo que yo quisiera saber, porque todos hablan de los jugadores, pero yo quiero saber
1: de qué,
3: la alimentación de Tini, porque dicen que está muy flaca, pero para mí lo que se está comiendo... Bueno... Bien, come muy bien, Tini. Así que bueno, tendría que pasarnos o prestarnos la dieta para todas. Y por
1: una cosita.
3: Yo quería que Scaloni meta todo. Que meta todo Scaloni. Y bueno.
0: Todo, nada afuera.
3: Lo que opino es eso, que Scaloni tiene que meter todo.
1: Bueno. Yo pienso igual en todo, igual que Erika.
0: Pero mira qué reseña que se mandó nuestro oyente, ¿eh?
2: Y tenemos otro.
0: A ver.
4: Son una masa, estoy acá en el laburo escuchándolo, cagándome de risa, están todos re locos.
1: No puede
4: la mina esa está re flayada. Son una masa.
1: No puede ser.
0: Gracias, genio, no dijo el nombre. Bueno.
2: No dijo el nombre.
0: La idea es esa.
1: ¿Cómo te llamas?
0: La idea
1: es esa. Conoces.
0: Cagarnos de risa un rato y escuchar un poco de rock. Bueno, hoy. Tenemos el equipo disminuido, ¿no? Nos faltaron titulares, nos falta el cordobés, nos falta nuestro productor Virgilio. No tenemos mate, no tenemos agua.
1: No tenemos nada.
0: Estamos.
1: Pero ¿sabes qué?
0: Pero
1: tenemos todo igual.
0: Agua tenemos.
1: Y poca, no me quiero hacer.
0: No tenemos nada. Tenemos.
5: Mándame un audio y decime que me extraña.
0: Escucha. Tenemos invitados que estábamos charlando en off recién y le digo, estuvieron esta mañana con el mono, lo estuve escuchando. Sí, no, la pasamos re bien, dice, para venir a comer una picada, tomamos unos tragos, el mono se...
2: Ajá.
0: Y acá no hay ni agua, no tenemos nada para invitarle. No tenemos el cadete, no tenemos a Virgilio que trae todo.
2: Trae la torta del rana.
0: Trae la torta del rana, es cierto.
1: ¿Sabes por qué pasó?
0: Tenemos un vino ahí, que es el vino para el truco.
2: Claro.
0: ¿Sabes si toma vino?
1: Acá está todo mal organizado.
0: Hay que organizarse un poco mejor.
1: ¿Qué va?
0: No puede ser que faltan 2 personas y...
1: No puede ser.
0: Bueno.
1: Qué cosa de loco. Igualmente, nos pueden decir, ¿se siente que el Córdoba no está? ¿Se siente que Virgilio no está?
0: Vos sabés que el Córdoba tiene fan club propio, ¿eh?
1: ¿Tiene fans? Ay, no sé.
0: Sí, señor.
1: Yo también tengo fans.
2: Se lo extraña.
1: Se lo extraña.
2: Se lo extraña cuando sus intervenciones.
1: ¿Viste?
2: Sí.
1: Mi amor.
0: ¿Viste cómo
2: es? Y Virgilio también, ¿viste? Puteándote a vos.
0: Sí. Esto es como que hoy estamos rengo. Estamos muy rengo. Y vamos a ver cómo lo podemos sobrellevar y si llegamos hasta las 9 de la noche, ¿eh?
1: Y sí, tenemos que saber estar solos.
0: Nosotros después de 8... hoy terminé los antibióticos... Y ya la garganta me está empezando a molestar de nuevo, porque estoy hablando mucho.
2: Sí.
0: Así que, no sé.
1: Para mí que la gargantita es por otra cosa. Pero bueno.
0: Vamos a hablar a nuestros sponsors, que dicho sea de paso, está pendiente el asado, la parrillada de que recibe el coyote, que me dijo, pasá a buscarla.
1: Bueno, y el Dani.
0: No pasó nunca.
1: Nos faltó el Dani.
0: Así que bueno, pero vamos a agradecerle a Carnicería El Coyote, Vamos a agradecerle a Club Social de la ciudad de Capitán Bermúdez también. Que nos degustamos unas empanadas riquísimas el otro día. Que
1: Eso te decía, que no nos organizamos porque el Dani me dice, pasá antes de ir a la radio y venía a buscar algo. Y...
0: sí, tal cual. Bueno.
1: Viste cómo está todo yo.
0: Bien. 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
1: La Isla.
0: La Isla también, a comprar pilchas que están en liquidación.
1: Hermosa.
0: Tengo que ir, no tengo tiempo, pero tengo que ir porque vi un
1: saquito. ¿Viste cómo dejaron
0: la vidriera? No, tremendo. La Isla Bar, no, la Isla Bar.
1: Ahí también vamos a ir,
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1: Sí.
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0: 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Bueno,
1: puede ser, yo estoy, viste que yo no hago todo bien.
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1: Ahí no es donde vos te quedas a tomar mate.
0: No, yo voy a donde voy a tomar mate, mi amigo de la agencia Aller, que voy a jugar un Kinisei, a ver si tengo la suerte. Algún día, ¿quién te dice, Bellota?
1: El fin de pasado dijimos que íbamos a jugar todos con numeritos.
0: Y no pasó nada, no jugamos, no hicimos la vuelta.
1: No lo podemos ni organizar para jugar al Kini.
0: Claro, bien.
1: Somos un desastre. Corazón, estamos medio así.
0: Le mandamos un saludo enorme a nuestra brujita rockera que nos debe estar escuchando. Rita, te esperamos
1: Rita
0: el sábado.
1: Plaza, mi amor.
0: Bien.
2: Rita es un éxito.
0: Es un éxito.
1: Sí. Ella es la mejor del grupo, me parece.
0: Estuvo...
1: quería quedar bien ella.
0: Estuve hablando hoy con... hace un rato, antes de venir a la radio.
2: Sí.
0: Se me fue el nombre, boludo. No puede ser. Estoy...
2: Virgilio.
0: No, de Ann Club. Si estuvimos hablando con
1: Abel.
0: Con Abel, claro.
1: Ay, yo no sé lo que quiere decir.
0: Bueno, estuvimos hablando porque iba a venir Abel hoy a visitarnos también. Sí. Iba a traernos remeras de Solo Contra Todo. Que...
1: bueno, genio, Abel.
0: Y tuvo un inconveniente al último momento.
1: Me hizo unos diseños para unas remeras re lindas.
0: Sí. Prometió el sábado que viene.
1: ¿Darín?
0: Estar acá con nosotros. Es más, dijo, dale saludo a los... no voy a decir lo que dijo sobre la gente de Infiltrados. Sabés que lo tiene ahí, el amigo Abel.
1: Hay una amistad ahí.
0: Claro. El sábado que viene vamos a tener remera acá de Solo Contra Todo. ¿Alguna vamos a sortear?
1: No.
0: ¿Alguna?
2: Bueno.
0: No digo todas.
1: No, no sortees nada. Pero...
0: alguna.
2: No seas mala.
0: Le mandamos...
1: son muy lindas, las tenemos para nosotros.
0: A Marianita Navarro, que ella venga y me pelee, yo la extraño a veces cuando... así que Mariana, estamos esperando...
1: Mariana.
0: Cuadritos. Vamos a sortear también unos cuadritos realizados por ella.
1: Se está llenando un stock de cosas.
0: Bien.
1: Increíbles.
0: Con logos de banda del rock nacional, así que... atentos.
1: Prepárense.
0: Porque el mes que viene estamos regalones, va a haber de todo.
1: Va a haber tienda, va a haber todo.
0: Bueno, estamos esperando al amigo Nico... ¿vos no llegó todavía o sí?
1: ¿Llegó Nico? ¡Nico!
0: No, a ver.
1: Señora. Señora.
0: Bueno, en unos minutitos vamos a estar charlando con los chicos de Infiltrados, tributo a Callejeros, que va a ser nuestra banda hoy en el segmento Bandas Tributos.
1: ¡Hubo mucho festejo acá en el monumento!
0: ¿Cuándo?
1: ¿Cómo cuando? ¿Ayer? ¿Por el partido? ¿Se juntaron?
0: No creo.
2: Nada.
1: ¿Por qué? ¿Son medios pechos?
2: No, porque todavía no llegamos tan...
1: pero en San Lorenzo se...
2: tan arriba.
1: No, San Lorenzo, la avenida de San Lorenzo estaban los chicos. Ahí la aldea se prende fuego siempre.
2: Yo escuché detonaciones, pero no sé si eran por lo mismo.
1: No. ¿Tú solemos festejar mucho acá o sí?
2: Sí.
1: La vecina salía con olla, le pegaba la chapa.
0: ¿Eh? Así estaba contenta la vecina.
1: No. Pero verla querer pegar con la chapita ahí pegando el palito, la ramita, con algo que haría hacer ruido la señora.
2: ¿Vos saliste a hacer ruido?
1: No, yo salí a chismear que era el ruido que estaba ahí. No. Nosotros gritábamos adentro de casa.
2: Claro, porque hacía mucho frío.
1: Sí, pegadito ahí el...
2: ¿Vos pelado? ¿Tiraste tiro? ¿Tiroteaste?
0: No, no, pero hubo un momento que se escuchó una explosión, pero no sé, parecía la bomba de... No sé qué fue. Yo, para mí, explotó una garrafa en algún lugar.
2: Claro.
1: No había sido.
2: Hay algo en la fábrica militar.
1: Claro, ese ruido fue
2: con... No eran aplausos, dijiste.
0: Me robaron la auxiliar del baúl.
1: Ese era el ruido que estaba escuchando el boludo.
0: Pará, escuchá. A las 10 de la mañana.
1: El barrio está necesitado.
0: ¿Pero quién fue el boludo? Pues yo, chico, que no te...
1: Hasta ahora necesitan una auxiliar.
2: ¿Lo dejaste dormir afuera?
0: Estaba afuera, no, ese auto queda afuera. Un Peugeot viejito, un 504. Y estaba así. No, se ve que cuando usé el baúl en algún momento, no lo había cerrado con la llave. Entonces se ve que pasaron diciendo con el dedito así, apretaron y se abrió el baúl y me sacaron la rueda. La auxiliar nueva.
2: No.
0: Nueva, llanta nueva, todo nuevo, porque me la dieron así en el seguro porque ya me habían robado una anteriormente.
2: ¿Y ahora? ¿También la tenés que denunciar?
1: Ay, sí. Doctor, se me descompone.
0: Pero bueno, ya está.
2: ¿Qué pasa? ¿La vas a tener que denunciar de nuevo?
0: Sí, no, sí, ahora el lunes. Mañana el toque a la comisaría y hacer la denuncia.
1: ¿Y cuánto sale una cubierta?
0: Y con
1: cámara.
0: Y 200 lucas seguro con la cubierta, la llanta.
2: La
0: llanta poronga nomás, esa es la común.
2: De emergencia.
0: Sí, la hora que viene impresa como esa, la llanta completa. ¿Cómo es?
1: Uh-huh. Y o sea que si te la robaron, te la van a vender por 10 pesos.
0: Qué cosa, bueno, así está el barrio. Está jodido, ¿eh?
1: Pero bueno, ya está acostumbrado.
0: Metemos algo del Piti, ¿qué les parece?
1: Ahí está,
0: Piti.
1: Hablando de
0: intoxicación. Le metemos algo del Piti, escuchamos un poquito de música. Le seguimos metiendo un poco del rock a esta tarde de este sábado 4 de julio aquí en Rosario. Ciudad rockera, por si ya sabes, ¿eh? Le metemos un 2x1. Metemos intoxicado, viejas loca. Este es uno de mis preferidos, ¿eh?
1: Pero nunca te vi bailar.
0: No bailo, el que canta no baila. ¿O sí? ¿Lo dicen así? El que canta no baila. Aunque a veces sí. Este bajo me encanta. No se vayan.

0: chance que tiene la vida por ahí, pero lo dejamos llegar. Pero aquí estamos. Bueno, ¿cómo andan? Ulises, Nico, Charlie, parte de este infiltrado, formato callejero.
1: Así es, formato callejero. Bueno, acá contento, gracias por la invitación.
0: No, al contrario, el agradecido soy yo, porque siempre cuando uno necesita una nota o una foto o una entrevista, siempre ahí predispuesto. Está buenísimo eso.
1: Buenísimo, gracias, Pela.
2: ¿Qué bueno, tal, chicos? ¿Cómo están? Buenas noches.
0: ¿Cómo andas, Nico?
2: Bien. Muy contento hoy, doble jornada radial. Suerte, vinimos acá a la tele, con la gente de la tele, muy, muy bien siempre que nos atienden, hoy a la mañana con Secretaría, con SED.
0: Ahí va,
2: Y ahora caen solo contra todos.
0: Hace un ratito nos mandó un mensaje, un audio el mono. Sí, estuve escuchando hoy, vi que le tocó y tocó prensa hoy, digo, de doble jornada a la tarde.
2: Sí, hoy.
3: ¿Eh? Sí, pasa que
2: hay doble show esta semana, entonces bueno, justamente cuando pasan esas cosas, viste que hay show y todo eso, por suerte la gente amiga de la radio siempre se acuerda y nos invita, así que para promocionar el show, y así que bueno, hoy vinimos.
0: Bueno,
2: me tocó despertarme las dos veces que me desperté en el día y venir a la radio. Recién me desperté a las 7 hace un ratito y me desperté a la mañana y vino a la radio. Así que.
0: Bueno, pero también está bueno para la gente, los amigos y la gente que lo sigue, que le gusta ir a ver, por ejemplo, en esta ocasión, el formato callejero, que no hay muchos acá en la zona,
2: no,
0: en la región.
2: No, lo más cerca son los amigos de Santa Fe, de Santa Fe Capital, los chicos rompiendo espejos, pero después acá a Rosario nosotros.
0: Claro, entonces por ahí también está bueno poder acercarse un poco a la gente que lo sigue, que lo va a ver, qué sé yo, escucharlo en una nota o verlo en un streaming, por ahí, está bueno también eso. Y el amigo Ulises...
4: Buenas tardes, buenas noches, todos juntos.
0: Un placer tenerlo, que no va a ser la única vez que lo vamos a tener acá, porque recordamos que él también toca en Ultranza.
4: Así es, en Ultranza con mi banda. Pero bueno, hoy la ocasión es con los chicos de Infiltrado.
0: Y siempre invitado, porque te veo en los escenarios, puedes ir tocando con otras bandas.
4: Sí, como los sándwiches de Mía. Estoy en todos lados. Me gusta, aparte es lindo encontrarse siempre con los amigos, con la gente que uno va coincidiendo en el camino y compartir el escenario, la música, está bueno.
0: Qué bueno.
4: Está bueno, uno la pasa bien.
0: Buenísimo. Bueno, Charlie, ¿quién falta acá? Nombrame lo que falta.
5: Faltan, bueno, Nando, el baterista, Johnny Quintero, que está en el bajo.
0: Bueno, Johnny también, Johnny está
5: en todo.
0: Abre la ladera en mi casa y está con el bajo ahí dentro de la ladera.
5: Sí. buena incorporación la de Johnny. Bueno. Y después, bueno, el saxo y bandoneón sería Javier Velotti.
0: Bien. Nico, y este filtrado con formato callejero, que el filtrado, recordemos, tiene años como banda, pero con el formato callejero, ¿cuántos años hace?
2: Un año,
0: ¿no?
2: Empezamos el primer recital, fue julio del año pasado, sí.
0: Ahí estoy.
2: Yo entré a la banda en marzo, febrero, marzo del año pasado, cuando empezó este formato, digamos, ellos estaban buscando Charlie más que nada, y bueno, en su momento con Lisandro, que estaba en la banda, estaban buscando hacer, ellos hacían formato Los Redondos, y buscaron el tema de este formato callejero, bueno, el cantante que estaba, que está para los otros formatos, que es Gonza Quintero, cantante también de Harry Lau, le mandamos un abrazo, no, para este proyecto le sugirió a los chicos que, bueno, que me llamen a mí y...
0: Que Nico ya figurita conocida, porque como dice Nico, cada vez que viene Rompiendo Espejos a tocar acá la ciudad de Rosario, el Cordón Industrial, siempre aparece Nico como invitado cantando una canción, así que todo el público callejero ya lo tenía bien visto. Bueno.
2: Claro, aparte de la peña, yo tengo una peña callejera hace muchísimos años, ya, entonces vengo con la movida callejera hace muchos años. Y bueno, por suerte entré en este formato y en esta movida que a mí particularmente me gusta mucho. Lo llevo como bandera, ¿viste? No solamente lo que hacemos como producto, si se quiere, sino también lo que consumo, es una de las cosas que consumo. Entre tantas otras.
0: Bien, perfecto. Y...
3: Salud.
2: Gracias.
0: Bueno, se vienen fechas ahora. Doblete, dijo.
5: Se viene fecha esta semana, la semana que viene.
2: Lo que consumo es una de las cosas que consumo. Entre tantas otras.
0: Bien, perfecto. Y...
3: Salud.
2: Gracias.
0: Bueno, se viene...

0: de Bola 8 vamos a estar haciendo un set acústico con unas canciones, con el, como decía yo hoy a la mañana, con el lado B de los discos, ¿viste? Un poco de las canciones que bien. No se saben escuchar siempre, pero que no por eso dejan de ser
1: lindas
0: sellos de,
1: sí,
0: de
1: sí, marca registrada, ¿no? Bien, bueno, hablábamos recién, vamos a hacer un par de temitas acá para que la gente que nos estaba mirando a través del streaming o la gente que nos está escuchando a través del 105 pueda escuchar un poquito de la música de Callejero, acá en la voz de Nico y en los instrumentos de estos genios de la guitarra.
2: De piola.
1: Bien, bueno, sí.
0: Vamos con un temita que vamos a estar tocando el día viernes en el formato acústico.